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Es todo esto, ¿sabes? Lo que le oí a los trigos cuando las crisálidas de junio se fecundan y florecen las tardes húmedos caracoles en los montes indígenas de mi inquieta provincia. Cuando la lluvia late sobre las abras verdes, lamiéndole los poros a la extasiada tierra, y el viento anda a huracanes, deshojando las nubes, desmayando los árboles entre mágicos signos. Oí el nombre completo con que el héroe absoluto iluminó la tierra de los más infelices. Este es el principio de la verdad América sobre la luz simétrica de la cara de Artigas. Las ropas en jirones de los desamparados, el rostro de los golpes que ha conseguido el gaucho, la muerte sin sorpresas, las noches laceradas y el hambre sin memoria de todos los que sueñan. El vendaval arisco de indómitos indígenas lastimados por látigos de los encomenderos. El negro esclavo negro con todas sus miserias. El zambo y el mulato donde gestan las sombras. Allí estabas, Artigas, repartiendo cosechas, iluminando surcos con la luz de la siembra, abrazado a la reja fecunda de la lluvia y enseñando a los hombres a concretar ideas. Allí estabas, sereno, coronando batallas, señalero de soles, consustanciado a todo. Eras árbol, paisaje, piedra, nube, alborada, pensamiento primero, total, definitivo. Comenzaste los sueños con el triunfo en las piedras, y tus manos guiaron al pueblo en la redota, y fuiste su caudillo dictándole instrucciones con criterios exactos, sin palabras inútiles. A ti no te ascendieron por la aciaga política, ni te desalentaron presuntuosos políticos que encendían mentiras para escalar tribunas, olvidando los sueños por dinero o por gloria. Te alcanzaba un fogón en un rancho sencillo, un cielo, una guitarra y un poema de Ancina, y te quedaba el alma abierta y ensoñada, intuyendo los sueños que tenían tus provincias. Pero al fin el ocaso se llegó hasta tus ojos y quedaste muy solo señalando el camino. Protector de los pueblos, 30 años de exilio en las selvas de América donde llueve el silencio. Pudo más la traición, la desidia y la intriga que los gauchos, los indios y los negros libertos, custodias de tu verbo contra torpes farsantes que falsearon estrellas y alumbraron mentiras. Tu final paraguayo ya no cabe en los libros de los hombres que libres ven brillar tus ideas. Está el grito cerrando tu velar montonero. Tráiganme mi caballo, tráiganme mi caballo. Es todo esto, ¿sabes? Lo que le oí a los junios cuando las crisálidas mutando se completan, cuando la lluvia late sobre las sabras verdes y comienza otro fraude con el agua y la harina.

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0: La señal indicará las 5 horas, 0 minutos, 0 segundos.
1: Buenos días, oyentes de La Hora del Campo. ¿Cómo están amaneciendo ustedes, los más madrugadores que ya nos acompañan aquí cuando estamos echando a andar, inaugurando la emisión de La Voz de Melo y de La Hora del Campo que tendremos de este lunes 24 de agosto, que nos desafía, y la emisión de la semana también de La Hora del Campo que está arrancando hoy, con tiempo bueno y frío aquí en la capital del departamento de Cerro Largo? Así amanecimos. Y con mucha nostalgia, ¿no, Omar Bernardo Griotti Barreto, hombre de San Antonio, Canelones? ¿Cómo te trató esa tan famosa noche? ¿Cómo amaneciste?
2: Buen día, por ella. Buen día a toda la audiencia de La Voz de Melo. Buen día, Rosalía, a Mayito, en Patria, a los oyentes de la M1540. También los buenos días a la audiencia de La Voz del Pueblo en Villa Sinate, Cuarembó. Todos bienvenidos, buen día. Lo más bien, Polilla, impecable, un día más de trabajo, un lindo fin de semana también de trabajo, sábado y domingo, con actividades para no aburrirse, así que venimos bien, impecable, dedicado 100% al trabajo. Acá no hay nostalgia, no sé, de cuando no hacía nada, no, así que vamos arriba, a darle con todo.
1: Bueno, la miramos de afuera, la balconeamos nosotros, no nos toca ser protagonistas en esa. No se puede estar en la misa y en la procesión, como dice el dicho. Vamos a ver cómo está la cosa por 33, así, cómo amanece. De repente, sí, hubo nostalgia. Mayito, Rosalía, gente de Patria, buenos días.
3: Buenos días, primo, un abrazo. Pero me mareó, la noche de la nostalgia es hoy. El fin de semana, nos estarían nostálgicos por otra cosa, pero por la noche de la nostalgia no, es esta noche la noche de la nostalgia. Ay, Dios mío, ay, qué despistadera que tenemos arriba, eso de tanto trabajar, los dos son tan esforzados, tan metedores, tan trabajadores los dos, que no saben ni en qué día viven, pero está, se entiende. Vaya el abrazo grande, primo, a Bernardito, el osito mimoso dormilón, y ahora trabajadorazo el tipo. No se acuerda ni cuándo la nostalgia, ya pasó la nostalgia hoy. Y bueno, lo de los que están regresando los bailes, la fiesta, contentazo con ustedes, la gente devolviéndole las entradas, pero ¿cómo? Y pasó y no nos avisaron nada. Esta noche, primo, esta noche la nostalgia, yo voy a hacer nostalgia, no me acuerdo si mañana el programa, porque antes los 5 feriados laborables no trabajamos, pero ahora trabajamos unos sí, otros no. Pero trabaje o no, vendré derecho para la radio, la noche la nostalgia para salir con la patrona a eso, a esas nostalgias de juventud que ya no nos quedan ni el ruido. Así que, primos, hoy, esta noche, es la nostalgia. ¿Cómo naciste, Rosalía? Buen día, va a ser nostalgia y usted también, ¿no?
4: Buenos días a Polilla, Bernardo, Pepe, María. Vaya el saludo a Serrano. Yo ya estoy preparada desde el viernes.
3: Eso. Acá, trabajar, trabajamos por obligación, porque tenemos que comer y hay que trabajar, y si no trabajas no te pagan. Ahora, sale una joda. Tranquilo que el equipo de Patria está pronto. Desde el viernes estamos haciendo abdominales, preparándonos para la nostalgia, ¿eh? Ahí viendo la ropa y qué ropa vamos a llevar y cómo nos vamos a hacer, y este ping pong. En eso estamos. Bueno, por supuesto que el deseo principal de un buen comienzo de semana es para toda la gran familia de La Hora del Campo. ¿Cómo amaneció por acá por 33? Friazo. Estamos con 1 grado de temperatura hasta ahora, solo 1 gradito por acá por 33, la humedad alcanza el 93%. ¿Qué se espera de máxima para hoy? Bueno, no se engolosinen mucho porque va a estar entre 11 y 13 la máxima de hoy. Para mañana martes algo nuboso, se va a ver el sol pocón, 7 y 15 las temperaturas. El miércoles arranca pleno sol, decimos, bueno, por fin se acomodó, pingui. A la tarde noche tormentas y lluvias, 14 y 20, jueves tormentas y lluvias, 12 y 22, viernes lluvias y nuboso, 11 y 18, sábado nuboso y llovizna, 11 y 18, domingo nuboso y llovizna, 11 y 19, y ahí siga el baile, ¿eh? Así está la cosa, y bueno, y pronto por acá para ver si esta noche sí logramos hacer Noche de la Nostalgia acá en el Olimar. Y bueno, ahí que ya las tuvieron por Cerro Largo, bueno, lo lamento muchísimo, y no van a poder salir entonces, así que volvemos a Mesa Central.
1: Pero le erramos, veníamos parados en los pedales con la nostalgia, Griotti Barreto. Mirá si le prestaremos importancia a esas actividades festivas. Yo estaba convencido que había sido ayer, el fin de semana, la nostalgia, bueno. Pero mirá, bueno, Menos mal que lo tenemos a Mayito y a Rosalía ahí, que están empapados en la realidad y en las noticias ciertas, y nos corrigieron las disculpas del caso. Entonces, oye, tenías tiempo, Brioti, pero está, no van a cambiar tus planes, ¿no? No vas a hacer... A ver, habla, porque la gente no ve la seña.
2: Para nada, bajo ningún concepto. Estoy enfocado solo en el trabajo nomás.
1: Bueno, que disfruten los demás de la nostalgia. ¿Qué le vamos a hacer? No, no nos toca a nosotros. María Petrona, sí, estará preparada, quién sabe. Buen día, María.
5: Buen día, Polilla, acá venimos, mejor que ayer, menos que mañana. Buenos saludos.
1: Ay, ay, ay, qué raro ese saludo de María. Bueno, no vamos a averiguar mucho por qué estuvo tan escueta hoy en su comentario. Díganos cómo venimos de números, María, a ver.
6: Temperatura actual en Melo, 3 grados. Humedad 95%.
1: Gracias, está más frío 33 que acá, ¿eh? Bueno el tiempo, 7:03 sale el sol, 18:15 se oculta, luna en creciente, este lunes 24 de agosto, 236 días van recorridos de este año, faltan 129 para que se termine mes octavo, semana 35. ¿Qué tendremos en esta hora del campo que está empezando? El primer obsequio musical de la mañana en instantes, que llega con los payadores. Toda la información hípica en detalle. Bueno, hoy resultados del fin de semana, que estuvo nutrido de actividad y con fiestas importantes. Ya llegó Pepe Medina ahí cargado de información. Campo, mensajes, comunicados escolares, mensajes de texto, oportunidades laborales, extravíos, hallazgos, pagos de pasividades, visitas a policlínicas, la moneda al cierre, notas, comentarios, reportajes de interés.
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1: Y bueno, algunas de las columnas sobre las que se asienta la propuesta de este lunes de comunicación de la Hora del Campo, lunes del Polo Agroforestal, que como todos los días... como todas las semanas en este día, estará enriqueciendo con su aporte la emisión. Ocupará la columna hoy la doctora Carolina Viñoles Gil, docente de la Casa de la Universidad en Cerro Largo. Muy firme el mercado del gordo y con dificultades para cargar, lo que impacta en una oferta limitada de ganados prontos. Frigorífico Tacuarembó plantea reestructura que implica 150 despidos y una rebaja salarial, advierten desde el sindicato de la empresa. Trump libera la importación de 300.000 toneladas de carne picada por 90 días. El 50% de un toro Angus alcanzó $200.000 en Argentina y marcó un récord. El novillo en las principales plazas ganaderas del mundo al cierre de la semana, según análisis de Informe Ganadero, la publicación de Argentina. Caso de vaca loca en Escocia. Autoridades analizan el origen. En fin, eso y más en esta hora del campo que recién está comenzando. Buen día, José Pepe Medina.
8: Buen día, Polilla, para usted, buen día para Bernardo, para el maestro Mayito en Patria, Rosalía y la gran audiencia de Hora del Campo.
1: ¿Usted sí está preparado para la nostalgia o no?
8: Por algo el maestro, ¿no? Preparado para todo. Patria.
1: No estaba aquí para corregirnos, ¿no? Nos adelantamos, perdidos.
8: Bueno, pero tan adelantado.
1: No nos ocupamos de esas cosas.
8: Tan adelantado, ¿no? Pero tan adelantado se puede hacer nostalgia cuando...
1: Los pelos. Bueno. Tengo la agenda de la Hora del Campo acá, del viejo Abella. Mirá, 1788, un 24 de agosto de ese año nace Bartolomé Hidalgo, y en 1895, 24 de agosto, muere el Clirudo en la cárcel, el famoso matrero y guitarrero. Vamos a arrancar con los payadores, pero me voy a los saludos que tenemos antes de los oyentes, que varios se comunicaron, como siempre, algunos muy temprano, antes que estuviéramos siquiera aquí en la radio, en el estudio, ¿no? Quien más madrugó fue Uber hoy, desde Atlántida, ya que estaba por hacerse el camino, seguramente. 2:45 mandó el mensaje, dice: buen día, Walter, Polilla y equipo. Pasen si tienen tiempo, hablan de ti por los Copla Alta y Chacho Ramos, arrancando la semana manso. Este cuerpo bastante nuevo y cansado después de 2 días de descanso le cuesta arrancar, dice. Que tengan muy buena jornada, dice Uber, desde el sur allá. Bueno, igual para vos, Uber, buena jornada. Buen día, Serrano, Polilla y equipo. Tengan un excelente y bendecido inicio de semana. Podría pasar de la Estancia Cimarrona por Teresita Minetti. Gracias, fuerte y cordial abrazo para todos, dice José. Si no encuentra ese tema, otra canción de la misma. Que madrugó también José, 3 de la mañana, 6 minutos se comunicó. Buen día, Serrano, Polilla y equipo. Que tengan un buen programa y excelente comienzo de semana. Si es posible, me gustaría escuchar Tropeando pa' Santa Rosa por Majay Correa, y saludar a Paya Morales, Elmar Méndez y Edén Freire, de parte de José Piñeiro. Muchas gracias. Buenos días, dice. Para pedirles por el Sabalero, Palabrojal, para Julio Tort, Ribeiro, Melo, Cerro Largo. Buena jornada para todos, buen inicio de semana. Gracias igual, Julio. Buen día, dice. Si puede, pase Rincón de Toro. Gracias, dice Luis. Buen día, Serrano, Polilla y Hora del Campo. Que tengan un muy buen comienzo de semana. Me pasaría el Loco del Recao para saludar a un amigo, Maxi Acosta, del Collazo. Gracias, dice. Que no firma, ¿no? Pero bueno, Maxi sabrá quién lo está saludando. Buen día, feliz comienzo de semana para Walter y demás colaboradores. Saludos, Rosa Mari. Buen día. ¿Cómo pasaron? Páseme el boliche lo de Esther, Joel Silvera, de Las Cañas. Buen día, Bella y equipo. Si puede, me pasa Verde Esperanza por el Pepe Guerra. Saludos, Fernando. Buen día, excelente comienzo de semana para todos. Saludos, Pancho Riaño. Vamos arriba. Buen día para todos en la radio de Melo y 33 desde Arbolito. Tremenda mañana. Pasen un tema del Canario Martínez, dice César de Arbolito. Buen día, Serrano. Feliz principio de semana. Saludos, Marta Lucila Peña. Buen día, Polilla, y a toda la audiencia. ¿Cómo amanecieron? Está fría la madrugada. Si puede, pase la tropilla de Santiago Chalar y mande un saludo para la gauchada del Ceibo. Saludos, que tengan un excelente comienzo de semana. Elizalde, que lo había mandado bien temprano, pero no llegó, lo reenvió, llegó ahora. A las 2:00 había mandado el mensaje y lo reenvió ahora porque no había llegado, dice Elizalde. Buen día, Bella. Pase la carrera del Yuyay. Gracias. Buen día, Polilla. Si puede, pase un tema por Pepe Guerra. Gracias, Alejandro Méndez, desde 33. Bueno, gracias a todos por estar, por comunicarse, por ser parte de esta propuesta de comunicación de la Hora del Campo. Y en el minuto 13 de las 5 de la mañana, ahí están ya los payadores arrancando.

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0: Ahí estaban los payadores echando a andar en la mañana de la hora del campo, minuto 23 ya de las 5, ¿eh? ¿Qué va a pasar con el tiempo? Qué preguntita, ¿eh? Mirá quién la responde, Núbel Cisneros, el hombre que sabe del tiempo. Buen día.
1: Hola, ¿qué tal? Este lunes tendremos un comienzo de jornada muy frío, con heladas, posterior formación de nieblas y neblinas aisladas. Una tarde que se va a estar presentando fría, fresca, el cielo se va a mantener parcialmente nublado, a no descuidarse. Nuevamente, pronunciado descenso de temperatura en la noche.
0: Bueno, gracias, Núbel. Acá habrá el auche. Yo no vi en los autos ahí, no se veía, pero estaba el sábado, sí, estaba brava la cosa. La madrugada del sábado fue una helada grande. Que va a estar también es Antonio Castro con la información del turf desde el sur, ¿no? Que nos va a estar contando por allí. Pero bueno, nos vamos a meter en las hípicas, Griotti. Si te parece, un mensaje antes, dice: buen día, media hora la payada, Dios mío, larga como espera de pobre. Dice, ¿quién dice? 481-949, no firma, tira la piedra y esconde la mano, mi amigo. Así no se hace. Vamos a las hípicas.

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1: Bueno, buen día, Polilla y equipo. Buena semana para todos. Por aquí, Camila, desde Semillero, Colonia, acarreando la lechera, dice. Saludos. Bueno, gracias, Camila, por estar en sintonía y hacernos saber desde tan lejos. Lidiando ya las lecheras, Dios mío, ¿eh? Arrancamos con música, Pepe, y después nos metemos en la información. Ponele música, que hoy hubieron solicitudes desde temprano, Uriotibarrete. 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

0: Copla Alta, como lo habían pedido, Uber, que estaba por hacerse la ruta muy temprano, hoy guerreado, había dos días de descanso, pero fue peor el descanso, perdió training, pocas ganas de arrancar Uber. Vamos con la información, Pepe.
1: Vamos primero con la invitación que llegó a la mesa de trabajo de Hora del Campo, que será para mañana martes 25 de agosto en pista y ruedo retorno, la cual será hasta el momento dos carreras de 270 metros y una sobre 330 metros. La carrera de 270 metros participará en el colorado Chancho de Ramón Silva, el gateado silvestre de Carlos Calda, el tordillo guapo de Brandon Carballo, el tostado Soy Grande de Pérez y la tostada Mala Cara de Sorondo. Después en la carrera de 330 metros participarán el tordillo Fideo de Ramón Silva, el Pampa Mister de Andrade, el tostado de Sebastián Rosa y el tostado Mala Cara de Melo. Son dos las actividades con 2.000 de inscripción y 1.000 de juego obligado. Es la invitación que ha llegado a través de la mesa de trabajo del campo. No nos dice quién es el organizador de esta actividad para el próximo Ramón Silva, acá arriba. Ramón Silva para el próximo martes 25 de agosto en pista y ruedo retorno.
0: Buen día, gente linda. Dice, un 24 de agosto del 71 nacía esta bella criatura. Ja, ja. Buen inicio de semana. Saludos, Virginia Rivero. Feliz cumple, Virginia. Fiel oyente, Virginia, está ahí todas las madrugadas acompañándonos, ¿no? Buen día, buena jornada para ustedes. Saludos desde la estancia, Alcuchilla de Yaguarí, dice Darwin. Bueno, gracias. Gracias por estar. Música, Bernardo.

0: Bueno, estaba Teresita Meretti como le habían pedido. Minuto 33 de las 5 de la mañana. Hacemos una pausa en Mesa Central para darnos una vuelta por 33, por Patria. Allí nos vamos.
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2: Muy bien, ¿qué pasó por Pilarajá? Allí estuvo transmitiendo el equipo hípico de Patria. Las gracias a los compañeros que dejaron toda la información bajo la puerta para que la tuviéramos hoy a primera hora. Bueno, ¿se acuerdan que el viernes en la carrera 400 metros había ganado a Luz del Tigre, la tostada Maracara de Caraguatá? ¿Qué pasó el resto de los días? Bueno, el sábado en el Raí de Damas, sobre 6.500 metros, ganó la Zaina Malacara de Brenda Quintana de la cuarta sección. El Raí de 7.500 metros, debutantes y perdedores, ganó el Zaino Peluca de Pablo Abra de la Coronilla. El Raí de 8 kilómetros de la zona ganó el Zaino Flaco con Javier Sánchez de Sánchez y Torres. El domingo, mientras tanto, en el Raí de 58 kilómetros, ese que se corre en varias etapas y creo que iban en la séptima o octava, de 58 kilómetros ganó el Zaino Maracara Milonga de Ignacio Cedrés con Cristian de los Santos representando al Club Nacional Pilarajá de Minas. El segundo es ese caballo, el segundo el Zaino Secador de Sociedad FZ con Ignacio Sanguinetti por el Club Nacional de Pilarajá. Y tercero fue el Zaino General de Ruiz y Núñez con Fabián Antonini de Minas por el Club Nacional Pilarajá. Así que bueno, primero, segundo y tercero metieron nada más en los 58 kilómetros, había 20 y pico de caballos anotados. En el Raí de Petizo sobre 6 kilómetros ganó el Zaino Picasso de Río Branco de Bruno Allende. El segundo fue el tostado Atorrante de Agustín Veiga de la Coronilla. Y tercero el tostado Bo Esponja de Carapé de Flores. El Raí debutante y perdedor el domingo ganó el tostado de Correa y Núñez de Castillo. Y segundo el tordillo de Becerra de Chuy. Con esto cumplimos con todos los resultados de lo que fue la actividad viernes, sábado y domingo allí en Pilarajá, el cumpleaños del Club Nacional de Fútbol. Bueno, y donde estuvo transmitiendo nuestro equipo hípico en este fin de semana. 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
3: ¡Está vendido! ¡Un aplauso, muchachos!
0: 5 de la mañana, 37 minutos, Mesa Central de Hora del Campo. Estamos con, la información del, fundamentalmente, analizando el resultado del fin de semana. Ya nos vamos a meter en lo principal, que es el calendario de la Federación Ecuestre Uruguaya. 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Música Griotti.

0: Ahí estaba José Carvajal, el sabalero Palabrojal, como lo habían pedido, ¿eh? Y nos vamos a la información con José Pepe Medina.
1: Y nos metemos de lleno en lo que fue esta edición 73 de la Independencia Nacional rumbo al Diamante, como así lo denominaron la organización, la comisión organizadora del Cruz Pan Uruguayo de Santa Clara y Mar, allí en el departamento 33. Y nos fueron 13 los que a las 6:40 de la mañana y en la paralela de la Nacional número 7 estuvieron presentes para salir a disputar la primera etapa de 75 kilómetros, donde emplearon un tiempo de 2 horas 52 minutos 38 segundos a un promedio de 26.066 tiempo extra oficial de plataforma hípica de la Voz de Melo. Prácticamente toda la tropilla, en excepción de 1 o 2, no estuvieron habilitados para partir el segundo tramo. 9 completaron el podio de los 115 kilómetros y una llegada realmente histórica se vivió allí, porque dos jóvenes, dos niños, quedaron con esa primera posición, como lo fue Abuelo Pedro, el colorado con las riendas de Valentina Silvera del Puerto, de Leonardo Silvera, la gente del Club Concordia, y la presencia de Twisto, el tostado, con el joven Abayubá Lopetegui, el de Gonzalo Lopetegui, vistiendo los colores de la Sociedad Rural 25 de Mayo de Pueblo Arévalo, los gurises que viajaron de Paso Pereira. Después, el tercer arribo fue para el número 11, locatario, que fue gran protagonista, a don Antonio el Tostado, con Nicolás Rodríguez, el de Carla da Costa, el representante de la institución organizadora, que reiteramos fue gran protagonista. Después levantó y terminó arribando a 1 minuto 30. Cuarta posición, arribó el número 6, Pulgo, el Tordillo, con Diego Goday, del propio Diego Goday, el representante del Centro Social Unión de Cerro Chato. Quinto arribo, para el número 12, Millonario, el Tordillo, con Vicente López, el de Alejandro Zavalla y Rosales, el representante de la Asociación Hípica Los Taura. Sexto arribo, para el número 9, Navideña, la Tostada, con la joven Belén Rivero, la de Camilo Vieto, gente del Centro Raidista de Cerro Largo, que viajaron de aquí, de la localidad de Arbolito. Séptimo arribo lo hizo el número 22, Rosada Verdes Mares, la Mora, con Ignacio Dutra, la de Francisco Dutra, la gente de Tacuarembó, representante del Soforuca de Caraguatá. Octavo arribo lo tuvo el número 5, Rubia Picarona, la Tobiana, con Víctor Santana, la gente de la Sociedad Nativista Gauchos Orientales, que habían viajado de 25 de mayo. Y cerró el podio en la novena posición el número 8, Picardo Malvajar, el zaino, con Valentín Silvera, el de Paula Ford, el representante del Club Doctor Rubén Alvariza, la gente de los Nico Valle, fue la que cerró el podio en esta edición 73 de la Independencia Nacional. El tiempo total para los 115 kilómetros, 4 horas 37 minutos 36 segundos a un promedio de 24.852 a la hora, lo que se vio a través de una nueva edición de la Independencia Nacional, como lo denominó la organización, rumbo al Diamante. Y así vivíamos los tramos finales junto al equipo de plataforma hípica de la Voz de Melo.
2: Que usa aquella expresión tuya. Solo una independencia logra superar otra independencia, esta imagen que va a viajar por el tiempo y esta imagen que va a recibir también el brillo del diamante, la casaca del Concordia y la casaca del Club 25 de Mayo y la juventud y los dos gurises que hoy se ganan el esfuerzo, el aplauso, porque allá el tubo, allá el arco de la victoria que los espera, y allá gurises, allá Vale, allá va a ayudar este esfuerzo de esta mañana de domingo, de esta mañana de la Independencia Nacional, que brilla hoy como nunca para ustedes. Y al trote, cuidando al Abuelo Pedro por el lado izquierdo, cuidando al Twisto por el lado derecho, hacia el trote los gurises, con esa juventud, con ese recuerdo que le va a quedar grabado para el resto de la vida, porque no es cualquier prueba, porque si la Independencia Nacional y hoy tiene nombre y apellido, se llama Abuelo Pedro con las riendas de Valentina y se llama también Twisto con las riendas de Abayubá, los gurises. Hoy más que nunca, Santa Clara Dolimar, hoy más que nunca, país de al caballo, se tienen que juntar las manos para aplaudir a los gurises, que ahí entrelazaron los dedos, que ahí cada uno con su mano festejando prácticamente sin creer lo que ha sido esta mañana de domingo. Y el tubo que por momentos se hace largo, pero que disfruten. Y allá, allá hasta el arco de la victoria para Abayuá, para Valentina, dos familias raidistas que hoy más que nunca se llenan de honores, que hoy más que nunca los padres quedan felices, y Abayuá que seguramente mirará al cielo también, porque esta mañana se presta para eso, porque esta mañana se presta para el homenaje de Abayuá, porque esta mañana se presta para el homenaje de Valen, que así echó la fusta arriba, y los dos gurises a la par, recibiendo el aplauso, tiraron la fusta porque no la necesitan, porque lo que quieren es estrechar la mano, el cartel de llegada, el tubo de la victoria para los dos gurises. Festeja Valle, festeja el club 25 de mayo, festeja Abayuá, festeja Valentina, sí, top, tiene dueño, se llama Valentín y se llama Abayuá, tiene nombre de Independencia Nacional, país.
1: Bueno, y así vivíamos esos tramos finales de lo que fue esa edición en número 73, rumbo al diamante, como lo han denominado la gente del Club Hispano Uruguayo de Santa Clara Olimar, una actividad que se vio a pleno con una jornada realmente fría en el departamento limareño. Le decíamos a Polilla, en varios lugares logramos ver la helada, ¿no? En esa localidad del departamento limareño, y parte también de Cerro Largo, porque el trayecto pactado en la mayor parte de la Independencia Nacional fue en el camino de Laguna y Junco, y ahí sí se vio claramente la helada, porque además largamos 6:40 ahí en el amanecer ser olimareño y de Cerro Largo.
0: Bueno, muy bien, le vamos a poner más música a la mañana y después nos vamos a ir al sur con Antonio Castro, que tiene la información del turf, unos mensajes que llegaron antes. Dice: buenos días a Bella, buen comienzo de semana. Alba Álvarez del barrio Leones, gracias igual. Jorge Lima también se comunica, dice: buen día gente de Hora del Campo. Hoy no se puede ensillar muy temprano con el frío, está cosquillosa la tropilla, tenga un lindo día, gracias. Bueno, gracias a ustedes y gracias por estar. No se puede ensillar muy temprano, se queda escuchando La Hora del Campo. Hay música, Griotti.
3: En estancias de Vallejo.

0: Bueno, ahí estaban, el Pepe Guerra, Luis Marenco y Pepe Guerra con el tema Rincón de Toros, como lo habían pedido. 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Nos vamos al sur, nos vamos al contacto con Antonio Castro y la información del Turf. Buen día, Antonio.
1: Compañeros y audiencia, placer en saludarles. Ayer tuvimos actividad en el Hipódromo Nacional de Maroñas. Se cumplió con la jornada número 65 del año. La carrera principal fue la séptima, el Clásico Fomento. Un grupo 3 en la escala internacional para yeguas de 3 años y más edad, a peso por edad, sobre la distancia de 2.100 metros en pista de césped. Ganó el 4, Patriótica. Segunda el 9, Bonita Joana. Tercera el 1, Julia Doya Guareté. Cuarta al 3, Palma del Cielo, y quinto lugar para el número 5, Gunhill. Carrera ganada por 2 cuerpos y medio, de la segunda a la tercera cabeza. Patriótica fue conducida por José da Silva. La presentó Jorge Rey y pertenece al estud La Concordia. 2:10.37 fue el tiempo que estableció la vencedora, que fue favorita, abonando un dividendo de 2.30 pesos. Patriótica es una alazana de 4 años, hija de Triniberg, oriunda de Laraz, La Concordia. Nos vamos ahora a la actividad del próximo martes 25 de agosto en el Hipódromo Real de San Carlos de Colonia. Llega la fiesta máxima del año, precisamente en el circuito coloniense. Allí se estarán disputando un total de 16 competencias, donde se destaca en penúltimo lugar el preferencial Presidente de la República, un hándicap a criterio para todo caballo de 3 años y más edad sobre 1.500 metros. Aquí se estarán enfrentando un total de 13 ejemplares pertenecientes a 5 generaciones. La nómina de participantes es la siguiente. Número 1, John F., cargará 55 kilos con Federico Palavecino. 2, Luke Storm, de 52, con Jorge Pérez. 3, nuestro candidato Prato City, de 61, con Carlos Vigil. 4, Miopart, de 56, con Diego González. 5, Rey Misterio, de 56, con Federico Fabián Piris. 6, Dioniso, de 58, con Matías Figueroa. 7, Nescau Vol, de 56, con Richard Ponte. 8, Fato de Amore, de 57, con Carlos Sebastián Méndez. 9, Killer Leopard, de 57, con Cristian Moreno. 10, Kino, de 59, con Jonathan Mora. 11, Discretic Guide, de 55, con Jair Pereira. 12, Over Again, de 53, con Máximo González. Y número 13, para Lemon Chill, de 60, con la monta de César Ibáñez. Esta gran fiesta en el circuito coloniense contará con la presencia del ex jockey y actual entrenador en la República Argentina, el también coloniense Pablo Gustavo Falero. Hasta aquí la información turfística por el día de hoy. Cordial saludo para todos, que tengan una excelente semana.
0: Gracias, igual para ti, Antonio, excelente semana. Un par de mensajes más que llegan a la hora del campo. Dice, muy buenos días, fría mañana por Montevideo. Saludos a la barra, dice Martín. Buen día, Serrano, Polilla y equipo. Buen comienzo de semana para todos. Nelly, desde Noblía. Gracias, igual, Nelly. Gracias a todos, ¿eh? Llegamos a las 5 de la mañana, 58 minutos. 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
0: Las 6 de la mañana, dice, buenos días Polilla, Serrano y compañía, frío por el Olimar, buen comienzo de semana para todos, saludos Lito Quintela, gracias Lito, igual para ti. Bueno el tiempo aquí en la capital del departamento de Cerro Largo, ¿eh? Aquí en Melo había 3 grados y 95% el índice de humedad, ahí donde está el Lito, según lo dijo Mayito y lo dijeron Mayito y Rosalía de Patria, había 1 grado y 93% la humedad. El sol va a salir a las 7:03 minutos, se va a ocultar a las 18:15, la luna en creciente este lunes 24 de agosto que tenemos por delante. Y en la propuesta de comunicación de la Hora del Campo, lunes del Polo Agroforestal, que como todas las semanas en este día enriquece con su propuesta la comunicación, hoy estará ocupando la columna la doctora Carolina Viñoles Gil, docente de la Casa de la Universidad en Cerro Largo. Muy firme el mercado del gordo y con dificultades para cargar, lo que impacta en una oferta limitada de ganados prontos. Frigorífico Tacuarembó plantea reestructura que implica 150 despidos y una rebaja salarial, advierten desde el sindicato de la empresa. Trump libera la importación de 300.000 toneladas de carne picada por 90 días. El 50% de un toro Angus alcanzó $200.000 en Argentina y marcó un récord. El novillo en las principales plazas ganaderas del mundo al cierre de la semana, según Informe Ganadero, la publicación argentina. Caso de vaca loca en Escocia, las autoridades analizan origen. Y si tenemos tiempo, les vamos a contar una interesante historia, ¿no? Porque hoy alguien publicó ahí en las redes la historia de un hombre que voló al espacio en una silla de jardín. Y no sabíamos si era verdad, empezamos a hurgar y era verdad nomás. Fue por allá por el 80 en los Estados Unidos. Y es bien interesante esa historia que les vamos a contar. Eso y más en esta emisión de La Hora del Campo que tenemos por delante.
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0: Están habilitados para tránsito pesado todos los caminos del departamento, con la excepción de Plácido Rosas y Río Branco. Reiteramos, todo habilitado, menos Plácido Rosas y Río Branco, según la comunicación de Washington Techera de la Mesa de Caminos. Minuto 3 de las 6 de la mañana, primer espacio de informaciones especiales en Hora del Campo. La información necrológica. Ricardo Santos falleció ayer a los 76 años en Melo. Se domiciliaba en viviendas de Estanislao de la Vega, 1806, Barrio Fed. No se realiza velatorio. Sepelio hoy en la necrópolis local, hora a confirmar. Servicio municipal a cargo de Organización Real Limitada, 33 esquina Castellanos, teléfono 4642-6300. Falleció ayer en Melo a los 71 años el señor Edalamar Varecellos Techera, el Pocho. No recibe velatorio. Sepelio hoy, 24 de agosto, hora 9, en la necrópolis de Melo. Punto de encuentro, plazoleta del cementerio. Servicio confiado a Mieres. Servicios fúnebres, teléfono 0800-1007. Sergio Isarael Regiardo Acuña, Chacho, falleció ayer a los 44 años en Melo. Se domiciliaba en calle Luisa Paz, 1560. Sepelio hoy hora a confirmar en la necrópolis local. Casa de duelo, complejo velatorio de la empresa Sala 3. Servicio confiado a empresa fúnebre Cerro Largo. Jordi Renato Freitas Termesano falleció ayer a los 32 años en Tacuarembó. Se domiciliaba en Melo, viviendas policiales. Sepelio hoy hora confirmar en la necrópolis local. Casa de duelo, sala 2, traslado y servicio confiado a empresa fúnebre Cerro Largo. Pío Andrés Segredo Machado falleció ayer a los 80 años en Melo. Se domiciliaba en calle 33-900. Sepelio hoy hora 15 en la necrópolis local. Casa de duelo, sala 1, ubicada en calle Navarrete 816, entre Rodó y Colón, teléfono 4642-2932. Servicio confiado a empresa fúnebre Cerro Largo. Atención, vamos a solicitar la colaboración de la audiencia. Se perdió un ternero negro, ternero macho, se perdió en la granja Palleiro. Los números grandes de la caravana, los visibles, 0506. Cualquier dato se agradece al 091-424-072, o si no, aquí en Hora del Campo. Repito, ternero negro, se perdió ahí en la zona de Granja Palleiro, número de la caravana 0506. Cualquier dato aquí a Hora del Campo o al 091-424-072.
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0: La pizarra del Banco de la República es la referencia para el tipo de cambio. El dólar cotiza a 38 pesos con 95 en la compra, a 41 con 45 en la venta. El euro lo hace a 44 con 59 en la compra, a 49 pesos con 62 en la venta. El peso argentino, 2 céntimos en la compra, 20 céntimos en la venta. Y el real brasileño, 6,95 en la compra, 8 pesos con 65 en la venta. Pizarra del Brou. 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
9: Atención de policlínicas municipales, hoy la policlínica móvil será atendido por la doctora Abogadro, que dará consulta de 8 a 10 en el barrio Abreu y de 13 a 15 lo hace en La Floresta. También hoy el doctor Becerra atiende de 10 a 12 en el Paso Ancho y de 14 a 16 lo hará en Villa Sara. El gobierno de 33 comunica que el plazo hasta el viernes 18 de septiembre para pagar la cuarta cuota de la contribución inmobiliaria urbana y suburbana, mientras que el lunes 21 de septiembre vence la quinta de patente de rodados.
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9: No tenemos actividades de feria marcadas para hoy.
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0: Estamos en el minuto 11 de las 6 de la mañana, mesa central de Hora del Campo. Aquí también estamos sin actividades ganaderas agendadas en la promoción publicitaria para esta jornada que tenemos por delante del lunes 24 de agosto. ¿Qué pasará con el tiempo según Weather en Melo en estas próximas horas? Hoy estará parcialmente nublado. La máxima estará en los 12 grados de temperatura, los vientos serán suaves a 11 kilómetros en la hora del sureste y la mínima en la noche 2 grados. Mañana parcialmente nublado, suben algo las temperaturas, 16 la máxima, 7 la mínima. Nublado el miércoles con más temperatura, 22 de máxima, 15 la mínima. Y bueno, ya estas temperaturas más elevadas son el anticipo de lluvias que llegarían el jueves, tormentas y lluvias, 91% de chance, 22 la máxima, 14 la mínima, lluvia también el viernes según Weather, con 17 de máxima, 12 de mínima, el sábado nublado, 18 la máxima, 12 la mínima, algunos chubascos el domingo con una máxima de 18, una mínima de 12, es lo que marca la previsión de Weather para Melo.
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0: Bueno, la verdad es que estamos con un patrón climático muy particular. Son espeluznantes las imágenes que hemos podido ver en videos ahí en la zona de Rocha, sacando ganados, tratando de salvar ganados de zonas inundadas. Realmente increíble, ¿no? Hay que ponerse en el cuero de esa gente que está pasando por esa situación realmente difícil. Seguramente aquí en las zonas bajas del departamento de Cerro Largo se deben de haber vivido situaciones similares, se han vivido también en la Argentina porque hemos visto hemos visto imágenes. Hay en esto también un factor, hablando de la Argentina, particular, que es el otro día leíamos un informe, el Santa Fe, la gente que está en las islas del Paraná, ahí, no recuerdo con exactitud, pero si no me falla la memoria, algo así como 500.000 cabezas de ganado pastorean en esas islas, que en caso de crecientes importantes tienen que ser evacuadas hacia campos de loma, ¿no? Ahí en esa zona funcionan barcos especializados que cargan ganado. Pero según detallaba el informe, que no recuerdo dónde fue que lo leí ahora, evidentemente esos barcos funcionan en tiempos normales. En casos como este se complica, no dan abasto, y sobre todo veíamos la declaración de algún productor, tenedor de ganado en las islas, que decía que tampoco los campos de laderas pueden llevar todo ese ganado, si tienen que sacarlo todo, y que se producía un derrumbe en el mercado, porque venía una oferta de ganados que no tenían dónde estar. Bueno, una situación difícil. Gran protagonista de esta situación, el fenómeno fuerte del Niño, tal cual se ha venido hablando, ¿no?, desde tiempo atrás. En las últimas horas la televisión alemana en español le dedicó un breve informecito, pero que es preocupante, ¿no? Dice: la Tierra ante un calor sin precedentes, el Niño bate récords y anticipa un futuro extremo. El actual fenómeno del Niño se perfila como el más intenso documentado hasta ahora, con potencial de provocar eventos meteorológicos extremos en distintas regiones del planeta y de convertir a 2027 en el año más caluroso de los registros. Según los expertos, sumado al calentamiento global causado por la actividad humana, este episodio ofrece una muestra de los niveles de calor que podrían alcanzarse de forma habitual a fines de la década del 2030. Aquí está el informe de la televisión alemana.
13: Más sequías y más inundaciones. El Niño favorecerá los climas extremos este año. Los meteorólogos no escatiman en superlativos para describir este fenómeno climático que, según la Oficina Meteorológica de Reino Unido, será el más intenso en 100 años. El Niño es un fenómeno natural que se presenta cuando los vientos alisios que soplan desde el este hacia el oeste se debilitan temporalmente. Esto provoca que el agua cálida fluya hacia la región oriental ecuatorial del Pacífico. Los científicos declaran el Niño cuando la temperatura de la superficie oceánica sube medio grado por encima de la media en esta zona del Pacífico. En julio de este año ya eran 2 grados. Según los británicos, el calentamiento podría llegar a superar los 3 grados este año. Otros pronostican una subida de hasta 4 grados por encima de la media. Si eso sucede, podría tratarse del Niño del milenio. Como consecuencia, se alteraría el clima en todo el planeta, con menos lluvia en las áreas naranja y más lluvias en las de color azul. Esto daría lugar a graves sequías, incendios forestales e inundaciones extremas. En el pasado, eventos similares afectaron enormemente a las cosechas, provocando picos en los precios de los alimentos y amenazando la seguridad alimentaria de millones de personas. De cumplirse estas predicciones, las consecuencias del Niño serían más graves que nunca.
0: Bueno, es el informe, y alertando sobre esto, ¿no? Ya varios han puesto la mira ahí, porque hay preocupación por el incremento. Los científicos están discutiendo sobre ello. Pero lo que es indudable a esta hora parecería, y bueno, uno luego de digerir toda esa información, es que será muy fuerte el impacto del fenómeno, ¿no? El New York Times hace tiempo le había dedicado un artículo a esto y ponía el récord que fue hace mucho tiempo, ya más de 100 años si no me falla la memoria, y ahí había generado un impacto muy fuerte, con una gran mortandad humana, sobre todo en las zonas que producía sequía. Creo que la mayor se dio en la India, el mayor número de personas murió en la India, que comían raíces ahí porque no tenían que comer. Claro que con otra agricultura diferente a la que tenemos hoy, en otro mundo, ¿no? Pero de todas formas, es evidentemente un fenómeno importante el que tenemos por delante.
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0: Buen día, Polilla, equipo y audiencia. Por Villa Sara estamos con 0 grado. El Puente Viejo Víctor Lima sigue tapado. El Paso del Rano en el tramo Charqueada Cebollatí sigue cortado y tiene para varios días. Palo a pique, dicen los vecinos que daría paso al mediodía. Abrazo, maestro Palillo, que nos escribe desde 33. Bueno, gracias, maestro. Ayer veíamos una foto aérea de Cebollatí, que está rodeado por agua, ¿no? Impresionante la creciente. Ayer una foto también de la Charqueada, el Cebollatí en la Charqueada. Imponente, imponente. Nos metemos en referencia de mercados agropecuarios. Bueno, un poco como decíamos, una semana marcada.

0: Negocios por novillos de pasto, muy demandados por la industria, se están haciendo sobre $5.95 y $6 por kilo, especialmente los que se pueden cargar de un día para el otro, en referencias del viernes al sábado, lunes y al martes, según dijo Ariel Núñez de Escritorio Freire a Blasina y Asociados. La vaca gorda opera en un espectro más amplio, de 5.60 a 5.75, con algún centavo más por lotes de carcasas pesadas y buena terminación con destino a faena collar, activa en algunas plantas. Las vaquillonas se ubican en 5.90 y las mejores alcanzan $6. Estamos con un mercado caliente y un clima que está complicando a las plantas con las cargas. Hay ganados comprados que no se han podido cargar. En la medida que empiecen a llegar a la industria, pueden frenar la suba de precios, dijo el consignatario consultado por Blasina y Asociados. Nota en el portal que firma Javier Leonet, que es más profunda también, más extensa, pero bueno, lo medular respecto a esta orientación en los valores que compartimos con ustedes.
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0: Bueno, lo decíamos el otro día porque escuchamos a algunos operadores que en la información de ferias, en los resultados, nos decían de ganado sentido llegando a feria. Realmente nos parece que el invierno le está pasando la factura a los ganados, al estado de los ganados, ¿no? Seguramente no en la misma medida, porque algunos estaban en mejor situación, con ganados en buen estado, con pasturas también en buen estado, pero recordemos que mayo tuvo unos fríos muy importantes, achicaron los campos, luego levantó la temperatura, vino un rebrote, mejoró un poco la cosa, pero luego tenemos estos temporales con lluvias, con mucha lluvia, con exceso de humedad, con heladas después, y realmente se han achicado fuertemente los campos, ¿no? Están bien pelados, y se ven ganados feos. Uno andando en los caminos rurales ve ganados sentidos. Se está haciendo complicada la salida del invierno. Evidentemente el clima puede ser el mejor protagonista para mejorar esta situación. Nos decía algún profesional en las últimas horas que en algún departamento del norte se habían terminado los suplementos proteicos que le comentaban, que comercialmente, que se habían quedado sin disponibilidad porque había una gran demanda por suplementos proteicos para ayudar en la situación forrajera.
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0: Bueno, el presidente de Estados Unidos, Trump, liberó la importación de 300.000 toneladas de carne picada. Mientras trabajamos para reconstruir el stock de ganado y ayudamos a nuestros ganaderos, dijo Trump, durante los próximos 90 días Estados Unidos permitirá la importación de hasta 300.000 toneladas de producto destinado a carne molida sin arancel, fuera de cuota, según lo dijo el presidente norteamericano en su plataforma Truth Social. Esta información, para algunos analistas, como el caso de Víctor Tonelli, que se expresó que esto tiene más olor a opereta para la tribuna local que a realidad para el mercado internacional. Así lo dijo el consultor Víctor Tonelli, consultor argentino. En fin, son informaciones de todas maneras que están ahí en el pico de la caldera, definiendo un escenario nuevo para el mercado.
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2: Minuto 25 de las 6 de la mañana, hora de la información ganadera desde Patria 33. Allí nos vamos inmediatamente a este espacio. El Polo Agroforestal estará como todos los lunes.
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2: Estamos en el minuto 31 de las 6 de la mañana, como todos los lunes, enriqueciendo la emisión de La Hora del Campo, la presencia del Polo Agroforestal. Recibimos en la columna a la doctora Carolina Viñoles Gil, docente de la Casa de la Universidad de Cerro Largo. Buen día, bienvenida.
6: Muy buenos días, Polilla, equipo y audiencia de La Hora del Campo. Desde el Polo Agroforestal les queremos hacer una invitación para esta semana. Este miércoles 26 de agosto, a las 19 horas, se realiza el segundo foro de la Sociedad Uruguaya de Silvopastoreo, la SUSILVO. El mismo se transmite en vivo por el canal de YouTube de la sociedad, es decir, se puede seguir desde el celular, desde la computadora, en el campo o en la ciudad, y es abierto a todos los interesados. El título del foro es Implantación de Sistemas Silvopastoriles y Etapas Críticas. ¿Por qué elegimos este tema? Porque agregar árboles a un campo ganadero no es solamente plantar árboles. Los primeros años son los que definen todo. Un sistema bien implantado da sombra, abrigo, madera y pasto, lo que permite una adecuada producción de carne. Y este balance se juega en una cantidad de decisiones que se toman al principio. Hoy todavía hay muchas preguntas sobre cómo tomar estas decisiones. Por eso armamos este foro, para poner sobre la mesa lo que ya sabemos y ayudar a que cada sistema arranque bien pensado, bien implantado y con todas las chances de ser exitoso. De eso vamos a hablar. ¿Quiénes van a estar? La idea del foro es cruzar tres miradas sobre el mismo tema. Desde la investigación, vamos a estar hablando de los experimentos que venimos realizando en el Polo Agroforestal con la participación del ingeniero agrónomo Pablo Posada, quien es estudiante de maestría y quien les habla, Carolina Viñoles. Del lado de los productores, dos personas que ya pasaron por esto en su propio campo, Ignacio Favaro y José Luis Dutra da Silveira, el Pepe Dutra, quien es un referente en el tema. Modera la actividad Miguel Sarríes, ingeniero agrónomo forestal, directivo de la SUSILVO. ¿Qué temas vamos a recorrer? Empezamos por el principio. ¿Por qué incluir árboles en un sistema ganadero? Después, las decisiones previas a la plantación, que son las que más pesan, dónde plantar, qué especie elegir, cómo controlar las hormigas, cómo resolver el cierre y los alambrados, con qué densidad plantar y hacia dónde orientar las líneas. De todo esto se va a ocupar Pablo. Después entramos en la etapa de trabajo, el laboreo y el control de malezas antes de plantar, la plantación en sí, el control de malezas después de la plantación, cuándo entrar con los animales por primera vez y cuánto cuesta cada una de estas etapas. Este bloque lo lleva Ignacio con números y experiencia propia. Nosotros vamos a aportar qué está diciendo hoy la investigación sobre estas mismas etapas, qué sabemos, qué estamos midiendo y qué todavía no tenemos resuelto. Y el cierre lo va a poner Pepe Dutra, respondiendo las preguntas que a todos nos interesan cuando escuchamos a alguien que ya lo hizo. ¿Qué haría distinto y qué repetiría la próxima vez? ¿Qué parte subestimó? ¿Qué resultó más sencillo y qué más difícil de lo esperado? ¿Cuáles fueron los principales aciertos y los principales errores? Y sobre todo, ¿qué le recomendaría a un productor que recién arranca con silvopastoreo? ¿A ¿A quién le sirve este foro? ¿A quien esté pensando en plantar y todavía no se decidió? ¿A quien ya plantó y quiere entender por qué algunas cosas le funcionaron y otras no? Y a los estudiantes y técnicos que trabajan con productores y necesitan respuestas prácticas. Esta es la ventaja del formato de foro. No se trata de una charla académica, es una conversación entre gente que investiga, gente que asesora y gente que ha instalado estos sistemas en sus predios. Entonces, les reiteramos la invitación al segundo foro de la Subsilvo, Implantación de Sistemas Silvopastoriles y Etapas Críticas, el miércoles 26 de agosto a las 19 horas, en vivo por el canal de YouTube de la Sociedad Uruguaya de Silvopastoreo. Se puede participar con preguntas durante la transmisión. Los esperamos entonces y muchas gracias, y será hasta el lunes que viene. Que tengan ustedes una excelente semana.
2: Gracias, buena jornada también. Estuvo con ustedes la doctora Carolina Viñoles Gil, docente de la Casa de la Universidad en Cerro Largo. Fue el lunes del Polo Agroforestal, enriqueciendo la emisión de La Hora del Campo, como todas las semanas, este día.
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2: Con tiempo bueno, amanecimos hoy en la capital de Cerro Largo. Había 3 grados y 95% el índice de humedad. En 33 había 1 y 93% de humedad. El sol saldrá 7:03 minutos para ocultarse a las 18:15, luna creciente, mucho que ofrecer aún en esta propuesta de la Hora del Campo. Frigorífico Tacuarembó plantea reestructura que implica 150 despidos y una rebaja salarial, advierten desde el sindicato de la empresa. El 50% de un toro Angus alcanzó $200,000 en Argentina y marcó un récord. El novillo en las principales plazas ganaderas del mundo al cierre de la semana, según Informe Ganadero, la publicación de Argentina. Caso de vaca loca en Escocia. Analizan origen. El hombre que voló en una silla de jardín. Una historia peculiar que vamos a estar recordando aquí también en esta emisión de La Hora del Campo.
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2: Bueno, estamos sin actividades ganaderas agendadas en la promoción publicitaria para este lunes. Está desierta la agenda de la Hora del Campo. Les recuerdo que están habilitados para tránsito pesado todos los caminos del departamento, con la excepción de Plácido Rosas y Río Branco. Ahí no puede circular el transporte de carga Plácido Rosas y Río Branco, según lo comunicó Washington Techera de la Mesa de Caminos. Y también hay una advertencia: piden transitar con cuidado en camino de Cuchilla Grande, tramo en reparación. La máquina que está trabajando en el lugar tuvo una rotura y quedó una parte sin terminar, señala la comunicación.
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2: Llegamos a las 6 de la mañana, 39 minutos, como siempre. 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
2: Trabaja para el adelanto de noticias de las 7 de la mañana Carlos Rodrigo Sosa Farías. Un mensaje que llega, dice: buen día, buena jornada para usted, Serrano, y los que lo acompañan. Un abrazo, Roberto Delgado, 33. Gracias por la comunicación, Roberto.
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2: Vamos con algunos títulos que seleccionamos de los portales nacionales, de los informativos de la televisión abierta, canales 4, 10 y 12, al cierre ayer. Comenzamos hojeando Telenoche, Canal 4. Un hombre murió tras una colisión frontal entre una camioneta y un camión en Ruta 8. Esto fue en el departamento de La Valleja.
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2: ¡Vendo! Suspendida la función, la Orquesta Filarmónica de Montevideo realizará un paro este lunes y suspenderá su función.
14: Comunicado. Estimados productores y clientes, la Sociedad de Fomento Rural de Cerro Largo comunica que con motivo de la realización del balance anual, no habrá atención al público desde el viernes 28 de agosto hasta el martes 1 de septiembre inclusive. Agradecemos desde ya su comprensión y le solicitamos tener en cuenta estas fechas para su organización. Sociedad de Fomento Rural de Cerro Largo.
2: Torneo Clausura Nacional venció 1-0 a Progreso en el debut de Daniel Carreño en el Gran Parque Central.
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2: Un hombre de 30 años fue asesinado de un disparo en el barrio Arpí de Melo.
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16: Operativo Noche de la Nostalgia. Policía Caminera desplegará controles con drones en los 19 departamentos.
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16: Según lo destaca Telenoche, también los controles serán desde las 18 horas y sanciones de hasta 60 meses sin libreta.
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16: Una mujer resultó grave tras un choque entre un auto y un camión del Ejército Nacional en ruta 102.
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16: Moto incautada en Maldonado acumulaba 299 multas y una deuda de casi 4 millones de pesos.
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16: Dos robos, la misma modalidad. Rompieron vidrios de autos y quedaron filmados en Pocitos.
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16: Choque y principio de incendio tras impacto entre dos vehículos en Punta Carretas.
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16: Un adolescente de 17 años murió tras caer de una columna de alumbrado público en Salto.
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16: Incendio en Libramento colapsó el piso de una farmacia mientras bomberos combatían el fuego.
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16: Detuvieron a tres personas con más de 200.000 cigarrillos de presunto contrabando en Villa Soriano.
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16: Se levantaron las medidas en la terminal de contenedores del puerto de Montevideo y se normalizó la actividad.
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16: Rompieron vidrios de al menos 8 vehículos durante la madrugada en Punta Carretas.
23: La llaman la galponera y es milonga de fogón.
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16: Vamos con algunos títulos de Telemundo. Tres jóvenes detenidos tras una denuncia por disparos incautaron un arma y drogas, dice el informativo de Canal 12 en Montevideo.
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16: Productores sancionados por la UAM piden ser recibidos en el Senado tras la multa y la prohibición de ingreso.
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16: Estudio detectó alteraciones en el funcionamiento cerebral de consumidores frecuentes de cannabis en Uruguay.
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16: Subrayado Canal 10, capturaron a un adolescente que había fugado de Inisa, donde estaba internado por el homicidio de un policía. Tiene 17 años.
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16: En Salto, dos delincuentes ingresaron a la casa de un hombre de 74 años, lo golpearon y maniataron para robarle.
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16: Frigorífico Tacuarembó planteó reestructura y el sindicato prepara una contrapropuesta. No vamos a aceptar 150 despidos.
4: Por un costado del cielo, el sol empieza a alumbrar.
5: La ilusión es un terreno estrecho, prendido en alfileres, y suele desprenderse con facilidad y caer al vacío. Disolverse en la nada cuando quien la sostiene se cansa o entrega su esfuerzo. La llamita de la hora del campo resplandece con la misma fuerza de hace 58 años.
4: Libre de amar, libre de amar.
16: Buen día, Bella, Polilla y equipo. Noblía, muy frío, helada chica, buen comienzo de semana, dice Ángela desde esa localidad fronteriza de Cerro Largo. Bueno, gracias, Ángela, buena jornada también para usted. 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
16: Reiteramos la información necrológica en este espacio. Ricardo Santos falleció ayer en Melo a los 76 años. Se domiciliaba en viviendas de Estanislao de la Vega, 1806, Barrio Feder. No se realiza velatorio. Sepelio hoy, necrópolis local, hora a confirmar, servicio municipal a cargo de Organización Real Limitada, 33 esquina Castellanos, teléfono 4642-6300. Falleció ayer en Melo a los 71 años el señor Edelamar Varecellos Techera, el Pocho, no recibe velatorio. Sepelio hoy hora 9 en la necrópolis de Melo. Punto de encuentro, plazoleta del cementerio. Servicio confiado a Mieres, servicios fúnebres, teléfono 0800-1007. Pío Andrés Segredo Machado falleció ayer a los 80 años en Melo. Se domiciliaba en calle 33, número 900, sepelio, hoy hora 15, en la necrópolis local. Casa de duelo, sala 1, ubicada en calle Navarrete 816, entre Rodó y Colón. Teléfono 4642-2932. Servicio confiado a Empresa Fúnebre Cerro Largo. Jordi Renato Freitas Termesano falleció ayer a los 32 años en Tacuarembó. Se domiciliaba en Melo, viviendas policiales. Sepelio hoy hora a confirmar en la necrópolis local. Casa de duelo, sala 2. Traslado y servicio confiados a Empresa Fúnebre Cerro Largo. Sergio Isarael Regiardo Acuña, Chacho, falleció ayer a los 44 años en Melo. Se domiciliaba en calle Luisa Paz, número 1560. Sepelio hoy hora a confirmar en la necrópolis local. Casa de duelo, sala 3. 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Solicitamos la colaboración de la audiencia. Se perdió un ternero negro, un ternero macho en la granja Palleiro, número de caravana 0506. Cualquier dato al 091-424-072 o si no, aquí en Hora del Campo. Repito que están habilitados para tránsito pesado todos los caminos del departamento, con la excepción de Plácido Rosas y Río Branco. Y se pide también, de acuerdo a la comunicación de la mesa de caminos Washington Techera, transitar con cuidado en el camino de la Cuchilla Grande, en el tramo en reparación. La máquina que está trabajando en el lugar tuvo una rotura y quedó una parte sin terminar, señala la comunicación.
8: 7:01.
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13: Vuelven a declarar hoy los tres sujetos que se encuentran detenidos por el homicidio de Barrio Arpí. La policía y fiscalía letrada investigan la muerte de un hombre de 30 años, hecho que ocurrió durante la madrugada de este domingo en esa zona de la ciudad. Las autoridades tomaron contacto con el caso en oportunidad de que estaban realizando una custodia en el hospital, y arribó a la emergencia un automóvil con la víctima, quien había recibido un disparo de arma de fuego en la cabeza. El lesionado fue trasladado al CTI de Tacuarembó, donde falleció en la tarde de la víspera. De inmediato la policía realizó un operativo y detuvo a tres individuos de 39, 45 y 47 años. Incautó un revólver calibre 22, municiones, celulares y un automóvil. El hecho viene siendo investigado. Según informaron, de forma reservada, calificadas a fuentes a nuestro informativo, en estos tres sujetos estaría el presunto autor del crimen. Lentamente se normaliza la situación en el departamento tras las inundaciones de la semana pasada. Varias de las familias evacuadas ya retornaron a sus hogares durante el fin de semana. La ruta 18, recién ayer a primera hora, quedó totalmente habilitada para la circulación de todo tipo de vehículos. La caminería rural, a excepción de los caminos secundarios en los municipios de Plácido Rosas y Río Branco, también se encuentra disponible para la circulación. Será mañana a la hora 14 el acto y el posterior desfile cívico-militar en el marco de la conmemoración del aniversario 201 de la Declaratoria de la Independencia del Melo. Así lo confirmaron desde la Comisión Patriótica de Cerro Largo. Avanza la obra del Centro de Imagenología Molecular en el Hospital de Melo. Durante estas últimas horas se instaló el resonador magnético como parte de los trabajos previstos y de esta manera se registró un importante avance en el proyecto que continúa. Cerro Largo Fútbol Club empató 1-1 ante Defensor Sporting por la tercera fecha del Clausura Profesional de Primera. Las juveniles, en tanto, de nuestro departamento volvieron a perder puntos y comprometieron su clasificación a la segunda ronda de los torneos de la OFI. El sábado ante Rocha, la sub-14 perdió 1-0 y luego en el partido de segunda hora, la sub-16 igualó 1-1. Con el desarrollo de estas y otras informaciones vuelve el Centro de Noticias a la hora 8.
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16: Pizarra del Banco República para la referencia en el tipo de cambio. El dólar 38,95 en la compra, 41 pesos con 45 a la venta. El euro 44 pesos con 59 en la compra, 49 con 62 en la venta. El peso argentino 2 centésimos en la compra, 20 centésimos en la venta. Y el real brasileño, 6,95 en la compra, 8 pesos con 65 en la venta. Pizarra del Brou, minuto 7 de las 7, Patria, allí nos vamos, 33.
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26: La información ecológica indica que falleció ayer en Pirarajá el joven Joaquín Díaz Pintos. Velatorio y sepelio en horas a confirmar, servicio a cargo de la empresa varelense Juan Carlos Toledo. Atención de policlínicas municipales hoy. La policlínica móvil estará atendido por la doctora Abogadro, que atenderá de 8 a 10 en el barrio Abreu y de 13 a 15 en la Floresta. También hoy el doctor Becerra atiende de 10 a 12 en el Paso Ancho y de 14 a 16 en Villa Sara. Y se realiza estación de sangre de las 7 de la mañana hoy en el policlínico del barrio 25 de agosto. El gobierno de 33 comunica que el plazo hasta el viernes 18 de septiembre para pagar la cuarta cuota de la contribución inmobiliaria urbana y suburbana, mientras que el lunes 21 de septiembre vence la quinta de patente de rodados.
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16: Estamos en el minuto 9 de las 7 de la mañana. Buen día, Polilla. Buena jornada. Un saludo a la plataforma por el trabajo de ayer en Santa Clara. Mañana fresquita por Río Branco, dice Víctor Sánchez. Hoy repaso en el caballo para todo de toda la actividad hípica, Víctor, no se olvide, ahí en el cerca del mediodía. 11 de la mañana, ¿no? Sí, estás perdido, Uriotini. Dejás el celular, muchacho, dejás el celular. Pero qué es cosa bárbara. ¿Va a trabajar o va a estar conectado? Buen día, Serrano, Polilla y equipo, arbolito muy frío. Saludos, Alemán. ¿Qué pasó, Pepe?
0: Nos acaban de comunicar que Picada de Suárez da paso para vehículos altos hasta el momento, así que van a tener precaución, pero para vehículos altos ya da paso Picada de Suárez.
16: Bueno, gracias por la información. Minuto 10 de las 7.
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16: Estamos sin actividades ganaderas agendadas en la promoción publicitaria. Bueno el tiempo y frío, había 3 grados aquí hoy temprano, aquí en Melo, 95% el índice de humedad, en 33 había 1 y 93% el índice de humedad. Luna creciente, 7.3 sale el sol, 18.15 se oculta y hay todavía mucho que ofrecer en la propuesta de la hora del campo. Frigorífico Tacuarembó plantea reestructura que implica 150 despidos y una rebaja salarial, advierten desde el sindicato de la empresa, ¿no? El 50% de un toro Angus alcanzó $200,000 en Argentina y marcó un récord. Vamos a estar con el novillo en las principales plazas ganaderas del mundo al cierre de la semana, según el análisis de Informe Ganadero desde Argentina. Caso de vaca loca en Escocia. Las autoridades analizan el origen. 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Atención, Centro Unión Obrero invita al baile de la nostalgia hoy, 24 de agosto, a partir de la hora 22, con la actuación de los graduados. Ya están a la venta las mesas y las entradas anticipadas para los no socios. Los socios tienen entrada gratuita y los socios titulares de su mesa conservan su mesa sin costo, dice la comunicación del Centro Unión Obrero.
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16: Bueno, atención, les damos la actividad de las policlínicas, giras médicas, programa Salud Rural, ACE CAMSEL, Intendencia Cerro Largo, coordinado por Ministerio de Salud Pública. Hoy, policlínicas de Plácido Rosas, hora 8, Poblado Uruguay, hora 13, Cuchilla Grande, hora 9, Ramón Trigo, hora 11. Para el miércoles, la gira médica comprenderá policlínicas de La Pedrera, 7.30, Laguna Marín, hora 13. El viernes 28, policlínicas de Cañas, hora 8.30, Paso Pereira, hora 13, Tierras Coloradas, hora 14.30, Arévalo, hora 16, comunicó la licenciada Paola Barreto.
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5: Bueno, atención que este miércoles hay una jornada. AUGAP está invitando a la 13ª jornada conociendo a nuestros ganaderos del Pastizal, establecimiento de las Tres Marías de Luis Donazar, Curtina, Tacuarembó. Actividad que será este miércoles 26, hora 9, luego de vernos forzados a postergar, dice la comunicación, esta jornada por lluvias en dos oportunidades. Finalmente el clima nos está dando la posibilidad de llevarlo a cabo y lo haremos el próximo miércoles 26 de agosto. Esta actividad se realiza en el marco de la conmemoración del Año Internacional de los Pastizales, los Pastores, declarados por la ONU y la FAO. Teniendo en cuenta el desafío que hoy encuentra nuestra ganadería en cuanto a la intensificación productiva, en esta oportunidad el foco estará en uso del pastoreo racional sobre campo natural, promoción de pasturas invernales sin uso de herbicidas, manejo del canutillo, rol de la chirca en la utilización del campo natural, importancia de la vida del suelo, silvopastoreo, sinergia productiva. Además, por la tarde tendremos un panel de referentes del sector que se referirán a diversos temas de actualidad: Mayra Suárez de Lima, AUGAP, Martín Jaurena, INIA, Ítalo Malaquín, Plan Agropecuario, Daniela Josler, Alianza del Pastizal, y doctora Alda Rodríguez, Crevío. La cita es en el establecimiento Las Marías de Luis Donazar, quien fuera distinguido por la Mesa de Ganadería sobre Campo Natural del Ministerio de Ganadería en 2022 con el Papalum de Oro en la categoría Producción sobre Campo Natural. Este noble desafío nos necesita a todos juntos y así poder dejar bien alto la imagen de nuestra ganadería pastoril. Los esperamos a todos, dice la comunicación de AUGAP, la Asociación Uruguaya de Ganaderos del Pastizal.
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5: Información de último momento que tiene Pepe Medina sobre pasos.
0: Hablamos con el agente Castro allí a la altura de la 44 en Mazangano. No da paso para ningún tipo de vehículos. Ya durante todo el fin de semana estuvimos también hablando con él. Nos decía que era una creciente grande, que estaba costando bajar, pero no da paso para ningún tipo de vehículos. El puente a la altura de la ruta 44 ahí en Mazangano.
5: donde sí se pasaba era en la 18, ¿no? Que estuvo cortada ahí en la altura ya de Dragón, Plácido Rosas, por allá estuvo cortada y ahora se estaba pasando, ¿no? También es enorme la creciente. Bueno, agradecemos, ¿eh? Nos metemos en el novillo en el mundo, Informe Ganadero, la publicación argentina, precios regionales, precios récords en Uruguay y Paraguay. Brasil, dice, los precios experimentaron una disminución que se compensó por la depreciación del real. El boi china se mantuvo así en $4.50 en gancho, kilo en gancho. Los principales operadores presionan ante menor requerimiento de los exportadores y de la demanda local. Uruguay continuó muy firme en el mercado. Algunos operadores señalan que el bache de oferta se mantendrá en septiembre, demarcando un escenario favorable para nuevas uvas. Paraguay, también en esta plaza la hacienda para exportación llegó a un nivel récord en términos de dólares. Argentina, valores estables oscilan por el tipo de cambio. Fuera de la región, dice Informe Ganadero, Australia, la menor disponibilidad de hacienda frenó la baja observada en las semanas anteriores. Estados Unidos, la reciente noticia de que se abriría la importación de 300.000 toneladas de carne libre de aranceles generó incertidumbre e impactó sobre

0: transferencias del 21 de agosto, del viernes, ¿no?, que publica Informe Ganadero desde Argentina. La mejor cotización está en los Estados Unidos con $5.03 el kilo vivo. La segunda mejor cotización internacional es la de Uruguay con $3.42 el kilo vivo. Luego Argentina, $3.20. Luego Australia, $3.03. Le sigue Nueva Zelanda con $2.94. Paraguay con $2.86. Y el piso está en Brasil, que volvió a la gráfica, por suerte, de Informe Ganadero, que tiene una referencia de $2.49 para el kilo vivo.
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0: Buen día, dice, tengo una perrita chica para dar, está castrada, está, dice María, que escribe desde el 092-933-218. Buen día, Polillo y equipo, buena jornada para ustedes, La Voz, le falta transmitir ciclismo, ya tienen sus planteles, sin pasarle la mano a uno de los mejores periodistas de ciclismo del país, como es Rodrigo Sosa, dice Alberto. Bueno, vamos a ir con una historia ahí, ¿no? Interesante. Esto de las redes es imponente a veces, porque así como tiene cosas muy difíciles y a veces muchas cosas no son ciertas y generan una realidad que es virtual, algunas otras historias se rescatan y son impresionantes, ¿no? Como la que compartíamos el otro día de ese hombre que fue criado con los lobos ahí en España, que murió el sábado, y a raíz de eso, bueno, ya habíamos compartido la historia, ¿no? Pero como murió ahora, se recordaba que hay una película que se llama Entre Lobos, que recuerda ahí, estuvo desde los 6, 7 años hasta los 19 viviendo de forma semisalvaje. Y hoy veíamos en las redes a alguien que recordaba al hombre que voló en una silla de jardín, salió a volar en una silla de jardín. No puede ser verdad esto, ¿no? Y empezamos a hurgar, y es verdad, y ya se la vamos a contar.
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0: Bueno, estábamos hurgando porque nos parecía increíble esto y apareció por varios lados. Es real la historia y para compartirla vamos a tomar un artículo de Infobae que se le dedicó también algunos párrafos, ¿no? Pero vean realmente lo que es capaz el ser humano. El 2 de julio de 1982, Larry Walters despegó del patio trasero de la casa de su novia en San Pedro, California, Estados Unidos, sentado en una silla de jardín de aluminio y atada a 42 globos meteorológicos rellenos de helio. Tenía 33 años, era camionero y no tenía licencia de piloto de aviación, ¿no? En menos de 2 minutos estaba a 4.880 metros de altura a la vista de pilotos de aviones comerciales que sobrevolaban el área de Los Ángeles. El vuelo duró aproximadamente 1 hora y media. Walters cruzó el espacio aéreo controlado del Aeropuerto Internacional de Los Ángeles, fue avistado por al menos 2 aeronaves comerciales, perdió su pistola de aire con

0: exprimido en pleno viaje y terminó enredado en cables de alta tensión en la ciudad costera de Long Beach, cerca de Los Ángeles, donde provocó un apagón de 20 minutos en todo un barrio. Bajó ileso. Larry Walters nació el 19 de abril de 1949 en Los Ángeles, según relató al The New Yorker, años después. La idea de volar le llegó cuando tenía entre 8 y 9 años durante una visita a Disneylandia. Vio a una mujer que sostenía muchos globos de Mickey, ratón Mickey, y algo hizo clic en su cabeza. Sé que fue entonces cuando la idea se desarrolló, contó. Quiero decir, si juntás suficiente de esos, te van a levantar, pensó cuando era niño. A los 13 años ya experimentaba con generadores de hidrógeno caseros. Cuando vio globos meteorológicos en una tienda de rezagos militares, se convenció de que esos artefactos, en cantidad suficiente, podían elevar a una persona. Su plan original era convertirse en piloto militar. Se anotó en el ejército con esa expectativa, pero su mala visión le cerró esa puerta. En lugar de volar aviones, pasó su servicio como cocinero durante la guerra de Vietnam. Si bien no volaba durante el tiempo que estuvo en el ejército, su idea de levantar vuelo persistía. En 1972, Walters decidió que si quería volar, tendría que hacerlo por sus propios medios. Durante la década siguiente, el tipo estaba ahí, ¿no? Con esa obsesión, realmente, ¿no? Durante la década siguiente, reunió los materiales: una silla de jardín resistente, 45 globos de gran tamaño y varios bidones de agua para regular el peso. La preparación fue metódica. Calculó cuántos globos necesitaba para elevar su peso. Aprendió a hacer paracaidismo como medida de precaución. Consiguió los globos meteorológicos con una carta falsa en la que decía que eran para una publicidad de televisión. Los dispuso en 4 capas y los ató a la silla, que inclinó a 45 grados hacia atrás. Le puso nombre a su artefacto: Inspiración 1. Para el vuelo, cargó sándwiches, cerveza, una radio tipo VHF, una radio corto alcance que él usaba como camionero, un altímetro, una cámara y una pistola de perdigones para pinchar los globos durante el descenso. También llevó un paracaídas. El costo total de la operación rondó los $4,000. Su plan era despegar del patio de la casa de su novia, Carol Van Deusen, en la zona de San Pedro, al sur de Los Ángeles. La silla quedaría atada a su camioneta Jeep con 3 cuerdas para un ascenso controlado hasta unos 30 metros. Desde ahí calculaba que los vientos lo llevarían hacia el este en dirección al desierto Mojave. Pensaba pasar un par de horas disfrutando de la vista, tomar algunas fotos y luego descender con calma. A las 11 de la mañana del 2 de julio de 1982, Walters subió a la silla desde el techo de su casa. Las cuerdas que lo sujetaban a la camioneta Jeep se cortaron antes de lo previsto. La silla no flotó suavemente, salió disparada hacia arriba. En cuestión de minutos, estaba a una altura que no había planificado. El frío y la falta de oxígeno le confirmaron que había superado con creces los pocos cientos de metros que creía que iba a alcanzar a su vuelo. Sin necesidad de mirar el altímetro, supo que algo había salido muy mal. Desde tierra, su novia le gritaba que abortara la operación. Walters no tenía intención de hacerlo. No iba a discutir con ella porque de ninguna manera, después de todo esto, de toda mi vida y el dinero que habíamos puesto en esto, iba a bajar de ninguna manera. Iba a pasarla bien ahí arriba, recordó después. Y eso fue exactamente lo que hizo, al menos por un rato. Desde esa altura, vio las chimeneas naranjas del King Mary, el hidroavión Spruce Goose de Howard Hughes, y más arriba tanques de petróleo que se apreciaban como pequeños puntos. También divisó la isla Catalina, que está situada a 35 metros de la costa. Tenía la cámara, pero no sacó ninguna foto. Era algo personal, solo quería el recuerdo, dijo a New Yorker. Dos pilotos comerciales lo avistaron en el espacio aéreo controlado cerca del Aeropuerto Internacional de Los Ángeles y lo informaron a los controladores de tráfico aéreo. Uno de los reportes fue: aquí TWA 231 a nivel de 16.000 pies, 4.800 metros, casi 5.000 metros, ¿no? Tenemos un hombre en una silla con globo en nuestra posición de las 10 a 5 millas de distancia. Walters usó la radio de corto alcance para contactar a REACT, una organización de monitoreo de radio. Le preguntaron cuál era su dificultad. La dificultad es que este fue un lanzamiento de globo no autorizado y sé que estoy en espacio aéreo federal, respondió. Cuando decidió que era hora de bajar, sacó la pistola y empezó a pinchar los globos del anillo exterior. Pero al apoyar el arma en sus piernas, una ráfaga de viento lo hizo sacudirse hacia adelante. La pistola se cayó. Hasta el día de hoy puedo verla caer, haciéndose cada vez más pequeña hacia las casas, 3 kilómetros más abajo, recordó Walters. Sin forma de pinchar más globos, quedó a merced del hielo del helio que se escapaba lentamente de los que ya había perforado. Para controlar el descenso, abrió los bidones de agua con una navaja y volcó el lastre. Sin la pistola, no podía regular la altitud con precisión. La silla descendió y se enredó en los cables de alta tensión de la calle 45, número 432, en Long Beach. El impacto dejó sin electricidad a todo un barrio durante varios minutos. Walters bajó por su cuenta, sin un rasguño. Lo esperaba la policía de Long Beach. Poco después llegaron funcionarios de la Administración Federal de Aviación, que le imputó 4 cargos. El inspector de seguridad, Neil Savoy, declaró a The New York Times: sabemos que violó alguna parte de la ley federal de aviación y en cuanto decidamos cuál parte es, se presentará un cargo. Y agregó: si tuviera licencia de piloto, se la suspenderíamos, pero no la tiene. Walters no supo muy bien qué hacer con la silla. Se la regaló a un chico del barrio donde aterrizó. Después se reencontró con su novia y se fue a casa. La Autoridad Federal de Aviación lo multó inicialmente con $4,000 por volar sin establecer ni mantener comunicación bidireccional con la torre de control. Walters apeló. Uno de los cargos fue descartado. Resultó que una silla de jardín no requiere certificado de aeronavegabilidad y la multa quedó en $1,500. La redujeron. El episodio lo convirtió en figura de entonces. Lo apodaron Lancher Larry, lo invitaron a un programa muy famoso donde intentó explicar con seriedad los detalles técnicos de la operación mientras el público se reía. También protagonizó avisos publicitarios de los relojes Timex. Dijo: fue el cumplimiento de un sueño de 20 años. Alcancé la paz interior. Y en otra ocasión fue más directo sobre lo que lo había empujado. Si nunca hubiera volado, estaba convencido de que habría terminado en el manicomio. Intentó convertir la fama en una carrera como orador motivacional y dejó su trabajo de camionero. Pero la carrera nunca despegó. Los contratos no llegaron con la frecuencia ni con el dinero que necesitaba y Walters pasó los años siguientes con dificultades económicas. El 6 de octubre de 1993, con 44 años, fue encontrado muerto en el Bosque Nacional de Los Ángeles. Se había disparado en el corazón. Su madre declaró a los medios que la familia desconocía un motivo concreto. Años después, en una entrevista con el The New Yorker, ella misma mencionó circunstancias que consideraba sospechosas. Había traficantes de droga en la zona y el arma fallada en su mano derecha, siendo él zurdo. Su hermana, en el mismo artículo, descartó cualquier hipótesis de crimen. La silla de jardín que le regaló al chico del barrio donde aterrizó fue recuperada décadas después. En 2019, ese vecino, Jerry Flex, la donó al Museo Nacional del Aire y el Espacio en Washington, donde se puede ver hoy. Bueno, una historia real, ¿no? Y corriendo tras de un sueño, vaya si se arriesgó este hombre, hay que tener coraje, ¿eh?, para tamaño desafío. Le digo que leí hoy, me parecía que no era verídico, ¿eh?, y bueno, me puse a googlear ahí y realmente creo que valía la pena contar esta historia. Repito que este informe que leímos es de Infobae.
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0: Ya encontró dueña la perrita, que estaban ofreciendo. Gracias. ¿Qué pasó? ¿Qué estabas comentando? ¿Vos te animarías a volar en una silla?
2: No. ¿Eh? No sé si levantaría la silla primero que nada.
0: Y bueno, algún globo más ponemos y levanta vuelo. Una cuestión de número nomás.
2: Tal vez.
0: ¿Te daría el coraje?
2: Y si fuera un loco soñador, capaz que sí.
0: ¿Y vos, Pepe? No, habla, Pepe, que las señas no se ven.
3: A mí sí, a mí me daría coraje, sí. Yo volaría en una silla ahí.
0: Bueno, vos tenés un antecedente común con el hombre, vos eras camionero también, vas a ver, de repente tiene algo que ver con ese oficio. Yo creo que no, parece que no, las alturas no son lo mío. Bueno, y acá algún mensaje dice, buen día, Polilla, ¿cuántos ahora van a pasar sentados con miras de volar? Dice un oyente.

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2: Bueno, el informe de Tardáguila sobre la situación en el frigorífico Tacuarembó dice: el frigorífico Tacuarembó de la multinacional Marfrig Brasil Foods, MBRF, planteó una reestructura que incluye 150 despidos y una rebaja salarial, según informó Hugo Gálvez, presidente de la Asociación de Obreros y Empleados del frigorífico de Tacuarembó, a subrayado. La propuesta también contempla el envío al seguro de paro de trabajadores vinculados a los sectores de faena y cuarteo y la tercerización del área de carga. Estaban arriba de la mesa 150 despidos más rebaja salarial, señaló Gálvez. El dirigente sostuvo que los cambios planteados podrían generar un efecto dominó sobre el resto de los sectores de la planta y adelantó que el sindicato no aceptará la reducción de puestos de trabajo. La organización mantendrá una reunión con la empresa el 3 de septiembre, instancia en la que presentará una alternativa para intentar evitar los despidos. La situación se conoce pocos días después de que China suspendiera temporalmente las importaciones a Tacuarembó tras detectar residuos de un medicamento veterinario y Midocar en un embarque de carne vacuna. Sin embargo, Gálvez aseguró que la reestructura no surgió a partir de ese episodio. Así el mercado chino no lo hubieran suspendido, ya estaba planificado, afirmó el dirigente. El sindicato atribuyó la reestructura a una estrategia empresarial para reducir costos. Frigorífico Tacuarembó pertenece al grupo MBRF y es la principal planta de faena del país, con una participación del 13%. Tras una reciente ampliación, ha llegado a superar las 8.000 cabezas de faena semanal. Antecedente reciente en la planta de Colonia, dice el informe. El planteo de reestructura en Tacuarembó tiene como antecedente reciente lo ocurrido en el establecimiento Colonia, en Tarariras, también perteneciente al grupo MBRF. La planta permaneció sin producción durante unos 5 meses, desde febrero, mientras empresa y trabajadores negociaron una reestructura que originalmente contemplaba una reducción de más de 100 puestos de trabajo. Finalmente, las partes alcanzaron un acuerdo que permitió retomar gradualmente la actividad en julio y evitó los despidos masivos inmediatos. La reducción de personal prevista por la compañía se acordó de forma gradual mediante jubilaciones, retiros incentivados y acuerdos voluntarios. La reapertura comenzó con la reincorporación de los sectores de faena y limpieza, y posteriormente se sumaron desosado y cámaras hasta completar el regreso del personal operativo, dice el informe en Tardáguila Agromercado.
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2: Reitero que según la comunicación con la que amanecimos esta mañana, están habilitados para el tránsito pesado todos los caminos del departamento, con la excepción de Plácido Rosas y Río Branco. Lo comunicó Washington Techera de la Mesa de Caminos, que también hizo llegar un aviso respecto a transitar con cuidado en camino de Cuchilla Grande. Hay un tramo en reparación, la máquina que se encuentra trabajando en el lugar tuvo una rotura y quedó una parte sin terminar, señala la comunicación que llegó desde la mesa de caminos. Estamos sin actividades ganaderas agendadas en la promoción publicitaria en Hora del Campo para este lunes 24 que tenemos por delante.
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2: Bueno, lo destacábamos hoy temprano, la información, hay un informe de Canal Rural de Argentina, récord histórico, vendieron el 50% de un toro Angus en 300 millones, unos 200 mil dólares, ¿no?, al tipo de cambio. Campos y Ganados concretó la venta del 50% de Álvaro, un destacado toro Angus de Cabaña Santa Rosa, que se pagó 300 millones durante el remate realizado el sábado en Tres Arroyos y televisado por Canal Rural. El valor, dice el informe, equivalente a unos 200 mil dólares por la mitad del reproductor, marcó un récord para la ganadería argentina. El ejemplar fue adquirido por un consorcio de criadores y cabañeros de La Pampa. Bueno, la alta genética y la venta de semen, todo esto, ¿no? Evidentemente no es un toro para echar en los rodeos, sino que tiene mucho que ver con otro negocio que va mucho más allá. Pero bueno, interesante, ¿no? Este informe del Canal Rural de Argentina.
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2: Bueno, y hablando también de información, queríamos ampliar un poquito más lo que dijimos hoy temprano, que se confirmó un nuevo caso de vaca loca. Esto fue en Escocia. El informe lo tomamos de revista Chacra. Están investigando el origen. Restringen los movimientos. Las autoridades veterinarias británicas confirmaron un caso de encefalopatía espongiforme bovina clásica en una vaca de 7 años y medio encontrada muerta en una explotación de Escocia. El animal era una vaca autóctona de 7 años y medio, estaba preñada, fue encontrada muerta sin haber presentado signos clínicos previos. El caso fue detectado como parte de los controles rutinarios de vigilancia sobre bovinos de más de 48 meses muertos en las explotaciones. La detección fue notificada por la Organización Mundial de Sanidad Animal, dice el informe, y este caso fue confirmado el 19 de agosto pasado, después de obtener resultados positivos en dos análisis de laboratorio.
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2: Bueno, recordemos que está en marcha la actividad del Club de Pesca Arachanes, todos por los inundados. El Club de Pesca Arachanes se suma para ayudar a quienes más lo necesitan. Estamos recolectando alimentos no perecederos, ropa en buen estado, hipoclorito, lavandina. Tu aporte hace la diferencia, dice Solidaridad que llega a Esperanza, que queda Recepción en Mata 415, lo de Alicia Silvera. Gracias, podemos llevar ayuda y alivio a muchas familias, dice la convocatoria del Club de Pesca Arachanes. Y estamos llegando al final de este encuentro. Vamos a ver qué dicen los termómetros en las o en algunas regiones del país. El informe de Griotti Barreto, que anduvo hurgando en Inumet usando el teléfono debidamente y no para distraerse como lo hizo hoy más temprano. En Melo, 1 grado 1 décima. En Rivera había 6 décimas bajo cero. En Vichadero, 2 grados 7 décimas. En Tacuarembó, 4 décimas. En Rocha, 5. En Minas, 2.9 décimas. En 33, 1 grado 2 décimas. La mínima se producía en Rivera con 6 décimas bajo cero y la máxima en Punta del Este con 8 grados según el Inumet. Minuto 50 de las 7, hora de irnos. Gracias por la compañía. Volvemos en la hora del mate del mediodía. Buena jornada.
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0: Dueño vende chacra de 27 hectáreas con casa, aguada permanente, a 1000 metros del anillo perimetral, zona Pata de la Gallina. Comunicarse al 092-688-238.
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4: La voz de Melo le informa el tiempo en la ciudad.
5: Bueno y frío, con cielo algo nuboso.
4: Con una temperatura.
5: 1 grado 1 décima.
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6: Señoras y señores oyentes, tengan todos ustedes muy buenos días. Tiempo que se presenta muy frío a esta hora aquí en nuestra capital departamental. Bienvenidos al Centro de Noticias.
2: Títulos.
6: Vuelven a declarar hoy los 13 sujetos que se encuentran detenidos por el homicidio de Barrio Arpí. La policía y Fiscalía Letrada investigan la muerte de un hombre de 30 años, hecho que ocurrió durante la madrugada de este domingo en esa zona de la ciudad.
7: Las autoridades tomaron contacto con el caso en oportunidad de que estaban realizando una custodia en el hospital y arribó a emergencia un automóvil con la víctima, quien había recibido un disparo de arma de fuego en la cabeza.
6: El lesionado fue trasladado al CTI de Tacuarembó, donde falleció horas después.
7: De inmediato, la policía realizó un operativo y detuvo a tres individuos de 39, 45 y 47 años. Incautó un revólver calibre 22, municiones, celulares y un automóvil.
6: Lentamente se normaliza la situación en el departamento tras las inundaciones de la semana pasada.
7: Será mañana a la hora 14 el acto patrio del desfile cívico-militar en el marco de la conmemoración del aniversario 201 de la Declaratoria de la Independencia.
6: Así lo confirmaron desde la Comisión Patriótica.
7: De forma paralela, La policía y tránsito coordinan acciones para lo que será el operativo por la noche de la nostalgia.
6: El personal de estas áreas desplegará un amplio operativo de control, tanto en la noche de hoy como también en la próxima madrugada.
7: Es variada la propuesta social y bailable prevista para este 24 de agosto en Melo.
6: Habrá actividad en los centenarios clubes de la ciudad, locales bailables y restaurantes.
7: Retomamos el tema inundaciones para indicar que varias de las familias evacuadas ya retornaron a sus hogares durante el fin de semana.
6: La ruta 18 recién ayer a primera hora quedó totalmente habilitada para la circulación de todo tipo de vehículos.
7: En tanto, la caminería rural se encuentra habilitada en todo el departamento a excepción de los municipios de Río Branco y Plácido Rosas.
6: La intendencia advirtió a quienes circulan por el camino de Cuchilla Grande, indicando que la máquina que realizaba la reparación de esa vía sufrió un desperfecto y quedó en el lugar.
7: Avanza la obra del Centro de Imagenología Molecular en el Hospital de Melo.
6: Durante estas últimas horas se instaló el resonador magnético como parte de los trabajos asignados.
7: Destacamos en el deporte.
6: Cerro Largo Fútbol Club empató 1-1 con Defensor Sporting por la fecha 3 del clausura profesional de primera.
7: El domingo será local frente a Liverpool a partir de las 19 en el Uvilla.
6: La tercera división, mientras tanto, recibe hoy a Central Español por la etapa 6 del último torneo corto de la categoría.
7: El partido se disputará desde las 15 en el estadio José Germán Baldassini.
6: Las juveniles de Cerro Largo volvieron a perder puntos y comprometieron su clasificación a la segunda ronda de los torneos de OFI.
7: El sábado ante Rocha la sub-14 perdió 1-0 y la sub-16 igualó 0-0.
6: Deportivo Arachanas perdió por penales 5-4 y se despidió de la Copa Nacional de Fútbol Femenino.
7: Los 90 de juego habían finalizado con triunfo de Ituzaingó por 3-1.
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6: Las autoridades investigan un homicidio que ocurrió este fin de semana. La policía realizó varias actuaciones, detuvo a 3 personas e incautó un arma y un vehículo.
7: En la madrugada del domingo, personal del grupo de respuesta táctica que se encontraba en el hospital local custodiando a un menor ha visto el ingreso de un vehículo particular trasladando a un hombre de 30 años de edad con una herida de arma de fuego en la cabeza.
6: Los efectivos dieron aviso de forma inmediata al Centro de Comando Unificado Departamental, activando el protocolo correspondiente.
7: Posteriormente, la víctima fue derivada al hospital de Tacuarembó, donde en horas de la tarde se constató su fallecimiento.
6: De inmediato, efectivos del Área de Investigaciones 1, Seccional 15 y el Comando Jefatorial coordinaron distintas acciones. A partir de ese trabajo realizado, se logró determinar el lugar donde ocurrieron los hechos, en las inmediaciones de General Prim y las tropas, y la identificación del presunto autor.
7: En el procedimiento intervino policía científica y se procedió a la incautación de un revólver calibre 22, municiones, 5 dispositivos móviles y el vehículo utilizado para el traslado.
6: Por disposición de la Fiscalía Letrada de turno, los 3 individuos intervinientes de 39, 45 y 47 años de edad se encuentran detenidos a la orden de la justicia, a la espera de las pericias balísticas, forenses e indagatorias correspondientes.
7: El comercio tiene que cambiar. Es necesario innovar, trabajar en prácticas asociativas.
6: Es una de las recomendaciones que se realizan como conclusiones del estudio que sobre situación y perspectivas del comercio local fuera realizado a instancias del Ministerio de Industria y el Centro Comercial.
7: Hoy la competencia no es solo la frontera y el contrabando, son las grandes superficies, son las ventas por internet, advirtió el economista Adrián Rodríguez Miranda al participar de esta actividad que se llevó a cabo aquí en Melo.
8: Estuvimos realizando entrevistas en profundidad acá en Melo, presenciales, y después implementamos una encuesta que tuvimos cerca de 140 respuestas y estuvimos tratando de identificar algunas de las posibilidades para mejorar la situación del comercio y también, bueno, diagnosticar un poco dónde están los principales obstáculos.
9: ¿Conforme con la participación, ustedes esperaron mayor número de respuestas?
8: Sí, muy buena la verdad. Para eso fue importante el trabajar en conjunto con el centro comercial y que el centro comercial difundiera esa encuesta y también comunicara la importancia de responder. No fue una encuesta larga, era sencilla, pero hoy en día estamos muy bombardeados con un montón de cosas y la gente a veces no sabe qué responder, qué no responder, qué es spam, pero estos estudios, si no tienen un cierto respaldo, después es menos relevante lo que se dice. En este caso, además de unas 15 entrevistas que se hicieron en terreno y del análisis de la información y los datos, se cuenta con ese respaldo de la encuesta, donde los resultados se validaron a través de esas 138 respuestas.
9: En líneas generales, ¿qué datos se obtiene de la situación del comercio local, del empresariado desarrollador?
8: Bueno, son cosas que ustedes las conocen, evidentemente. El problema, obviamente, de la frontera, que no solamente es un tema de competitividad precios, sino que también es un fenómeno cultural, ¿no? La costumbre de la compra en el de la compra en Brasil, el paseo de compra, es decir, hasta a veces no a precios iguales o mejores, pero hay una cultura. También es un problema la regulación del contrabando, porque está muy arraigado en la propia cultura del lugar, entonces no es algo que se vea mal. Esas son todas cosas que hacen a que sea complejo ese tema, que además depende a veces de algunas medidas que son de políticas nacionales, de control del contrabando, o medidas como las que se han empezado a tomar en el Ministerio de Economía de beneficios particulares para la frontera, pero que no son de resorte ni de la Intendencia, ni del Centro Comercial, ni los actores locales. Pero ahí es importante el diálogo con la política nacional, es importante lo que de ahí el Ministerio de Industria pueda hacer para ampliar esa gama de beneficios fiscales o posibilidades. Pero más allá de eso, hay otras cosas que sí se pueden hacer desde el comercio local, y es trabajar en prácticas asociativas, que también en la cultura de la frontera es difícil porque no hay una cultura tanto de la cooperación, sino más bien del individualismo, pero si uno logra vencer eso, hay cosas que se pueden hacer para trabajar en concientización, en el valor de la compra local, del desarrollo local, pero también en generar beneficios cruzados entre los compradores, prácticas de fidelización del cliente, que los comerciantes se junten para realizar compras conjuntas, o incluso hasta importaciones con los nuevos marcos que hay, que van a estar habilitando importaciones, microimportaciones.
7: Compartíamos conceptos esta mañana aquí en La Voz de Melo del economista Adrián Rodríguez Miranda.
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7: Se normaliza lentamente la situación en aquellos departamentos que fueron afectados por las inundaciones de la semana pasada en varias zonas del país. Ha descendido la cantidad de desplazados en todo el territorio nacional, pero a la vez también aumentó puntualmente en el departamento de Durazno. El registro de desplazados en todo el país bajó de 2.229 a 989 de sábado a domingo en todo el territorio nacional, según las cifras oficiales que aportó el Sistema Nacional de Emergencias. Las localidades más afectadas siguen siendo 33, con 418 desplazados, y Durazno, que vio un aumento significativo durante el fin de semana, pasando de 205 a 416 afectados. A nivel de todo el país, 177 son los evacuados y 812 los autoevacuados. Hay 172 viviendas afectadas por la crecida de ríos y arroyos, está informando el SINAI en su último reporte. Aquí a nivel del departamento, en Cerro Largo, es uno de los puntos donde la situación está volviendo a la normalidad. Durante las últimas horas, varias de las familias afectadas, tanto en Río Branco como aquí también en la ciudad de Melo, han logrado retornar a sus hogares. En el correr de las próximas horas, la Intendencia, a través del Comité Departamental de Emergencia, continuará trabajando en lo que se ha denominado operativo regreso, con una asistencia a esas familias que se encontraban desplazadas en el departamento.
6: La Intendencia de Cerro Largo se prepara para la participación en uno de los fondos concursables que lanzará próximamente el Ministerio de Turismo.
7: Como integrante de la región norte de este ministerio, la

0: detalles de cómo tenemos que trabajar en conjunto, cómo tenemos que trabajar por región, cómo nos conviene presentarnos por región para poder presentar los proyectos, para que sea lo mejor posible para todos, ¿verdad?
1: O sea que hay respaldo en ese sentido.
0: Exactamente, exactamente, el diálogo es permanente, tenemos una nueva coordinadora de la región. Nosotros, si bien no estamos más en la región este, estamos en la región norte, contamos con una coordinadora del ministerio que también trabaja muchísimo y que estamos trabajando con Rivera y con Tacuarembó de la mano para sacar esta región adelante.
1: ¿Se está trabajando en algún proyecto en especial a nivel del departamento de la Intendencia de Cerro Largo?
0: Exactamente, tenemos varios proyectos, uno de ellos con la región, que van a ser fondos que vamos a tratar de presentarlos para cuando estén las bases, porque todavía mi ministerio estaba con problema para lanzamiento de las bases. Va a ser uno de los proyectos bastante grande, y hay más o menos 3,5 millones de pesos para un proyecto que se va a hacer en conjunto con Rivera y Tacuarembó, y que nosotros vamos a, en un principio, vamos a postular la Laguna Merín, ¿no? Que porque es un proyecto justamente para naturaleza, sol y playa, y bueno, vamos a tratar de que el proyecto se pueda realizar ahí, en la zona de la Laguna Merín.
2: Hablaba la encargada de turismo de la Intendencia de Cerro Largo, Lisette Ruiz.
3: El Capín Anoni es un problema, pero nadie puede pensar que va a venir el Estado a controlar la situación.
2: El concepto es del ministro de Ganadería y Agricultura.
3: Esa maleza invasora y muy agresiva en campos naturales se ha transformado en un problema para el sector agropecuario, incluso en la agenda de las principales gremiales del agro.
2: A corto plazo no hay expectativas en torno al descubrimiento de un proceso de combate efectivo, afirmó Luis Alfredo Frati. El tema está en el área de recursos naturales del ministerio y es otra de las problemáticas donde se debe trabajar en la concientización de los productores, sostuvo el secretario de Estado.
4: Sí, pero no tenemos capacidad de atender todo a la vez. Eso está en recursos naturales, lo están trabajando, y es un tema también de concientización. Eso, primero,
5: no lo conocen todavía,
4: la mayoría no lo conocemos, no lo conocen, y es, como te voy a decir, como una época fue el abrojo, que lo que estaba enfrente de tu campo era responsabilidad tuya, que ahora si vos vas y abrojo por todos lados, pero como hay menos vino, hay menos problemas, pero el problema está igual, y el Capín Anoni también. Nadie puede pensar que va a venir el Estado a controlar el Capín Anoni, porque eso es sencillamente imposible, porque eso tenés que matar planta por planta. Entonces lo que está enfrente de tu casa tenés que tratar de combatirlo, y después tener las recomendaciones que hace el ministerio. Pero bueno, después hay otros problemas que no podemos evitar, que es, por ejemplo, viste, cuando se limpian la orilla de las carreteras, se traslada al Capín Anoni. Pero ¿sabes lo que pasa? Que tenés normas internacionales que estás obligado a limpiar por un tema de visibilidad y de movimiento. Entonces es un problema. Claramente los departamentos de frontera tienen más problemas que los otros. Yo vengo de Artigas, tuve una semana en Artigas. Es un problema igual o más grave que el que tenemos en Cerro Largo. Claramente eso se refleja en la frontera. Estamos trabajando en eso, pero no tenemos una expectativa en el mediano plazo de una cuestión que se descubra más efectiva que esta que está. Hay gente en la UTE trabajando a ver si con un robot puede ir diagnosticando qué es Capín Anoni y qué no, para ahí localizar y colocar el remedio. Pero son cosas que no son para el corto plazo.
2: Hablaba el ministro de Ganadería, Alfredo Frati.
6: Deportes.
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3: Los jóvenes se adueñaron del Independencia Nacional en Santa Clara de Olimar. Valentina Silvera en la monta de Abuelo Pedro y Abayubá Lopetegui junto a Twisto marcaron su nombre en la historia de esta prestigiosa prueba hípica que va rumbo a su Copa de Diamante. La competencia se puso en marcha a las 6:40 en Santa Clara de Olimar 33, disputándose un tramo de ruta 7 y posteriormente tomar el camino a Laguna del Junco ya en suelo de Cerro Largo, para luego retornar a la octava sección del vecino departamento olimareño.

0: En el primer lugar, reiteramos, fue compartido entre el tostado Twisto con la monta de Abayubá Lopetegui, propiedad de Gonzalo Lopetegui, defendiendo a la Sociedad Rural 25 de Mayo de Arévalo, y el colorado Abuelo Pedro con Valentina Silvera, propiedad de Leonardo Silvera del Club Concordia de Valle y Ordoñas.
1: Oficiando como local en el Paladino, Cerro Largo Fútbol Club empató 1-1 con Defensor Sporting por la fecha 3 del torneo clausura.
0: Lucas Agassi puso en ventaja a los violetas cuando transcurrían 25 minutos del primer tiempo y lo igualó Alfonso De Luca para el Arachán a los 42 del complemento.
1: El domingo a las 19 en el Uvilla, los dirigidos por Danielo Núñez recibirán a Liverpool, que viene de golear a Cerro por 4-0.
0: Los negriazules encabezan la tabla con puntaje perfecto, 9-9.
1: Nuestro representativo está décimo con 3 unidades.
0: En la anual sigue primero Peñarol con 47 puntos, uno más que Deportivo Maldonado, tras el empate sin goles entre ambos en el domingo burgueño Miguel.
1: Cerro Largo se mantiene décimo con 31, todavía al margen de la zona de clasificación a Copas Internacionales.
0: Nacional, por su parte, con gol de Maximiliano Silvera, alcanzó un agónico triunfo sobre Progreso por 1-0.
1: Cerro Largo vuelve a presentarse el Melo por el campeonato clausura de tercera división.
0: Con un equipo integrado exclusivamente por juveniles de las categorías formativas, el conjunto que orienta José Manuel Rivero se medirá con Central Español por la fecha 6 del último certamen corto de la temporada.
1: El encuentro comenzará a las 15 en el Baldassini.
0: Para el cruce con los palermitanos, Josema ordenará el ingreso de Sebastián Ibáñez, Francisco García, Joan Termesana, Martín Rivadavia y Jorge Barrios, Thiago Morales, Maximiliano Acuña y Thiago Sánchez y Santiago Brun, Daniel Ibarra y Cristian Arocena.
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1: 8 de la mañana, 29 minutos.
0: Hora de irnos.
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0: 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Sigue recibiendo propiedades a la venta. Compradores en espera. Comunicarse al 098-232-977.
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3: La voz de Melo le informa el tiempo en la ciudad.
4: Bueno y frío con cielo algo nuboso.
3: Con una temperatura
4: 3 grados 4 décimas.
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1: Muy buenos días, el tiempo que se presenta muy frío a esta hora aquí en nuestra capital departamental, 3 grados 4 décimas la actual temperatura, 11 es la máxima que se está pronosticando para hoy. Mañana condiciones similares a las de hoy, porque el pronóstico es de una mínima de 3 grados y una máxima, repito, mañana martes de 14. Informaciones sobre fallecimientos. Edelmar Barcelos Techera, el Pocho, dejó de existir ayer en Melo a la edad de 71 años. Él mismo no recibe velatorio. Sepelio hoy a la hora 9 en la necrópolis local. Punto de encuentro, plazoleta del cementerio. Servicio confiado a Mieres, servicios fúnebres y crematorio privado. Ricardo Santos falleció en la tarde de ayer en nuestra ciudad a la edad de 76 años. Se domiciliaba en viviendas de Estanislao de la Vega, 1806, barrio Feder. No se realiza velatorio, sepelio hoy a la hora 10 en la necrópolis local. Servicio municipal a cargo de Organización Real Limitada. Sergio Israel Regiardo Acuña falleció ayer a la edad de 44 años en Melo. Se domiciliaba en calle Luisa Paz, 1560. Su sepelio será hoy a la hora 12 en la necrópolis local. Servicio confiado a empresa fúnebre Cerro Largo. Pío Andrés Segredo Machado dejó de existir ayer a los 80 años en Melo. Se domiciliaba en calle 33, número 900. Su sepelio será hoy a la hora 15 en la necrópolis local. Velatorio en sala número 1 de la empresa, en Navarrete 816, entre Rodó y Corón. Servicio confiado a empresa fúnebre Cerro Largo. Jordi Renato Freitas Tremezano falleció ayer a la edad de 32 años en Tacuarembó. El extinto se domiciliaba en Melo, viviendas policiales. Su sepelio será hoy a la hora 14 en la necrópolis local. Traslado y servicio confiados a empresa fúnebre Cerro Largo.
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5: Edelmar Barcelos Techera, el Pocho, falleció ayer en Melo a la edad de 71 años. Hermanos, sobrinos y demás familiares participan con profundo dolor dicho fallecimiento. Municipio de Cañas participa con pesar el fallecimiento de tan entrañable vecino. El mismo no recibe velatorio. Sepelio hoy, hora 9, en la necrópolis local. Punto de encuentro, plazoleta del cementerio. Servicio confiado a Mieres, servicios fúnebres y crematorio privado. Su tranquilidad al teléfono 0800-1007. Pío Segredo Machado, que en paz descanse, falleció ayer en Melo a los 80 años de edad. Artigas Sportivo Club participa con pesar el fallecimiento del hincha, socio y padre del expresidente de dicha institución, Álvaro Segredo, y comunica su sepelio a realizarse hoy, hora 15, en la necrópolis local. Pío Segredo Machado, que en paz descanse, falleció ayer en Melo a los 80 años de edad. La Sociedad Agropecuaria de Cerro Largo participa con hondo pesar el fallecimiento de su socio y amigo, acompañan a su familia en tan doloroso momento y comunican su sepelio a realizarse hoy, hora 15, en la necrópolis local. Pío Andrés Segredo Machado falleció ayer en Melo a la edad de 80 años. La Junta Departamental de Cerro Largo, bancada del Partido Nacional, bancada del Frente Amplio y funcionarios participan con hondo pesar el fallecimiento del padre del edil departamental Álvaro Segredo y comunican su sepelio a realizarse hoy, hora 15, en la necrópolis local. Pío Andrés Segredo Machado falleció ayer en Melo a la edad de 80 años. La agrupación Lista 4, Dr. Federico Pica, participa con hondo pesar el fallecimiento del padre del edil departamental y compañero de dicha agrupación, Álvaro Segredo, y comunica su sepelio a realizarse hoy, hora 15, en la necrópolis local. Pío Segredo Machado, que en paz descanse, falleció ayer en Melo a los 80 años de edad. Dr. Rodrigo Rivero Ávila participa con hondo pesar el fallecimiento del padre de su amigo Álvaro Segredo y comunica su sepelio a realizarse hoy, hora 15, en la necrópolis local.
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1: Giras médicas para esta semana. A esta hora el médico está atendiendo en la policlínica de Plácido Rosas. A las 13 lo hará en Poblado, Uruguay. A las 9 en Cuchilla Grande y a las 11 en Ramón Trigo. El miércoles 26 habrá atención médica en La Pedrera, temprano 7:30, en Lago Merín a las 13. Y el viernes 28 concurre el médico a Cañas a las 8:30, atenderá luego en Paso de Pereira a las 13, en Tierras Coloradas a las 14:30 y en Arévalo a partir de las 16.
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1: La sucursal Río Branco del Banco de Previsión Social está citando a un grupo de personas para que se presenten a la brevedad en esas oficinas por asuntos de su interés. Carlos Damián Gallo, Rosa de Lourdes Calvetti, Paola Karina Furtado Díaz, Susana Marlene Cabrera Maciel, María Zulma Olivera Leverrie, Marisa Carlos Araujo, María Vergara Velázquez, Eduard Lisandro Calvetti Rodríguez, Carlos Manuel Suárez Velázquez, Alex Daniel Piñeiro Ruiz, Rosebel Rodríguez Correa y Silvana Barrios Rodríguez. Estas personas, insisto, tienen que presentarse a la brevedad en oficinas de la sucursal Río Branco del Banco de Previsión Social. Son las 8:53 minutos, hora de irnos.

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2: Sergio Israel Regiardo Acuña, que en paz descanse, falleció ayer a la edad de 40 años en Melo. El extinto se domiciliaba en calle Luisa Paz, número 1560. Sus padres, María Gloria Acuña y quien fuera en vida, Luis Regiardo. Sus hermanos, Karina, Argelia y Alexander. Sus sobrinos, Nicolás, Luciana, Anthony, Agustina, Vicente y Amanda. Sus tíos, José Regiardo, María Liz, Nora Regiardo, Rosario Acuña y Niria Acuña y demás familiares participan con hondo pesar de dicho fallecimiento e invitan para el acto del sepelio a realizarse hoy, hora 12, en la necrópolis local. Velatorio en sala número 3 de la empresa. Servicio confiado, empresa fúnebre Cerro Largo. Sergio Israel Regiardo Acuña, que en paz descanse, falleció ayer a la edad de 44 años en Melo. El extinto se domiciliaba en calle Luisa Paz, número 1560. Sepelio realizarse hoy hora 12 en la necrópolis local, velatorio en sala número 3 de la empresa, servicio confiado, empresa fúnebre Cerro Largo. Jordi Renato Freitas Tremezano, que en paz descanse, falleció ayer a la edad de 32 años en Tacuarembó. El extinto se domiciliaba en Melo, viviendas policiales. Su madre, Marlene Tremezano. Sus hermanos, Miguel, Natalia, Laura y María. Sus tíos, Sonia, Roberto, Ismael, Dinora, Daniel Tremezano, Inés, Jesús y Teresa Freitas. Primos y demás familiares participan con hondo pesar dicho fallecimiento e invitan para el acto del sepelio realizarse hoy, hora 14, en la necrópolis local. Velatorio en sala número 2 de la empresa. Traslado y servicio confiados a Empresa Fúnebre Cerro Largo. Teléfono 4642-2704. Pío Andrés Segredo Machado, que en paz descanse, falleció ayer a la edad de 80 años en Melo. El extinto se domiciliaba en calle 33, número 900. Sus hijos e hijos políticos, Malena y Bruno Techera, Celia, María Pía, Isabel, Roberto Jorge, Andrés, Gerardo, Mónica Carballo, Álvaro y Bettina Lopetegui, su hermano Nelson y su señora Griselda Benicasa, sus nietos Sofía, Victoria, Añana, Víctor, Julieta, María José, Guzmán, Guadalupe, Joaquín, Nicolás, Agustina, Julia, Rodrigo, Virginia, sus bisnietos Antonio, Lara, Bautista. Las madres de sus hijos, Silvana Troto y Chabela Vila. Su compañera, Susana Pereira. Sus sobrinos, Ana Pilar, María Noel, Sofía, Elisa y Joaquina Segredo da Rosa. Gabriela y Emilia Segredo Benicasa. Y demás familiares participan con hondo pesar dicho fallecimiento e invitan para el acto del sepelio a realizarse hoy, hora 15, en la necrópolis local. Velatorio en sala número 1 de la empresa, ubicada en calle Navarrete, número 816, entre Rodó y Colón. Teléfono 4642-2932. Servicio confiado a Empresa Fúnebre Cerro Largo. Pío Andrés Segredo Machado, que en paz descanse, falleció ayer a la edad de 80 años en Melo. Agremiación de Criadores de Caballos Criollos de Cerro Largo participa con hondo pesar el fallecimiento del padre del integrante de la comisión directiva, Andrés Segredo, e invitan para el acto del sepelio a realizarse hoy, hora 15, en la necrópolis local. Velatorio en sala número 1 de la empresa, ubicada en calle Navarrete, número 816, entre Rodó y Colón, teléfono 4642-2932. Servicio confiado a Empresa Fúnebre Cerro Largo.
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0: amigos de La Voz de Melo, tengan ustedes muy buenos días, bienvenidos, nueva edición de Tiempo de Todos, es el inicio también de una nueva semana de trabajo. Florencia, ¿cómo anda? Buen día.
1: Buen día, Pablo, buen día, gente, bienvenidos, edición de lunes 24, pre-nostalgia aquí en La Voz, con mucha información para compartir, muchas repercusiones del fin de semana y anticipo de lo que se vendrá para esta noche y los días sucesivos.
0: Sí, por lo pronto la condición climática de la jornada establece una temperatura que la máxima va a rondar los 14, 15 grados centígrados, la mínima de 1 ya habrá marcado presencia en la madrugada. Para mañana, condiciones climáticas similares para hoy. No se descarta la probabilidad de alguna precipitación, algún episodio de lluvia, pero muy escaso. Para mañana, heladas, neblinas y bancos de niebla, la mínima de 2, la máxima de 17, mañana 25 de este mes de agosto, mañana fecha patria y desfile también en Florencia, en horas de la tarde, a primera hora de la tarde, como con buen criterio se viene realizando por parte de la Comisión Patriótica aquí en Cerro Largo desde hace ya varios años.
1: Vamos a estar profundizando en cuanto a este y otros temas. Rápidamente vamos sumando voces. ¿Cómo estás, Berni? Buen día.
2: Florencia, buen día. Buen día, Pablo, DJ Pepe en los controles, todos los oyentes, bienvenidos. Buen lunes. 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
1: Buen día, gente, buen día, bienvenidos.
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0: Bueno, avancemos en la puesta a punto. Hay muchos temas para compartir en esta jornada, muchas repercusiones del fin de semana. Dentro de las repercusiones, bueno, esta noticia vinculada a un episodio violento, trágico, que termina con la vida de un hombre de 30 años aquí en Melo, tras una situación que la policía investiga y la justicia, bueno, trata de determinar quién de los tres hombres que están detenidos desde la víspera, bueno, quién fue el responsable de esta situación a través de un disparo con arma de fuego en un episodio que tuvo lugar en Barrio Arpí. Un hombre de 30 años perdió la vida. Tres hombres detenidos, la justicia trabaja y en esta jornada seguramente habrán novedades, pero es uno de los hechos más impactantes, Florencia, no solamente del fin de semana, sino de los últimos tiempos.
1: Hablábamos un poco fuera de micrófono que este tipo de situación, lamentablemente, forman parte de los titulares que a diario manejan los medios, sobre todo capitalinos, de hechos de violencia de estas características, ¿no? Personas baleadas que llegan a diferentes centros asistenciales. Parece mentira que se haya dado también aquí en nuestra ciudad. El hecho fue alertado por unos policías que estaban en custodia o acompañando otra situación, digamos, en momentos en que llega este masculino en un vehículo particular que fue ingresado con una herida de arma de fuego en la cabeza. Inmediatamente se da aviso y así comienza un poco la investigación, que a la postre termina con la detención de estos tres individuos que hoy vuelven a declarar. El hombre de 32 años, finalmente fue confirmada la edad, fue trasladado a Tacuarembó, dada la gravedad de las lesiones, lamentablemente no resistió y perdió la vida. Vamos a ver qué surge seguramente tras estas nuevas instancias que vienen teniendo lugar en la sede de Fiscalía.
0: Exactamente, donde hay tres personas detenidas, ya lo decíamos, un hombre de 39, uno de 45 y uno de 47. Permanecen detenidas estas personas a disposición de la justicia. Ayer mismo familiares de la víctima se contactaban con nosotros. Bueno, en ese momento existían incluso hasta dudas de la identidad del fallecido, pero la información ya comenzaba a cobrar fuerza. La Voz de Melo fue el primer medio en informar sobre esta situación. Nos comentaban que este joven tiene un hijo, y sus allegados, bueno, estaban profundamente afectados por lo ocurrido, manifestando no poder creer este desenlace. Renato Fleitas, conocido como por Jordi, Renato Jordi Fleitas, conocido en el ambiente entre los jóvenes, bueno, como Jordi, ha perdido la vida a consecuencia de esta situación violenta, este hecho trágico que marcó la crónica del fin de semana. Corresponde el saludo afectuoso a familiares y amigos de este joven que ha fallecido, y reiteramos que la Fiscalía y la Justicia trabajan por estas horas para esclarecer el hecho.
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1: Bueno, la Dirección Departamental de Salud ha confirmado la realización de una nueva jornada de vacunación meningococo abierta a toda la población y sin agenda aquí en Melo. Será el jueves 27, ahora nomás, esta semana, jueves 27 de agosto, de 11 a 19 horas, en el local de Camsel por calle Agustín de la Rosa, aquí Camsel 1, la sede principal de Camsel. Este jueves 27 de agosto, de 11 a 19 horas, una nueva jornada de vacunación meningococo abierta a todo público y sin agenda, después de lo que fue la primera jornada que tuvo lugar la semana pasada en Médica Uruguaya. Ahora se da esta nueva posibilidad para que niños y niñas de 9 a 15 años puedan acceder a esta vacuna de forma gratuita. De 9 a 15 años deben presentarse en Camsel de calle Agustín de la Rosa con cédula de identidad y un tutor, un mayor a cargo, para aplicarse la vacuna contra el meningococo. Nueva jornada entonces abierta a toda población y sin agenda este jueves 27 de agosto aquí en Melo.
0: Recordemos que la semana pasada, cuando se realizó esta otra actividad, las vacunas no fueron suficientes. Por lo menos esta fue la denuncia que recibimos a través de los números de contacto con la radio. Más de un mensaje fue enviado a la radio haciendo referencia a que habían surgido inconvenientes. Incluso una familia desde la quinta sección, relató que en forma telefónica se comunicaron previamente. Cuando llegaron a Melo, simplemente les dijeron que no habían más números y que no podían acceder a la inoculación, que era el objetivo con el cual habían viajado hacia la ciudad capital. Subrayo esto pensando en que seguramente para la segunda jornada algunos de estos aspectos se van a corregir, pero lo señalo porque hemos trasladado esta pregunta a la directora departamental de salud, la licenciada Liliana Denis. Frente a la pregunta no obtuvimos respuesta, trasladamos y la inquietud para saber si efectivamente esto había pasado y cuál era un poco la respuesta de la población. Reiteramos, no obtuvimos respuesta.
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0: La gente de OCE nos envía un comunicado a esta hora de la mañana dando cuenta que a consecuencia de la rotura de una tubería en Barrio Soñora, los vecinos de esa zona de la ciudad hasta la hora 11 verán

0: convencional al 4642-7070.
1: Y a nuestro número particular al 091-428-528, María nos dice: buenos días, en la calle Asociación Española, en carretera a Ceguá, hay cada pozos que son un peligro. Asociación Española, Luisa Paz, Cayetano Borba, entre otras calles de esa zona o de esa barriada de la ciudad. Ahí estamos hablando de barrio Leone. Un poco más, hay una gran barriada ahí, ¿no? Es decir, Leone, Ruiz, Dársena, Vinchuca, pero fundamentalmente calles de barrio Leone seriamente afectadas. Por este motivo se solicita a cuadrillas de la Intendencia Departamental que se den una vuelta para dar por lo menos una solución inmediata a los problemas que seguramente se han profundizado después de los episodios de lluvia de estas últimas jornadas.
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0: Del fin de semana, mucho de deporte para hacer referencia, empate de Cerro Largo, jugando de local, pero el Montevideo ante Defensor Sporting, 1-1 finalizó el encuentro. Por lo que fue la tercera fecha del torneo clausura del fútbol uruguayo.
1: A propósito del fútbol uruguayo, Daniel Carreño es el nuevo técnico de Nacional. Esto no es tanta noticia porque en definitiva se resolvió la semana pasada. La noticia está vinculada a la mirada de Daniel Carreño y esto de convocar a un jugador melense para formar parte del plantel principal. Estamos hablando del futbolista Nahuel López, quien pretende, el técnico Carreño pretende contar con este jugador dentro del plantel principal. Es un jugador tricolor al servicio de Nacional. Y la buena noticia vinculada a este futbolista es que ha sido convocado para integrar la selección sub-20 que estará dirigiendo el entrenador Diego Forlán.
0: Jugador nacional al servicio de Progreso.
1: A préstamo. Está a préstamo. Por eso el técnico Carreño pretende que vuelva a Nacional para que forme parte también del plantel principal. Bueno, nos quedamos contentos por gente joven del departamento, que en este caso, la posibilidad de estar dentro del plantel principal de su institución, que es Nacional, está en préstamo en Progreso, y nada más y nada menos que ser convocado a la selección juvenil sub-20.
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0: Bueno, las selecciones de Cerro Largo estuvieron el fin de semana jugando de visita ante Rocha, en lo que fue la tierra de los Palmares. La sub-14, dirigida por el Tino Lima, cayó 1-0 ante los locales, mientras que la sub-16 del Lolo 10 empató sin goles 0-0. Hay que recordar que las selecciones venían de perder jugando de local ante 33. Vendría a ser el tercer partido, tercera fecha, y después empieza la etapa de los partidos de vuelta ya, ¿no? Para definir los clasificados a la segunda etapa. En el caso de la sub-14, la tabla tiene a 33 con 9 puntos, Rocha 6, Cerro Largo 3 y Chuy sin unidades. En el caso de la sub-16, también la selección de 33 está primera, tiene 9 puntos, Rocha y Cerro Largo comparten la segunda posición con 4, mientras que Chuy permanece sin unidades.
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1: Estamos buscando la palabra de autoridades departamentales a los efectos de conocer un poco cómo se viene proyectando lo que va a ser el operativo para esta noche. Como siempre, en forma conjunta, Dirección de Tránsito de la Intendencia de Desarrollo Largo y Ministerio del Interior están organizando lo que es la puesta a punto de este operativo que se va a estar desarrollando a primeras horas de la noche de hoy y se extenderá hasta lo que va a ser la mañana de justamente este 25 de agosto. Como siempre, hay una exhortación de parte de las autoridades a una conducta responsable, al hecho de no manejar bajo el efecto de ningún tipo de sustancias, el tema del alcohol y otro tipo de elementos, ¿no? Y esta consigna que es vos también volvé. Esa es la idea, ¿no? De que hay un día después, que hay un mañana y que hay que pensar en eso, en volver a sus hogares, a sus casas, y no tener que estar lamentando luego grandes lamentos mayores.
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2: Bueno, esta es una jornada de lunes en la cual vamos a tener algunos temas sociales y solidarios también sobre nuestra mesa. Uno de los temas que nos preocupa y que tenemos para compartir junto a todos ustedes está relacionado a una denuncia pública que realiza una vecina de Melo, que cumplió con todos los pasos requeridos para poder acceder a una solución habitacional, a una vivienda. Su trámite finalmente quedó inconcluso, según se le afirma, de parte del Plan Juntos. Surge un error y hay un reconocimiento de parte. Se le indica a esta mujer, de nombre Patricia Pelufo, el error fue nuestro, pero quien queda sin techo es justamente esta persona y sus hijos. Vamos a compartir más adelante la historia de esta vecina de Melo que básicamente se pregunta, ¿y ahora qué hago?
1: Ay, ¿qué culpa tengo yo?
2: ¿Qué puerta golpeo? ¿Cuál puede llegar a ser la solución? Por ahora, ninguna. Dentro de problemas que sí confiamos y creemos que podemos tener entre todos una solución, está relacionado a un llamado a la solidaridad. Relacionado a una historia linda, cuando llega la noticia de vas a ser mamá, la familia se agranda, siempre es una buena noticia. Claro que a veces las circunstancias no son las mejores, pero son transitorias y confiamos plenamente en que en esta misma mañana vamos a encontrar tranquilidad para una familia, para una joven de 23 años, que está cursando su sexto mes de embarazo y espera convertirse en mamá por primera vez, mamá primeriza. Pero la noticia, como dijimos, llega en un momento transitorio, no del todo sencillo, pero la noticia llega en partida doble.
1: Ah, pensé que me iba a decir trillizos.
2: Serán gemelos, mamita. Serán gemelos. Estamos hablando de una familia humilde que hace enormes esfuerzos para salir adelante, además con alguna situación de salud, ¿no? El futuro abuelo, trabajador de la construcción, atraviesa por un problema de salud que hoy le impide trabajar y está esperando bueno, una prestación que habría tramitado ante el Banco de Previsión Social. Lleva ya casi que al hilo 5 o 6 intervenciones quirúrgicas a consecuencia de esta situación de salud que le afecta. Pero bueno, hablemos de la parte linda, en la que seguramente muchos de ustedes se van a sumar. ¿Qué es lo que necesita esta familia? ¿Qué es lo que necesitan los gemelos que están ahí a pocos meses de saludar? Pañales, ropa para bebé, 2 cochecitos, todo en partida doble, ¿no? Y otros elementos que puedan ser de utilidad para los futuros recién nacidos. Así que bueno, los invitamos desde ahora a que se sumen y nos puedan acompañar. Ropa para bebé, pañales, algún cochecito, todo lo que pueda ser de utilidad va a ser muy bien recepcionado, muy, muy bienvenido. Así que colocamos a disposición los teléfonos de la radio. Nuestro compañero Pepe allí va a estar atento a las llamadas y también nuestro número particular, el 091-428-528, y obviamente también el celular de referencia de la radio. Vamos por esta buena noticia. Intentemos que al cerrar esta edición de lunes tengamos buenas noticias para compartir y bueno, un pequeño gesto que puede cambiarle el día o la vida, en este caso, a una familia que pasa por momentos ahí un poco difíciles, pero bien sabemos de la solidaridad de nuestro pueblo y el cariño de toda nuestra comunidad. Están invitados a colaborar.
1: Oyente en línea, escuchamos con gusto, 4642-7070 al aire. Buenos días.
3: Sí, buenos días. Era para transmitir un llamado de atención, pero bien grande, sobre el estado de la Ruta 26. A Río Branco, entre Sarandí, Barcelo y Melo, es lamentable el estado, los pozos son muy grandes y antes de lamentar algún accidente, que alguien se ponga las pilas y haga algo por el estado de esa ruta. Gracias, buenos días.
1: Gracias a usted, señor, por participar. La verdad que sí, hemos sido testigos, además de que nos han enviado una importante cantidad de registros fotográficos y fílmicos de lo que es la Ruta 26, que fue intervenida por parte de una empresa tercerizada al servicio del Ministerio de Transporte y Obras Públicas, que hizo una licitación para la recuperación y que bueno, desde hace meses viene bastante enlentecida la obra, producto obviamente de las inclemencias, ¿no? Pero lo que se plantea es la necesidad de que se haga alguna intervención paliativa, porque realmente así no puede seguir más. Más allá de que no sea lo definitivo, sí que se haga alguna intervención que dé seguridad a quienes circulan por la zona.
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1: Bueno, nos preguntan, perdón, sí, ¿cómo diga? Es la cosa? La cosa es así, hay una pareja que va a tener bebés, ¿eh? ¿Cómo es el asunto cómo es el asunto de la donación? Bueno, la donación es así. Hay una mamá, una futura mamá, que va a tener mellizos y se entera ahora de golpe y borrazo que son 2. Entonces queremos ver si la podemos ayudar. Con lo que a ustedes les parezca, bienvenido sea, pañales, ropita de bebé, cochecitos, cuna, ropa de abrigo, frazadita, en fin, gente, si sabremos la cantidad de cosas que se necesitan para esos primeros momentos. Así que cualquier donación que ustedes realicen, más que bienvenido, puede ser aquí a la radio, a los teléfonos de la radio, 4642-7070, 092-072-204. Si tienen algo, pueden acercarlo a la radio, buenísimo. Todas las donaciones son bienvenidas, son 2 bebés, va a tener mellizos esta joven mamá, y necesita el apoyo de todos. Seguro que vamos a estar sumando colaboraciones y cuando cerremos el programa vamos a tener una muy buena noticia.
2: Sí, y en ese sentido ya están llegando los primeros mensajes, gracias a quienes se están comunicando. Por lo pronto estamos registrando, bueno, básicamente números de contacto, y en el transcurso de la misma mañana nos vamos a poner en comunicación con quienes nos están enviando mensajes a esta hora de la mañana y vamos a trasladar a esta familia, obviamente, bueno, la dirección, los números de referencia, para que en definitiva se pueda efectivizar lo que muchos de ustedes solidariamente ya nos están indicando que tienen para donar.
1: Vamos a marcar la pausa, gente, la primera en esta edición de lunes. No se vayan, ya volvemos.
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9: La Voz de Melo le informa el tiempo en la ciudad.
10: Bueno y frío con cielo claro.
9: Con una temperatura
10: 5 grados 4 décimas.
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0: tiene 47 minutos, estamos ingresando en el segundo tramo de Tiempo de Todos.
1: Bueno, y hablábamos de la noche de la nostalgia, de las diferentes opciones que se vienen para esta noche. Una de ellas es la de Club Unión, que ya nos tiene acostumbrados a diferentes fiestas, y esta no va a ser la excepción. Nos acompañan Matías Bentancor, Cristian Gómez y Jeremy Kaitak, que van a estar contándonos un poquito qué se viene para esta noche, Mati. Contanos, que dije perfecto el apellido, así que no me vas a poder retar de entrada.
2: Buen día.
1: Divino, Bentancor. Bentancor.
2: Ahora, mi sobrino me cambió el apellido también, entonces es más gracioso.
1: Bueno, dale.
2: Un placer estar con ustedes en esta mañana fría.
1: Bueno, ¿qué se viene? Estufa seguro, ambiente calefaccionado, arrancamos por
0: ropería
1: ahí.
0: También, digámoslo al aire.
2: Ropería también, fundamental. Hayan abrigado que hay ropería.
3: Estamos comprando.
2: Gran servicio de cantina de Casa La Pizza. Apertura a las 23 horas. Se sigue vendiendo entrada en puerta. Entrada en puerta. Y bueno, lo que es todo el tema musical y el espectáculo, te dejo con...
0: Nadie le explicó a Jeremy que era radio y no televisión, vino luqueado. ¿Cómo anda?
2: Se estaba maquillando antes de entrar.
4: Muy buenos días, un placer estar acá. La verdad que es un horario que para un músico
0: atípico, ¿no?
4: Que va a estar toda la noche hasta las 6 de la mañana.
2: Perdí la apuesta, yo dije que no venía.
4: Mira, estaban apostando, los compañeros estaban apostando acá que no venía.
1: Igual
4: que
1: llegado, 1:20 de tarde y recuperá, Jeremy. Bueno, contanos, ¿cuál va a ser la propuesta?
4: Mira, estamos re contentos con la banda. El año pasado hicimos un show bastante llamativo y con un montón de cosas de la puesta en escena y a nivel de repertorio que fue, bueno, muy hablado. A mí me pasó hasta hace pocos meses que la gente hasta ahora me sigue parando por la calle y digo, che, qué bueno que estuvo la noche de la nostalgia en el Club Unión. Y bueno, este año estamos muy agradecidos por haber sido invitados nuevamente por la comisión directiva del club a realizar este show. Esto es una banda de la que yo formo parte, que se llama Raba. Es una banda que está formada hace muchos años, pero que ha ido cambiando y creciendo, y bueno, y mi incorporación, que fue lo último. Una banda con un repertorio muy interesante, muy lindo. Obviamente que para la gente que le gusta más la música de antes y de otras épocas es muy llamativo, pero también hay cosas no tan nostálgicas, por decirlo de una manera. Pero bueno, tenemos un show muy especial preparado. También una puesta en escena, no es solamente la parte musical, es un show que tiene un gran impacto a nivel visual, de la puesta en escena, del vestuario, de las luces, de la pantalla, de un montón de cosas que pasan, que son muy llamativas, que bueno, hay que ir a verlas y escucharlas, porque nada, hay una apuesta muy grande a nivel técnico, de sonido, de iluminación, de repertorio, bueno, somos 6 músicos en escena, los 6 cantamos. Dicho sea de paso, esta vez, que el año pasado no pasó, cada uno va a tener su canción en el show, aparte de Álvaro, el cantante, que es el que canta todo el show, ¿no? Pero estamos muy contentos, y principalmente muy contentos con la respuesta de la gente.
0: Música de los 80, de los 90, rock.
4: 70s, 80s y 90s, en la mayoría hay alguna cosa de los 2000 también.
1: Y van, mechados, diría Cristian, van un rato ustedes con la banda, vuelven a la disco. ¿Cómo van a hacer un poco la noche van a estar?
5: Un gusto, como siempre, por la invitación de ustedes. Bueno, completando un poco también lo que decía Matías, así no vamos a traer las dos cosas, sobre el tema del servicio, antes que me olvide, por eso te lo digo, para la gente que a veces tiene un poco de esa pereza de salir temprano o algo, el baile comienza a las 23, hay un buen servicio cantina, y que, porque a veces el que quiera ir a cenar,
1: la previa,
5: porque a veces es difícil, a veces nosotros, mucha gente me ha dicho, si no me duermo, no, es más, digo, si quieren pararse un rato antes en el club, temprano, ya esperan ahí, abren la puerta y caen para adentro, no sé, ya ver todo. Bueno, ahora
4: y
5: sí.
4: Además que la banda arranca temprano.
5: La idea es que entre 2:30, una ya está haciendo el primer show, sí, y eso, claro, que es muy importante en los bailes acá, que a veces la gente está acostumbrada, que dice, no, porque va a tocar, vamos a hacer, ¿cuántos? Tres.
4: Tres vueltas. Vamos a estar interactuando con la discoteca.
5: Bien. Y la idea, la música, bueno, como con la música en la discoteca, que vamos a estar, y va a estar Cristian también, porque hay otro Cristian.
1: Sí.
5: Va a estar Cristian hablando de él.
4: Habla en tercera persona.
0: Vas a acordar a un ex.
5: La idea es siempre puede complementar, y lo más importante, o sea, variar todos los estilos. No es que digamos, solo 70, 80, 90 y solo, no, sí en esos años, pero también todos los estilos de música, ¿verdad? Porque hoy, lo hablábamos ya afuera hace un ratito, digo, el 24 es un día que es un... La noche de nostalgia vendría a ser un tema, una excusa más para salir, ¿verdad? No es que diga, no, salimos todos a escuchar eso. Y la gente quiere salir a bailar y a disfrutar el mundo, ¿no?
1: Pero además, en el caso del club, se da una intergeneracionalidad que hace que también tengas que ser muy variado en la música, ¿no? Porque digo, va gente de la edad de mi madre, sí, va mi generación, nuestra generación, y van hasta unas generaciones más chicas también.
2: Nos pasa a ver jóvenes preguntando si podían ir al club. Digo,
5: o sea, nos pasa a ver en el baile, nosotros que estamos mirando, el cambio de generación que se da durante el baile.
1: Ahí
5: durante
1: va,
5: la noche.
1: Eso.
5: O sea, durante la noche tenés un público que va a primera hora, ¿ah? Y ese público también no quiere perderse lo que hay después, porque... Exacto. Y ya sabemos nosotros, de repente, nosotros que a veces lo miramos de otro lado, lo miramos atrás del escenario, lo miramos y vemos que ese público dice, nosotros también queremos bailar temprano, porque a veces uno dice, no, vamos a dejar tal música para después porque ya está toda la gente, pero esa gente que va, te mira y te pide y te dice, no, nosotros también queremos, porque vamos a estar temprano y a las 3 no vamos a ir. El año pasado se dio que mucha gente que se iba a las 2 o las 3 de la mañana... El año pasado se fueron a las 6, ¿verdad? O sea, se fueron tarde, ¿verdad?
2: No querían irse a las 6 tampoco.
1: Porque a las 6 termina.
4: A las 6 termina.
1: Se baja la cortina.
4: Pero lo bueno que vimos el año pasado, que para mí fue haberlo vivido más de adentro, es eso, lo que decía Cristian, que desde temprano la gente se divierte. Y si vos vas a las 11 y te querés ir a tu casa a las 2 de la mañana... Te vas contento porque ya viviste todo, bailaste, viste la banda, disfrutaste, pudiste comer algo. El tema de la comida para mí no es secundario, para mí es genial poder estar en una fiesta de estas características, aparte con todas las comodidades del Club Unión, que yo siempre lo destaco a eso, que es cómodo ir al club, o sea, tenés un montón de servicios y cosas que tiene el propio club, Y el hecho de poder estar ahí bailando, disfrutando, y de repente te dio hambre a las 3 de la mañana y querés comer un chivito, te partís la boca y disfrutás y seguís bailando. Pero exacto, es verdad, no es común eso tampoco.
5: Y hay una sorpresa para el final, a la salida del baile.
1: Opa. Para las entradas están a la venta.
2: Sí, primero en la secretaría de las 10 a las 2 y media es el horario, y de 14:30 a 18:45 ahí pueden seguir comprando tanto entrada y alguna mesa que queda, y después se van a vender en puerta. Los socios
1: entran gratis o tienen descuento.
2: Hubieron 3 tandas de venta de entradas, en la cual tuvieron
1: precios bonificados.
2: Exactamente.
1: O sea que van quedando algunas mesas y hasta la hora del baile, en el baile se puede comprar la entrada.
2: Se puede adquirir la entrada. Puerta, sí.
1: Bien. ¿Algo más que quieran destacar?
2: Que también la cantina cuenta con POS también para poder.
1: Bien, importante. No se necesita llevar efectivo al toque.
2: No se necesita
1: llevar
2: efectivo.
4: La invitación a la gente que nos está escuchando, que si quieren pasar una noche divertida, agradable, que la puedan disfrutar, que puedan realmente ir y sentarse, ver un poco de show, sentados, comiendo algo, tomando algo, el repertorio de la banda, que está muy bien coordinado con la discoteca, hay para todos los gustos, hay si te gusta el rock, si te gustan las baladas y los temas lentos, si te gusta la música disco, si te gusta la cumbia, hay para todos los gustos y va a ser una noche muy divertida y única, porque también hay una cosa, el show que vamos a presentar ahora seguramente pase mucho tiempo para que volvamos a presentar una cosa así, y tampoco sé si el año que viene estaremos por un tema de fechas y de giras y cosas de la banda ajenas a nosotros, pero nada, es como una cosa de decir, si querés ver un show distinto, con una característica de show internacional, hoy hay una oportunidad muy importante que está bueno aprovecharla, porque después, bueno, nunca se sabe.
0: Y gracias por la presencia, a disfrutar de la noche de la nostalgia. Gracias a quienes en representación del Club Union nos han acompañado en esta mañana, Matías, Cristian, Jeremy, bueno, que disfruten ustedes también.
5: Agradecerle a ustedes
2: por el espacio.
0: Y después a la radio.
5: Mano que nos han dado
0: el baile y
5: toda la semana. A la dirección de la radio y ustedes que siempre están abriéndonos las puertas para poder tener.
1: Gracias.

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4: Interpol detuvo este lunes de madrugada a un camión que transportaba mercadería de contrabando proveniente de Brasil tras un operativo realizado en las rutas 11 y 7. El Ministerio del Interior informó que la investigación llevaba varios meses e incluyó tareas de inteligencia, seguimiento y vigilancia en puntos estratégicos. Según la información oficial, el camión circulaba por la ruta 11 y era seguido de forma discreta por la policía. El vehículo tomó la ruta 7 a alta velocidad e intentó desviarse hacia un camino vecinal, por lo que fue interceptado. El conductor, un uruguayo sin antecedentes penales, fue detenido. Dijo a los policías que desconocía el contenido de la carga y el cual era su destino. Tras una inspección, la policía documentó que se trata de alimentos y bebidas alcohólicas de diferentes tipos y marcas. Ahora, el camión fue trasladado a la sede de Interpol en el centro de Montevideo. La carga quedó a disposición de las autoridades competentes para que aduana realice la inspección, clasificación y valoración de la mercadería. En tanto, el conductor permanece a disposición de la fiscalía. En 60 minutos volvemos con más información.
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0: mañana, 18 minutos, bloque central de Tiempo de Todos. Seguimos recibiendo mensajes al 092-072-204. Hay gente que se está comunicando para hacernos diferentes donaciones para estos bebés que están por nacer, estos mellicitos. Conseguimos un rebozo, uno celeste y uno blanco para estos bebitos que están para venir al mundo, digamos. También pañales, nos han hecho llegar donaciones. Muchísimas gracias a quienes responden a este tipo de campañas solidarias.
1: Sí, exacto, gracias a todos. ¿Vamos por dos cochecitos? ¿Por qué no? Vamos por dos cochecitos.
0: O uno doble.
1: Uno doble, dos cochecitos. Vamos, de repente lo logramos, pero gracias a cada una de las personas que se han contactado. Estamos registrando, bueno, qué es lo que tienen para donar, los números de contacto, y después cruzaremos datos con la familia para que pasen a levantar. Algunos de ustedes han manifestado que van a traer aquí a la radio y con mucho gusto vamos a estar recepcionando. Gracias a todos los que se están comunicando. Reiteramos que estamos en esta campaña solidaria para ayudar a una joven mamá de 23 años que espera gemelos. Está cursando el sexto mes de su embarazo y bueno, en poco tiempo nada más, nuevos arachanes, nuevos uruguayos, en este caso los gemelos, y su familia, que en esta oportunidad están necesitando una mano. Pañales, ropa, dos cochecitos, es lo que estamos de alguna manera tratando de conseguir en esta mañana de lunes.
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1: Bueno, anticipemos saludos. Mañana, 25 de agosto, va a estar de cumpleaños Don Lito Peña. Don Lito Pérez. Me traicionó el subconsciente, ¿no? Lito Peña fue un gran vecino de Barrio Soñora. Hace pocos días falleció un hombre, buen vecino, buena persona. Su familia es una de las familias clásicas de toda mi barriada. Me traicionó el subconsciente al pensar en ese veterano amigo que hace algunos días ha fallecido. Pero quien cumple años mañana es Lito Pérez. 99 años, nada más y nada menos. ¿Quién es Lito Pérez? Un gaucho ahí de la zona de La Pedrera. Es el papá de Olga Pérez.
0: Ah, mira.
1: La promotora de salud, la promotora histórica de salud de ahí de la Pedrera. Bueno, ya de antemano, a Lito Pérez lo están saludando. Bueno, su hija, toda la familia, ¿no? Nietos, amigos, allegados. Así que mañana Lito Pérez va a estar cumpliendo 99 años, nos dice su hija que está bárbaro, ¿no? Bueno, tiene un problema visual desde hace mucho tiempo, pero fuera de esta dificultad no menor, una gran lucidez, se levanta, se organiza, un gaucho bárbaro. Así que Lito Pérez, el saludo para usted, que mañana va a estar de aniversario, nada más y nada menos que 99.
0: Siguen llegando mensajes. No escuché bien la edad de los gemelos. Los gemelos no nacieron a un

0: agosto, porque actualmente cursa un embarazo de 6 meses.
1: Bien, para quienes nos solicita el número de contacto con la familia 091-820-308. Reiteramos el número, 091-820-308 es el número de contacto con esta familia.
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0: Buenos días, queríamos invitar a padres y niños para mañana a partir de las 13 horas, mañana 25 de agosto a partir de las 13 horas, un cuadrangular de fútbol infantil en cancha sintética de Charrúa. Habrá servicio de cantina y todo lo recaudado será para la selección 2015 de Cerro Largo, dice este mensaje que recibimos y compartimos. Mañana actividad benéfica, un torneo, un cuadrangular de fútbol infantil allí en cancha de Charrúa, beneficio de la selección de Cerro Largo 2015.
1: Bueno, profundicemos un poco sobre lo que les decíamos en el primer bloque. Una madre con hijos a cargo, vecina de Melo, que realizó todos los trámites pertinentes. Lo que denuncia esta vecina de Melo, de nombre Patricia Pelufo, es que cumplió con todos los pasos requeridos, en este caso por el Plan Juntos, para poder acceder a una vivienda, una solución habitacional. Pero su trámite quedó inconcluso por un error que, según afirma, fue reconocido por los propios responsables del programa. Pero hoy no hay más viviendas. Incluso a esta mujer se le dijo que por su situación, la que ella estará detallando en los próximos instantes, por su situación iba a ser considerada una de las primeras en la lista, algo que obviamente no aconteció, no sucedió. Yo cumplí, pero ahora no hay más viviendas. Ellos reconocen que el error fue de ellos, pero yo, ¿qué hago? Se pregunta Patricia Pelufo.
3: Sí, en 2024 pierdo mi casa. O sea, una casa que era sucesión, pero bueno, yo tenía parte de mi papá. Luego se casaron a favor de mis tíos y yo me tengo que ir. Una casa que yo había arreglado. Me embargan la parte mía, o sea que salgo de la casa sin nada. Con menores a cargo y un menor con TDAH tomando medicación psiquiátrica. En el momento no tenía y no tengo aún un trabajo fijo que yo pueda pagar un alquiler o hacer un depósito para adquirir una casa, ¿verdad? Como es lo que piden ahora. Entonces, bueno, me voy a Maldonado, después vuelvo para acá, consigo un lugar para quedarme de prestado, un lugar que en el momento se llueve todo, y que me tengo que ir porque también van a vender acá. Y me vengo de Maldonado porque tuve temas de salud a raíz del estrés. Estoy medicada para todo eso. Yo, en 2024, en octubre, cuando todavía estaba en la casa de

0: esa que viví, que era parte de la de papá, recibo la visita del asistente social, porque obviamente que me moví, fui al MIDE, fui a la intendencia, fui a todos lados. Nadie sabía nada, nadie podía nada, no había plan de vivienda, no había esto, no había lo otro, el Ministerio de Vivienda no había, solo que entregaras tantos dólares, que esto, que lo otro. Hablo con la señora Walquiria y hasta llorando fui y nada. Las viviendas eran solo para las personas que supuestamente vivían en zonas de asentamiento o lugares inundables, cuando obviamente hoy por hoy ves las viviendas del plan avanzar, que la mayoría están ocupadas por personas que tienen trabajo y muchos trabajos en la intendencia. Pero bueno, logro que un asistente social vaya a casa, llene con los datos en la computadora, ¿no? Y bueno, después empiezan el tema de las elecciones, pierdo contacto con esa persona, cambia todo. Voy a Plan Juntos, voy a la intendencia, voy aquí, voy allá, nadie sabía nada. Pasa el tiempo, yo pasando las mil y una con mis hijos, las mil y una, hasta que hace poco tiempo me dicen que había cambiado en el Plan Juntos el tema de, había otro asistente social y otra gente había cambiado, los trabajadores de ahí habían cambiado. Entonces voy hasta ahí, voy una vez, voy otra vez, hasta que doy con el asistente social. Cuando doy con la asistente social, ella ingresa a la computadora, pues yo no sabía lo que había pasado porque a mí nunca más me llamaron. Y ahí la muchacha me dice a mí que nunca terminaron de llenar los datos míos, que faltaban datos y nunca terminaron, dejaron eso para un costado, entonces nunca me postularon.
1: Bueno, hasta aquí conceptos de esta vecina de la ciudad. ¿Qué hacer, no? Es lo que se pregunta esta mujer. ¿Y yo ahora qué hago? Hay un reconocimiento de parte en relación a un error, pero la oportunidad habría pasado. Hoy en día la respuesta que recibe es que no hay viviendas del Plan Juntos que estén previstas. Nosotros pudimos acceder a la carpeta, a la documentación que básicamente esta persona tiene en su poder, acredita que en 2024 su carpeta ante el área de vivienda de la Intendencia de Cerro Largo tenía el número 888. Tiempo después pasa a tener conocimiento de que los trámites habrían estado inconclusos, y es ahí donde se le reconoce el error. Aquí de por medio también el cambio de administración, el cambio de autoridades, la pérdida de contacto con las personas que habían intervenido en forma inicial. Y después, lo que decía en el tramo final de este audio que hemos compartido, mi carpeta quedó de lado. ¿Cómo puede ser que situaciones que pasan a ser prioritarias en la mirada de aquellos que intervienen en primera instancia, considerando la situación de vulnerabilidad, la situación también de salud a nivel familiar, y que se le diga a una persona, bueno, su caso es prioritario, pero resulta que después la realidad indica que de prioritario no tuvo absolutamente nada. ¿Habrán errores en el medio? Bueno, si hay reconocimiento de parte, no lo vamos a descubrir. La pregunta es, ¿y ahora qué? Por lo cual, esta mujer no pide privilegios, pero obviamente la intención es que su carpeta, su situación, que además, lejos de mejorar, se ha agravado en el transcurso del tiempo, bueno, que su carpeta no quede archivada, que vuelva a abrirse y que esta vez alguien le diga a esta familia del medio, a esta mujer con hijos a cargo, de qué manera debe seguir, cuál es el hilo conductor que la puede llevar a nuevamente estar dentro del radar de esta especie de interinstitucionalidad, ¿no? Donde intervienen muchos, y bueno, que su nombre esté de alguna manera en los ámbitos competentes, en la procura y la expectativa de poder alcanzar, o por lo menos de obtener la posibilidad de ser una de las aspirantes a los núcleos de vivienda que aquí en Cerro Largo existen. Este es uno de los casos que les decíamos en el inicio de esta edición de lunes que teníamos para compartir. Un error deja a esta mujer y sus hijos sin casa.
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3: Bueno, disfrutando del buen tiempo, ¿no? De estos días de sol, sin precipitaciones, y la verdad que hay que disfrutarlo porque algunos anuncios dan cuenta a partir del jueves del temporal de Santa Rosa, que no falla, siempre llega, ¿no? Bueno, hay coincidencia en los anuncios en cuanto a que esta semana, a partir del jueves, va a empezar a desmejorar y la afectación va a ser principalmente en 6 departamentos donde lamentablemente está incluido el nuestro, ¿no? Cerro Largo. El meteorólogo José Serra anunció que esta semana, después de varios días grises en el sur y mucha lluvia en el norte, volverá el tiempo agradable, ¿no? Como lo estamos disfrutando. El experto explicó que la temperatura va a ir en ascenso a partir de este lunes y se espera que pueda llegar hasta los 18 grados en algunas zonas del país. Se reindicó que las máximas van a superar la media para la época del año y se espera buen tiempo, por lo menos hasta mediados de la semana. Pero esta cierta anomalía que vivirá el país será la calma antes de la tormenta. En este sentido, sostuvo que la tendencia dan cuenta de que a partir de lo que es, en la medida que se acerca el fin de semana, la inestabilidad va a ir ganando terreno y un sistema de tormenta se va a profundizar. Se espera, dice Serra, que a partir del 29, o sea que estamos hablando del sábado 29 hasta el 1 de septiembre, se den tormentas y lluvias en gran parte del país, desmejorando a partir de jueves y viernes, pero lo más fuerte del temporal fin de semana. Si bien el sur se va a ver afectado por las precipitaciones, lo peor será en el norte, donde volverán a registrarse acumulados importantes si se toma en cuenta lo que ya se dio la semana pasada. Se explicó que los departamentos más afectados serán Cerro Largo, Rivera, Rocha, 33, Artigas y Salto. Esto puede cambiar dependiendo del avance de los días. Cabe señalar que los días de lluvia corresponderán al temporal de Santa Rosa.
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1: Mañana 25 de agosto, coincidiendo con la conmemoración de la Declaratoria de la Independencia de nuestro país, el Frente Amplio celebra el Día del Comité de Base. Por este motivo, y aquí en Melo, Ernesto Castro nos hace saber que el Comité de Base, Guadalupe, ha resuelto realizar la asamblea el 25 de agosto a partir de la hora 15. ¿Dónde? En la calle Emilio Frugoni y Convención al número 1828, esto es en Barrio Anido. Reiteramos, mañana a partir de la hora 15, esto es lo que ha resuelto el Comité de Base Guadalupe del Frente Amplio, que mañana estará realizando la clásica asamblea en el marco del 25 de agosto.
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3: Bueno, siguen llegando mensajes al 092-072-204. Agradecemos a la gente que se sigue comunicando para, bueno, de alguna forma involucrarse en esta temática, en la búsqueda de soluciones, de apoyo para esta mamá, esta joven mamá, embarazada de 6 meses de gemelos, y que estamos tratando de buscar y de conseguir diferentes cosas que está necesitando, gracias a la gente que se comunica para colaborar.
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3: Bueno, decía Pablo de la actividad en particular de el Comité de Base de Guadalupe, del Frente Amplio, para ahí hay una serie de actividades que se han venido desarrollando y que van a seguir por estas horas en el marco de esta fecha que tiene para los Frente Amplistas esa otra condición, el ser justamente el día del Comité de Base, las asambleas en Melo, va a estar presente Gabriel Mazarovich, Comité Somos Pueblo, La Cuchilla Sur, Carlitos Mulia, 25 de agosto, la actividad, el Noblía ya tuvo lugar, lo que fue ese encuentro, se vienen desarrollando y continúan, les decía, ¿no? Mañana también va a ser el día de la asamblea para el Comité Asiluma Seiro de Lago Merín. También les decía, el Comité Somos Pueblo a las 12 del mediodía, aquí en Melo. A las 2 de la tarde el Comité La Cuchilla. El Comité Sur mañana a las 3 de la tarde. El Comité Carlitos Mulia, que va a estar reuniéndose en el local del Frente Amplio, será mañana a las 6 de la tarde. En fin, diferentes actividades que convocan a los Frente Amplistas en el marco del Día del Comité de Base, que se celebra cada 25 de agosto.
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3: Buen día a ustedes, ¿es posible que le digan o le dejen saber a Barreto que el camión de Prosegur que para en el Banco Santander siempre para ilegalmente? Dice este oyente que se comunica y plantea una temática vinculada al tránsito y al estacionamiento de estos camiones que vienen, ¿no? Los camiones blindados que vienen a trabajar en los diferentes bancos, también pasa en el en el cajero del Banco República. Lo que se hace es cerrar la calle para evitar justamente complejidades y problemas para quienes circulan, ¿no? Pero bueno, hoy buscamos la comunicación con el encargado de tránsito, no tuvimos suerte, nos interesaba saber por dónde iba a ser el operativo dispuesto. Sí, sabemos de antemano que van a haber diferentes puestos fijos y también aleatorios, que se trabajará coordinadamente como se viene haciendo con el Ministerio del Interior, Policía de Policía, Ministerio de Interior e inspectores de tránsito, dispuestos en varios grupos que van a estar recorriendo la ciudad, con puestos fijos, reitero, pero también móviles, y la idea es justamente que se logre trasnochar sin mayores incidentes en materia de accidentes de tránsito. Y que todos tengamos un mañana, ¿no? Un poco por ahí es la campaña de UNASEP, que forma parte también el gobierno de Cerro Largo.
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3: Pablo, nos piden si podés dar más lento el teléfono para colaborar con esta futura mamá de gemelos. Nos están solicitando justamente el dato del número de contacto.
1: Bueno, bien, con mucho gusto, lo estamos buscando, aquí está, y lo compartimos, lo reiteramos, en realidad, el número de contacto con esta familia, 091-820-308, reiteramos, 091-820-308. Al terminar esta edición de Tiempo de Todo, Florencia, bien, vamos a realizar ahí una puesta a punto con los distintos mensajes que hemos recibido en esta mañana, bueno, para trasladarle a esta familia de nuestro medio los números de contacto con ustedes. Algunos vecinos también nos han dicho que van a acercar, bueno, ropa, pañales aquí a la radio y todo. A más tardar mañana se lo estaremos entregando a esta familia. Y nosotros queremos agradecer de corazón a todos ustedes que se han comunicado, que se han sumado a esta campaña que surge de manera espontánea. Agradecer como siempre por la solidaridad, pero por el cariño también, ¿no? Y por cada gesto de cercanía. A veces uno puede llegar a creer que un pequeño aporte no cambia demasiado, pero cuando son tantos los mensajes, cuando son muchas las manos que se unen, la historia cambia. Así que de corazón a cada uno de ustedes, muchísimas gracias. Esperemos que el futuro inmediato y cercano para esta familia y para esos gemelos que están ahí a 2-3 meses de nacer, bueno, sea diferente y en mejores condiciones. Así que gracias, realmente gracias a cada uno de ustedes que se han comunicado en esta mañana.
3: Nos vamos, gente, el reencuentro mañana a partir de las 9, a pesar del feriado, aquí estaremos y esperamos que ustedes también nos acompañen.
1: Y feliz nostalgia, los que van a salir, que salgan, que disfruten, que lo pasen bien y bueno, a cuidarse como siempre para que en definitiva la fiesta y el festejo termine bien y que mañana ya se comience a gestar en base a una buena noche y un buen disfrute, bueno, la nostalgia para el 2027. Pero por lo pronto, a cuidarse y mañana como siempre a partir de la hora 9 aquí en La Voz de Melo.
3: Es hora de irnos.
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3: La voz de Melo le informa el tiempo en la ciudad.
4: Bueno, con cielo algo nuboso.
3: Con una temperatura
4: 7 grados 8 décimas.
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6: El frigorífico Tacuarembó planteó una reestructura que incluye 150 despidos, además de envíos al seguro de paro y una rebaja salarial, según informó a subrayado Hugo Gálvez, presidente de la Asociación de Obreros y Empleados del Frigorífico Tacuarembó. Plantean reestructura en planta. Están arriba de la mesa 150 despidos más rebaja salarial, señaló Gálvez. Según explicó el dirigente sindical, la empresa prevé enviar al segundo seguro de paro a trabajadores de los sectores de faena y cuarteo, además de terciarizar el sector de carga. Va a ser efecto dominó, que va a recaer en todos los sectores, afirmó. El sindicato rechazó la decisión de la empresa y adelantó que no aceptará los despidos. No vamos a aceptar los 150 despidos, sostuvo Gálvez. El 3 de septiembre, el sindicato mantendrá una reunión con la empresa y presentará una contrapropuesta con el objetivo de evitar los despidos. La situación ocurre luego de que China suspendiera temporalmente la importación de productos del frigorífico Tacuarembó tras detectar residuos de un medicamento veterinario. Sobre este tema, el ministro de Ganadería, Alfredo Frati, dijo a subrayado que los servicios están trabajando junto al frigorífico para elaborar una respuesta a las autoridades sanitarias. La empresa ya venía planificando esta reestructura, así el mercado chino no lo hubiera suspendido. Ya estaba planificado, afirmó el dirigente. No tiene ningún problema financiero, imposible que los tenga. Es el frigorífico que encabeza la faena en la industria. Es un manejo de bajar costo, agregó. En 60 minutos volvemos con el centro de noticias.
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5: Bienvenidos, un placer de saludarlo. Estamos dando inicio a la edición de lunes del Caballo para Todos para compartir los resultados que pasaron a través, primero, de la gran fiesta del Club Hispano Uruguayo de Santa Clara de Olimar, sus 115 kilómetros. Las felicitaciones a la institución del departamento olimareño y exactamente allí de las nacientes del río Olimar, porque estuvo todo el trabajo de plataforma hípica en su prueba central. Pero además vamos a estar compartiendo con nuestro compañero Bernardo toda la actividad que tuvo de la mano de la gremia de criadores de caballos criollos de Cerro Largo. Las felicitaciones a la institución de la raza criolla de nuestra capital arachana, que ayer tuvo durante todo el fin de semana, primero con lo que fue el enduro a nivel nacional, que le tocaba la tercera fecha, tanto la categoría 80 kilómetros como la categoría 50 kilómetros, y en la jornada de domingo las paleteadas que estuvieron allí en local Conventos de la Sociedad Agropecuaria. Pero antes quiero darle la bienvenida a nuestro compañero Bernardo Griotti, que está pronto para esta edición de lunes del Caballo para Todos. Buen día, Bernardo.
6: ¿Qué tal, Pepe? Los buenos días a toda la audiencia del Caballo para Todos. Placer enorme, lindo fin de semana tuvimos a pata de caballo, así que tenemos toda esa información para compartir con ustedes. Bienvenidos.
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5: Y una invitación de la Sociedad Tradicionalista a Poncho y Espuelas para mañana 25 de agosto en el marco de lo que va a ser la declaratoria de la independencia. Estaremos participando el desfile por Aparicio Saravia. Queremos invitar a todos para que nos acompañen y compartir junto a nuestra sociedad tradicionalista. Nos formaremos en calle Manuel Oribe, atención, y Aparicio Saravia. Por favor, indumentaria gaucha, dice la sociedad tradicionalista a Poncho y Espuelas, que está invitando para el desfile en la parte de caballería, ¿verdad? A todos aquellos que quieran participar, el único requisito, obviamente, de ir bien formado, indumentaria gaucha, para la actividad de mañana, 25 de agosto, en el marco de la declaratoria de la independencia. Es a la tarde, o sea, enseguida a mediodía estarán formando para este desfile de caballería.
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6: El pasado sábado se disputó la tercera fecha del Campeonato Nacional de Enduro, organizado por la Agremiación de Criadores de Caballos Criollos de Cerro Largo y la Sociedad de Criadores de Caballos Criollos de Uruguay. Categoría 80 kilómetros, primera colocación para el chaleco 14, MF Cabortera, RP 135, con la monta de Diego Collazo, propiedad de Cabaña del Camino, propiedad de Víctor Hernández Iturria. Segunda colocación, chaleco número 8, Rayadito Molles, RP 328, con la monta de Martín Carcabelos, propiedad de Cabaña Yucutuja, propiedad de Martín y Javier Carcabelos. Eso fue en la categoría 80 kilómetros. Categoría 50 kilómetros, primera colocación para chaleco 65, Chispa La Calavera, RP 190, con la monta de Pilar Luaces, de Cabaña Vago Antonio, estancia Antonio C. Vago, propiedad de Antonio Luaces. Segunda colocación para el chaleco 57, Don Salvador 183, RP 183, con la monta de Luciano Capdeville, propiedad de Cabaña Don Salvador, propiedad de Pablo Payo Amachado. Eso fue la categoría 50 kilómetros y categoría peso libre. Primera colocación para el chaleco 100, Carqueja del Totoral, RP 858, con la monta de Jerónimo Rodríguez, propiedad de Cabaña El Totoral, propiedad de Totoral Agro SAS. Segunda colocación, chaleco 102, Tacuara Federal, RP24, con la monta de Martín Cardoso, propiedad de Cabaña La Federal, propiedad también de Rodrigo Cardoso. Esos fueron los resultados. Peso libre, categoría 80 y 50 kilómetros, respectivamente, sábado pasado, organizado por la Agremiación de Criadores de Caballos Criollos de Cerro Largo.
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5: Ingresamos en lo que estuvo pasando a través del Club Hispano Uruguayo de Santa Clara del Mar en el departamento de 33, en esta actividad principal, los 115 kilómetros que la denominaron rumbo al diamante. Tuvo a 13 protagonistas en el punto de largada a las 6:40 de la mañana. De los 13, completaron el podio de la primera etapa de 75 kilómetros en un tiempo de 2 horas, 52 minutos, 38 segundos a un promedio de 26.066 a la hora. En la segunda etapa, 11 estuvieron habilitados al segundo tramo. De los 11, hoy estamos hablando con Bernardo lo anecdótico, 9 completaron el podio de los 115 kilómetros. Pero la segunda etapa hicieron en un tiempo de 1 hora, 44 minutos, 58 segundos, a un promedio de 22.086 a la hora. El tiempo total para el recorrido de los 115 kilómetros, 4 horas. 37 minutos, 36 segundos, a un promedio de 24.852 a la hora. Y como ustedes escucharon, el trabajo de plataforma hípica de la voz de Melo Ganadores para Abuelo Pedro, el Colorado con las riendas de la yoqueta Valentina Silvera del Puerto, y junto a Twisto, el Tostado con al joven Abayubá Lopetegui de Gonzalo Lopetegui, vistiendo los colores de la Sociedad Rural 25 de Mayo de Pueblo Arévalo. En el tercer arribo, a 1 minuto 30 segundos para el gran protagonista de la competencia, porque hasta el primer y único retorno en la segunda etapa era el puntero de la competencia. Hablamos a Don Antonio, el Tostado con Nicolás Rodríguez, el de Carla da Costa, el representante de la institución organizadora. Cuarto arribo, a 13 minutos, lo hizo el número 6, Pulgo, el Tordillo, con Diego Goday, del propio Diego Goday, defendiendo los colores del Centro Social Unión de Cerro Chato. Quinto arribo fue para el número 12, Millonario, el Tordillo con Vicente López, el de Alejandro Zavalla y Rosales, la gente que llevaba los colores de la Sociedad Hípica Los Tauras. Sexto arribo para el número 9, Navideña, la Tostada con la joven Belén Rivero, la de Camilo Vieito, la de toda la barra Jara ahí como entrenador, el representante, la representante del Centro Radista Cerro Largo, entrenado ahí en la zona de Arbolito. Después, séptimo arribo para el número 22, Rosada Verdes Mares, la mora con Ignacio Dutra, una mora de Pedrigue, ¿verdad? Con Ignacio Dutra, la de Francisco Dutra, los representantes de Enzo Foruca, de Carguatá, que viajaron de Tacuarembó, y algunos eran de Paysandú también. Octavo arribo para el número 15, Rubia Picarona, la Tobiana, con Víctor Santana, en muy buena forma arribó la gente de la Sociedad Nativista Gauchos Orientales, y cerró el podio el número 8, Picardo Malvajar, el zaino con Valentín Silvera de Paula Ford, el representante del Club Doctor Rubén Alvariza de los Nico Valle, de los 9 que completaron el podio en esa edición número 73 de la gran fiesta del Hispano Uruguayo de Santa Clara.
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0: 36, Lechuguita, Don Tuyo, RP35 con Ignacio Segredo y RC Mañanera, RP31 con Nicolás Segredo, puntaje total de 81,5. Segunda colocación, Box 52, Genoveva Alpargata, RP984 con la monta de Miguel Uriarte y Genoveva Americana, RP984. Con la monta de Romario Saraiva. Tercera colocación, Box 54, Bobuja de la Colina, RP35, con la monta de Cherrantunes. Y estamos hablando de la tercera colocación, RP35, con la monta de Cherrantunes, con Florida de la Colina, y RP107 con la monta de Juan Lucas, con un puntaje de 76,5. Fueron los resultados de las paleteadas en la jornada de ayer en la pista de los criollos.
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2: No se olviden que mañana hay una linda actividad en pista y ruedo retorno, esa actividad que va a tener dos carreras, la invitación a todos a pista y ruedo retorno para disfrutar lo que va a ser la jornada de mañana 25, además la invitación de Aponcho y Espuelas para el desfile de caballería con indumentaria campera, y bueno, próximo fin de semana, plataforma hípica, la edición de caballo para todos estará acompañando esa propuesta de la primera edición del chasque organizado por la cabaña San José del Fraile Muerto, la invitación al sábado local conventos para la marcación, posterior lo que hacer el remate de los productos que van para la segunda edición del chasque y todas las actividades que realizan de la raza criolla, y el domingo a partir de las 5 de la mañana estará plataforma hípica de La Voz.
0: Punto final, hora de irnos, ya llega la hora del campo, que pasen bien, gracias.
3: Siga con nosotros, ya viene segunda edición, hora del campo.
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10: Buenos días, estimados oyentes. Bienvenidos al reencuentro. Segunda emisión del día de la hora del campo. En la hora del mate del mediodía. Minuto 34 de las 11 de la mañana. José Pepe Medina en controles de emisión. Buen día otra vez, Pepe.
11: Otro buen día para usted, Polilla, y otro buen día para la gran audiencia del campo. Como siempre, es un gusto compartir las mañanas con usted.
10: Y comenzando, gracias igual con la ausencia del director de programa que no está hoy, comenzando, como siempre, con un tema musical que antecede la propuesta de información que compartiremos.

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0: Don Eustaquio Fernández, ahí estaba el tema musical en la interpretación de Pablo Estramín, minuto 37 de las 11.
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0: Bueno, recordamos de la actividad del programa de salud rural ACE CAMSEN, Intendencia de Cerro Largo, coordinado por Ministerio de Salud Pública. Arrancaron las giras médicas hoy. Algunas policlínicas ya se visitaron, que era lo que estaba previsto, pero bueno, otras tienen actividad en la tarde, el caso de Poblado Uruguay, que la gira será a la hora 13, y para el miércoles la próxima actividad de la gira médica comprenderá La Pedrera, hora 7:30, Laguna Merín, hora 13, el viernes, para finalizar la semana, gira médica el viernes a la Policlínica de Cañas, 8:30, a la de Paso Pereira, hora 13, Tierras Coloradas, 14:30, Arévalo, hora 16. Compartíamos esta mañana la invitación de la Asociación Uruguaya de los Ganaderos del Pastizal sobre la jornada que se está organizando, que tuvo que ser suspendida anteriormente por el tema climático, pero que finalmente se va a realizar este miércoles 26 de agosto en Tacuarembó, en el establecimiento Las Tres Marías. Y estamos en contacto con el ingeniero Carlos María Uriarte, presidente de la Asociación Uruguaya de Ganaderos del Pastizal, a quien tenemos en línea. Le agradecemos su amabilidad, como siempre, para conversar un poquito sobre esto. Carlos María, buen día.
3: Buen día, Polilla. Un gusto de estar en contacto con ustedes.
0: ¿Por dónde estás? ¿Por qué parte de la geografía?
3: Mira, ahora me agarras en Montevideo. Mañana salgo para Jun, con muchas saudades de los pagos de Cerro Largo, pero bueno, así triangulando entre Rocha, Montevideo y Jun. Ahora me agarras en Montevideo.
0: Bueno, muy bien. Carlos, contanos un poquito, una jornada que se va a realizar este miércoles, ¿cuál es el objetivo de toda esta actividad?
3: Bueno, Policía, primero agradecerles, ayudarnos a llegar a los productores. Esta actividad se enmarca dentro de lo que muchos de ustedes habrán escuchado, es el Año Internacional de los Pastizales, declarado por la UNESCO y la FAO, y es la tercera jornada que organizamos este año en el ciclo que tiene AUGAP, de conociendo a nuestros ganaderos del pastizal. En realidad, desde que AUGAP se creó, esta es la 13ª jornada que se organiza, que lo que pretende es justamente visibilizar a los ganaderos, que todos los días resuelven estrategias y formas de encarar los desafíos, y que tienen su producción basada fuertemente en los pastizales. En esta oportunidad, la jornada va a ser en lo de Luis Donazar, que fuera distinguido con el Papalun de Oro por lo que ha hecho por el Papal. Papalun es el pasto miel, para los que muchos productores capaz que no conocen el término, pero y la Mesa de Ganadería sobre Campo Natural todos los años distingue a aquellos productores que se destacan por el tratamiento y el manejo de los campos naturales. En este caso, Luis es un productor ganadero muy conocido en la zona, una persona que tiene un perfil alto, que fue fundador de Supra, que es la sociedad de pastoreo racional, de Susilvo, que es la sociedad de silvo pastoreo, integrante de Sucrea. Y tiene su campo cerquita de Curtina, para los que se ubiquen. Curtina queda a unos 40 kilómetros de Tacuarembó hacia el sur por la ruta 5, y el campo queda a 5 kilómetros de la ruta 5, sobre el camino de los cuadrados, que está todo bituminizado, o sea que no hay problema de llegada. Y es un predio que yo realmente recomiendo tomarse el tiempito e ir. Van a ser, es un predio de 1000 hectáreas, un poquito menos de 1000 hectáreas, que la arrienda 300 hectáreas, pero ahí es propiedad y realiza un pastoreo intensivo, racional se llama, rotativo. Tiene más de 200 potreros de 5 hectáreas sobre campo natural. Aunque el campo natural, que a él le llama campo natural, en realidad el término mejor sería pastizales, porque tiene alguna especie que no es natural, que ya hasta hace muchos años incorporado, y es bueno de verlo. ¿Y qué es lo que vamos a tratar de mostrar? Y primero destacar la figura de Luis, que es una persona sumamente generosa para compartir experiencias, y es un libro abierto. Por eso que lo primero que yo destaco es a Luis. Pero después lo que vamos a ver es que ante el escenario que hoy enfrentamos los ganaderos del Uruguay, que tenemos que producir más con los mismos recursos, es decir, le tenemos que poner presión a nuestros recursos, bueno, ¿hasta dónde ir? ¿Hasta dónde podemos ir para tratar de salvar ese campo natural que aún es el 60% de la base de nuestra ganadería, y no perderlo en esa búsqueda? Entonces, entre los temas que vamos a hablar, obviamente se va a hablar de lo que ha sido el pastoreo racional para Luis en la búsqueda de esa respuesta. Y cabe destacar que en esas 900 hectáreas, Luis, trabaja él, uno más seguro y a veces otro más, y todos los días cambia la parcela, que las tienen 3 o 4 módulos, con unos también 1000 y pico de animales. Pero lo primero que van a observar es que parecería de que ahí hay una dotación de una vaca por hectárea, pues no parece, está sobrando el pasto. Y bueno, en este marco, ¿y por qué? Y eso es lo que se va a hablar en el pastoreo racional. Pero además se va a hablar del manejo del canutillo, que es una pastura que la mayoría de nosotros parecería una maleza, la pastura grosera, de paja. Bueno, ¿cuál es la función que puede llegar a tener un esquema productivo pastoril el canutillo? Se habla de la chirca y cuál es su rol en el manejo del campo natural, que nosotros siempre la vemos para cortar y limpiar campo. Bueno, él defiende la teoría de que la chirca tiene lugar y va a mostrar la pastura que hay abajo de las chircas que él maneja. Y entre otros aspectos se va a hablar también de la preparación de las pasturas de invierno, pero sin herbicidas, sin la utilización de herbicidas, que normalmente nosotros hacemos mucho de aplicación de glifosato, lo que llamamos promoción de raigrás, para que nazca el raigrás más fuerte. Bueno, él hace lo mismo, pero no solo para el raigrás, sino también para otras pasturas invernales, y sin la utilización de herbicidas. Y además se va a hablar de silvopastoreo, porque él tiene un módulo donde tiene eucaliptus plantado, pero con la visión de sinergia, o sea, de ayuda a la ganadería. Se va a hablar de ese tema, se va a hablar de riego, porque tiene una represa que él le quiere sacar el perfil, es decir, para que no se hable solo de riego, sino que lo utiliza como una herramienta de salvataje ante las secas. Y como si fuera poco, de tarde vamos a tener un panel que va a haber gente desde la doctora Alda Rodríguez, todo el mundo que la conoce por los hongos, en el control de la garrapata, pero en esta oportunidad la invitamos para que hable de la vida del suelo, la importancia que tiene lo que pasa abajo del suelo y no solo lo de arriba. Va a estar Mayra Suárez de Lima, que es asesora del establecimiento, otra papalón de oro, una persona destacada por los conocimientos, muy joven, pero muy destacada. Va a estar Martín Jaurena, que es también el referente de INEA en lo que es pasturas naturales. Y va a estar Ítalo Malaquín, que lo conocen bien, es un técnico del plan de toda la vida, que también es asesor de este periodo desde hace muchísimo tiempo. Y va a estar Luis, por supuesto. Bueno, y por último, destacar de que vamos a arrancar a las 9 puntual y vamos a terminar puntual a las 16:30 para que todo el mundo vuelva tranquilo a casa. Que el almuerzo está previsto, si no nos desbordan de gente, está el almuerzo previsto, no se tienen que preocupar, y que está garantizado el clima, que era lo que nos ha venido amargando. Vamos a tener una linda jornada con más de 20 grados, sin lluvias, y va a estar seco porque van a haber pasado 4 o 5 días sin lluvia, y nuboso. Lo único que nos va a fallar es el sol. Pero bueno, los invitamos a todos. Vale la pena hacerse el sacrificio, sé lo que significa trasladarse y dejar las cosas de uno, pero a veces vale la pena escuchar a ver y ver qué es lo que están haciendo los demás.
0: Una temática realmente interesante la que se va a abordar. Carlos, aprovecho el contacto contigo porque, digo, ya que me das la posibilidad, andas por otros lugares del país. Decían estos días pasados acá algunos operadores de ferias que se está habiendo ganado sentido en las ferias. Los temporales, la verdad, le han pegado fuerte a los ganados. Uno lo ve en los campos, girando un poco, que hay mucho ganado sentido. ¿Esto pasa también en esos lugares que vos frecuentas más?
3: Sí. Mira, yo, para que me ubiquen ahora, ando en Rocha, cerquita en Velázquez, cerquita del Alférez, bueno, el Alférez. Y esa zona venía muy, muy castigada porque tuvo una seca en la entrada del invierno y ahora empezó a llover a lo último, pero no, las pasturas casi que no han reaccionado, todas las pasturas sembradas vinieron más tarde. Y hoy hay muchas zonas bajo agua, con crecida, y los ganados están feos, están muy feos, están muy sentidos. Las heladas de junio y estos días últimos de temporal les han pegado fuerte. Y lo mismo en Yun, yo estoy al lado de Yun en Río Negro, que a pesar que son otros campos, ahí la primavera ya está, ya llegó la primavera, los raigrases están viniendo, raigrases naturales sobre campo natural, pero los ganados han perdido kilos. En las últimas dos semanas tuvo un tirón de la cola. Ha sido duro, pero no tenemos los excesos de agua que se ven en Rocha y sobre todo en el norte del país, ¿no?
0: Sí, acá en Cerro Largo.
3: Esos han provocado otro problema, Cerro Largo ni hablar, ¿no? Que están provocando otro escenario. Y yo creo que capaz que lo que más debemos pensar en estos momentos son que esto se va a repetir.
0: Claro.
3: Están anunciando que para noviembre vamos a tener excesos de agua y en el otoño que viene también. Entonces los campos bajos hay que ir preparándose de que se van a achicar mucho y vamos a tener que estar preparados para manejarlo en la misma área, el mismo ganado, o ajustar área, o ajustar carga, o tener algún lugar donde nos permita ser defusible de manejar ganados que el agua los va a correr de los bajos.
0: Bueno, te agradecemos mucho el contacto y bueno, mucha suerte para la jornada del miércoles. Gracias.
3: Bueno, no, y ojalá nos puedan acompañar, Polish, como en los viejos tiempos.
0: Lo vamos a intentar.
3: Que les queda lejos, pero ojalá nos pudieran acompañar.
0: Un abrazo.
3: Gracias, igualmente otro para ti y para toda la gente de Cerro Largo.
0: El ingeniero Carlos María Uriarte, presidente de AUGA.
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0: Bueno, y un poco lo que estábamos hablando con Carlos María, ¿no? Del tema del clima. Se ha venido hablando mucho del niño, de este niño que tendría sería uno de los más fuertes, si no el más fuerte de todos. Yo les comentaba de mañana que hace tiempo ya en el New York Times salió un artículo muy interesante con la visión de los científicos, que ellos marcaban que bueno, que todo se encaminaba, las condiciones que toman para elaborar las proyecciones, de que caminábamos hacia un niño muy fuerte. Y recordaban del récord de o del niño más fuerte que se había dado, de que se llevan registros 1800 y algo, si no me falla la memoria, lo estoy diciendo de memoria, que causó una gran mortandad humana por hambruna, sobre todo donde pegaba con sequía, ¿no? Si no me falla la memoria, creo que la India fue donde más personas murió, mucha gente murió. Pero bueno, realmente marcando la importancia que tiene el clima en la producción. Hoy estamos con otra producción, evidentemente con una agricultura que es muy diferente a la que se hacía ciento y pico de años atrás, pero de todas formas lo climático pega y pega mucho. La televisión alemana le dedicó un informe esta mañana que nosotros lo compartíamos sobre esta situación. Muy breve, ¿no? Lamentable porque en algún momento habla de los mapas, de los colores, pero bueno, sencillamente indicando cuáles son los lugares que el fenómeno produce lluvias de más y cuáles los que produce sequía, que como saben ustedes son diferentes lugares, ¿no? Pero bueno, era muy elocuente de que a esta altura ya los científicos están muy, muy preocupados por la temática, ¿no? Esto marcando sobre todo los niveles en los cuales se modifica la temperatura a nivel del Pacífico, que ya está indicando que puede ser, sí, un fenómeno realmente muy, muy importante que pegue a nivel planetario. Estábamos ahí intentando retomar la información que teníamos esta mañana, a ver si podemos compartir el informe de la televisión alemana que decía esto sobre el Niño.
6: Quías y más inundaciones. El Niño favorecerá los climas extremos este año. Los meteorólogos no escatiman en superlativos para describir este fenómeno climático que, según la Oficina Meteorológica de Reino Unido, será el más intenso en 100 años. El Niño es un fenómeno natural que se presenta cuando los vientos alisios que soplan desde el este hacia el oeste se debilitan temporalmente. Esto provoca que el agua cálida fluya hacia la región oriental ecuatorial del Pacífico. Los científicos declaran el Niño cuando la temperatura de la superficie oceánica sube medio grado por encima de la media en esta zona del Pacífico. En julio de este año ya eran 2 grados. Según los británicos, el calentamiento podría llegar a superar los 3 grados este año. Otros pronostican una subida de hasta 4 grados por encima de la media. Si eso sucede, podría tratarse del Niño del milenio. Como consecuencia, se alteraría el clima en todo el planeta, con menos lluvia en las áreas naranja y más lluvias en las de color azul. Esto daría lugar a graves sequías, incendios forestales e inundaciones extremas. En el pasado, eventos similares afectaron enormemente a las cosechas, provocando picos en los precios de los alimentos y amenazando la seguridad alimentaria de millones de personas. De cumplirse estas predicciones, las consecuencias del Niño serían más graves que nunca.
0: Bueno, este fue el informe de la televisión alemana en su versión en español sobre la mirada puesta en el fenómeno del Niño.
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0: Bueno, estuvimos compartiendo las referencias de Informe Ganadero, la publicación argentina sobre el comparativo del precio del novillo en alguna de las principales plazas ganaderas del mundo al viernes pasado, ¿no? Cotización kilo vivo del viernes 21, la mejor cotización la sigue detentando la plaza de los Estados Unidos, donde se paga $5.03 el novillo, y en las plazas analizadas es la única donde la referencia del novillo está por debajo de lo que estaba un año atrás. En las demás plazas, la mejor, todas tienen mejor cotización que hace un año. No obstante, aunque es la que ha bajado respecto a un año atrás, es la mejor cotización, 5.03 para el kilo vivo de novillo. La segunda mejor cotización la tenemos en Uruguay con $3.42. Luego está la Argentina con $3.20. Luego Australia con una referencia de 3.03. Luego Nueva Zelanda, $2.94. Paraguay con $2.86. Y en el piso, la plaza más competitiva es la brasileña con $2.49 kilo vivo de novillo, según informe ganadero.
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0: Bueno, y ya llegando al final, pendientes hoy de la información que tendremos luego de la reunión de precios de consignatarios de ganado, pero con una plaza que viene muy dinámica, donde leíamos esta mañana el informe de la SINA y Asociados que compartíamos con ustedes, en un mercado ganadero donde la oferta de ganado terminado no es importante, se ha sumado las dificultades que existen para las cargas por el tema climático, y evidentemente eso también tiene su incidencia en el mercado, que está con apetito, ¿no? Y donde sobre todo los ganados que se pueden cargar rápido, sin problema, logran un plus en la comercialización. Estaremos pendientes también del tema del clima, que aparentemente nos vamos a ir con buen tiempo hasta el miércoles. Ahí empiezan a repuntar un poco las temperaturas y tendríamos un episodio de lluvias jueves y viernes, aunque no son coincidentes los modelos. Hemos visto algunos que, como el caso de los noruegos, que han puesto volúmenes no muy importantes, pero otros anuncian que podríamos tener lluvias más voluminosas. Seguramente en estas próximas horas habrá una mayor definición, o por lo menos veremos si coinciden hacia una única previsión los modelos o no. Generalmente son, claro está, mucho más certeros en la medida que todos coinciden, ¿no? Cuando hay discrepancias, a veces no está tan claro qué es lo que puede pasar. Sí es claro que va a llover, no es claro la magnitud que pueden tener esas lluvias. Por lo menos hasta ahora, repito, son disímiles a algunos de los modelos que marcan la previsión. Y llegamos con esto al final del encuentro. Les agradecemos la compañía, esperamos haber sido de utilidad con la información. Nos reencontramos mañana, tempranito, 5 de la mañana. Buen mediodía.
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18: Las altas temperaturas que están registrando favorecen la ocurrencia de lluvias.
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20: Como tenemos todos los años, felizmente hace muchísimos años de que no tenemos siniestros graves en la noche de nostalgia, y la única razón por la cual podemos decir que eso ha sido un éxito es porque todos estamos trabajando esta noche, como lo vamos a hacer hoy. Entonces nosotros vamos a estar principalmente sobre la madrugada controlando eso, y vamos a sacar al conductor del vehículo que haya consumido alcohol y que se le contrate alcoholemia.
21: Evitar siniestros graves y fatales es el gran objetivo de las autoridades departamentales en esta noche de la nostalgia.
22: Ni una víctima más, dijo el director de tránsito de la Intendencia Departamental al dar detalles de los operativos.
21: Conjuntamente con la policía coordinan acciones para lo que será el operativo a realizar.
22: El personal de estas áreas desplegará un amplio control tanto en la noche de hoy como también en la próxima madrugada.
21: Documentación, estado de los vehículos y espirometrías a conductores serán partes de los trabajos planificados.
22: Es variada la propuesta social y bailable prevista para este 24 de agosto.
21: Habrá actividad en los centenarios clubes de la ciudad, locales bailables y restaurantes.
22: Vuelven a declarar hoy los 13 sujetos que se encuentran detenidos por el homicidio de Barrio Artín.
21: La policía y fiscalía letrada investigan la muerte de un hombre de 30 años. El choque ocurrió durante la madrugada de este domingo en esa zona de la ciudad.
22: Las autoridades se tomaron contacto con el caso en oportunidad que estaban realizando una custodia en el hospital, y arribó a emergencia un automóvil con la víctima, quien había recibido un disparo de arma de fuego en la cabeza.
21: El lesionado fue trasladado al CTI de Tacuarembó, donde falleció horas después.
22: De inmediato la policía realizó un operativo y detuvo a 3 individuos de 39, 45 y 47 años. Incautó un revólver calibre 22, municiones, celulares y un automóvil.
21: Será mañana a la hora 14 el acto patrio y el desfile cívico-militar en el marco de la conmemoración del aniversario 201 de la Declaratoria de la Independencia.
22: Así lo confirmaron desde la Comisión Patriótica.
21: Lentamente se normaliza la situación en el departamento tras las inundaciones de la semana pasada.
22: Varias de las familias evacuadas ya retornaron a sus hogares durante el fin de semana.
21: La ruta 18 recién ayer a primera hora quedó totalmente habilitada para la circulación de todo tipo de vehículos.
22: En tanto, la caminería se encuentra habilitada en todo el departamento, a excepción de Río Branco y Plácido Rosas.
21: La intendencia advirtió por su parte a quienes circulan por el camino de Cuchilla Grande, indicando que la máquina que realizaba la reparación de esa vía sufrió un desperfecto y quedó en el lugar.
22: Avanza la obra del Centro de Imagenología Molecular en el Hospital de Melo.
21: Durante estas últimas horas se instaló el resonador magnético como parte de los trabajos previstos.
22: Destacamos en el deporte.
21: Cerro Largo Fútbol Club empató 1-1 con Defensor Sporting por la fecha 3 del Clausura Profesional de Primera.
22: El domingo será local frente a Liverpool a partir de las 19 en el Uvilla.
21: La tercera división, mientras tanto, recibe hoy a Central Español por la etapa 6 del último torneo corto de la categoría.
22: El partido se disputará desde las 15 en el estadio José Germán Baldassini.
21: Los juveniles del Cerro Largo volvieron a perder puntos y comprometieron su clasificación a la segunda ronda de los torneos de OFI.
22: El sábado ante Rocha la Sub-14 perdió 1-0 y la Sub-16 igualó 0-0.
21: Deportivo Arachana se perdió por penales 5-4 y se despidió de la Copa Nacional de Fútbol Femenino.
22: Los 90 de juego habían finalizado con triunfo de Ituzaingó de Maldonado por 3-1.
21: Auspicioso presente del handball juvenil e infantil de Cerro Largo.
22: Por primera vez en las cuatro categorías se jugarán en ambas ramas los playoffs de la Liga del Interior.
23: Mediodía con cielo algo nuboso, 9 grados la temperatura en Melo.
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21: Con el desafío de evitar víctimas fatales en el tránsito, trabajará en forma coordinada esta noche el Ministerio del Interior y la Intendencia Departamental.
23: Estaremos en todos lados y especialmente en la madrugada, dijo el director de tránsito de la comuna.
21: Washington Barreto dio cuenta del trabajo que se realizará esta noche en Melo, en la previa a la noche de la nostalgia.
20: En definitiva, como todos los años, felizmente hace muchísimos años de que no tenemos siniestros graves en la noche de nostalgia, y la única razón por la cual podemos decir que eso ha sido un éxito es porque todos estamos trabajando esta noche, como lo vamos a hacer hoy. Es decir, la jefatura de policía, la caminera, la policía municipal y nosotros vamos a estar abocados a controlar absolutamente toda la noche y sobre la madrugada más de que los conductores no anden conduciendo habiendo consumido bebidas alcohólicas. Calculable la cantidad de gente que viene a presentarme problemas a la oficina, que perdieron la licencia, que le precisan para trabajar, que no tienen otra manera. Bueno, solo el que perdió la licencia y el que se suspenden y vive de la licencia, o es camionero o tiene una responsabilidad de un vehículo durante todo el año y vive de eso, sabe lo que eso significa. Lo que nosotros aconsejamos es que lo piensen antes de salir. Entonces, no consuman alcohol o, si van a consumir alcohol, que todos lo van a hacer, no conduzcan, vuelvan en taxi. Entonces nosotros vamos a estar principalmente sobre la madrugada controlando eso y vamos a sacar al conductor del vehículo que haya consumido alcohol y que se le contate alcoholemia. Lo hacemos con la total tranquilidad de que al sacarlo a tiempo estamos salvándole la vida muchas veces o salvándole de un siniestro importante.
2: Barreto, los operativos van a ser en el centro, pero también en todas las zonas aledañas donde también se realizan fiestas.
20: Absolutamente en todos lados, vamos a estar en todos lados. Ya se hizo una coordinación con jefatura, y estuvimos todos los involucrados en total rotatividad en la noche y controlando, y fundamentalmente los lugares claves, que ya sabemos que son puntos negros, como son las entradas de determinados lugares donde hay bailes.
2: ¿Cuenta con, bueno, vehículos, espirómetros, radares?
20: Y tenemos los espirómetros de la jefatura y radares, no contamos con eso, pero estamos luchando cuerpo a cuerpo para que no se nos produzcan siniestros graves y que no se nos produzca un muerto. Así es que en eso estamos abocados y lo vamos a hacer.
2: ¿Hoy tiene todo el personal a disposición?
20: Absolutamente, reforzando todos nosotros y también la jefatura abocados a eso.
2: Se ha trabajado en lo previo también, ¿no? Hemos visto que junto a estudiantes de distintos centros educativos se trabajó en una campaña de concientización en la calle, ¿no?
20: Efectivamente, eso es otra cosa que nos reconforta enormemente y nos llena de satisfacción cuando vemos directores como es el Liceo 2, Andrés Lele da Silva, que puso unos gurises entusiasmadísimos, los gurises contentos de colaborar con nosotros, y de eso se trata. Poco a poco vamos ganándole terreno a la gurizada que protegiendo y trabajando con nosotros van a proteger a sus amigos y a sus compañeros de estudio.
2: El mensaje en líneas generales, sí, si toma no maneje hoy.
20: Totalmente, si toma no maneje y si maneja no consume. Entonces, sin ningún tipo de sentimientos de culpa, vamos a retirar del volante a todos los que contratemos que tienen sangre.
23: Palabras del director de tránsito de la Intendencia Departamental, Washington Barreto.
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7: Las centenarias e históricas instituciones sociales del medio preparan su propuesta para esta noche de la nostalgia.
8: El Centro Unión Obrero anuncia la actuación en vivo de los graduados.
7: En tanto, el Club Unión presenta la banda Raba con Jeremy Kaitak.
8: Como es tradicional en cada 24 de agosto, estas dos instituciones de nuestro medio funcionan a capacidad colmada.
7: El presidente del centro, Daniel Gisbert, confirmó que las puertas se abrirán a la hora 22.
25: Bueno, pues mira, esta noche de la nostalgia tenemos a los graduados, una banda de aquellos tiempos, por eso algo es el este día. Y bueno, pues muy bien, pues tenemos, mira, tenemos todas las mesas vendidas, bueno, quedan dos nada más. Y bueno, y mucha afluencia de público.
2: ¿Ha habido venta anticipada de entradas?
25: Hemos vendido anticipadas. Sí, de anticipados se habrán vendido unas 150 o así, pero aparte tenemos todos los socios, que los socios han pedido su mesa correspondiente porque no pagan. Los socios vienen gratis, tanto la entrada como la mesa, todo es gratis para los socios.
2: ¿Hasta qué hora se pueden comprar entradas anticipadas?
25: Pues bueno, ahora cerraremos a las 12 del mediodía, pero hemos dejado un letrerito acá, una nota, diciendo dónde las pueden conseguir.
2: Buena expectativa entonces.
25: Como cada año, a tope, a tope, a tope, a tope.
2: Además de los graduados, bueno, la tradicional discoteca de la institución, ¿no?
25: Sí, sí, bueno, es que tenemos dos pistas. Una arriba con discoteca de las 10 de la noche hasta las 5 de la madrugada y abajo discoteca de Pablito, de Pablo, también de... Y después los graduados que harán la primera tanda, la harán a las 12 de la noche y la segunda a las 2 de la madrugada. Y si conviene una tercera, también harán una tercera, no hay problema.
2: ¿Para qué hora está previsto el inicio del baile?
25: A las 22 horas, a las 10 de la noche.
2: Bien, Daniel, así que mucha expectativa en torno a este baile.
25: Sí, ya digo, mira, el salón principal está todo completo, el anexo que es el multiusos están todas vendidas, y al salón de arriba, que habrá otra discoteca, que hay 32 mesas, quedan dos para vender y nada más, o sea que vamos bien, como cada año.
2: Bien, así que la invitación a toda la ciudadanía, Melo, que se acerca al centro esta noche.
25: Espectacular, es que esa banda que traemos, los graduados, es de aquellos tiempos y es lo que quiere la gente.
7: Palabras del presidente del Centro Unión Obrero, Daniel Gisbert.
8: Con buen servicio de cantina, el Club Unión abrirá sus puertas a la hora 23.
7: Jeremy Kaitak y Cristian Gómez compartieron otros detalles de la movida para esta noche de la nostalgia.
26: Estamos re contentos con la banda. El año pasado hicimos un show bastante llamativo y con un montón de cosas de la puesta en escena y a nivel de repertorio que fue, bueno, muy hablado. A mí me pasó hasta hace pocos meses que la gente hasta ahora me sigue parando por la calle y dijo, che, qué bueno que estuvo la noche de la nostalgia en el Club Unión. Y bueno, este año estamos muy agradecidos por haber sido invitados nuevamente por la comisión directiva del club a realizar este show. Esto es una banda de la que yo formo parte, que se llama Raba. Es una banda que está formada hace muchos años, pero que ha ido cambiando y creciendo, y bueno, y mi incorporación, que fue lo último, una banda con un repertorio muy interesante, muy lindo. Obviamente que para la gente que le gusta más la música de antes y de otras épocas es muy llamativo, pero también hay cosas no tan nostálgicas, por decirlo de una manera. Pero bueno, tenemos un show muy especial preparado, también una puesta en escena, no es solamente la parte musical, es un show que tiene un gran impacto a nivel visual, uh-huh. De la puesta en escena, del vestuario, de las luces, de la pantalla, de un montón de cosas que pasan, que son muy llamativas, que bueno, hay que ir a verlas y escucharlas, porque nada, hay una apuesta muy grande a nivel técnico, de sonido, de iluminación, de repertorio, bueno, somos 6 músicos en escena, los 6 cantamos, dicho sea de paso, esta vez, que el año pasado no pasó, cada uno va a tener su canción en el show, aparte de Álvaro, el cantante, que es el que canta en todo el show, ¿no? Pero estamos muy contentos, y principalmente muy contentos con la respuesta de la gente.
0: Van un rato ustedes con la banda, vuelven a la disco, ¿cómo van a hacer un poco o toda la noche van a estar?
9: Completando un poco también lo que decía, para la gente que a veces tiene un poco de esa pereza de salir temprano o algo, el baile comienza a las 23, hay un buen servicio de cantina, y que, porque a veces el que quiera ir a... Mucha gente me ha dicho, si no me duermo, no. Es más, digo, si quieren pararse un rato antes en el club, temprano, ya esperan ahí, abren la puerta y caen para adentro, no sé, ya ver todo. Bueno, ahora sí, la gente está acostumbrada que dice, no, porque va a tocar, vamos a hacer, ¿cuántos? Tres vueltas.
10: Vamos a estar interactuando con la discoteca.
9: Bien. Y la idea, con la música en la discoteca, que vamos a estar, y va a estar Cristian también, porque la idea es siempre puede complementar, y lo más importante, variar todos los estilos, no es que digamos solo 70, 80, 90 y es solo, sí en esos años, pero también todos los estilos de música, ¿verdad? Porque hoy, lo hablábamos ya afuera hace un ratito, digo, el 24 es un día que la noche de nostalgia vendría a ser un tema, una excusa más para salir, ¿verdad? No es que diga, no, salimos todos a escuchar eso, y la gente quiere salir a bailar y a disfrutar en el mundo. Durante la noche tenés un público que va a primera hora, y ese público también no quiere perderse lo que hay después, porque, y ya sabemos nosotros, de repente, nosotros que a veces lo miramos de otro lado, lo miramos atrás del escenario, lo miramos y vemos que ese público dice, nosotros también queremos bailar temprano, porque a veces uno dice, no, vamos a dejar tal música para después porque ya está toda la gente, pero esa gente que va, te mira y te pide y te dice, no, nosotros también queremos.
10: Pero lo bueno que vimos el año pasado, para mí fue haberlo vivido más de adentro, es eso, lo que decía Cristian, que desde temprano la gente se divierte, y si vos vas a las 11 y te querés ir a tu casa a las 2 de la mañana, te vas contento porque ya viviste todo, bailaste, viste la banda, disfrutaste, pudiste comer algo. El tema de la comida para mí no es secundario, para mí es genial poder estar en una fiesta de estas características, aparte con todas las comodidades del Club Unión, que yo siempre lo destaco a eso, que es cómodo ir al club, tenés un montón de servicios y cosas que tiene el propio club, y el hecho de poder estar ahí bailando, disfrutando, y de repente te dio hambre a las 3 de la mañana y querés comer un chivito, no es común eso tampoco.
23: Palabras de Cristian Gómez y Jeremy Kaitak, representantes del Club Unión, en la previa a la noche de la nostalgia.
11: Policiales. Información que surge desde exteriores a esta hora del mediodía. Para conocer más detalles de un siniestro que ocurrió en una de las rutas de acceso aquí a la ciudad de Melo, contactamos con nuestra compañera Silvia Techera. ¿Qué tal, Silvia? Bienvenida.
12: Buenas tardes, Rodrigo, compañeros y audiencia de La Voz de Melo. Así es, y para que los conductores que circulan por ruta 8 a la altura de el puente de la Picada de las Bochas, a la altura del kilómetro 374, tomar precaución porque así volcó la zorra de un camión que transportaba ganado en pie. Realmente los animales están dispersos en ese entorno, está trabajando ya a esta hora un móvil de la Jefatura de Policía de Cerro Largo. No está cortada la ruta en ese tramo, pero sí tienen que hacerlo con precaución porque es unos 300 metros pasando el puente, así en la curva de la Picada de las Bochas, tuvo esta situación, este accidente, este camión que se dirigía de norte a sur. Varios de los vacunos están, según nos han notificado, además conductores y vecinos que pasan por la zona, estarían en el entorno de la ruta y bueno, están tratando ahora las autoridades de poder de llevarlos hacia algún campo de la zona para evitar algún accidente más. aparte de esta situación generada, reitero, con un camión que transportaba ganado con destino al sur del país, así volcó la zorra. Está trabajando la policía a esta hora, así que precaución a los conductores por ruta 8 a la altura de kilómetro 374, jurisdicción de la seccional décima de policía. Es esta la información para el Centro de Noticias desde Exteriores.
21: Vamos a otros hechos que ocurrieron durante las últimas horas aquí en el departamento, porque las autoridades investigan el homicidio que ocurrió este fin de semana. La policía realizó varias actuaciones, detuvo a tres personas e incautó un arma y un vehículo.
23: En la madrugada del domingo, personal del grupo de respuesta táctica que se encontraba en el hospital local, custodiando a un menor, avistó el ingreso de un vehículo particular trasladando a un hombre de 30 años de edad con una herida de arma de fuego en la cabeza.
21: Los efectivos dieron aviso de forma inmediata al Centro de Comando Unificado Departamental, activando el protocolo correspondiente.
23: Posteriormente, la víctima fue derivada al hospital de Tacuarembó, donde en horas de la tarde se constató su fallecimiento.
21: De inmediato, efectivos del área de investigaciones 1, seccional 15 y el comando jefaturial coordinaron distintas acciones. A partir de ese trabajo realizado, se logró determinar el lugar donde ocurrieron los hechos, en las inmediaciones de General Prim y las tropas, y la identificación del presunto autor.
23: En el procedimiento intervino policía científica y se procedió a la incautación de un revólver calibre 22, municiones, 5 dispositivos móviles y el vehículo utilizado para el traslado.
21: Por disposición de la Fiscalía Letrada de turno, los tres individuos intervinientes de 39, 45 y 47 años de edad se encuentran detenidos a la orden de la justicia, a la espera de las pericias balísticas, forenses e indagatorias correspondientes. En el correr de esta jornada se llevarán a cabo nuevas audiencias en la sede de la calle Justino Muniz.
23: El comercio tiene que cambiar.
13: Es necesario innovar.

0: encuesta, donde los resultados se validaron a través de esas 138 respuestas.
1: En líneas generales, ¿qué datos se obtiene de la situación del comercio local, del empresariado de desarrollo local?
0: Bueno, son cosas que ustedes las conocen, evidentemente. El problema, obviamente, de la frontera, que no solamente es un tema de competitividad precios, sino que también es un fenómeno cultural, ¿no? La costumbre de la compra en Brasil, el paseo de compra, es decir, hasta a veces no a precios iguales o mejores, pero hay una cultura. También es un problema la regulación del contrabando, porque está muy arraigado en la propia cultura del lugar, entonces no es algo que se vea mal. Esas son todas cosas que hacen a que sea complejo ese tema, que además depende a veces de algunas medidas que son de políticas nacionales, de control del contrabando, o medidas como las que se ha empezado a tomar en el Ministerio de Economía de beneficios particulares para la frontera, pero que no son de resorte ni de la intendencia, ni del centro comercial, ni los actores locales. Pero ahí es importante el diálogo con la política nacional, es importante lo que ahí el Ministerio de Industria pueda hacer para ampliar esa gama de beneficios fiscales o posibilidades. Pero más allá de eso, hay otras cosas que sí se pueden hacer desde el comercio local, y es trabajar en prácticas asociativas, que también en la cultura de la frontera es difícil, porque no hay una cultura tanto de la cooperación, sino más bien del individualismo. Pero si uno logra vencer eso, hay cosas que se pueden hacer para trabajar en concientización, en el valor de la compra local, del desarrollo local, pero también en generar beneficios cruzados entre los compradores, prácticas de fidelización del cliente, que los comerciantes se junten para realizar compras conjuntas, o incluso hasta importaciones con los nuevos marcos que hay, que van a estar habilitando importaciones, microimportaciones, que es algo que hay que mejorar, ¿no? Como está ahora, se queda corto, pero también la base de que haya una asociatividad y que se junten, para hablar más claro, los comerciantes para hacer estas propuestas e implementarlas, es también algo que puede empujar mucho más la política nacional. Y ahí hay muchas cosas para hacer, y desde el centro comercial también. También en términos de capacitación, digitalización, introducir la inteligencia artificial para las empresas, que parece como una tecnología muy como extraterrestre, pero no lo es. Es decir, ahí el centro comercial, junto con alguna institución como la UTEC, por ejemplo, y con estudiantes de la UTEC, pueden desarrollar alguna app que sea de utilidad para el comerciante, que a través de ahí se puedan gestionar estrategias comerciales conjuntas y mejorar procesos. O sea, hay muchas cosas que se puede hacer, pero requiere también esa capacidad de unión, digamos.
1: La asociación es la recomendación.
0: Y con alianzas estratégicas, como es tener el apoyo de la DINAPYME, también el apoyo del Centro PYME de la ANDE, y también acercarse a instituciones como la UTEC, en ese sentido de poder poder generar proyectos que puedan mejorar la situación, no de una empresa o dos, sino de un conjunto de empresas. Esto que yo estaba planteando de cómo, incluso en algunas empresas, hasta algunas mejoras de cómo promocionarse mejor en las redes, cómo tener canales de venta digitales. Hoy en día la competencia no es solo el contrabando, también es las grandes superficies, también es Shein, también es Temu, es decir, ya no es solamente la frontera. Entonces ahí hay que ayornarse, hay que generar capacidad distinta, el comercio tiene que cambiar del comercio tradicional, y para eso hay que innovar. Esa innovación puede venir de la mano de programas que ayuden, no solamente capaciten, sino también ofrezcan recursos para esto, porque uno tiene que incorporar tecnología, no es solamente es conocimiento, sino que uno tiene que mejorar equipamiento, y bueno, pero eso articulado en clave, no de una o dos empresas, sino de un conjunto de empresas, y ahí el centro comercial creo que tiene una oportunidad de asumir un rol de liderazgo, puede pasar por ahí una estrategia que sea exitosa. Obviamente no es fácil esto, porque implica juntar gente, todo lo que implica una estrategia de este tipo tiene las complejidades, pero estos problemas complejos se resuelven de esa forma, no individualmente. Individualmente se puede salvar uno, se pueden salvar dos, se pueden salvar tres, pero para el conjunto del comercio estas prácticas tienen que ser en este marco de estrategias de conjunto, digamos.
2: El economista Adrián Rodríguez Miranda.
3: Salud mental es uno de los temas que se intenta abordar dentro de los centros de enseñanza media.
2: Será en el marco del programa Bienestar.
3: La ayuda entre compañeros y el abordaje de la temática en un espacio adecuado y en base especialmente a la escucha, dijo Ramiro Boer, uno de los jóvenes parte de la propuesta que está en desarrollo.
4: Se podría considerar que es un espacio muy importante para la expresión de los jóvenes, sobre todo, ¿no?

0: fomentar esa conexión que con el tema de la salud mental a veces no se hace, más allá de que poco a poco se ha tomado la conciencia con los gurises, fue seguir fomentándola, porque capaz que hay alguna otra gente que no está tan interesada o porque diversas cosas no les llega la información mediante estas instancias y la capacitación de algunos compañeros, se les hace llegar. Y está, en este caso, en el marco del proyecto del año de este año, que es generar un espacio para los jóvenes, se piensa lograr el cometido mediante un espacio físico, ya no tan solo el aula entre compañeros, entre pares, el difundir la información, también de algunos otros proyectos como el noviazgo libre de violencia, ya tan solo llevarlo a un espacio, que se sientan seguros en ese lugar, que puedan salir con sus amigos, con sus compañeros de clase y disfrutar también del espacio, que es importante. Consideramos que no solo es importante la ayuda desde un profesional, desde un profesor, desde un psicólogo, desde un psiquiatra, un asistente social, lo que fuere, pero también es esencial la ayuda entre compañeros mismos. Por eso es importante que se les haga llegar la información a los mismos gurises, a los mismos compañeros de clase, que no, capaz que no sean del mismo año, de la misma, no sé, trayectoria liceal, pero sí que tengan esa capacidad de decir, bueno, te escucho, o bueno, escúchame. Pero lo que sí se puede decir es que se busca siempre el entendimiento entre los gurises, el no dejarlos de lado, si presentan alguna situación, alguna cualquier cosa, ya sea familiar o entre los mismos gurises, como decías, el hablarlo, el buscar una solución, y si no puede ser entre los pares, con algún referente o algún profesor, alguien que se le pueda llegar a tener confianza, y si no la tienen, generarla. Es bueno saber que quedan buenas manos.
1: El hecho. ¿Qué te ha dejado a vos participar?
0: Y la verdad que muchas experiencias lindas, muchos recuerdos, y también el generar la conexión, como lo decía, con los alumnos y con los compañeros, que quieran o no, en algunas otras instancias, más allá de que sean compartidas entre los gurises, no se generan.
2: Palabra de Ramiro Boer, uno de los participantes del programa Bienestar.
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5: En el primer día hábil de la semana, el real cotiza 6.95 en la compra, 8.65, digo bien, en la venta. El peso argentino no sufre cambios, se mantiene en 0.02 y 0.20. El euro 44.71 y 49.39. Y el dólar, siempre pizarras del Banco República, lo base a 39.10 y 41 pesos con 30 centésimos, compra y venta respectivamente.
6: 12.33 minutos.
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5: Oficiando como local en el Paladino, Cerro Largo Fútbol Club empató 1-1 con Defensor Sporting por la fecha 3 del torneo clausura.
8: Lucas Agassi puso en ventaja a los violetas cuando transcurrían 25 minutos del primer tiempo y lo igualó Alfonso De Luca para el Arachán a los 42 del complemento.
5: El domingo a las 19 en el Uvilla, los dirigidos por Daniel Núñez recibirán a Liverpool, que viene de golear a Cerro por 4-0.
8: Los negriazules encabezan la tabla con puntaje perfecto, 9-9.
5: Nuestro representativo está décimo con 3 unidades.
8: En la anual sigue primero Peñarol con 47 puntos, uno más que Deportivo Maldonado, tras el empate sin goles entre ambos en el domingo burgueño.
5: Cerro Largo se mantiene décimo con 31 puntos, todavía al margen de la zona de clasificación a Copas Internacionales.
8: Nacional, por su parte, con gol de Maximiliano Silveira, alcanzó un agónico triunfo sobre Progreso por 1-0.
5: Cerro Largo vuelve a presentarse en Melo por el campeonato clausura de tercera división.
8: Con un equipo integrado exclusivamente por juveniles de las categorías formativas, el conjunto que orienta José Manuel Rivero se medirá con Central Español por la fecha 6 del último torneo corto de la temporada.
5: El encuentro comenzará a las 15 en el Baldassini.
8: Para el cruce con los palermitanos, Josema ordenará el ingreso de Sebastián Ibáñez, Francisco García, Joan Termesana, Martín Rivadavia y Jorge Barrios, Thiago Morales, Maximiliano Acuña, Thiago Sánchez y Santiago Brum, Daniel Ibarra y Cristian Arocena.
5: Por primera vez en su corto historial, el handball juvenil e infantil de Cerro Largo jugará los playoffs de la Liga del Interior en las cuatro categorías y en ambas ramas.
8: Luego de sus resonantes triunfos logrados recientemente en Tacuarembó, la Sub-12 se suma a la Sub-14, la Sub-16 y la Sub-18 para disputar las instancias decisivas del campeonato.
5: Una de las fases se desarrollará el 12 de septiembre en la capital tacuarembóense y la restante el 26 del mismo mes en Rivera.
8: Sobre el particular, dialogamos con un referente de esta disciplina en nuestro medio, el profesor Juan Manuel García.
6: Con victorias tanto en la rama femenina como en la rama masculina, no solamente sellaron su clasificación, que estaba bastante al alcance, sino que también lograron esa clasificación en primer lugar en la tabla de posiciones. Lo que tiene que ver con los distintos cruces de los playoffs permite un cruce en teoría más accesible. Cerrando lo que ha sido una fase clasificatoria excelente, la mejor en todos estos años. Cabe destacar que las ligas del interior, regionales y del interior, impulsadas por la Federación Uruguaya de Handball, que surgió en el año 2017. Allá por el año 2019, Cerro Largo tuvo su primer participación en un plan piloto, en lo que fue con una participación con quien en Cerro Largo había ganado los Juegos Deportivos Nacionales, un grupo de chiquilines, un centro educativo. Esa fue la primera participación. Y a partir de después vino la pandemia en el año 20 y en el año 21, en el formato que tenemos actualmente, es como se comienza a participar, Liga del Este y Liga del Interior. Y bueno, del 21 para acá, ha sido el año con la mejor cosecha en lo que tiene que ver con los desempeños de los chiquilines y jóvenes, siempre destacando y no dejando de resaltar que nacen de las escuelas de iniciación deportiva, y esto conlleva todo un aprendizaje y un proceso, principalmente, que para nosotros es lo más importante, pero que bueno, para ellos y para sus familias y para todo el entorno que los acompaña, ellos también, lo deportivo no deja de ser menos importante, y bueno, para eso ellos se esfuerzan, para eso los técnicos y entrenadores, quien han hecho un trabajo impecable y un proceso realmente significativo en este tiempo, que bueno, termina arrojando estos resultados y la posibilidad de tener a Cerro Largo hoy en las primeras posiciones. Lo venimos diciendo ya hace un tiempo, Cerro Largo se ha transformado en una plaza muy pero muy importante en el interior del país, no solamente por lo que ha significado este proceso, sino también por la posibilidad de varios jóvenes transitar por preselecciones uruguayas, y en el momento de la Federación Uruguaya ha mirado hacia el interior, ha mirado permanentemente o últimamente en estos últimos tiempos hacia Cerro Largo, en el momento también de traer cursos y demás, porque bueno, realmente el proceso y el proyecto se consolida cada vez más, ¿no?
5: Juan, ¿cómo se van a distribuir ahora las diferentes categorías para la disputa de los playoffs?
6: Los playoffs ahora se disputan en sedes fijas. Las sedes elegidas han sido Tacuarembó y Rivera. Ahí se va a concentrar lo que es la definición en las distintas categorías. En el departamento de Tacuarembó, el próximo 12 de septiembre, se va a estar realizando las instancias finales en categorías Sub-12 y Sub-16. Y por su parte, en Rivera, se estará desarrollando lo que tiene que ver con las categorías sub-14 y sub-18. Cabe destacar que bueno, esto conlleva también un esfuerzo importante desde lo organizativo y desde el apoyo que se tiene, para que bueno, ir con dos delegaciones en el mismo fin de semana, ¿verdad? Y que bueno, y que los jóvenes y los niños también, porque los más pequeños son niños, puedan disfrutar de esta instancia, que sea una instancia de aprendizaje, y que al mismo tiempo bueno, desde lo deportivo, ellos van con toda la ilusión de traerse buenos resultados también.
8: Eran palabras del profesor Juan Manuel García.
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2: La Intendencia de Cerro Largo se prepara para la participación en uno de los fondos concursables que lanzará próximamente el Ministerio de Turismo.
8: Como integrante de la región norte de este ministerio, la Dirección de Turismo elabora un proyecto que beneficiará al balneario Lago Merín.
2: Así lo adelantó la referente del área, Lisette Ruiz, quien aportó esta información al evaluar lo que fue su reciente participación en la reunión de directores de turismo de todo el país que tuvo lugar en 33.
17: La verdad que bien, esos encuentros de directores y de colegas de todo el país nos nutren de mucha información. Venimos trabajando con el Ministerio en el desarrollo de muchas cosas, o sea, de ajustando detalles, si bien todos somos nuevos en todo esto, ajustando detalles de cómo tenemos que trabajar en conjunto, cómo tenemos que trabajar por región, cómo nos conviene presentarnos por región para poder presentar los proyectos, para que sea lo mejor posible para todos, ¿verdad?
2: O sea que hay respaldo en ese sentido.
17: Exactamente, el diálogo es permanente, tenemos una nueva coordinadora de la región. Nosotros, si bien no estamos más en la región este, estamos en la región norte, contamos con una coordinadora del ministerio que también trabaja muchísimo y que estamos trabajando con Rivera y con Tacuarembó de la mano para sacar esta región adelante.
2: ¿Se está trabajando en algún proyecto en especial a nivel del departamento de la Intendencia de Cerro Largo?
17: Exactamente, tenemos varios proyectos, uno de ellos con la región, que van a ser fondos que vamos a tratar de presentarlos para cuando estén las bases, porque todavía el ministerio ha estado con problemas para lanzamiento de las bases. Va a ser uno de los proyectos bastante grande, hay más o menos 3.5 millones de pesos para un proyecto que se va a hacer en conjunto con Rivera y Tacuarembó, y que nosotros vamos a, en un principio, vamos a postular en la Laguna Merín, ¿no? Que porque es un proyecto justamente para naturaleza, sol y playa, y bueno, vamos a tratar de que el proyecto se pueda realizar ahí, en la zona de la Laguna Merín.
2: Palabra de Lisette Ruiz, encargada del área turismo de la Intendencia Departamental. Debemos acotar a todo esto y en otro orden que un nuevo accidente de tránsito se dio en el centro de Melo hace instantes. Fue en la intersección de calle Doroteo Navarrete y Doctor Luis Alberto de Herrera, allí en una violenta colisión, precisamente involucró a un vehículo y a un vehículo automotor y una motocicleta. Es la primera información que se conoce respecto a este siniestro que, reiteramos, acaba de ocurrir en la intersección de calles Doctor Luis Alberto de Herrera y Doroteo Navarrete.
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3: Ricardo Santos falleció ayer en Melo a la edad de 76 años. Asociación Civil y Equipo de Trabajo de CAIF Chiquillada de Melo participan con hondo pesar el fallecimiento del tío de la educadora Andrea Burdín Santos y comunican su sepelio ya efectuado hoy en la necrópolis local. Pío Andrés Segredo Machado falleció ayer en Melo a la edad de 80 años. Luzmira Troto participa con hondo pesar dicho fallecimiento y comunican su sepelio a realizarse hoy a la hora 15 en la necrópolis local.
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5: Informaciones de interés público, noticia necrológica. Pío Andrés Segredo Machado, que en paz descanse, falleció ayer a la edad de 80 años en Melo. El extinto se domiciliaba en calle 33, número 900. Sepelio a realizarse hoy a la hora 15 en la necrópolis local, velatorio sala número 1 de la empresa de calle Navarrete 816, entre Rodó y Colón. Servicio confiado a Empresa Fúnebre Cerro Largo.
6: Jordi Renato Freitas Tremezano, que en paz descanse, falleció ayer a la edad de 32 años en Tacuarembó. El extinto se domiciliaba en Melo, viviendas policiales. Sepelio a realizarse hoy a la hora 14 en la necrópolis local, velatorio en sala número 2 de la empresa, traslado y servicio confiados a Empresa Fúnebre Cerro Largo, teléfono 4642-2704.
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5: Evitar siniestros graves y fatales es el gran objetivo de las autoridades departamentales en esta noche de la nostalgia.
6: Ni una víctima más, dijo el director de tránsito de la Intendencia Departamental al dar detalles de los operativos.
5: Conjuntamente con la policía coordinan acciones para lo que será el operativo a realizar.
6: El personal de estas áreas desplegará un amplio control, tanto en la noche de hoy como también en la próxima madrugada.
5: Documentación, estado de vehículos y espirometrías a conductores serán parte de los trabajos planificados.
6: Es variada la propuesta social y bailable prevista para este 24 de agosto.
5: Habrá actividad en los centenarios clubes de la ciudad, locales bailables y restaurantes.
6: Vuelven a declarar hoy los tres sujetos que se encuentran detenidos por el homicidio de Barrio Arpí.
5: La policía y fiscalía letrada investigan la muerte de un hombre de 30 años, hecho que ocurrió durante la madrugada de este domingo en esa zona de la ciudad.
6: Las autoridades tomaron contacto con el caso en oportunidad que estaban realizando una custodia en el hospital y arribó a emergencia un automóvil con la víctima, quien habría recibido un disparo de arma de fuego en la cabeza.
5: El lesionado fue trasladado al CTI de Tacuarembó, donde falleció horas después.
6: De inmediato, la policía realizó un operativo y detuvo a tres individuos de 39, 45 y 47 años. Incautó un revólver calibre 22, municiones, celulares y un automóvil.
5: Será mañana a la hora 14 el acto patrio y desfile cívico-militar en el marco de la conmemoración del aniversario 201 de la Declaratoria de la Independencia.
6: Así lo confirmaron desde la Comisión Patriótica.
5: Cerro Largo Fútbol Club empató 1-1 con Defensor Sporting por la fecha 3 del Clausura Profesional de Primera.
6: El domingo será local frente a Liverpool a partir de las 19 horas en el Ubilla.
5: La tercera división, mientras tanto, recibe hoy a Central Español por la etapa 6 del último torneo corto de la categoría.
6: El partido se disputará desde las 15 en el Estadio José Germán Baldassini.
5: Auspicioso presente del handball juvenil e infantil en Cerro Largo.
6: Las juveniles de Cerro Largo volvieron a perder puntos y comprometieron su clasificación a la segunda ronda de los torneos de OFI.
5: 12:51 minutos, hora de irnos.
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3: Jordi Renato Freitas Tremesano, que en paz descanse, falleció ayer a la edad de 32 años en Tacuarembó. Se domiciliaba en Melo, viviendas policiales. Su madre, Marlene Tremesano. Sus hermanos, Miguel, Natalia, Laura y María. Sus tíos, Sonia, Roberto, Ismael, Dinora y Daniel Tremesano. Inés, Jesús y Teresa Freitas, primos y demás familiares, participan con hondo pesar dicho fallecimiento e invitan para el acto sepelio a realizarse hoy a la hora 14 en la necrópolis, local velatorio, sala número 2 de la empresa, traslado y servicios confiados a Empresa Fúnebre Cerro Largo. Pío Andrés Segredo Machado, que en paz descanse, falleció ayer a la edad de 80 años en Melo. Se domiciliaba en calle 33, número 900. Sus hijos e hijos políticos, Malena, Bruno Techera, Celia, María Pía, Ismael, Roberto Jorge, Andrés, Gerardo, Mónica Carballo, Álvaro y Betina Lopetegui. Sus hermanos, Nelson y su señora Griselda Benicasa. Sus nietos, Sofía, Victoria, Aniana, Víctor, Julieta, María José, Guzmán, Guadalupe, Joaquín, Nicolás, Agustina, Julia, Rodrigo y Virginia. Sus bisnietos, Antonio, Lara y Bautista. La madre de sus hijos, Silvana Troto y Chabela Vila. Su compañera, Susana Pereira. Sus sobrinos, Ana Pilar, María Noel, Sofía, Elisa y Joaquín Segredo da Rosa, Gabriela y Emilia Segredo Benicasa y demás familiares participan con hondo pesar dicho fallecimiento e invitan para el acto de sepelio a rezarse hoy a la hora 15 en la necrópolis local velatorio, sala número 1 de la empresa, ubicada en calle Navarrete 816, entre Rodó y Colón, teléfono 4642-2932. Servicios confiados a Empresa Fúnebre Cerro Largo. Pío Andrés Segredo Machado, que en paz descanse, falleció ayer a la edad de 80 años en Melo. La Agremiación de Criadores de Caballos Criollos de Cerro Largo participan con profundo pesar el fallecimiento del padre del integrante de la comisión directiva, Andrés Segredo, e invitan para el acto sepelio rezarse hoy a la hora 15 en la necrópolis local velatorio, sala número 1 de la empresa, ubicada en calle Navarrete 816, entre Rodó y Colón, teléfono 4642-2932. 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Pío Andrés Segredo Machado, que en paz descanse, falleció ayer a la edad de 80 años en Melo. Sus familiares, Queca e hijos, participan con profundo pesar dicho fallecimiento e invitan para el acto de sepelio a rezarse hoy a la hora 15 en la necrópolis local velatorio, sala número 1 de la empresa, ubicada en calle Navarrete 816, entre Rodó y Colón, teléfono 4642-2932. Servicios confiados a Empresa Fúnebre Cerro Largo. Sergio Israel Regiardo Acuña, que en paz descanse, falleció ayer a la edad de 44 años en Melo. Se domiciliaba en calle Luisa Paz, número 1560. Sus padres, María Gloria Acuña y quien fuera en vida, Luis Regiardo. Sus hermanos Karina, Argelia y Alexander. Sus sobrinos Nicolás, Luciana, Anthony, Agustina, Vicente y Amanda. Sus tíos José Regiardo, María Liz, Nora Regiardo, Rosario Acuña, Niria Acuña y demás familiares participan con hondo pesar dicho fallecimiento y comunican su sepelio ya efectuado hoy en la necrópolis local. 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Sergio Israel Regiardo Acuña, que en paz descanse, falleció ayer a la edad de 44 años en Melo. Sus tíos José y Aida, sus primos Michael y familia participan con hondo pesar dicho fallecimiento y comunican su sepelio ya efectuado hoy en la necrópolis local. 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

0: ¿Qué tal? El gusto de saludarlos arrancando la semana aquí en La Voz de Melo con La Voz Deportiva. Nos pone en el aire como todas las tardes Lorena Charquero. Estamos con Jonathan Ferreira. Jonathan, buenas tardes.
1: ¿Qué tal? ¿Cómo estás, Eduardo? Buenas tardes para vos, para Lorena y para la gran audiencia de La Voz Deportiva. Es un placer enorme estar comenzando la semana en La Voz Deportiva.
0: Bueno, muy bien. Hablemos de las diferentes actividades que se registraron este fin de semana. Algunas buenas, otras no tan buenas. Digo, desde el punto de vista de resultados, ¿no? Porque hablar de Arachanas, por ejemplo, uno tenía las ganas de que Arachanas se metieran en semifinales y bueno, el partido se ganó acá, pero se perdió allá, se perdió 3-1 y en los penales la suerte fue para la gente de Maldonado, ¿no? Y ahí se pierde esa posibilidad Arachanas de llegar a semifinales. A ver, felicitar igual al equipo. Al equipo que dirigió técnicamente Luigi Rodríguez, a Laura y a todo el plantel que estuvo participando de esta Copa de Clubes, que por algo nuevamente la llevó hasta esa instancia. Uno quería, obviamente, como todos los de Cerro Largo, queríamos que llegaran hasta la final. No se pudo. El esfuerzo, el trabajo estuvo. Pero bueno, hay un rival. Y a veces pasa. ¿Cuántas veces pasó al revés? De que Cerro Largo, Arachanas, llegaba a la final. Llegaba hasta la final y la ganaba también. Bueno, en este caso tocó dar un pasito hacia atrás, pero eso no quita el gran trabajo que hizo Arachanas con Laura a la cabeza y con, como decíamos, con Luis y con todo el plantel y con todos quienes trabajan, aquellos que se ve y a los que no se ve también. Felicitarlos porque hicieron el esfuerzo. No se pudo, pero el esfuerzo estuvo para representar a Cerro Largo.
1: Seguimos manteniendo el pensamiento de que Arachanas a nivel de interiores, bueno, prácticamente de destacable actuación año tras año, campeonato tras campeonato, y este creo que no fue la excepción. Más allá de la eliminación, creo que hizo un muy buen torneo. En esta instancia se enfrentó a un rival durísimo. Creo que había también sacado la ventaja considerable en el partido de ida, y en el partido de vuelta, bueno, le tocó ese traspié de ir cayendo por momentos 3-0, y sobre el final encuentra el gol que lo llevó a la tanda de penales. Y bueno, después en tanda de penales le tocó quedar eliminado, un plantel donde está marcado por mucha gente joven, por gente de experiencia también, pero creo que más allá de eso, destacar, ¿no?, la juventud de su plantel. Un equipo que además trabaja de muy buena manera, porque hay que recordar que empieza a competir desde sub-14, sub-16, y ni que hablar en esta categoría absoluta, lo que hace que año tras año siga sacando y siga fomentando esto del fútbol femenino, que a nivel de local es una marca registrada y a nivel nacional también. Así que me adhiero a tus palabras, las felicitaciones para todos quienes integran Arachanas. Independientemente del resultado, creo que siempre nos deja muy bien representado a nivel país en el fútbol femenino.
0: Y hablando de fútbol femenino, la selección está trabajando, ¿no?, en este caso con la dirección técnica de Alejandro Báez. Está comenzando a trabajar. Estaba esperando también un poco integración de las jugadoras de Arachanas, ¿no? Que eran las que estaban faltando, porque el resto del plantel ya estaba en movimiento, y es otra de las posibilidades que tiene también el fútbol femenino próximamente para arrancar. Creo que es en septiembre que comienza, ¿no?, la Copa de Selecciones Mayores, donde va a estar representando Cerro Largo con su equipo.
1: A nivel del fútbol femenino también, bueno, estuvo participando lo que fue la selección de fútbol de salón en ese tercer campeonato nacional femenino que se disputó en Canelones, donde justamente en la selección local, la selección azulgrana, se consagró campeona ahí de forma invicta, levantó su primer título en la rama femenina. Y como decíamos, tuvo participación también de la selección de Cerro Largo, que en la primera instancia fue triunfo frente a Florida, después cae derrotada frente a Rocha 3-0, y luego termina la participación con un empate había tenido frente a la selección local, a la selección de Canelones, pero bueno, no le permitió llegar a definir en última instancia lo que fue su participación en este Campeonato Nacional de Fútbol de Salón Femenino.
0: Bueno, más cosas de Cerro Largo, ¿no? El handball, ¿no, Jonathan? Hace un rato Alberto Castro hablaba con el profe Juan García. Esto del handball, que también ya no es novedad, porque Cerro Largo viene trabajando bien. Y yo siempre apunto a eso. El trabajo es todo. Podés perder, sí. Ahora, seguramente vas a tener más posibilidades de tener triunfos, de obtener resultados importantes y favorables y positivos que no trabajar. Y en esto, la mayoría de disciplinas que venía teniendo Cerro Largo, no solo en el fútbol, saquemos el fútbol de lado, el fútbol femenino, el handball, el fútbol de salón, el voleibol, y se trabaja bien, y por eso se consiguen cosas, ¿no? Y a veces decimos, ¿cuántas veces no hay lugares donde entrenar? Y a veces con eso también pasa, no se entrena bien, pero los resultados se ven porque hay ganas, hay hambre de triunfar y de participar, y vaya si lo hizo de muy buena manera en la categoría femenina, en la categoría masculina, aquí cerca, en Tacuarembó.
1: Sí, me adhiero me queda una palabra clara que mencionaste recién, Eduardo, y es el tema trabajo, ¿no? De eso no hay que negar que se viene haciendo un gran trabajo con respecto a lo que tiene que ver la disciplina handball, diría de prácticamente la mayoría de las escuelitas que funcionan a nivel municipal, pero el handball hay que detenerse porque, independientemente de esta clasificación, que por primera vez el handball de Cerro Largo estará presente en los playoffs de la Liga del Interior en todas las categorías y en ambas ramas, hay que destacar también lo que ha sido el proceso, ¿no? Que ha tenido jugadores en selecciones uruguayas, en preselecciones uruguayas, muchos de ellos también nutriendo lo que tiene que ver equipos nacionales, y es en base un poco también a lo que mencionabas, ¿no? Mucho trabajo por parte de handball que hoy lo tiene definiendo en todas sus categorías a nivel nacional.
0: Muy bien, estamos un poco tirando algunos títulos de lo que ha pasado este fin de semana, que tiene que ver justamente con los deportes de Cerro Largo. Y vean que hablamos de Arachanas afuera del departamento, del handball afuera del departamento, las selecciones de Cerro Largo, las categorías sub-14 y sub-16. Bueno, habían perdido con 33 aquí en Melo y ahora este fin de semana viajaron a Rocha y allí se obtuvo solo un punto, ¿no? No se obtuvo, un punto en la categoría sub-16. Se perdió en la categoría sub-14 1-0. Está bastante parejo, con excepción de Chuy, que es un poco el rival, digamos, más bajo de la categoría. Los sectores interior, y no es menos despreciar, pero a veces no tienen las condiciones, ¿no? Lamentablemente no tienen las condiciones como para trabajar y hacerle frente a los sectores capital, que tienen otra infraestructura, se manejan de otra manera. Y es así que, bueno, Rocha fue el rival de Cerro Largo, ganó en la categoría sub-14 1-0, muy parejo todo, ¿no? Porque uno mira el resultado 1-0 y el resultado de segunda hora 0-0. Entonces, esto le permite a que 33, que goleó en sub-14 7-0 y ganó también en la categoría sub-16, seguir en el primer lugar. Cerro Largo tiene ahora próximo rival Chuy, ¿no? Y después va a tener seguramente que hacerse fuerte también para jugar en el Centro de Empleados de Comercio. Supongo yo que va a jugar ahí 33. Y allí, bueno, tratar de arrebatar esos puntos que se perdieron acá. Pero lo primero, se empató y se perdió este fin de semana en Rocha.
1: Sí, bueno, independientemente, no tuve la chance por ahí de hablar ni con el Tino ni con el Lolo Díez con respecto a cómo se habían dado sobre todo los partidos. Especulamos que sin duda fueron partidos muy parejos, ¿no? Dado lo que fue el marcador y cómo se fueron dando, porque si bien estábamos en transmisión, también íbamos siguiendo en el grupo cómo se iban dando los resultados y por ahí cómo se iban dando los partidos, más que nada. Y así como se dio el triunfo allá, creo que Cerro Largo va a tener que salir a buscar acá los puntos frente a Rocha, va a intentar, sin menospreciar a nadie, intentar sumar puntos y goles frente a Chuy y quedar a la espera de lo que pueda llegar a ser esos partidos allá en 33, donde va, como decías vos, intentar rescatar esos puntos por ahí perdidos como local y ver entonces en definitiva qué pasa. Sin dudas que está abierto todavía lo que tiene que ver la tabla de posiciones en ambas categorías, sí, por ahí con quizás la, no sé si llamarlo exigencia, pero con eso de intentar sumar los puntos que le quedan, uno de ellos frente a Rocha como local y después ver qué pasa con Chuy 33 como visitante.
0: Claro, habrá que ver. Está muy parejo, digo, en ese sentido, ¿no? Quizás arriba un escalón arriba 33 porque está puntero y porque ha ganado todos los partidos en las dos categorías. 33 generalmente tiene buenas selecciones, ¿no? Lo mismo que Cerro Largo, lo mismo que Rocha. Pero digo, en ese escalón o en esa escalera, 33, Cerro Largo, Rocha. Por ahí va la cosa. Y bueno, y ahí la definición. En esta Serie H, de las cuatro selecciones clasifican dos, ¿no? 33 parece ir asegurando cada vez más el primer lugar y después habrá que ver entre
1: rival
0: Cerro
1: directo,
0: Largo, Rocha, ¿no?
1: Rival directo, Rocha,
0: eso,
1: ¿no?
0: Eso.
1: que va acá en Melo.
0: Sí.
1: Por eso te decía anteriormente, sin menospreciar a nadie, pero creo que sumar puntos y goles frente a Chuy, más allá que sea de visitante, creo que puede llegar a ser muy importante, ¿no?
0: Bien, bueno, eso en cuanto justamente al fútbol de la categoría de OFI. También hubo final en la Copa B, y ya salimos un poquito de Cerro Largo, ¿no? De la Copa B de clubes, partido de ida, ¿no?
1: Partido de ida entre Juanico, bueno, equipo este y Ceibal de Salto. El partido de ida fue justamente para el equipo de Juanico, de Canelones, 2-1. Y bueno, se queda a la espera de lo que va a ser el partido revancha. Los goles de Juanico fueron anotados por Andrés Rodales y Luis Moreno, mientras que Santiago Pintos anotó el gol de Ceibal de Salto. Andrés Rodales con pasaje por el fútbol profesional. Uh-huh. Y bueno, seguramente en las próximas horas saldrán los detalles de lo que va a ser el partido revancha que se va a disputar en Salto.
0: Esto es en cuanto a la final justamente de la Copa AUF, de la Copa de Clubes B en el interior, en OFI, que va llegando a su fin, ¿no? En esta categoría ya tuvo a campeón de Maldonado en la categoría de Copa de Clubes A, y bueno, y ahora está en esta resolución, resolviendo lo que tiene que ver con la Copa B de la organización del fútbol del interior. El fútbol uruguayo, ¿no? Y sus partidos y sus encuentros. Esta semana no va a tener otra cosa a nivel nacional que hablar del clásico que se viene el fin de semana. Que se va a jugar en el Campeón del Siglo, que ya se sabe que Gustavo Tejera va a ser el árbitro, que va a ser 4:30, que va a ser en el Campeón del Siglo, que va a ser solo con hinchada de Peñarol, y acá no va a haber hinchada de Nacional. Y que Cerro Largo va a cerrar la fecha con Liverpool, esperemos que se juegue acá, ¿no? También por el tema lluvia, por el tema del Tubilla, a las 19 horas va a cerrar con Liverpool, un Liverpool que viene liderando el clausura y goleador, ¿no? Vos decías el otro día, a veces como que no representa tanto los goles si mirás el partido, pero los hace a los goles y no los recibe.
1: Te puedo sacar un segundito de Liverpool, ¿sí? Porque tengo una información de último momento vía Pases Uruguay. Antonio Pacheco será el nuevo DT de Central Español en reemplazo de Diego Osella.
0: Bien.
1: Esta es la información que está surgiendo por estos minutos. Pases Uruguay, teniendo en cuenta de lo que mencionábamos del fútbol uruguayo y por ahí ese arranque de Liverpool en el torneo clausura. Uh-huh. Pero es justo decir que Central Español va a cambiar de técnico nuevamente, lo que fue la salida de D'Ambrosio, que por ahí en su momento nos llamaba un poco la atención. Bueno, ahora no se había dado los resultados con el argentino Osella, decidió cambiar de timón nuevamente el equipo palermitano, y bueno, se sabe que Antonio Pacheco va a ser el nuevo entrenador, así que eso es lo que está surgiendo en este momento.
0: Esto que pasa en casi que todas las fechas, ¿no? Casi que todas las fechas hay movimiento de cuerpo técnico, y pasa con Central, un Central que arrancó bien la temporada, a la postre le hizo un gran partido a Peñarol en el campus de Maldonado, ¿no? Aquel famoso gol, el túnel al cepillo González, pero después como que se fue bajando.
1: Sí, nos explicaba un poco lo que era la salida de Ambrosio, ¿no?
0: Sí.
1: Que había tenido buenos resultados, por ahí la intención de la directiva era mejorar el funcionamiento, pero en tema puntos estaba muy bien, y hay que ver que la primera parte del año prácticamente que lo hizo zafar del descenso.
0: Claro.
1: Porque todos sabemos la problemática de los equipos que recién ascienden, lo que en definitiva termina pasando después, ¿no?
0: Exactamente. Bueno, y de los resultados de este fin de semana...
1: Ganó Nacional.
0: Ganó Nacional y es noticia.
1: Sí.
0: No, porque a esta altura, hasta los propios jugadores, ¿no? Y hasta el propio cuerpo técnico encabezado por Carreño, hasta Carreño dijo, bueno, era importante no perder este partido, ganarlo.
1: ¿Característica Carreño el triunfo? ¿No importa cómo?
0: Y da la sensación que sí, ¿no?
1: Creo que para eso lo fueron a buscar también.
0: Y incluso, sí, ¿no? Porque si pedían buen juego, buen fútbol, no. Era ganar. Ayer ganaron, pero se les complicó, ¿eh? Llegar a ese gol, que después se pidió falta sobre Acosta. Acosta me da la sensación que se levanta cuando ve que hay gol, se tira al piso.
1: Se vuelve a caer, sí.
0: Seguro. Pero más allá, ¿qué te dejó el arbitraje? Más allá de que era una dama, obviamente, y esto siempre trae suspicacia de todo, ¿no? Rulio habló de los árbitros cuando empató con Deportivo Maldonado 0-0. Anaí Fernández fue quien arbitró el partido de ayer, y también hay algunos temas, alguna desprolijidad propio de la propia Anahí, que dijo, ¿no?, que había, hubo alguna desprolijidad en la expulsión de Sarabia, el defensa de Progreso.
1: Sí, así es, porque, bueno, el mundo del fútbol uruguayo está en que había sido advertido por el VAR la segunda tarjeta amarilla, según lo publicaba, bueno, arbitraje del fútbol uruguayo a través de Gabriel Popovich, una sopladita del VAR, que en este caso no debería intervenir. Pero lo que manifestó Anahí Fernández posteriormente al partido, hablaba hoy de mañana en El Espectador Deportes y mencionaba que como se había dado la jugada, como había dado la ley de ventaja, se le había escapado quién había sido el infractor y el cuarto árbitro le había mencionado que había sido el número 6, por eso había demorado algo en demostrarle la segunda amarilla al jugador, y en definitiva eso fue lo que terminó pasando, según Anahí Fernández. Y bueno, es un poco el tema central, parece ser, de lo que fue el fin de semana, tema arbitrajes, ¿no? Por ahí, en líneas generales, no sé si influyó tanto en lo que tiene que ver el desarrollo del juego, quizás el manejo de algunas tarjetas, tanto para Central como para Nacional, pero creo que más allá de muchas situaciones, es un denominador común, ¿no? Nunca se mide con la misma vara, independientemente de quién arbitre, cómo se miden las tarjetas para uno y para otro equipo. Todos sabemos que la mayoría de las veces los equipos grandes llevan la ventaja en este caso, ¿no?
0: Claro, y bueno, el tema...
1: Más allá de quién arbitre, Eduardo.
0: Sí. Especialmente se ve cuando en los partidos de los grandes, ¿no? Porque en los partidos de los equipos menores no hay tanto, más allá de que hay errores también, ¿no? Hay errores también. El otro día nos dejó esa sensación rara cuando Pedro González demoró en sacar y pensábamos con Jonathan que era un córner, esta nueva regla del fútbol. Sin embargo, era sacar de nuevo, pero correr el balón del lado del área menor, digamos, al otro costado. Llamó la atención también, porque no ha pasado eso, ¿no?
1: No, que recuerde que hayan sancionado un tiro de esquina, no lo recuerdo.
0: Claro, pero eso de mover, o sea, de pensar que se iba a cobrar eso y en realidad el árbitro dijo tenía que mover del otro lado.
1: Sí, seguramente estaba fuera del área de las 5:50, del sí. Área chica, y por eso se volvió a ejecutar el saque de arco. Por eso en algún momento, siguiendo un poco lo que era la jugada, manifestábamos o especulábamos de que podía llegar a ser la demora por parte de Pedro González. Lo que nos llamó la atención es que todavía no estaba la cuenta regresiva, y bueno, una vez que se reanudó el juego con un nuevo saque de arco, ya nos dimos cuenta de que debía ejecutarse de nuevo porque estaba fuera del área chica, por eso se dio un nuevo saque de arco.
0: Bueno, hablando de Cerro Largo, la Tercera juega hoy, ¿no? Con Central Español, Gonzalo Pérez es el árbitro de este compromiso que va a las 3 de la tarde. Es uno de los compromisos de Tercera División que se va a jugar acá, con un equipo ya con muchos juveniles, ¿no?, que van a jugar este partido.
1: Sí, así es. Hay dos de ellos que van a hacer contrato con la Primera División. Es Martín Rivadavia, uno en volante central, de muy buenas características. Y Santiago Brum, un extremo derecho que quienes hemos ido a ver los partidos de Tercera División, son dos jugadores que nos llamaron bastante la atención. Así que, bueno, vemos que se está viendo con buenos ojos el fútbol y es enhorabuena que se dé el caso de estos jugadores. Y bueno, déjame decirte, hablando de la Tercera División también, que finalmente el caqui Facundo da Costa tiene todo acordado para llegar al fútbol ecuatoriano, para la Liga Deportiva Porto Viejo del fútbol de la B de Ecuador. Así que es otra muy buena noticia para lo que tiene que ver los juveniles de nuestro departamento.
0: Bueno, muy bien. Vamos a hacer la pausa, la primera, y después venimos para hablar de la Copa AUF Uruguay, que arranca mañana, ¿no? Mañana 25, el feriado nacional. Hay trabajo para la AUF, la Copa AUF Uruguay, que va a arrancar el miércoles también, y si no recuerdo mal, el jueves también. Van a haber partidos por esta Copa que arranca en esta edición de 2026, que tiene a Cerro Largo jugando. Los rivales que tiene Cerro Largo son Plaza Colonia, Rentistas y Defensor. Tiene como rivales a estos tres equipos. El primero va a jugar de visitante. Esto no es ida y vuelta, ¿no? Es un partido con los tres. Con Plaza Colonia va a jugar el próximo miércoles a las 5:30 en el Juan Prandi, mientras que después tendrá que jugar de local contra Rentistas y contra el equipo de Defensor. Con Defensor ha jugado varias veces ya, ¿no?
1: Sí, la verdad. Son dos viejos conocidos.
0: Sí, Apertura, Intermedio. Ayer volvió a jugar, el sábado volvió a jugar y ahora va a jugar de vuelta por la Copa AUF Uruguay.
1: Sí, la verdad que, bueno, ya deja de lado lo que tiene que ver un poco las sorpresas. Sí. Son dos equipos que se van a conocer muy bien cuando se les toca enfrentarse.
0: Exactamente. Bueno, ya pasan 23 minutos de la 1 de la tarde. Pausa. Y después venimos para la primera entrevista de la tarde.
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0: 29 minutos pasan de la 1 de la tarde. Mañana los 85 años del gran Porvel, el Porvenir. 85 años de historia e historias, dice justamente el Porve, que está invitando a ser parte de los festejos por el nuevo aniversario, jornada de camaradería con nuestro clásico Porto. Y para esta fecha invita, ¿no?
1: Sí, eso.
0: Pero escúchame.
1: Un clásico de los 25 de agosto.
0: Exacto. Mañana 25 de agosto, desde temprano en la mañana, en la sede social allí, como ya es costumbre, ¿no? 85 años del Club Porvenir. Como tantos clubes de la B, entre ellos Mendoza, ya están trabajando apuntándole al próximo año, ¿no? De la Liga Ferrocarril. Bueno, mañana entonces seguramente mucha gente va a estar acompañando al Club Porvenir en este aniversario número 85 que se va a llevar a cabo en la jornada de mañana. 30 minutos de la 1 de la tarde, contacto con el presidente de la mesa de la Copa AUF Uruguay, que echa a andar en la próxima jornada. Varios partidos en la semana se van a jugar. Y bueno, y es por eso que requerimos la palabra del presidente de la mesa de la Copa AUF Uruguay. ¿Cómo le va, José Ramos? Bienvenido a La Voz Deportiva. Buenas tardes.
2: ¿Qué tal? Buenas tardes. ¿Cómo andan?
0: Bien. Bueno, ¿cómo venimos con la Copa? Se viene el arranque en la próxima jornada. Muchos partidos. No tiene a los equipos de la Organización del Fútbol del Interior en el arranque. Después los va a tener. Pero ahora tiene equipos del fútbol profesional, A, B, varios partidos que se van a jugar.
2: Sí, comienzan el día de mañana. El primer partido es el Defensor Rentista, y luego, como dice usted muy bien, una gran cantidad

0: partidos de esta fase eliminatoria de los equipos profesionales, donde participan 24 equipos, ¿no? Entonces tenemos 12 partidos por fecha. Los equipos del interior van a arrancar, que ya están clasificados, los equipos que van a participar por OFI, pero van a arrancar seguramente la última semana de septiembre a competir con los equipos amateur de AUF.
1: ¿Qué tal, José? ¿Cómo le va? Jonathan Ferreira lo saluda.
0: Buenas tardes, Jonathan. ¿Qué tal?
1: Muy bien. ¿Y usted? Un campeonato que tiene un nuevo formato en este año. ¿Qué se busca con este nuevo formato?
0: Lo que se buscó con este nuevo formato es dotar al campeonato de una mayor cantidad de partidos. Por otro lado, en lo que respecta al sector amateur, tratar de que los equipos amateur puedan llegar a instancias más más tardías del campeonato, tomando como antecedentes los campeonatos anteriores. Entonces este año se hace una eliminatoria primero de equipos profesionales, y cuando queden 8 equipos profesionales, ahí se van a enfrentar con los 8 equipos amateur, o sea que estarían enfrentándose en octavos de final, y habría equipos, unos cuantos equipos del interior que van a estar participando ya en octavos de final, ¿no? Con posibilidad de llegar a cuartos, semifinales y final, obviamente. Y además, los equipos amateur, tanto los de OFI como los de AUF, al momento de enfrentar los equipos profesionales, son locatarios, por lo que que son lo que en definitiva la gente más pregunta siempre, Peñarol, Nacional. Si Peñarol o Nacional le toca en suerte un equipo del interior, ese partido se va a jugar en el interior, lo cual seguramente va a ser una fiesta para el lugar que toque.
2: Esta Copa de Uruguay ha tenido, a ver, no lo tome mal con lo que voy a decir, más seriedad, porque en algún momento tuvo la no obligación de participar a los equipos, y este año, ya el año pasado ya tuvo, y este año también, la formalidad de ser que participen realmente todos los equipos, y seguramente cada año le va a ir dando una mejor renta en cuanto a la participación. ¿Por qué? Porque este año también el que gane, el que sea campeón, tiene un cupo en la Copa Libertadores, por ejemplo.
0: Sí, pero para aclarar un poco la situación, la obligación siempre existió de participar. Los equipos que quedaban clasificados tenían la obligación de participar. De hecho, hubo un año en que equipos de la primera división no participaron y fueron multados por eso. Lo que ocurría antes era que participaban la menor cantidad de equipos profesionales, clasificaban los 10 primeros al terminal intermedio. Este año participan los 16 equipos de la primera división profesional y 8 de la segunda división profesional. No lo tomo a mal porque va un poco con el desarrollo del torneo. O sea, es un torneo que esta es la quinta edición. En las primeras ediciones era todo nuevo, se estaba aprendiendo sobre la marcha con el torneo. Fuimos modificándolo para adaptarlo un poco a los calendarios y un poco a la idiosincrasia del Uruguay. Tenemos, por ejemplo, que en el primer semestre del año, por el lado de los equipos profesionales, hay de 4 a 6 equipos que están participando en los torneos de Conmebol. Entonces, ahí es difícil encontrar fechas entre semana para meter el partido de la Copa Uruguay. Y al mismo tiempo, por el lado de los equipos de OFI, la primera mitad del año se lleva a cabo el campeonato de selecciones de OFI. Y los equipos de OFI recién tienen sus jugadores para poder afrontar el campeonato nacional de OFI y la Copa Uruguay a partir de fin de abril, principio de mayo. Entonces eso lleva a que el campeonato tenga que irse un poco para atrás. Con esto estamos buscando que la Copa Uruguay ocupe más tiempo en el año, como ocurre en todos los países, tal vez primero con la parte de los equipos profesionales, ya que tenemos ese impedimento en OFI, que es que previo está el torneo de de selecciones, pero lo vamos a ir modificando para llegar a un formato que sea el definitivo en algún momento.
1: Con respecto al tema calendario, teniendo en cuenta que ya pasamos la segunda mitad del año y teniendo en cuenta también cómo viene el torneo clausura, ¿se ha complicado un poco para planificar de aquí a fin de año, José?
0: Bueno, estas primeras fechas inclusive tuvimos la complicación de que el sorteo, cuando se realizó el sorteo, ya estaban fijadas la tercera y cuarta fecha del campeonato de clausura. Entonces hubo que empezar a colocar partidos cuidando de que hubiera los días de descanso entre partidos. Eso nos llevó a que tuviéramos que postergar partidos para la semana del 9. De hecho, ya que estamos hablando con Cerro Largo, en la fecha 2, Cerro Largo se enfrenta a Defensor, ahí ese partido hubo que pasarlo para el 10 de septiembre, porque por lo que tenía fijado Cerro Largo por el campeonato uruguayo, no iba a tener los días de descanso suficientes. Entonces ese partido se cambió. Hay que ir manejándolo un poco de esa forma. No es algo raro, ocurre tanto en la Copa Argentina, en la Copa de Brasil y hasta en las Copas Europeas, que por la participación de los equipos en los diferentes torneos y los torneos internacionales, a veces se desfasa la participación de los equipos.
2: Está claro, sí, que se juega entre semana, ¿verdad?
0: No. Este es un campeonato que se juega entre semana, exactamente.
2: Generalmente entre semana se juegan los partidos y se juega, digamos, entre martes, miércoles, jueves.
0: Miércoles y jueves, exactamente.
2: Teniendo en cuenta que el único equipo que ahora está participando a nivel internacional es Torque, ¿no?
0: Torque. Uh-huh. Claro. Eso nos permite que las semanas en que Torque sigue participando pueda haber partidos de Copa Uruguay y que Torque quede para jugar cuando no tenga actividad internacional, ¿no?
1: Sí, ¿esto podría llegar a atrasar algo en las planificaciones a largo plazo que tienen ustedes?
0: Podría llegar a atrasarla, pero más que nada modificar fechas, pero se va a llegar a fin de año sin problema.
2: ¿Cuándo estaríamos hablando de finalizar la Copa de Uruguay, más o menos?
0: Sí, estaría finalizando en el mes de noviembre, seguramente. Uh-huh. Cuando hicimos el sorteo de la serie de la Copa Uruguay, el presidente de la AUF planteó que era intención que la final de la Copa Uruguay sea el último partido del año de los calendarios de AUF.
2: Muy bien. Bueno, José Ramos, presidente de la mesa de la Copa AUF Uruguay, que sea un éxito la Copa, ¿no? Porque es eso, ¿no? Es una forma también de jugar un poco más al fútbol, ¿no? En Sudamérica se juega mucho más, ¿no? Y acá en Uruguay se juega poco. Y realmente con esta Copa de Uruguay hace que los equipos que tienen el campeonato uruguayo, que tienen la C, la OFI también, tienen sus partidos, pero mueve un poco más el mercado futbolístico también, y eso hace bien, creo que para todos.
0: Sí, y se lleva el fútbol a todos lados. Los equipos, fundamentalmente los equipos de Montevideo, son un poco haraganes para viajar. Y en el interior no, están acostumbrados ya por la misma Copa de Clubes de OFI, que tienen que ir de un lado a otro. A veces de repente, a mí en lo personal, yo soy seguidor de Porongo, entonces muchas veces Porongo está jugando en Salto y después la semana siguiente tiene que ir a jugar a Rocha. Pero en cambio los equipos de Montevideo están más acostumbrados a quedarse en la capital, ir un viaje a Colonia, y excepcionalmente ahí a Cerro Largo. Entonces son un poco más haraganes a viajar, y acá le rechina un poquito cuando tienen que moverse con la Copa Uruguay, pero no hay más remedio acostumbrarse, y porque es lo que pasa en todos lados. Ustedes fíjense, por ejemplo, en Brasil, un equipo juega en Porto Alegre y a los 3-4 días está jugando en Belén, ¿no? Y son varias horas de avión. Pero bueno, eso lo vamos a ir acostumbrando, y es parte de esa idiosincrasia que yo decía que hay que cambiar. Así que le agradezco mucho los deseos de éxito para la Copa, y bueno, espero que este año, creo que hay un solo equipo de Cerro Largo, que es el Cerro Largo Fútbol Club. Espero que para las próximas ediciones haya algún otro de allí de la zona.
2: Bueno, muy bien, gracias por ahora, José.
0: Muy a las órdenes, como siempre. Hasta luego.
2: Ahí estaba José Ramos, el presidente de la Copa AUF Uruguay, poniéndonos a tono de esta edición que arranca en la próxima jornada.
1: Sin duda que sí. Bueno, lo que nos inquieta un poco es el tema calendario también, ¿no? Teniendo en cuenta ese partido que ya se había aplazado entre Peñarol y el Montevideo City Torque, Montevideo City Torque y Peñarol. Lo que vos mencionabas, la participación también del propio equipo ciudadano en lo que tiene que ver los torneos internacionales. Y el calendario, que ya pasamos prácticamente llegamos al octavo mes, estamos llegando al noveno mes del año, y en definitiva entra a premiar lo que tiene que ver el tiempo también.
2: El otro día en la transmisión del partido de Cerro Largo y Racing me escribía Martín Gómez, el colega de Montevideo, y me decía, dice, el partido debió ser postergado y jugarse el mismo día que juegan Peñarol y Torque. Esto por la postergación que hubo de Torque y Peñarol, por el partido, la famosa red lumínica, ¿no? Que
1: del Charrúa.
2: Se apagó antes de arrancar. Y pasa eso. Pasa. A ver, se difunde mucho más cuando es un equipo grande. Eso está claro, ¿no? Y en el partido de Cerro Largo con Progreso, también es eso otro que puede pasar. La acumulación de partidos, ¿no? Porque sí. Si vos vas dejando, después se va complicando y el tiempo no viene ayudando mucho, por algo se postergó y bueno, y se tuvo que cambiar de escenario. Este fin de semana, el último partido que cierra la fecha es a Calmelo, y va a llover el jueves de vuelta, pero uno espera que se pueda jugar porque hay un poquito más de tiempo del jueves al domingo, pero tiene que echarse mano con tiempo el tema de la fijación de los escenarios, ¿no? Por suerte el otro día, con tiempo también, Se optó por jugar en el Paladino y así fue donde ofició de local Cerro Largo.
1: No es mala la idea de Martín, ¿no? Teniendo en cuenta de que, bueno, me hubiera encantado jugar de local. Supimos también lo que fue la problemática de las últimas horas en nuestro departamento. Y hay que ver cómo agarrarías a Defensor también en esa época, con un viaje de por medio, si podría llegar a influir o no en el aspecto físico, el tema de viaje y todo, pero creo que eso del tema calendario que vos mencionabas recién es muy importante también para el desarrollo de la Copa.
2: Defensor no anda bien, ¿no? Y lo agarrás. Le diste la chance de jugar de local, porque jugó en Montevideo. No se movió de Montevideo. Tenía ese partido. Ahora tiene que venir a jugar el 10 de septiembre, jugar acá por la Copa de Uruguay. Seguramente con algún equipo alternativo, ¿no? Pero Defensor, así como está jugando, no viene bien realmente. Cerro Largo casi que aprovechó esa oportunidad y le empató. Del partido que vamos a hablar en un ratito después de la pausa.
1: Es un objetivo, sería a largo plazo porque recién está comenzando, pero hay que ver también, no nos olvidemos del cupo a Copa Internacional, claro. Que un mal uruguayo como lo está teniendo puede llegar a compensarse por otro lado, ¿no?
2: Exacto. Bueno, 43 minutos de la una de la tarde, pausa la segunda y seguimos.
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0: Faltan 10 minutos para llegar a las 2 de la tarde. Con esta información vamos a recibir a Rodrigo Sosa. Se sabe el calendario de actividades del ciclismo nacional y arranca el próximo fin de semana en Durazno, allí donde va a estar el Club Ciclista Cerro Largo, va a estar la gente del Olimpia también seguramente, el 30 de agosto. Después, en Montevideo, el 6, del 6 al 13 de septiembre, acá en Cerro Largo el 20 de septiembre, en Flores el 27 de septiembre, el 11 va a haber actividad el 11 de octubre y el 15 de noviembre, en Florida el 25 de octubre, en Colonia el 8 de noviembre, en Rocha el 22 de noviembre, en 33 el 28 de noviembre y el 9 de enero, en Canelones el 5 de diciembre, el 13 de diciembre y el 6 de marzo del año próximo, en Soriano el 23 de enero, 24 de enero y 25 de febrero, en Maldonado el 29 de enero, Campeonato Nacional de Ruta y Crono 15 de enero, la 55ª edición de Rutas de América del 7 al 14 de febrero del año próximo y la 82ª edición de la Vuelta Ciclista del Uruguay del 19 al 29 de marzo del año 2027. Buenas tardes, Rodrigo Sosa.
1: ¿Qué rata que me dice hoy? ¿Cómo le va?
0: Pero escuche.
1: ¿Usted es del tiempo de la rata o no? ¿O sí, de la rabona?
0: Rabona y rata, sí. Rabona.
1: Usted que tiene nostalgia, Rabona.
0: Y la rata también escuché. Sí.
2: Escuchó, no, se ve que no procedió.
1: No, él debía ser muy.
2: Correcto.
1: Correcto en su época de estudiante. Cada uno tiene la nostalgia. Farmeando aura estoy.
0: ¿Cómo estamos con el aura, eh? Es verdad.
1: Pronto.
0: Pronto para el ciclismo.
1: Farmeando aura venimos.
0: Sí.
1: Bueno, sí.
0: ¿Cómo venimos por el fin de semana, el domingo?
1: Recta final.
0: Sí.
1: Bueno, días previos a lo que es el inicio de la temporada. Este fin de semana se dieron algunas competencias ahí en el norte, más que nada. Estuvo la gente del Olimpia con Gabriel Larrauri en el podio, tercer lugar, sábado y domingo. Hubo algo en Paysandú también. Allí estuvieron algunos pedalistas del Olimpia que están en esa zona del país, pero bueno. El fin de semana llega el inicio de la temporada, el inicio del calendario oficial con la apertura nacional que se va a estar corriendo en el Parque de la Hispanidad en Durazno a partir de las 10 de la mañana, sobre 2 horas de competencia. Bueno, se espera un alto número de competidores, como ocurre habitualmente en cada una de las fechas criterium de apertura, que es el inicio del calendario. Bueno, hay mucha expectativa, claro. Lo mismo que pasa en el fútbol cuando arranca un campeonato, ¿vio? Bueno, sí. Esto es lo mismo y se ve reflejado en el número de participantes. Se espera un importante número de pedalistas para lo que va a ser el inicio de la temporada.
0: Ese es el tema. Cada vez que arranca está esa expectativa, ¿no? De justamente el comienzo de esta edición 2026, que tiene un Cerro Largo mucho más competitivo.
2: Farmeando aura.
0: Exacto. Y que bueno, y también va a tener la participación seguramente de muchos equipos del interior, ¿no? Y de algunos ciclistas libres también, Rodrigo, sí, ¿no? Sí. Seguramente van a estar, porque es el comienzo. Después se va a ir viendo a medida que vaya transcurriendo el campeonato en los diferentes puntos del país, pero en el comienzo en Durazno, en el centro del país, va a arrancar este fin de semana y allí va a estar la gente de Cerro Largo.
1: Además es un lugar que, más allá de estar en el centro, fácil de llegar, ¿no? Para todos ahí en la zona, en la región, en el sur. Entonces, bueno, se espera un alto número. Veremos a ver cómo comienza la temporada, pero sí con muy buena expectativa para lo que va a ser el inicio de este año.
2: Una apertura además atractivo porque puntúa a nivel nacional, ¿no?
1: Exacto, el calendario tiene fechas nacionales y fechas únicas. Las únicas van por el calendario nacional, campeonato que, bueno, es clausura, vendría a ser esto. Se juega como en el viejo fútbol, ¿se acuerda cuando se jugaba?
2: Comenzaba a final de año.
1: Ahí va, que sí. Quedaba el desfasaje. Bueno, también esto tiene un cierre que va hasta diciembre, que en sí es la parte esta de criterium, la parte más de pruebas en circuito, que bueno, son puntuables, sí, son puntuables. La segunda va a ser a Calmelo el 20 de septiembre, aquí en la ciudad capital. Bueno, es una de las fechas nacionales que va por el calendario de la Federación Uruguaya.
0: Y una de las pruebas que concita mucho la atención y que trae mucha gente es la doble Melo 33, sí. ¿No? Esa doble Melo 33, que generalmente el tiempo en esa fecha acompaña, ¿no?
1: Exacto.
0: Siempre temperatura alta, para hacer ruta, primero de 33 hacia Melo y después al domingo se larga de Melo a 33. Pero ahí concita mucho la atención de todos los ciclistas de todo el país.
1: Que esa va a ser una de las últimas ya en el cierre de esta primera parte del año, que va a ser el 28 y 29 de noviembre. Habitualmente siempre se corría el primer fin de diciembre. Este año se cambió y va el 28 y 29 de noviembre. Una fecha ahí un poco atípica, pero va a estar la doble Melo como siempre, que sí, es una de las pruebas más características, más clásicas, y además es la primera exigente que tiene el calendario, ¿no?
2: Uh-huh. A nivel equipo, ¿cómo se llega al fin de semana, Rodrigo?
1: Bien, estamos bien, el equipo está bien, y bueno, afrontaremos la carrera, a ver
2: qué completo,
1: pasa.
2: ¿Completo, no?
1: Sí, los siete, completo, pronto el equipo.
0: ¿Concentración, sábado?
1: No, tranquilo, nomás el sábado viaja a la delegación y bueno, el domingo se corre allí en Durazno.
0: Es un viaje complicado ahí, ¿eh? Llegar a Durazno, güey.
1: Claro, ¿no? Todo solucionable.
2: Todo coordinado con tiempo.
1: Pero bueno, ahí estamos prontos para arrancar. Después hay algunas carreras regionales y eso, el calendario no solo tiene estas nacionales, que son puntuables, como lo que va a ser la apertura, como lo que va a ser la de Melo, sino que después tiene regionales, que bueno, son las que le dan un poco de continuidad al programa de la Federación Uruguaya en esta temporada.
0: La que se va a correr a Calmelo también.
1: Esa es nacional y se espera
0: que vengan
1: un alto número de corredores, porque claro, las nacionales llevan a que en otras partes del país no haya ciclismo ese fin de semana. El que quiera correr tiene que venir el domingo acá. Bueno, hay mucho calendario acá en el norte. Este año Rivera, Tacuarembó, Artigas tienen una movida interesante habitualmente, bueno, este año más ya ha comenzado, así que se espera para esa de Melo también un número alto de competidores. Ya después se empieza a perder un poco las fechas nacionales, ya empiezan a ir más que nada los que van por los puntos y la competencia, porque ya es Florida, después bueno, la doble Melo mismo, ahí ya tenés que estar bien para venir. Y empiezan a perder, a bajar el número. Pero en estas dos primeras, la apertura y luego lo que va a ser la de Melo, se espera un buen número de ciclistas.
2: O sea, que el que no marca, lo que no está puntuando arriba, por ahí se entra a bajar en las últimas fechas.
1: Sí, además ya el que no comienza a agarrar equipo se desanima. Por ejemplo, la doble Melo es por equipo, podés correr libre, pero ya también es más complicado, tenés que tener acompañamiento, entonces claro, ya empieza a seleccionarse un poco el pelotón, pero el arranque siempre es bueno y en las primeras fechas más, ¿no?
0: Bueno, ¿y qué dice el colega Sagrera, ya jubilado? ¿Hay equipo en 33 o no hay equipo?
1: El barrio Artigas estaba para armarse, no sé si se habrá armado o no, pero era el único que estaba ahí para armarse en 33, ¿no? Después otros equipos, ¿no?
0: Históricamente 33 en ciclismo ha sido competidor,
2: una de ciclistas,
0: ¿no? Exacto. Uh-huh. Pero que no tenga nada este año, seguramente va a salir.
1: Sí, estaban ahí bastante avanzados ahí, pero hay mucho corredor libre, ¿no?
2: Mira.
1: Mucho corredor libre, hay poca plata, y bueno, eso ha llevado a que no se dé el número de equipos de años anteriores, equipos que por ahí venían siendo tradicionales en los últimos años, este año no van a estar, uno de ellos es el Punta del Este. Bueno, veremos a ver cómo arranca la temporada.
2: Cuesta mantenerse, Rodri, ¿no?
1: Y sí, porque los presupuestos son altos, ¿no? Son altos los presupuestos. Lo del año pasado por ahí nos llevó mucha crítica porque los resultados no fueron buenos, pero
2: había que ordenar la casa.
1: Hay que aguantar el presupuesto, ¿no? No es fácil aguantar el presupuesto. Digo, por suerte acá todavía tenemos instituciones gubernamentales, en el caso de la intendencia que apoya, y el sector privado apoya muchísimo, que no ocurre en otros lados, ¿no? No ocurre en otros lados. Yo ya miraba y repasaba y claro, hay de todo, no importa el valor ni la cantidad, pero mucha gente apoya. Tenemos socios que apoyan, ni que hablar lo de la zona azul, que es un ingreso muy importante, pero que el sector privado apoye como apoya acá, hay dos equipos con muy buen apoyo del sector privado. La intendencia apoya, la zona azul sale para los dos equipos, bárbaro, todo bien. Ahora, el sector privado tiene un apoyo muy importante que no es común, No es común en otros departamentos y, bueno, es difícil, está difícil. Por estas horas también se ha hablado el tema de los derechos de transmisión de las radios.
0: Sí.
1: tema que ayer una carrera como esta del domingo de la apertura, solo de premios son más de 50 mil pesos para la carrera principal.
2: Sí, sí, sí. Antes de largar eso está en contra.
1: Y a eso sumale gasto de comisario,
2: ambulancia.
1: Sumale ambulancia, sumale trofeos. Entonces, claro, los organizadores buscan un poco cobrar el derecho de transmisión en una cifra, obviamente, no se crea el oyente que estamos hablando de los millones que maneja el fútbol, pero para el ciclismo es un platanal. 20 mil pesos, como se dice, y ya hablando más periodísticamente, que pagó una radio Montevideo para transmitir en exclusividad la apertura el domingo, es un platanal. Porque claro, no hay recursos, hay muchas intendencias, así como el sector privado acá se destaca, y la intendencia apoya, en otros departamentos no hay apoyo.
0: Ya no pasa como antes, ¿no? Sí, sí.
1: Digo, hay muchos departamentos que no hay apoyo, o es poco el apoyo, y claro, y si vas a hacer una carrera de esta magnitud, es mucho el gasto. Entonces, claro, el calendario cada vez está más chico, hay menos clubes, eso lleva a que haya más ciclistas libres, hay otros tantos que dejan de una temporada a otra de correr. Está complicado el tema, bastante complicado. El otro día se corrió la Vuelta a Flores ahí de juvenil y largaron muy pocos chicos, ¿no? Muy pocos chicos, la verdad que 17 largaron. Una cifra que enciende las alarmas porque, bueno, se va quedando sin renovación el ciclismo.
0: Bueno, el domingo entonces, ¿eh? El domingo arranca a rodar allá en Durazno y ahí va a estar la gente de Cerro Largo, por supuesto. Estamos en el final. Vamos a volver el miércoles en una doble jornada, una doble función, porque a Rodrigo lo vamos a acompañar en el camino.
1: Mire,
0: seguro.
1: ¿Están viajeros últimamente?
2: Esto de dejarlo solo, no se extraña a veces.
1: Yo el lunes que viene ya les aviso que no estoy.
0: Bueno, muy bien. Muy bien. ¿Y el domingo?
1: Sin importar el resultado. Y el domingo tampoco.
0: También. Bueno, el miércoles vamos a seguir con Jonathan, con Rodrigo. Con lo que va a ser la Copa AUF Uruguay. Hace un rato hablábamos con el presidente de la Copa AUF Uruguay, José Ramos. Y bueno, vamos a hablar también de Cerro Largo, de lo que se le viene, del empate. ¿Qué fue empate? Está bien el empate, ¿no?
1: Sí.
0: Son un titular.
3: 14, muy bien. Sí, un minuto.
0: No, fue. Ni más ni menos.
1: Está ahí, pero muy irregular el torneo, sí, ¿no?
0: Vamos a ver qué presenta Jonathan, Danielo y cuerpo técnico para el miércoles, ¿no?
2: Y sí, seguramente darle minutos, sobre todo creo que a Lozano es un buen momento para darle, teniendo en cuenta que perfectamente puede ser una práctica semanal de fútbol, ¿no?
1: Y dos jóvenes que aparecen ahí en la nómina, ¿no?
2: Sí.
1: Que ya con contrato.
2: Sí, Martín Rivadavia, volante central, y Blum. Santiago Blum, un extremo por derecha, puede jugar por izquierda también.
0: Que no se daba esto, ¿no?
1: Sí,
0: Sí, sí, sí, sí. Bueno, sí. Bien. Volvemos el Noche de Nostálgicos.
2: Sí.
0: ¿Cómo están para hoy?
2: No, sino mañana de mañana.
3: 14.
2: No. Soy perezoso.
0: Ahora te quiero ver.
1: Dale, ya se puso el chip.
0: Está bien, está bien. Bueno, Lorena le va a poner seguramente un programa muy especial hoy, ¿no? Seguro, 24. Toda la música de la nostalgia de, 14, de esta noche. Y esperemos minutos. Que disfruten de buena manera todos. Sí, esta noche, Club Unión, Millennium, ¿dónde más hay? Centro Obrero.
1: Sí. Y Olimpia con la finita.
0: ¿El uruguayo hay o no?
1: No.
0: ¿Se mueve o no se mueve?
1: Tuvimos mañana.
2: Mañana hay una actividad.
1: Aniversario del Club Uruguay.
0: Sí.
1: Y hay candombe por la calle Encina durante toda la tarde.
3: 14.
1: El Porbe mañana.
0: El Poroto, sí.
1: Tiene su Poroto y su aniversario, pero hay muchas actividades por estos
0: días. Bueno, muy bien. A disfrutar. Señores, viene Lorena, le pone música de nostalgia en este lunes de arranque de semana. Volvemos el miércoles con La Voz Deportiva y con el Cerro Largo Fútbol Club y Plaza Colonia a la tarde con la Copa AUF Uruguay. Hora de irnos.
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3: 14, 3 minutos.
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1: Para todos, el gusto de este reencuentro, comenzando esta nueva semana. Lunes 24 de agosto de este 2026. No es el último, pero es el penúltimo para este mes de agosto. Agosto, mes para recordar aquí en Uruguay. Y como no podía ser de otra manera, bueno, cayó un lunes. Bueno, evidentemente, arrancamos el lunes recordando música, muy en especial hoy. Con el deseo de que todos estén bien, que hayan pasado bien el fin de semana, que hayan tenido un bonito fin de semana. Por lo menos, claro está, ha acompañado el tiempo, el clima, el invierno. Invierno que aún estamos, por supuesto. Con 13 grados de temperatura a esta hora por medio, con 14 grados la máxima anunciada. Cielo claro, algo nuboso, periodos de nuboso, así va a continuar esta jornada. ¿Cómo está por ahí en donde vos estás a la escucha? A ver, contame, algunas fotos que ha recibido, ¿no? Dentro de la comunicación al 099-788-768. 24 de agosto, que para lo que será, ¿no?, previa noche de la nostalgia en Uruguay, siempre pasa lo mismo. O es una jornada muy fría o inestable. Felizmente fría. Va a estar fresquito hoy, sí, pero va a estar lindo. Va a estar lindo en las próximas horas. Claro, el descenso en la temperatura, 2 grados, ¿eh? 2 grados por allí, la mínima anunciada ya mañana con 17 grados de temperatura como máximo. Mañana martes 25, feriado. Bueno, recordamos música en este lunes 24 de agosto. Y de paso, ¿me contás? ¿Haces nostalgia hoy o no? Hoy que es la noche en que más uruguayos y uruguayas salen, más allá de salir a un baile, salen a divertirse, salen a casa de familiares, de amigos, a hacer nostalgia. 099-788-768, la comunicación como siempre aquí en La Voz con Vos, en WhatsApp y también a través de Facebook. De los 60, 1964, este recuerdo va del señor Roy Orbison, estadounidense, con este Pretty Woman. Así comenzamos y así continuamos. La bienvenida para todos.

gran recuerdo, otro gran clásico para esta canción de esta banda española. Banda La Unión. Año 1984. Para este exitazo titulado Lobo Hombre en París.

0: allá por New Jersey. ¿Cómo está? Dice, buenas tardes, ¿cómo está? Hace un tiempo bastante bueno por acá. Nos está contando José Luis desde New Jersey. Hace un tiempo bueno por allá, José Luis. Ustedes en verano. Ustedes en verano, ¿verdad? Bueno, un beso grandote ahí para la amiga Liliana Fernández, trabajando también a full. La agenda totalmente llena, ¿no? Mañana, 25, feriado. Mañana se toma un descansito en el feriado. Descansito y retoma sus actividades, evidentemente, ya con vistas al miércoles. La gente por Arbolito, pura actividad, estaba el fin de semana. El amigo Henry Alemán, ¿o no? Ahí está, a la escucha, como siempre. ¿Para qué quiere mandarle un saludo a alguien? ¿A quién?
1: Arbolito, toda la barra Arbolito, está la escucha ahí, Santón. El amigo Santón dice que no lo saluda. Amigo Santón, que no lo saluda.
0: Y bueno, y ahí lo saludó usted, Alemán. Ahí está, quedó saludado, ¿no? Bueno, por allá, por Chacra del Refugio, como siempre, también. Ahí lo tenés, ¿eh? Ahí lo tenés al amigo Luis Olivera. Disfrutando la tarde, haciendo, bueno, varios trabajos y demás. Un abrazo grandote. Acá está por Isla Zapata, si no gana empata. Isla Zapata, trabajando full la barra. Un abrazo grandote, Carlos Rivero. Y además nos compartía imágenes desde allí. Bueno, ¿quiénes más están? Infaltable, ¿no? Infaltable. El mensaje del amigo Arruba.
2: Buenas tardes, ¿cómo ha pasado? ¿Todo bien? Por acá todo impecable. Ya lindo por tu mamá. Bueno, Lorena, buen programa, buen comienzo de semana. Un abrazo, vamos arriba, Lorena, vamos arriba. Salud para la barra de Melo ahí. La barra del Chuy ahí. La barra de Tupambaé, la barra de Maldonado, Lorena, vamos arriba. ¿No?
0: El abrazo para todos. Una jornada también preciosa, preciosa allí por Tupambaé, ya me mandó una foto. Bueno, 14, 15 minutos. 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
0: Bueno, y un abrazo grandote para Quique Gamarra, que el otro día estuvo de cumpleaños. A full. Vamos a decir cuántos años cumplió. Pero así mismo, de cumpleaños y todo, trabajando, por supuesto. 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

0: 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Hay un montón de mensajes, ¿eh?
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0: Un montón de mensajes, la gente que quiere saber. Un montón de cosas. La amiga Liliana, que la saludé hoy más temprano, mirá. Ahí vas, laburando, mira, haciendo domicilio, dice, la escucha, haciendo domicilio. Te dije que tenía una jornada full y sí, el 4 de agosto estaba previsto, ¿no? Y más con las promociones imponentes que tenía. Un abrazo grandote, amiga. Buenas tardes, Lorena. Viajando y escuchando. Dice por acá, creo que es el amigo Alexander. Bueno, como tiene que ser, ¿no? Sí, se sigue laburando, se sigue escuchando radio, se sigue recordando música, en fin. Dice, buenas tardes, Lore. Decime, ¿qué baile me recomendás para hoy ahí en Melo? A ver, ¿quién nos escribe? Terminación 696. Y bueno, si recién escuchó la promo, esa es una de las recomendaciones que tengo para hacer.

Se puede en puerta, y va a costar lo mismo en puerta al llegar para ingresar. Con todo, ¿no? Con servicio de todo, hasta de ropería, en fin. Estuve mirando algunas imágenes ahí de cómo está quedando. Bárbaro realmente. Por acá me dice un amigo, recomendale también, claro, lo limpia. Sí, de las dos opciones, ¿no? Una y otra. Una y otra, ¿por qué no? A ver la gente que está en Facebook. ¿Quiénes están por allí? Con sus saludos. Bien, Lorena, dice el amigo Tilio allí desde la capital. Buenas tardes. Dice, ¿cómo estás, linda? Besos, buen programa, Til. Buena y linda nostalgia, dice Azucena de Brun. Muchas gracias igualmente. Buenas tardes, excelente inicio de semana para todos. Feliz nostalgia, dice Luis Freire allí desde Poblado La Chilca. Saludos también para Pablo de María, para Belkis Alaniz, para Luisa Aquino. ¿Qué más anda por allí? Para Claudio Silva, claro que sí, el cazador, ¿no? La gente por Fraile Muerto, un abrazo grandote. Saludo para la amiga Graciela Ibáñez. También el saludo para Neri Caldas.

Claro, la música del recuerdo para Gilberto Gil. Toda menina baiana. Bueno, decía full, ¿no? Liliana Fernández, a full en el 24, trabajando haciendo domicilios. Mañana se toma un descansito, Agradeciendo la confianza a todos siempre. Este agosto que se vino con una agenda realmente apretada. Con los cupos máximos en la agenda, Igual para los próximos días, evidentemente, claro, algún lugarcito va quedando. Alguno va quedando, pero ya lo otro que te decía, ¿no? Mañana martes 25 de agosto, feriado. En esta fecha patria tan especial, como lo es para nuestro país, ¿verdad? Se va a tomar un merecido respiro, un merecido descanso, Para poder recargar las energías y va a retomar, obviamente, las actividades a partir del miércoles con todo, Es el deseo, además, que todos disfruten de la nostalgia, que descansen. Que disfruten el feriado. Muy buenas tardes, deseo que estés bien. Tarde preciosa por acá, que tengas una linda nostalgia junto a Rodrigo. Un abrazo, dice Dalila, oyente desde Puntas de la Mina. Mirá, te podrás imaginar, Dalila, que por la edad de Rodrigo, ellos están en la etapa de... No de ser nostalgia, sino de una especie de antinostalgia, como les dicen, ¿no? Pero sí, seguro va a disfrutar que mañana

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0: allí estaba, ¿no? Recuerdo para la joven guardia. La joven guardia. Estaño de pelo largo. Antes, abra cadabra, como decía, para ver quién más está por allí en la comunicación. ¿Quién más está?
1: Buenas tardes, Lorena. ¿Cómo estás? Feliz nostalgia para todos. Que pasen lindo. Hermosa la selección musical. Es cierto eso, el amor como el viento, el día. Un día se va. Pero el mío no se va, porque ya estamos viejos juntos, no. Opa, se va a ir. Y yo tampoco. Bueno, para que te rías un poco, Lorena. Bueno, para toda la audiencia le deseo que pasen muy lindo las nostalgias. Saludos, bendiciones para ti.
0: Muy

0: Caraguatá.
1: Buenas tardes, Lorena, acabamos. Mirá. Nos vamos rumbo al Berbery Sur.
0: Ay, viene cargada esa camioneta.
1: Lleva un poquito de leña porque sigue frío.
0: Claro.
1: Esta noche la nostalgia va a ser McCook. Acá estamos con la voz con vos, con Fernando Correa Echeverría. Apareció el hombre. Yo pensé que se me había ido para siempre, pero no.
0: Ah, barbaridad.
1: Apareció.
0: Bueno, así que viene cargada esa camioneta para el barrio. Y bueno, va a tener que dejarme algo allí cerca de casa, Patricia. Sí, claro. Se ve que va a estar muy fresco, claro, la noche. Comparta ahí con la vecina.

0: es un aburrido, dice Catunga. Sí, qué lindos recuerdos. Acá estoy mirando lo que me comparte Graciela Tomás, mi amiga, que está full también trabajando hoy con... Sí, es un día laborable, evidentemente. Pero está a las órdenes, ¿eh? Está a las órdenes porque, mira, me pasó un recuerdo de un buzo personalizado que se le había mandado a hacer a ella, ¿no? Con motivo de la nostalgia. Y bueno, hay de todo. A ver, de todo, tiene de todo para esta noche de la nostalgia. Lentes, pelucas, accesorios, lo que se te ocurra. Y por ahí se te ocurre medio a último momento y decís, ya cerró todo acá. Bueno, yo te paso el contacto. Me escriben acá el teléfono de La Voz con Vos y yo les paso el contacto de Graciela Tomás, que tiene de todo, ¿eh? De todo para esta noche de la nostalgia. Así que está, no hay excusa. ¿Quién más está por allí? A ver.
1: Lore, estamos del viernes acá, en Melo, y vinimos, sí, para ver la noche arachana, la noche nostálgica arachana, pero antes de eso queremos mover un poco las piernas, un poquito los brazos, pasate una de esas movidas ahí que vos tenés en esas discotecas guardadas. Un besito, chau chau. La City en Melo.
0: Ay, la barra que se vino, desde la City, desde la capital. ¿Quieren conocer la nostalgia arachana? Bueno, con todo entonces,

volando esto, va volando la tarde, va volando el programa. Y nunca, no va a dar tiempo. Todos los recuerdos que quisiéramos, claro, que ustedes van solicitando. Ni siquiera les hice mención hoy, onda, para no perder tiempo, de con quiénes vamos a tener el enfrentamiento, ¿no? El duelo para el 3x1 este próximo viernes. Mañana se los contamos. Mañana se los contamos. Y mañana en especial, que será un martes especial, como cada martes con los lentos. Ah, van a escuchar otra voz en la tarde. Van a escuchar otra voz en la tarde. Ahora no se los voy a contar bien de quién va a ser la voz. Así que el programa va a ser más que especial. Me suspenden mañana a mí. Se van a encontrar con otra voz en la voz con vos. Vamos a ver si mañana se dan cuenta quién es. 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

0: A ver, que tenemos más comunicación. ¿Qué dice por acá? Mirá, el compañero Horacio de Rosa dice: Lorena, estoy comprando repuestos para el auto y te están escuchando acá. Y ese acá es, ahí va el chivo, pero está mal chivo y son clientes de la radio. El saludo para toda la barra que está allí por Centro Repuestos.
1: ¡Conmigo!
0: Laburando a full.
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0: ¿Qué más dice por acá la comunicación?
3: Lorena, acá vamos rumbo al Berbel Sur. Sí, acá vamos con el patrón. Yo le voy a comunicar al patrón a ver si le tira algunos palitos. Le da otro fin de semana, a ver si le deja usted unos palitos ahí.
0: No, este fin de semana tiene que ser más. Hoy digo.
3: Que no, que le tira unos palitos ahí en el Berbel Sur. En su guarida ahí.
0: Yo consigo carretilla, Patricia. Consigo con mi vecino.
3: Bueno, yo pregunto también, ¿dónde baila nuestra locutora esta noche? La noche tiene que salir. ¿Dónde baila? A ver.
0: Ah, baila, sí, va a bailar. Arranca, mirá. Arranca en la previa de la previa de la previa, que ya anduvimos haciendo eso. Y bueno, y después será un recorrido, ¿no? Un recorrido que va a centrar en un lugar específicamente. Por ahora, mi seguridad no me deja decir exactamente dónde voy a estar, pero sí, sí va a ser un recorrido importante. Por lo menos, por donde, obviamente, está centrada la atención en esta noche. Por acá, a ver.
4: Buenas tardes, Lorena. ¿Todo bien? Bueno, a decirle a la gente, digo, cada uno es grande y es consciente, ¿no? De que es una noche especial, mucha gente no sale a cuidarse. Si toma, no maneje, porque después vienen los arrepentimientos, te sacan la libreta, te multan, sin ver la otra parte, ¿no? Que puede ser un accidente o puede pasar a males mayores, ¿no? Bueno, y a disfrutar de las propuestas que hay un lote en el departamento, así que está, tiene el centro, el club, limpia, hay varias propuestas de, y el que no, bueno, que haga nostalgia en casa. Creo que nostalgia es día a día de cada una de las cosas que ha vivido y ha pasado. Esto es una fecha económica que se ha hecho durante muchos años y sigue, pero hoy en día como está todo hay que ver en mañana y cuidarse. Bueno, gente, a disfrutar el que salga y a pasarla lindo. Y bueno, que sea todo lo mejor y que mañana amanezquemos con buenas noticias de que todo el mundo disfrutó y que no pasó nada mal. No soy quien para recomendar, pero digo, anduve varias veces en la noche y varias noches en la nostalgia me tocó trabajar y estar y ver muchas cosas que a veces son prevenibles, ¿no? Después lamento, es tarde ya. Bueno, muchas gracias, que pasen bien.
0: Un abrazo grandote ahí para el amigo Luis Olivera, y tiene toda la razón del mundo. Es algo que íbamos a hacer, evidentemente, mención también al finalizar el programa. Porque, a ver, no solo tiene que ser para un día en especial, una noche en especial como hoy, sino que siempre tiene que ser esa responsabilidad de cada uno de nosotros. Bueno, hoy en especial, porque como lo repetimos siempre, más allá del estilo musical que a ti te guste, o que decidas ir al lugar, más allá de eso, todos sabemos que es una noche hoy en la que hay muchísima gente, va a haber muchísima gente en la calle. ¿A qué hora? Y bueno, sí, a todas horas. Como siempre repetimos, es la noche que más uruguayos y uruguayas salen a la calle. Ya sea que van a un baile, ya sea que van a reunirse, ya sea que simplemente salen y dicen, vamos a dar una vuelta a ver cómo está. Y bueno, hay mucho, mucho tránsito. Los controles, por supuesto que van a estar. Van a estar los controles, pero en especial eso, ¿no? Como dice ahí el amigo, a cuidarse. Mirá, de repente salís con una barra y decís, vamos mejor en un taxi, vamos tranquilo, volvemos tranquilos y listo. A ver, 200 pesos más, 200 pesos menos, no te vas a quedar más pobre. Después va a ser mejor para tu tranquilidad y la de todos, ¿no? Y la de tu familia, que por supuesto que te están esperando en tu casa. Así que bueno, vamos arriba.
5: Hola, buenas tardes, Lore, ¿cómo andás? ¿Todo bien? Por acá bien, recién me conecto. Bueno, ¿me puedes pasar por los dos modos, el modo del taxi, Brody Luby? Para escucharlo, como es la nostalgia hoy, día de la nostalgia. Ah, bueno, que pase bien, acá te habla Alexander, vamos arriba.
0: Alexander desde Caraguatá, bueno, con exitazo para Modo Chucking, una versión mix del año 98. Por eso ya hacemos pausa.

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12 minutos que pasan de las 15 de la tarde, a ver, de lunes 24 de agosto, que está espectacular. Más allá de la temperatura, evidentemente estamos en invierno. Está espectacular. Ya está en descenso la temperatura, 11 grados. 11.

0: espero que salgas a hacer un poco de nostalgia, tú también, que lo pases muy bien. Un beso grande para ti, para Rodrigo y para Dilamar, para mi amiga Dilamar, que haga nostalgia también. Bueno, un abrazo grande, grande para ustedes. Y a cuidarse mucho hoy. El que beba, que no maneje. Que se cuide, por favor. Gracias para todos.
1: Un beso grandote para vos también, Juliana. Bueno, espero que también, de alguna manera u otra, que también puedas hacer nostalgia. Y también sumamos, ¿no? Esas voces, como lo decía en el mensaje del amigo Luis. Bueno, con todo allí, Victoria da Costa en Más por Vos. 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

0: minutos que pasan de las 15. Bueno, sigue llegando la comunicación ahí al 099-788-768. Le mando un beso grandote a mi amiga Jenny, que estaba ahí recordando y acordándose, valga la redundancia, hay un diseño de un busito. Hola Lore querida, feliz nostalgia, un día como hoy conocí el amor de mi vida, abrazote, dice Elizabeth. Opa. ¿Y cuántos años hace de eso, Elizabeth? Contanos. Y para aquellos que no lo conocieron todavía, bueno, hoy puede estar ahí la posibilidad.
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los recuerdos en la tarde, especial 24 de agosto, noche de la nostalgia en Uruguay. Buenas tardes, Lore, qué nostalgia con esos temas. Vamos a ver si podemos salir a bailar luego. Saludos, Robert. Salgan a bailar.

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Mañana 25 también. Aunque sea feriado, obvio. Mañana con más razón todavía. A full con todo. No te olvides de agendar el WhatsApp, el 092-570-208. Porque así a través de mensaje escrito el WhatsApp. Listo, vos con tiempo le podés ir haciendo el encare. Y después vas a buscar. Y te recuerdo, si pensás que mañana va a estar todo cerrado, ellos no. Trabajando a full como siempre. Un beso grandote y me saluda Mari. Un beso grandote para ellos. Siempre es bueno recordar, ¿no? Cómo nace la. Cómo es la historia, cómo es la verdad de la naturaleza. ¿Por qué? Se dice Noche de la Nostalgia, una fiesta uruguaya, así, creada por un uruguayo. Siempre hay que recordar. Cada 24 de agosto y hace ya 48 años, en Uruguay se festeja la Noche de la Nostalgia. Que en realidad no podemos decir, no deberíamos decir Noche de la Nostalgia en ningún medio de comunicación porque está patentado ese nombre. Es la Noche de los Recuerdos. Bueno, esta noche previa al feriado nacional por la Declaratoria de la Independencia. Una idea que nació tan simple, ¿no? Por su propio creador, el señor Pablo Lecuéder. Y que afirma, ¿no? Que no tenía nada de revolucionaria. Hacer una fiesta de música vieja para promocionar un programa de radio. Así comenzó. Más de 4 décadas después, aquella celebración que se convierte en una de las tradiciones más arraigadas del Uruguay. Al punto que Lecuéder siente que ya no le pertenece. Ya si no, Lecuéder, dale. Entre fiestas con entradas, escuchá, de hasta 4.000 pesos, incluyen cenas, los operativos policiales especiales y la excusa perfecta para salir a bailar. Los uruguayos mantenemos latente esta fiesta que tiene una ley. Fue declarada patrimonio cultural y es considerada un evento de interés turístico nacional.

muchos mensajes en la comunicación. Mañana martes, como les dije, mañana martes especial, como todos los martes, especial con los lentos, los románticos, las baladas, pero especial porque, bueno, se los dije al comienzo, van a escuchar a alguna otra voz, en la voz, aquí haciendo el programa. A mí me dan un pequeño descanso y volveré, obviamente, retornaré para el miércoles para seguir recordando, lógicamente. Dice por acá, Lorena, feliz noche de los recuerdos. Para algunos, noche de la nostalgia. Saludos al Rodri. Dice por allí, Luis Núñez. Bueno, una

mirando, he estado viendo lo que es, además, toda la preparación de cada uno. Efectivamente, en cuanto a edad, en cuanto a años, lo que es la vestimenta. Muchos que van a implementar, como cada 24, una vestimenta en especial, una vestimenta de nostalgia, pero también mucha ropa liviana. He visto outfits de mucha ropa liviana. Lo cual quiero recordarles, ojo, estamos en invierno todavía. Se esperan 2 grados por lo

de esta edición de lunes, iba a decir miércoles. No, lunes con los recuerdos, por supuesto. Especial por el 24 de agosto, mañana recordamos el 25 de agosto, que es feriado nacional no laborable, un pago en Uruguay que se conmemora la declaratoria de la independencia. De los feriados inamovibles que tenemos en nuestro país, no se cambia de día ni para crear un fin de semana largo, aunque muchos ya se lo han tomado como un fin de semana largo, han hecho un sanguchito con este lunes. Trabajadores mensuales reciben su sueldo habitual completo, sin ningún descuento. Los jornaleros cobran el jornal de este día, aunque no realicen tareas.

trabajas, bueno, recibís tu sueldo habitual más el pago de un día extra. Si haces horas extras en el feriado, te tienen que pagar con un recargo del 150% sobre la hora común. Solo algunos datos, como siempre, lo comentamos aquí en el programa. Bueno, feliz nostalgia para todos. Claro que siguen, van a quedar muchos temas para seguir recordando el miércoles, el viernes, porque seguimos en agosto. Seguimos recordando música aquí en La Voz con Vos, como habitualmente lo hacemos durante todo el año. El deseo de que tengan una feliz noche de la nostalgia, sea como sea, entre amigos, en la familia, si salen, con las recomendaciones, como ya saben, ¿no? Somos todos grandes, sabemos lo que tenemos que hacer y sabemos lo que no tenemos que hacer. A cuidarse, gente. Mañana martes 25, programación normal aquí en la radio.

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¿Qué tal, amigas, amigos de La Voz de Melo? Muy, pero muy buenas tardes para todos ustedes. Aquí estamos marcando ya el comienzo de una nueva semana. ¿Y qué comienzo? ¿Qué comienzo para compartir lo que va a ser esta gran noche de los recuerdos, gran noche de la nostalgia? 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Yo tuve la oportunidad de estar 6 años en Montevideo cuando Pablo creó la Noche de los Recuerdos, Noche de Nostalgia, de su programa de radio que se llamaba All Hits. Tuve la oportunidad de vivir algún momento. Si bien era concurrente de la movida tropical, allá en Montevideo, también pude compartir alguna que otra noche de la nostalgia en la capital del país. Desde su creación, nosotros fuimos a Montevideo en el 79, hacía un año ya que Pablo Lecuber creaba, el hombre que recauda más dinero en regalías. Hoy, todo lo que tiene que ver con fiestas que tengan que ver con la noche de la nostalgia, noche de recuerdos, todo lo que levanta a Gadu de recaudación, le corresponde una muy buena suma de regalías a Pablo Lecuder por ser el creador de la Noche de la Nostalgia. Noche de Nostalgia, que la creó allá en el 24 de agosto de 1978. Tontón fue el primero, después fue Lancelot, después fue Zum Zum, después se sumaron varios boliches. Bueno, alcanzó a hacer allí antes de venirme para Melo. Me acuerdo que ya la fiesta de la nostalgia del propio Pablo Lecuber se hacía en Lancelot y Zum Zum, los dos boliches hacían a la vez. Realmente espectaculares. 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

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El amigo Pablo Castro, que va a estar con Silvia Techera, creo que a la hora 20, ahí en su programa de streaming, va a estar por ahí Pablo Castro junto a Silvia Techera. Ya quedamos comprometidos de que lo vamos a acercar para esa nota que Silvia Techera le va a realizar a el chileno Pablo Castro. 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

haciendo la previa en la tarde de la radio, la previa de la noche de los recuerdos, la previa de la noche de la nostalgia. 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

0: La música en la tarde de La Voz de Melo, haciendo la previa de la noche de los recuerdos, noche de nostalgia. 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El saludo para Ana, que está en sintonía, Graciela en sintonía, Juan en sintonía, toda esa barra que está. Le preguntamos al amigo, a ver qué me dice el amigo, le pregunté. A mí me parece que te quedaste corto ahí, DJ Tato, pero bueno. A ver qué me dice el DJ Tato, a ver si sale. Le pregunté al DJ Tato, digo, a ver, decime 5 canciones que no pueden faltar esta noche, pero no sé si yo estoy quedando muy viejo, Tato, o te faltan algunas ahí. Pero esta noche van a sonar. Porque yo te las voy a hacer que vos las pongas igual. El DJ Tato. A ver qué me dice el DJ Tato, que me mandó un audio por acá. A ver si puedo escucharlo. Vamos a ver si puedo escucharlo. Yo le pregunté al Tato. Decime 5 canciones, a ver. 5 temas que no pueden faltar esta noche. Yo, sin duda, 5 canciones no tenés mucho margen para contestar. Pero hay un montón de canciones que son muy clásicas que no pueden faltar esta noche. Pero a ver qué me dice el DJ Tato, a ver.
1: Muy buenas tardes, señor Gustavo Olivera. Bueno, esta noche nos pueden faltar estos 5 temas, mirá.
0: A ver.
1: Voy a empezar con algo de Cher, Believe, de repente. También, por supuesto, Rhythm of the Night, de Corona.
0: ¿Ya?
1: Nos puede faltar también algo de Chipnotic.
0: Ah, buenísimo.
1: También puede ser algo también de Ace of Base.
0: Uh-huh.
1: Y bueno, y el que más me gusta, para, vamos a ver si arrancamos con eso todo el power internacional, va a ser con Cherry Rowland, seguramente un tema sorpresa.
0: Muy bien, don Tato. Y los BG, y los Beatles, todo eso, esto es esa noche. Así arrancó la noche de la nostalgia con Pablo Lecoder, recordando canciones de los Beatles, de BGs y entre otros, Pero esta noche van a sonar toda la música internacional, además de toda la movida tropical que le vamos a poner nosotros, y toda la movida tropical que viene 100% en vivo. El ex bandido Pablo Sotelo esta noche. El ex bandido grabó un montón de canciones. Y como yo le decía, varios cantantes de bandidos que se fueron separando del grupo hacen todo el repertorio que hicieron allá por los 2000, ¿verdad? Así que esta noche lo vamos a tener cerrando, ¿verdad? El chileno va a primera hora. Le reitero a la gente que el chileno va a primera hora, El chileno va a primera hora y el gran cierre lo hace este señor, el señor Pablo Sotelo.

Ahí lo tenés, ahí lo tenés a el señor Pablo Sotelo en la tarde de La Voz de Melo. Y el chileno Pablo Castro está con todo por así. Estaban probando sonido. Estaba saliendo yo para la radio y el señor Pablo Castro con toda la banda estaban probando sonido y haciendo este tema. Así que con este tema nos vamos a la recorrida comercial de nuestra emisora. Y esta noche, te reitero, abrimos a las 11. La primer banda de la noche será el chileno Pablo Castro con toda su música 100% en vivo. Y el gran cierre será de Pablo Sotelo. Nos vamos a la recorrida comercial de nuestra emisora. Volvemos enseguida.

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música en la tarde de La Voz de Melo, haciendo la previa de lo que van a hacer esta gran noche así en Millennium Mega Eventos. A partir de las 11 de la noche, les recuerdo a todos ustedes, a partir de las 11 de la noche, 23 horas, estamos abriendo Millennium Mega Eventos. Esta noche no te lo podés perder, toda la música de New Time, 4 décadas de música, 16 años de la reapertura de Millennium. DJ Tato con toda la movida internacional, quien les habla con la movida tropical. Además, el chileno Pablo Castro con toda la banda 100% en vivo. Y Pablo Sotelo con toda la banda 100% en vivo, con todo. Mi amigo Ever Jerónimo, deben darle la vuelta al amigo Ever Jerónimo Sosa Correa. ¿Trabajará esta semana? ¿Será que el hombre va a salir de nostalgia? Muy bien, el saludo para todos los que se están comunicando como siempre a la tarde de la radio. Mucha gente que va a bailar esta noche. Emiliano va al baile esta noche. Emiliano, Miriam, Raquel, toda la barra de la cuarta, Alberto. Bueno, el saludo para todos quienes están en sintonía de La Voz de Melo, Y un saludo muy especial para Jenny y Marcelo. Muy, pero muy especial para Jenny y Marcelo, La verdad, felicitaciones y el deseo de muchísima felicidad para ambos, para Jenny y Marcelo. El saludo en la tarde de La Voz de Melo, con toda la movida tropical. Esta noche no se lo pueden perder. Nosotros seguimos haciendo un poco la previa de lo que va a ser esta gran noche en Millennium Mega Eventos. Claro que sí, la mejor versión. Un clásico de clásicos. Un clásico, pero esta ha sido la mejor versión por lejos de este tema, clásico de clásicos, para bailarlo, de aquellos grandes éxitos grabados hace muchísimo tiempo, pero esta es la mejor versión realizada por el señor Eduardo Pacheco y quedará en el recuerdo de su caballo viejo.

música en la tarde, Estela Voz, Temelo, claro que sí. Bueno, gente, ya rumbo al final, invitándolos para lo que va a ser esta gran noche, una noche realmente espectacular, allí en Millennium Mega Eventos. Te reitero que abrimos a las 11 de la noche el servicio gastronómico de Pablo Lanís y José Echeverría para arrancar la noche con todo, toda la música de New Time. La primer banda va a ser el chileno Pablo Castro con toda la música 100% en vivo y su banda 100% en vivo. El gran cierre de la noche lo tiene Pablo Sotelo con todos los grandes éxitos. Y bueno, nosotros desearles que disfruten de esta noche, que salgan a disfrutarla de buena manera, con toda la barra, con bueno, los que salen en familia, con la señora, con toda la familia, con los amigas, amigos, y esta noche para disfrutar. Así que disfrutala. Cuídate y allí en Millennium te esperamos para compartir una noche muy, pero muy, pero muy especial. Nosotros volveremos mañana. Mañana tenemos Impactos Tropicales. Ya se está preparando Andrés Díez con sus voces de Latinoamérica para arrancar la semana con todo. Y nosotros nos reencontramos aquí en la tarde de la radio mañana a las 15:30. Los esperamos esta noche. Nos vemos allí en Millennium.

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La muy buenas tardes y la bienvenida, clásicos y recuerdos, antesala de la noche de la nostalgia, nostalgia con el folclore, con el payador, con el recuerdo a Bartolomé Hidalgo, hoy comenzando esta nueva edición hermosa, frío pero hermoso cielo, antesala del Día de la Patria mañana, sol y cielo celeste, frío el Melo, pero disfrutando del canto de voces de Latinoamérica en esta primer edición de la semana, ya transitando los últimos días del mes del folclore. El sábado 22 fue el Día Mundial del Folclore. Un gran espectáculo en Sala Zita Rosa. Tenemos por acá el comentario del amigo poeta de Fraile Muerto, Emir Barbosa. Qué lindo esa experiencia en la Sala Zita Rosa con los payadores. Hoy, 24 de agosto, el recuerdo para Bartolomé Hidalgo, poeta de la patria vieja, fundador de la lírica gauchesca en el Río de la Plata. Nació un día como hoy San Bartolomé, su santo, ¿no? Un 24 de agosto de 1788 en Montevideo. En su homenaje se celebra el Día Nacional del Payador y la Cámara Uruguaya del Libro otorga los premios Bartolomé Hidalgo. Sigue trabajando allí la compañera Lorena Charquero en el control central de emisión. Lucio Muniz, la clásica samba en tu imagen con los Sucará, ocho letras, una de las muy buenas versiones de Larbanoa Carrero, y seguimos con algo más por allí, Lore, también de nuestros intérpretes y cantores, por supuesto. Nos seguimos con otra de las canciones que hemos elegido para este comienzo.

0: Héctor Numa Morales, año 70, él lo nombra a Hidalgo, por supuesto, en este 24 de agosto, que en Uruguay saben que el Día del Payador se celebra oficialmente cada 24 de agosto de cada año. Esta fecha fue establecida por ley número 16.764, un homenaje al natalicio del poeta rioplatense Bartolomé Hidalgo, precursor de la literatura gauchesca, ¿no? A veces se confunde con el 29 de julio, que es la fecha en que se conmemora en Argentina, recordando un famoso duelo entre Gabino Saiza y Juan de Nava. Claro, el 23 de julio es en Argentina el Día del Payador, pero acá es el 24 de agosto, el sábado 22, un espectáculo internacional como todos los años de payadores allí en Sala Cita Rosa. Me decía justamente Miguel Barbosa, el saludo para él, para Omar Gama, la gente de Fraile Muerto que disfrutó esa noche ahí en la Sala Cita Rosa, el homenaje a Gabriel Luceno, por supuesto, no podía faltar. Antes de la pausa, Lore, un recuerdo, payada el Día del Payador, ahí va el canto al viento, al aire especial, Voces de Latinoamérica, a Bartolomé Hidalgo, Día del Payador, 24 de agosto, esto sí que es nostalgia.
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Qué lindo recuerdo, claro que sí, esto es nostalgia, dice la amiga oyente Leila, o Lelia, Leila le cambio, pero es Lelia, Leila, y vos sabés, Lelia, Lelia Silveira González, como siempre, querido oyente de toda la vida, qué lindo, me estoy deleitando con Chiquillada en mi trabajo, me manda la fotito de la computadora escuchando la voz de Melo. Por supuesto, el abrazo al querido amigo Marcelo Pimentel, es antesala de la nostalgia, Marcelo, qué nostalgia con sus viejos y queridos olimareños, por supuesto, allí por Barrio Arpí, con Juli, con toda la familia, el besito a la Juli, Marcelo Pimentel y familia, escuchándonos, infaltable, por supuesto. Queda acá, la gente nos está preguntando, el miércoles de mañana puede venir gente a donar para los mellizos que pedían hoy los compañeros de Tiempo de Todos, acá en la radio, dejan en horario oficina, el miércoles de mañana. Después la radio se encarga de llevar, bueno, y pueden donar, pueden dejar lo que quieran para los mellizos que estaban pidiendo hoy de mañana en Tiempo de Todos. El saludo a Emiliano y a Miriam Mabel que se comunicaban. Ya te lo pasé a la información, Emiliano. Por supuesto, ¿no? 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Farmacia Central comunica a clientes y amigos que mañana 25, por supuesto, va a permanecer cerrada, feriado no laborable, fecha patria, martes 25, mañana cerrada, Farmacia Central. Bartolomé Hidalgo, Día del Payador, recordamos a Gabriel Luceno, Noche de Nostalgia, quieren escuchar por Alejandro Lemos, en un ratito, por supuesto, algo de Alejandro y especialmente Noche de Nostalgia. 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Clásicos y recuerdos, antesala de la noche de la nostalgia, Día del Payador. Esto sí que es nostalgia, que viejo disco de los olimareños, Marcelo, y fan de los olimareños. Mirá, Chico Buarque de Holanda, Vinicius de Moraes, traduce Eduardo Galeano, el disco es Donde Arde el Fuego Nuestro. Para disfrutar con esto, ya nos vamos a la pausa de la radio.

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5 minutos ya de las 6 de la tarde, fría tardecita, antesala de la noche de la nostalgia, nostalgia del folclore, día del payador. Sabe que un payador es un artista popular que improvisa versos en rima, acompañado por una guitarra, por supuesto. Esta figura tradicional es clave de la cultura gaucha del Uruguay, de Argentina, de Chile, bueno, gran parte de América, ¿no? El saludo a Emilio Bardoce, a Omar Gama, que un día, a los gurises de Gama, que estuvieron el sábado allí por la sala Zeta Rosa disfrutando de este espectáculo internacional, como hace muchos años se realiza en nuestra capital, ¿no? Lo estaba esperando, 5:30 me dijo y. Lo estaba esperando. Un beso al hermano, nuestro hijo que viene a visitarnos acá, Manuel Díez, por aquí. Características del arte, la improvisación. El payador crea su poesía al instante, sin preparación previa, ¿no? La décima, bueno, la usa preferentemente la estructura poética de 10 versos octosílabos. Por supuesto que el acompañamiento ya lo sabemos que es con la guitarra, a menudo el ritmo de la milonga. Qué linda historia, Yuval Flores Basella, con su libro El homenaje al payador. Mucho se ha escrito, ¿no? Contrapunto. Se llama así al duelo cantado entre dos payadores que se responden con ingenio. Por supuesto, la payada de contrapunto. El sábado fue el Día Mundial del Folclore. Siempre voces de Latinoamérica homenajeando a este canto que sigue vigente, el canto de los cielitos patrióticos de Bartolomé Hidalgo. Día del Payador, hoy 24 de agosto, fecha patria mañana. Recordamos a Amalia de la Vega y el querido Neri Regiardo mañana 25 de agosto, por supuesto, ¿no? Uno de Hidalgo, Eustaquio Sosa, Santiago Charar, Gabriel Luceno, querido payador, que la muerte lo encontró en forma repentina, querido Uri de Melo, gran payador, lo recordaron el sábado en la sala Zeta Rosa.

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0: Qué lindo homenaje a Bartolomé Hidalgo. La poesía es del gran Eustaquio Sosa, la voz inolvidable del doctor Carlos Paravís, Santiago Chalar, uno de Hidalgos. Hay que escuchar a Eustaquio, hay que escucharlo a Santiago Chalar en este homenaje a los payadores y a Bartolomé Hidalgo muy especialmente, ¿no? Por supuesto, el saludo para Dilamar Abreu, José Moraes, como siempre. Dilamar y José por allí saludan a Clelia Ferreira y a Nira Coronel, fieles oyentes nuestros. Muy feliz cumpleaños a este niño que nos escucha, ya hombre, con sus padres, ahí por Cinco Sauces, en la estancia de Tacuarembó, el hijo de Alexander Techera, el Boca, y Mónica, Jaico Techera, con mamá Mónica y Alexander Techera. Muy, pero muy feliz cumpleaños a Jaico Techera, está ahí por Cinco Sauces, cerquita de Tacuarembó, en la estancia, escuchando las voces de Latinoamérica. Wilson Perdomo, la barra de San Coro, por allí. Tenemos nostalgia, el Guille, dice Wilson Perdomo. Si está Gurises pobre por el Gaucho Castro, por supuesto que va a ir Wilson, Así que San Coro está de nostalgia abierto hoy, con el Guille, con toda la barra por allí. El saludo para ellos. El vecino de la Nido, un vecino del barrio Nido, nos pide un comunicado por acá, a ver si lo tengo. El amigo, sí, Mariño, dice Andrés, te escucho como siempre. Mi nene juega en Artigas, ahí está, Mariño del barrio Nido, oyente nuestro, dice: buenas tardes, Andrés, estamos invitando a padres y niños para mañana 25, martes, a la 1 de la tarde en cancha de Charrúa, cuadrangular de fútbol infantil con servicio de cantina, panchos, choricitos, tortas fritas. Lo recaudado es para la selección de Cerro Largo 2015, que en 15 días jugamos el campeonato regional en Rivera. Gracias, saludos, tu oyente del barrio Nido, el amigo Mariño, dice: mi nene juega en Artigas, el Nachito, ¿no? Y mañana, bueno, queremos juntar algo porque hay padres que se les hace difícil ir a Rivera por 3 días, 4 y 5 de septiembre. Por supuesto que este comunicado queda acá, compañeros, ¿no? Eduardo Chavito Rosa, Rodrigo, Jonathan, la barra del fútbol de la radio, un comunicadito que tenemos, La Voz Deportiva. Esto es mañana, Eduardo, claro, es mañana. Me están pidiendo que difunda este comunicado mañana. Reiteramos, cancha de Charrúa a las 3, a la 1 de la tarde, a la 1 de la tarde, cuadrangular de fútbol infantil con servicio de cantina. Todo lo recaudado será para la selección de Cerro Largo 2015, que reiteramos, en 15 días jugarán en Rivera el campeonato regional, 4, 5 y 6 de septiembre. Claro, a veces es complicado los padres solventar los gastos, y bueno, todo lo que se recaude mañana, 1 de la tarde, todos invitados a la cancha de Charrúa para colaborar con la selección de Cerro Largo 2015. Un abrazo, Urice, mucha suerte, y saludo a este oyente, Mariño, vecino allí del barrio Nido, ¿no? Gonzalo Brito nos envía una hermosa foto de Arachaña, Arachaño o Ñangapiré. Qué postal, Gracias, Gonzalo Brito y familia, ahí por Ñangapiré, por Arachaña. Voy a escuchar nuevamente el audio, Gonzalo, gracias por escucharnos también. Por supuesto, Juan Gil Torres, el amigo Juan, allá por Aceguá, dice: un abrazo grande, Andrés, te escucho. Un saludo a la familia de Jaime Moreira en la colonia María Teresa. Un abrazo grande a Jaime Moreira y familia en colonia María Teresa. Juan Gil Torres, Jané, Juan, toda la barra allí por Aceguá. Un abrazo grande. Sirley Gico presente en Barrio Arpí. Infaltables oyentes toda la tarde, por supuesto. Nilsa, la tía Nilsa ahí por el barrio Prieto. Feliz 24, sobrino, dice: gracias, tía. Un beso grande para ti. Emir Barbosa, andaba repartiendo libros, un éxito a la venta del libro del amigo de Fraile Muerto, el poeta Emir Barbosa, Fraile Muertino, mucha gente preguntándome, Emir, que pase el teléfono suyo de contacto, lo estoy pasando, estamos difundiendo, por supuesto, mucho éxito y felicitaciones. Amiga, estoy internado, Martita Medina, justamente estaba para comunicarme contigo, una pronta recuperación ahí en el sanatorio, amiga Marta Medina con algunas nanas. Pronta recuperación, vamos a estar hoy con el Fifo Duarte. Un saludo al Fifo, que viene de Carabatá, va a estar ahí cantando en el boliche en Los Paraísos, en Mate Ruta 26, la barra Peñera, de Voces de Latinoamérica, dice el Fifo. Espero que me vaya a ver, escuchar por allí. El abrazo al Fifo Duarte, va algo del Fifo ahora. El saludo a Marta Medina, compañera de la barra Peñera de Voces de Latinoamérica. Un beso grande, Marta, y pronta recuperación, estamos en contacto, Clever Adán Piñeiro, qué linda postal por la zona de Cañas, hermoso día con la familia, por supuesto, escuchándonos como siempre. Bueno, son los saludos que tenemos por acá. La visita de nuestro hijo Emanuel Díez, el Manu Díez, por acá con nosotros. Bueno, de enorme alegría tener al hijo. Buenas tardes, ¿cómo estamos, Manu? ¿Todo bien?
1: Buenas tardes, pa. Bueno, muchas gracias por recibirme hoy y vinimos a compartir con vos un ratito.
0: El mate, el gurí, el hijo, ¿no? La emoción de recibir a nuestro chiquito gigante, ¿no? El Manu. Esa escuela 18 Río Branco viene, ¿eh? Un descansito ahora, después ya el proyecto para la segunda parte del año lectivo, ¿no?
1: Bien de bien con la escuela, sí. Mañana ya, el miércoles ya estamos al pie del cañón en la escuela. Con la barra la 18, así que un saludo grande para todo ello.
0: La gente de Río Branco que nos escucha siempre ahí me dice, bueno, siempre escuchamos cuando nombras a tu hijo en la escuela 18 de Río Branco, así que a esos queridos oyentes, a la comunidad educativa de tu escuela, nuestro saludo desde acá, ¿no? ¿No viene a desfilar mañana, no? ¿El acto que a cada escuela con su acto patrio?
1: No, la escuela de Río Branco no desfilamos acá, porque tuvimos el desfile.
0: Ya tuvieron. Allá. Mañana, por supuesto, 2 de la tarde, acto según la Comisión Patriótica de Cerro Largo aquí en la plaza. Posteriormente, el desfile cívico-militar. Nosotros normalmente con la radio trabajamos la programación normal al aire, así que los compañeros todo el día, nosotros a la hora 17 con Voces de Latinoamérica. El abrazo al querido Gaucho Castro, hombre de la falda de Sierra de Ríos, cantor y poeta, para la barra de San Cono, Wilson, el Guille, para también la piba, nuestra amiga Cristina, piba, que siempre nos pide el Gaucho Castro y toda la gente que quiere escuchar Gurises Pobres.

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0: El canto de Cerro Largo, el gauchito Eduardo Castro con Ulises Pobre, es uno de los temas más solicitados del gaucho Castro. Bueno, se saluda a comunidad, vecinos y oyentes, Escuela 54, Tres Boliches. El maestro director Meijer Vejeres agradece a todos quienes colaboraron el pasado fin de semana. Dice, agradecemos de corazón a todos que hicieron posible el bingo, beneficio de dicha escuela, quienes estuvieron presentes por compartir y disfrutar, a quienes colaboraron, bueno, con su tiempo, con todo el trabajo, con donaciones, a todos en general, muchas gracias. Dirección y Comisión Fomento informa que lo recaudado por tal beneficio, el bingo, el pasado fin de semana fue de 32.500 pesos que serán volcados al mantenimiento del local escolar. Reiteramos el comunicado, saludo y agradece maestro Meijer Vejeres, maestro director Escuela 54 de Tres Boliches. Un saludo al maestro, a Victoria, maestra también, que nos escucha siempre, bueno, toda la familia ahí de Tres Boliches, comunidad y vecino de la Escuela 54. El amigo Wilfredo, qué letra la de Gauchito Castro, lo dice Wilfredo, oyente de la quinta sección de Cuchilla de Melo, Un abrazo a Willen Sosa, que nos escucha todas las tardes, el amigo Willen Sosa, vecino de Wilson Ferreira, Casemata. Willen, un fuerte abrazo por usted también. Los saludo a su amigo Clever Adán Piñeiro, Bueno, ya los minutos finales, por supuesto. Mañana estaremos como siempre en la tarde musical de la radio. Nosotros, hora 17, fecha patria 25 de agosto. Hoy, noche de nostalgia. Alejandro Lemos, lo querían escuchar. El Fifo Duarte, que va a estar en el boliche, en Los Paraísos, ahí en Mate Ruta 26. Viene viajando para Melo, Fifo, vamos a tratar de acompañarlo. Un abrazo para el Fifo. A toda la gente, cuídense mucho, disfruten. Feliz noche de la nostalgia, día del payador. Nosotros hoy recordando a Bartolomé Hidalgo y a los payadores, poeta de los cielitos patrióticos de Artigas y de los fogones artiguistas. Mañana, fecha patria especial de voces de Latinoamérica. Nos vamos, nos vamos con el Fifo Duarte. Alejandro Lemos, noche de nostalgia.
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1: Estimados oyentes de Atención Cerro Largo, buenas tardes, bienvenidos a esta edición vespertina de este lunes 24 de agosto. Jornada que se presenta a esta hora con cielo algo nuboso. El porcentaje de humedad alcanza el 71%. La temperatura actual es de 9 grados 7 décimas, según el Instituto Uruguayo de Meteorología. Para las próximas horas, para la entrante madrugada, 2 de mínima, 17 de máxima. A abrigarse quienes vayan a salir en esta noche de la nostalgia, porque la madrugada va a ser fría, aparentemente. De lo contrario, habrá que tomar los recaudos correspondientes, porque reiteramos, la madrugada va a ser muy fría, con 2 grados de mínima, 17 de máxima. Una jornada, la de este martes 25, soleada, con 17 grados de máxima. Temperatura agradable para lo que restará de la próxima jornada. Entonces, madrugada fría, pero una tarde muy agradable, con 17 grados de máxima, para así, bueno, participar de todas las actividades en el marco de este Día de la Independencia Nacional, que se conmemora este 25 de agosto, aquí en Plaza Constitución, un acto central a partir de las 14, luego un desfile cívico-militar por calle Aparicio Saravia, con la participación de un número destacado de instituciones, clubes de servicio, organizaciones sociales, que se suman como cada año a esta fecha y estarán desfilando por nuestra principal avenida. El tiempo va a acompañar, entonces, de acuerdo a este pronóstico, y temperaturas que irán en ascenso hacia el miércoles. Una jornada muy cálida, con 23 grados de máxima, es lo que está indicando el INUMET, 7 de mínima, 23 de máxima para el miércoles 26. Para el jueves, probabilidad de lluvias alta, lamentablemente ya se vuelve a descomponer el tiempo, entonces, con probabilidad de precipitaciones, 13 grados de mínima, 21 de máxima para el jueves. El viernes también, probabilidad de lluvias, de acuerdo a lo que se está indicando por parte del Instituto Uruguayo de Meteorología. En tanto, AccuWeather está indicando para las próximas horas, para este martes, nublado, con 7 y 16 grados de máxima. Hay coincidencia. El miércoles también temperatura en ascenso, aunque más moderado que el Instituto Uruguayo en cuanto a las máximas. Para el jueves 22 grados, una mínima de 13. Para el viernes 28, una mínima de 11, una máxima de 17 grados, es lo que se está indicando. Y hay coincidencia también en cuanto a las precipitaciones previstas para el próximo viernes. Jueves y viernes también, de acuerdo a lo que se está indicando. Noticias necrológicas. María Sara Silva La Rosa, que en paz descanse, falleció hoy a la edad de 96 años en Melo. La extinta se domiciliaba en calle Payadores, número 425, de barrio Murguía. Sepelio a realizarse mañana a la hora 9 en la necrópolis local. Velatorio en sala número 2 de la empresa, servicio confiado a Empresa Fúnebre Cerro Largo.
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4: María Sara Silva La Rosa falleció en Melo a la edad de 96 años. Su hija del corazón, Silvia Techera y familia participan con hondo pesar dicho fallecimiento y comunican su sepelio a realizarse mañana, hora 9, en la necrópolis local. María Sara Silva La Rosa falleció hoy en Melo a la edad de 96 años. La Voz de Melo participa con hondo pesar dicho fallecimiento y comunica su sepelio a realizarse mañana, hora 9, en la necrópolis local.
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1: UTE está comunicando cortes programados por mantenimiento en red de media tensión. La zona afectada va a ser clientes de Isidoro Noblías, San Diego, Mangrullo, Paso María Isabel y Paso de Melo. Este corte está programado para el 27 de agosto. 27 entonces, clientes de UTE de Noblías, San Diego, Mangrullo, Paso María Isabel y Paso de Melo serán afectados. Es en un extenso horario, entre las 8:45 y las 16 está previsto este corte de energía. En tanto, para el día 28 también se ha coordinado una interrupción en el suministro que afectará la zona de Puntas del Parao entre las 9 y las 11. El programa de salud rural hace cabecera la Intendencia de Cerro Largo, coordinado por el Ministerio de Salud Pública. Comunica la continuidad de la gira médica. El miércoles 26 habrá atención en la Policlínica de La Pedrera a las 7:30, en Laguna Merín a las 13, esto el miércoles 26. El viernes 28 concurre médico a Las Cañas, atención prevista para las 8:30, en Paso para ir a las 13, en Tierras Coloradas 14:30 y en Arévalo a las 16. El Banco de Previsión Social Agencia Río Branco cita a las siguientes personas para que se presenten en sus oficinas. Ahora podrán hacerlo el próximo miércoles. Carlos Damián Gallo, Rosa de Lourdes Calvetti, Paola Karina Furtado Díaz, Susana Marlene Cabrera Maciel, María Zulma Olivera Levarrie, Marisa Carlos Araujo, María Vergara Velázquez, Exduard Izardo Calvetti Rodríguez, Carlos Manuel Suárez Velázquez, Alex Daniel Piñeiro Ruiz, Rosebel Rodríguez Correa y Silvana Barrios Rodríguez, personas citadas por la Agencia Río Branco del Banco de Previsión Social.
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1: Se está comunicando a Richard Méndez en Ramón Trigo. Por favor, pasar por casa de su hermana Susana en Melo. Hay un teléfono de contacto que es el 091-85-7002. Atención a la comunidad de La Micaela, Arroyo Malo, Amarillo, Los Coroneles, Cuchilla del Paraíso y aledaños. Se comunica que mañana, martes 25, habrá misa en la Capilla Santa Teresa de La Micaela a las 16 horas. Reitero, comunidad de La Micaela, Arroyo Malo, Amarillo, Los Coroneles, Cuchilla del Paraíso y aledaños. Misa mañana, 25 de agosto, en la Capilla Santa Teresa de La Micaela. La Defensoría Pública está citando a Washington Daniel Fernández y Franzuber López por asuntos de su interés de 13 a 18, presentarse en la Defensoría Pública. También el mismo organismo cita a Yatila Noemí Alves Alves y Leonardo Ferreira Rodríguez en forma urgente por asuntos de su interés a la hora 13.
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1: En oficinas de la radio hay recetas médicas, corresponden a ACE. Aparentemente la persona a la cual pertenecen estas recetas es Fiorella Martínez. Fiorella Martínez, aparentemente es lo que dicen la receta, órdenes, recetas por medicamentos. Pertenecen a ACE y reitero, el nombre que figura en las mismas es Fiorella Martínez. Conjuntamente con las recetas están también las indicaciones en cuanto a cómo recibir los medicamentos. Reitero, son recetas de ACE, del Hospital de Melo, que fueron encontradas y entregadas aquí en oficinas de La Voz de Melo. Corresponden a Fiorella Martínez. Puede pasar por oficinas de la radio a retirar estas recetas. Se extravió cédula de identidad a nombre de Manuel Moraes. Si alguien las encontró, favor dejarlas aquí en la emisora. Se extravió un monedero color rojo con documentos varios y dinero en el ómnibus de la corrida. Documentos a nombre de Valentina Barbosa. Si alguien los encontró, comunicarse al 091-655-897 o dejarlos aquí en La Voz de Melo. Se encontró en Ruta 26, bueno, esto ya fue entregado, así que lo sacamos. Se extravió el llavero de cuero marrón con varias llaves en el trayecto de Avenida Brasil, Mata Vieira y Rodó. Si alguien lo encontró, avisar al 094-083-819. Son las 18:48 minutos. Estamos poniendo punto final a esta edición de Atención Cerro Largo. Nos encontramos mañana. Que tengan una buena noche.

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2: María Sara Silva La Rosa, que en paz descanse, falleció hoy a la edad de 96 años en Melo. La extinta se domiciliaba en calle Palladores, número 425, en barrio Murguía. Sus hijos, Jesús Techera Silva, Fátima Soria y Sonia Techera Silva. Sus nietos, Emilio Nicolás Techera Soria, Nadia Torres Techera, Santiago Cabrera, Carla Silveira Techera y John Fernández. Sus bisnietos, Damián Techera Castillo, Emilia Cabrera Torres, Salvador Cabrera Torres, Luisa Silveira Techera y Anastasia Fernández Silveira. Hermanos, sobrinos, primos y demás familiares participan con hondo pesar dicho fallecimiento e invitan para el acto del sepelio a realizarse mañana, hora 9, en la necrópolis local. Velatorio en sala número 2 de la empresa. María Sara Silva La Rosa, que en paz descanse, falleció hoy a la edad de 96 años en Melo. Su hermano Walter Silva, su hermana política Rosalina García, sus sobrinas Gina, Giselle, Janet y Carmen y sus respectivas familias participan con hondo pesar dicho fallecimiento e invitan para el acto del sepelio a realizarse mañana, hora 9, en la necrópolis local. Velatorio en sala número 2 de la empresa. Pío Andrés Segredo Machado, que en paz descanse, falleció ayer a la edad de 80 años en Melo. El extinto se domiciliaba en calle 33, número 900. Sus hijos e hijos políticos, Malena, Bruno Techera, Celia, María Pía, Isabel y Roberto Jorge, Andrés, Gerardo, Mónica Carballo, Álvaro y Betina Lopetegui, su hermano Nelson y la señora Griselda Benicasa. Sus nietos, Sofía, Victoria, Aniana, Víctor, Julieta, María José, Guzmán, Guadalupe, Joaquín, Nicolás, Agustina, Julia, Rodrigo y Virginia. Bisnietos, Antonio, Lara y Bautista. La madre de sus hijos, Silvana Troto y Chabela Villa. Su compañera, Susana Pereira. Sus sobrinos, Ana Pilar, María Noel, Sofía, Elisa y Joaquina Segredo de Rosa, Gabriela y Emilia Segredo Benicasa. Demás familiares participan con hondo pesar dicho fallecimiento. Comunican su sepelio ya efectuado hoy en la necrópolis local. Jordi Renato Freitas Tremesano, que en paz descanse, falleció ayer a la edad de 32 años en Tacuarembó. El extinto se domiciliaba en Melo, viviendas policiales. Su madre, Marlene Termesano. Sus hermanos, Miguel, Natalia, Laura y María. Sus tíos, Sonia, Roberto, Ismael, Dinora y Daniel Tremesano. Inés, Jesús y Teresa Freitas. Primos y demás familiares participan con hondo pesar dicho fallecimiento. Comunican su sepelio ya efectuado hoy en la necrópolis local. Servicios confiados a Empresa Fúnebre Cerro Largo.
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6: Y por supuesto que tenemos más noticias. Viviana Emilio, ¿cómo están?
7: ¿Qué tal, Jaime? Hola, Vivi. Buenas noches. Es un gusto saludarlos a todos.
8: Muy buenas noches para todos. Bienvenidos. Incautaron 17 kilos de drogas. Fue en una cárcel en el ex Comcar. Los detalles de este operativo en un ratito aquí en Telenoche.
7: Además, hoy en Telenoche vamos a hablar de vandalismo y de preocupación por parte de los vecinos. Luego del informe presentado por Telenoche a lo largo del fin de semana, en estas últimas horas la oposición política en Montevideo está pidiendo más patrullaje para Pocitos y Punta Carretas después de una serie de roturas de vehículos que se han registrado en las últimas horas.
6: Y se lo decíamos en nuestra portada, robo a la sede de Pando del Banco de la República, el móvil de Telenoche, único medio, Leonardo Pedrosa, te saludo, ¿cómo estás, Leo?
9: ¿Qué tal? Buenas noches para todos. Hace pocos minutos, cinco delincuentes en un auto Mercedes llegaron hasta este lugar, estacionaron aquí donde estoy. Bajaron cuatro encapuchados, fuertemente armados, e ingresan por esta puerta. Allí reducen al guardia, amenazan a quienes estaban allí y se llevan dos bolsas de dinero, de acuerdo a lo que nos decían fuentes del banco y también un testigo. Una de las personas que estaba dentro del banco habló en exclusiva con Telenoche. Está trabajando policía científica. Ustedes van a ver imágenes también exclusivas del momento cuando se van los delincuentes. Ahí están viendo imágenes cuando suben al auto, llevan dos bolsas y se dan a la fuga rápidamente. Incluso el último sube ya con el auto andando.
6: Ahí está,
9: sigue llegando
6: ahí lo
9: policía,
6: viendo.
9: Vení, Marcelo.
6: Ahí sigue, lo estamos viendo.
9: Ahí lo están viendo, ahí lo están
6: perfecto,
9: viendo. Mirá, acá está llegando
6: perfecto.
9: La policía, sigue llegando policía aquí al lugar, mientras ustedes están viendo esas imágenes exclusivas, y atención porque tenemos el testimonio de una de las personas que estaba dentro del banco y habló en exclusiva con Telenoche contando todos los detalles de cómo fue el robo, las características,
6: Leo,
9: de los delincuentes. Te escucho.
6: La puerta, o sea que la puerta que por la que entraron y la que salieron es la puerta principal del banco.
9: La puerta principal del banco, exactamente.
6: Bien,
9: es la puerta
6: bien.
9: Principal del banco. Le pegaron un culatazo al guardia. Está acá la emergencia del SAP que asistió al guardia, que solamente tiene un golpe, no llegó a un corte en el cuero cabelludo, simplemente un golpe. Allí recibió la asistencia,
6: Leo,
9: de los médicos.
6: Otra pregunta.
9: Sí, te escucho.
6: Y la hora fue, o sea que ya estaba cerrado el banco, fue después de las 17, fue ese paso, ese momento intermedio en que la puerta principal estaba cerrada, digamos la segunda puerta, la vidriada, quizás todavía recién la habrían cerrado, y fue en ese momento, fue de pasaditas las 5 de la tarde.
9: Exactamente.
6: Bien.
9: Sí, ya quedaban los últimos clientes dentro del banco.
6: Perfecto.
9: Para salir, se estaban atendiendo cuando allí ingresan estos encapuchados. Fuentes policiales todavía no tienen la cifra de dinero que se llevaron, están haciendo justamente un arqueo, están en ese proceso. Fuentes del Banco República lo que confirman a Telenoche es lo siguiente, y voy a ser lo más detallado posible porque es una información primaria, evidentemente. Todavía no tienen todos los detalles, pero sí, lo que nos dicen que robaron dinero, Y bueno, los servicios del banco, la policía, está recabando los datos correspondientes. Esa es la información que llega primariamente desde el Banco República. Te escucho.
6: ¿Qué se sabe de las armas?
9: Bueno, dos armas largas y dos armas cortas. Pero Jaime, yo los invito en exclusiva, en Telenoche, porque para informar hay que estar... El testimonio de una de las personas que estaba dentro del banco.
6: Dale.
9: Vamos a compartir ese testimonio que cuenta detalladamente los movimientos y cómo estaban vestidos los delincuentes.
10: Yo, prácticamente vi poco. Me dio por... Yo estaba de espalda a la puerta esta, ahí, bien adelante, y me dio por sentir disparo. Hicieron un disparo de advertencia. Cuando miré para atrás, vi al guardia encañonado y vi dos portando armas largas, armas de combate, fusiles. Habían dos más con pistola y vi que corrió todo el mundo y digo, ¿qué pasa acá? Cuando miré para el costado, vi este relajo, ¿no?
9: ¿Qué decían ellos? ¿Llegaron a decir algo?
10: Ni, yo no lo escuché. Sé que hablaron con el guardia, lo amenazaron.
9: ¿Y lo llevaron hacia el fondo, hacia el
10: lugar? No. Quedaron todos acá en la puerta.
9: ¿Se llevaron dinero?
10: Sí, llevaron dos bolsas. No sé cuánto.
9: ¿Cómo estaban? ¿Estaban encapuchados?
10: Encapuchados. Estaban con los rostros cubiertos.
9: ¿Y gente corpulenta?
10: Los que iban con la bolsa eran unos petizos. Los más altos quedaron acá en la puerta.
9: ¿Y vestimenta?
10: Vestimenta oscura casi todos. No me fijé bien porque traté de que... mirar lo más que podía, pero a través de los bancos mirar. No,
9: ¿usted se tiró al piso?
10: Me tiré al piso. Quedé sentado. Y cuando vi que unos disparaban para el fondo y otros se tiraron al suelo, me arrodillé y quedé arrodillado ahí.
6: Bien, Leo, para clarificar entonces, esas bolsas seguramente saldrían del banco y estos delincuentes estaban con la información de que esos bolsos deberían estar allí. Estoy simplemente intentando armar el relato entre tus datos y los que, por ejemplo, aportaba este señor, porque, por lo que entendí, no ingresaron al fondo, a las zonas de cajas ni nada, sino que robaron esos bolsos que estaban por allí.
9: Exacto. Es información primaria, estamos justamente recabando esos datos, a ver cuánto se llevaron, qué dinero se llevaron. Y atención, Jaime, poneme por favor, le pido al señor director la imagen nuevamente de las personas que salen, cuatro y hay un quinto esperando en el auto. Bien. Si ustedes ven, hay uno que no tiene capucha. Hay uno que actúa a cara descubierta. ¿Y sabés qué? Es un fenómeno que se ha dado. Si ustedes repasan los últimos asaltos a bancos o asaltos grandes, siempre hay uno que no lleva capucha, es decir, que actúa a cara descubierta. Vos sabés que es una interrogante que se le ha planteado a gente de mucha experiencia, a gente sabe de investigaciones y sobre todo este tipo de hechos. Ese Leo, detalle, ¿no? Que llama la atención.
6: Está bien, pero esa persona...
9: todos cubriendo sus rostros y siempre hay uno.
6: Claro, pero ¿sí? esa persona que no tiene pasamontañas, que no cubre su rostro, como lo estamos viendo... está dentro del banco, o sea que las cámaras que tenga el banco lo van a registrar. Es más, entra en la parte de atrás.
9: Claro,
6: quien abre la puerta derecha trasera. Ahí está, ahí lo está abriendo, es él el que abre y se pone en ese lugar. Entra el auto por allí, entonces es curioso que justamente esa persona, seguramente quien conduce también está con el rostro descubierto, supuestamente. Pero bueno, en definitiva, lo importante también es que pese a las armas que tú comentabas, de la información primaria que manejan allí, no hubo ni disparos, por lo tanto no hubo heridos, salvo ese golpe al guardia de seguridad.
9: Exacto, sí, Jaime. Y ahora nos vamos a desplazar porque la información que tenemos es que ese Mercedes en el que se desplazaban chocan, queda abandonado ese auto, queda abandonado muy cerca de acá. y rapiña en otro vehículo, aparentemente, es confuso, o había otro vehículo o rapiña en otro para continuar la fuga. Hay un despliegue importante de la policía de Canelones, de Montevideo, porque la información que se tenía era que el segundo vehículo, es decir, en el vehículo luego de dejar abandonado tras el choque el Mercedes, va hacia Montevideo. Entonces se coordina con la jefatura de Montevideo, todo el mundo alertado y todo el mundo buscando a esta banda de delincuentes. Nosotros, Jaime, compañeros televidentes, vamos a desplazarnos hasta ese lugar. Vamos a desplazarnos hasta ese lugar. Estamos siguiendo de cerca todo lo que está aconteciendo aquí en Pando y, como decíamos, en los alrededores, porque hay un amplio despliegue policial tanto en Canelones como en Montevideo.
11: Porque además...
9: Y luego los vuelvo a convocar, si les parece.
11: Bien, porque además está lleno de cámaras. Estamos hablando del pleno centro de Pando. Así que, bueno, te dejamos trabajar. Por supuesto que tenés la prioridad para convocarnos apenas haya algún dato más que nos permita ir reconstruyendo exactamente qué sucedió con la huida de estos cuatro delincuentes, por lo menos, seguramente haya alguno más, que robaron la sucursal de Pando del Banco de la República. Ahora seguimos con más noticias, llega Viviana.
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8: Ya vamos rápidamente para Plaza Independencia porque se larga a esta hora el operativo por la noche de la nostalgia. Habla el jefe del Estado Mayor, Johnny Mezquita.
13: A realizar controles, como la directora decía, en distintos puntos rotativos.
14: Tomando en cuenta esto, ¿cuáles son las recomendaciones para la gente que quiera salir esta noche?
13: Que la gente salga, disfrute, que sea una jornada de alegría y que tome en cuenta los cuidados normales en cuanto a que hay mucha gente en la calle que no ingiere alcohol y ninguna otra sustancia que pueda ser perjudicial.
15: Marta Gavitia, yo hablaba fuera de micrófono recién con usted. Usted hacía una recomendación para los peatones también, me parece importante señalarla.
16: Sí, exactamente. Habitualmente hacemos lo que es la recomendación a los conductores de vehículos, pero además recordar a quienes se desplazan a pie, a los peatones, a quienes optan por no manejar en esta noche, también que el consumo de alcohol y el consumo de drogas afecta lo que son los reflejos, afecta lo que es a la hora de calcular distancias cuando se aproximan los vehículos para cruzar la calle. Entonces también el llamado a ser responsable para aquellos que no van a tener una multa económica asociada, pero sí representan un posible riesgo o ponen en riesgo su vida a la hora de desplazarse. Entonces llamamos a un consumo responsable.
15: Y el Luis Calzada también está de policía caminera, de alguna manera también para que nos cuente qué se prevé hacer en rutas nacionales.
17: Bueno, buenas noches. La Dirección Nacional de Policía Caminera, en conjunto y en forma coordinada con diferentes jefaturas de policía de todo el territorio, al igual que también con cuerpos inspectivos municipales, estará desplegando el 100% de su fuerza efectiva en controles, en puntos fijos, puntos móviles. En esta oportunidad es el primer 24 de agosto que la unidad cuenta con la incorporación de tecnología, como son los drones. Por tanto, esa tecnología va a ser aplicada para todo lo que tenga que ver con crear evidencia, filmación, apoyar el trabajo de nuestros policías en los diferentes puntos de control.
18: ¿Es en todo el país el uso de drones? ¿Cómo surgió además esta aplicación? ¿Hubo pruebas previas, además, acciones previas en operativo?
17: Sí, se está trabajando ya con el equipo, con la brigada de drones, particularmente va a concentrar el área metropolitana esta tecnología, pero sí es una prueba, son equipos que ya se han probado en diferentes procedimientos y el resultado ha sido óptimo.
18: ¿Qué permiten, por ejemplo, para explicarle a la población?
8: Bien, hasta allí lo que están diciendo las autoridades en Plaza Independencia. Volvemos en un ratito a ese móvil con Alexis Trucido, que va a tener todos los detalles. Ahora sigue Jaime con más información.
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11: Un hombre resultó lesionado en un triple choque entre un taxi, una camioneta y un ómnibus. Esto ocurrió en pleno centro de Montevideo esta mañana.
19: El siniestro se produjo a primera hora de esta mañana en la esquina de 18 de Julio y Yaguarón. Una camioneta circulaba por Yaguarón y al llegar a 18 de Julio intentó cruzar con la luz verde. Por 18 de julio venía un taxi que no se detuvo ante la luz roja y chocó contra la camioneta, lo que provocó a su vez que impactara contra el ómnibus que esperaba el cambio de luz en el semáforo por 18 de julio en sentido contrario al taxi. El conductor de la camioneta fue el único lesionado y recibió asistencia por un golpe leve en la cabeza. El chofer del taxi, en tanto, resultó ileso y no necesitó traslado. En el ómnibus tampoco se registraron personas lesionadas. Los pasajeros fueron derivados a otra unidad para continuar su recorrido. El tránsito por 18 de julio hacia el este estuvo cortado durante varias horas.
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7: Y seguimos hablando de siniestros de tránsito. En este caso, el conductor de una camioneta murió en un choque frontal con un camión ocurrido en el departamento de La Valleja.
20: El accidente ocurrió en la ruta 8, a la altura del kilómetro 225, en la localidad de José Pedro Varela. Allí impactaron de frente un camión de origen brasileño que circulaba de sur a norte y una camioneta que lo hacía en sentido contrario. Producto del fuerte impacto, el conductor del vehículo liviano, de 37 años y residente en la zona, murió en el lugar, mientras que el chofer del camión, de nacionalidad brasileña y de 32 años, sufrió lesiones leves, según informó la Dirección Nacional de Policía Caminera. La Fiscalía y Policía Caminera trabajan para determinar las causas del accidente.
7: Y en otro accidente, una mujer de 35 años resultó con heridas graves. Esto ocurrió en la zona de Melilla.
19: Así quedó la puerta de una camioneta luego de que fuera cortada por efectivos de bomberos para poder liberar a sus ocupantes. En la mañana de este lunes, esta camioneta circulaba por Camino Fauquet cuando intentó cruzar la ruta 5, por donde transitaba un camión de auxilio mecánico contra el cual impactó lateralmente. En la camioneta venían dos mujeres y una niña que resultaron lesionadas. Según informó Policía Caminera, una de las mujeres que viajaba como acompañante fue trasladada a un centro de salud en estado grave. El conductor del camión, en tanto, no sufrió lesiones.
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11: Dos delincuentes se le robaron un auto a un hombre, esto sucedió en la puerta de la casa, en la zona de Manga. La rapiña quedó registrada en las cámaras de seguridad de la casa.
21: La rapiña ocurrió el domingo a las 21:20 en camino Paso de la Española y Camunda. La víctima cargaba herramientas en el auto cuando llegaron dos delincuentes en moto, como se ve en las cámaras de videovigilancia a las que accedió Telenoche. Uno de ellos entró al patio delantero de la casa, le apuntó con un arma al dueño y se llevó su auto marca Chevrolet. Las llaves del vehículo habían quedado en el interior y por eso pudo llevárselo a gran velocidad y luego se dio a la fuga. La víctima de 55 años que salió ilesa, salió corriendo detrás del vehículo. Además, en la casa se encontraba una mujer. El hombre realizó la denuncia y valoró el vehículo en unos $8,000, más 2,000 de las herramientas de trabajo.
11: Al lanzamiento del operativo de seguridad por la noche de la nostalgia llegó el ministro del Interior. Vamos a Plaza Independencia con Alexis Trucido. Alexis.
22: Sí, compañeros, justamente el ministro del Interior está agradeciendo a cada uno de los uniformados, a cada uno de los integrantes de las diferentes reparticiones. Está el ministro Carlos Negro pasando esta revista y este también agradecimiento. Él les está diciendo uno por uno, gracias por el apoyo en este operativo, gracias por la gran labor que van a tener que desempeñar hoy en una jornada que además es muy fría, es muy importante en cuanto al despliegue. Sí, están varios de los drones que van a estar recién utilizados, como ustedes escuchaban hace unos minutos recién al director de Policía Caminera, Calzada, que detallaba justamente al respecto de la aplicación de esta tecnología que Telenoche ha estado difundiendo durante el fin de semana en algunos de los operativos como adelanto de lo que ya se veía venir. Bueno, y ahora se confirmó. Algunas de las luces que incluso se pueden llegar a ver son de esos drones incluso. Son muy potentes en cuanto a ello. Mientras vemos justamente al ministro, al director nacional de policía, José Manuel Azambuya, la subsecretaria Gabriela Valverde, jefes de policías del área metropolitana, que también están acompañando y haciendo, como les decíamos, este agradecimiento previo a lo que será justamente la salida de todas estas unidades que en forma escalonada y con puntos ya definidos, pero en reserva, lógicamente, para que comiencen a realizar estas series de operativos. Los drones, atención al detalle, van a estar en varios de los puntos también del área metropolitana, como les decíamos, y serán parte importante del despliegue porque le permitirán a las fuerzas adelantarse a algunas de las acciones operativas. Como les decíamos, en minutos, ya con la presencia del ministro Carlos Negro, comienza este gran operativo por la noche de la nostalgia.
11: Bien, te dejamos seguir trabajando allí, Alexis. Por supuesto, apenas sale el ministro, estamos en contacto. Ahora sigue Viviana con más noticias.
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2: Y nos vamos al norte del país y presten atención a esto. En Paysandú, un delincuente estuvo 4 horas dentro de una casa mientras una familia dormía. Todo quedó registrado en las cámaras y está identificado, pero sigue libre.
3: Compleja la situación que vivió una familia del barrio Nuevo Paysandú, aquí en la ciudad de Paysandú. Es un barrio que queda a unos 10 minutos del centro y a pocos metros, a pocos kilómetros del puente internacional que une a Paysandú, a la ciudad de Paysandú con Colón. Es que hace algunos días una persona, un delincuente, ingresó a su hogar y estuvo por más de 4 horas. Allí, ustedes los podrán ver ahora en las cámaras, hizo de las suyas, e incluso sabiendo que lo estaban filmando. La familia está muy preocupada. Es una familia que tiene una niña pequeña, ya hizo la denuncia, pero aún no ha obtenido respuestas por parte de la policía.
23: Sí, nosotros nos había pasado unos días antes que habíamos visto un papel pegado en la puerta de casa, con un papel mojado que estaba como readherido, y viste que medio jodiendo dijimos, nos marcaron la casa, pero ni idea, nosotros nos mudamos hace poco, no conocemos a nadie. Después vimos por las cámaras que cuando yo me desperté él estaba todavía en el galpón, o sea, él se ve que vio que prendí la luz del living y ahí es cuando se va. Ahí descubrimos que había estado desde las 2 de la mañana, 2 y 7 entró y se fue 6 y 20 y 25, no me acuerdo, pero una cosa así. No lo detuvieron, no pasó nada. Al rato nos llega una notificación al teléfono de que estaba usando nuestra tarjeta y supuestamente iba a elevarse al fiscal, nunca se elevó. Sí, tengo una hija de 6 años, eso es lo que más nos preocupa ahora, es como que estamos estamos como muy paralizados con eso, pues es chica, tampoco nos gusta que esté viviendo el miedo que... En esas horas entró todo en silencio, todo fue como muy en silencio, eso no le importó que estuvieran las cámaras en ningún momento, se llevó el alcohol, herramientas, el esposo de mi madre es carpintero, se llevó herramientas, se fue vestido con la ropa de mi pareja de acá, estamos al lunes y no tenemos respuesta, entonces como la dueña de la casa es mi madre y ella notó que faltaban muchas más cosas, fuimos hoy a ampliar la denuncia y todavía no hay como respuestas así, seguro.
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7: Volvemos a hablar del robo a la sede del Banco República en Pando. Volvemos a restablecer el contacto con Leonardo Pedrosa. Leo, adelante.
24: Se los decía, Emilio, que teníamos información de que el auto, los autores del asalto al Banco República, lo habían abandonado tras chocar, y precisamente les contaba que nos estábamos dirigiendo al lugar donde se suscitó este episodio, y estamos en Eudoro Melo y la ruta 101, donde miren cómo quedó el Mercedes. Ese Mercedes que ustedes ven en imágenes de la cámara exclusiva a la que accedió Telenoche, donde suben los 4 delincuentes... más el quinto que estaba esperando, bueno, termina en estas condiciones, sobre una cuneta. De acuerdo a la información que manejamos, ellos bajan del auto y rapiñan una camioneta que venía circulando. Es decir, venía una camioneta circulando por este lugar, allí a punta de arma, los hacen bajar, no sabemos si a uno o más ocupantes, estamos justamente averiguando eso. Y se llevan la camioneta dejando el auto abandonado. Y atención que dentro del auto hay un arma de fuego, es un arma corta, de acuerdo a la información que tenemos, es un revólver, está trabajando policía científica. Ustedes están viendo imágenes del lugar donde queda el auto. Telenoche, único medio en el lugar donde está trabajando la policía de Canelones intensamente para recopilar información, para recabar cámaras que permitan justamente poder avanzar en estos minutos en la identificación de los 5 delincuentes. Ustedes veían la cámara, 4 ingresan, 1 queda al volante. No se ha podido todavía chequear el tema del auto para ver si está robado o no. Seguramente lo está, o generalmente es lo que se usa. Y justamente también ese detalle, ¿no? La policía está trabajando en ese delincuente que está a cara descubierta, todos cubiertos, y ese precisamente a cara descubierta. Ustedes allí pudieron ver las imágenes exclusivas a las que accedió
1: Leo.
24: Telenoche. Acá se está periciando el interior del auto para ver si hay algún otro elemento, obviamente en busca de indicios que van a ser fundamentales. Este trabajo que está haciendo Policía Científica es fundamental en estos minutos. Fundamental porque la ciencia permite cotejar la información que los investigadores van recogiendo en los entornos, en los lugares, y luego allí ese cotejo lleva a que justamente se esclarezcan este tipo de casos, o por lo menos se pueda detener a los responsables. Te escucho, Emilio.
1: No, te estamos siguiendo todos atentamente, teniendo en cuenta la imagen en particular que nos mostrabas hoy en exclusiva de ellos directamente huyendo de esa sucursal allí en Pando, y el mismo vehículo en el lugar donde quedó. La sensación que da es que trataban de salir a la ruta, deben de haber errado el camino y no tienen posibilidad de salir en esa zona. Efectivamente, había un movimiento policial muy grande y eso los llevó de cierta forma a tratar de cambiar de vehículo. Que en principio, Leo, y en función de las crónicas que tú habitualmente nos traes respecto a este tipo de hechos, ya lo tienen previsto de antemano. En este momento tuvieron que, de cierta forma, improvisar y salir a buscar otro vehículo.
24: Exacto, exacto. Sí, se ve que no contaban con una logística establecida, o por lo menos algo les salió mal cuando huían, porque seguía con atención tu relato. Ellos dejan la ruta y se ve que toman esta paralela, Eudoro Melo, se ve que para salir de la ruta, para interiorizarse en los barrios, es decir, acá estamos en Barros Blancos, para ingresar a caminos alejados de la ruta, porque obviamente la presencia policial en la misma ya se estaban haciendo cierres de ruta, se estaba, fortaleciendo lo que era el patrullaje, porque en las distintas vías de salida.
1: Claro.
24: Quizás la intención era agarrar este camino, se les va el auto y termina, ustedes pueden ver, con el auto, las ruedas en la vereda, las ruedas traseras en la calle, y queda en el aire la parte del medio del vehículo. Es un vehículo, obviamente, que tiene una velocidad bastante importante, y bueno, quizás eso hizo también que perdieran el dominio, y bueno, no contaban con una logística cercana, porque decidieron rapiñar una camioneta. Todavía no, seguramente vamos a comenzar a trabajar, nosotros recién llegamos acá, vamos a empezar a ahondar en detalles, a ver si podemos profundizar en cuanto a lo que fue la rapiña a la víctima de la camioneta. Vení, Marcelo, a ver si podemos hablar con alguien de acá, algún vecino, si podemos justamente hablar un segundito para ver si ahondamos justamente en esos detalles de cómo fue la rapiña, a ver si algún vecino me puede contar algo. Buenas noches, un segundito. Sí, esperamos. Marce, te voy a pedir, ahí va, seguí con la imagen de la escena, así no comprometemos a nadie. Ahí va, sí, aguantamos, gracias. Acá me dicen que aguante un segundito, que quizás podamos tener detalles de lo que fue la rapiña a la camioneta, justamente cuando llegaban a... estamos filmando la escena, no las vamos a comprometer. ¿Ustedes son de la camioneta que rapiñaron? No. O sea, ¿vieron algo o no?
4: Sí, se entraron y nos coparon a nosotros.
24: Ah, ¿a ustedes le robaron la camioneta?
4: No. La llave del auto.
24: Sí, contame un poquito.
4: Querían la llave del auto. Les dijimos que no teníamos porque pensamos que era una joda. Entonces, cuando patearon el ventanal, que nos rompieron y se metieron adentro y nos apuntaron, ahí vimos que era verdad, que no era joda.
24: ¿Ustedes rompieron el ventanal de la casa? ¿Podemos mostrarlo? Vení, Marce. Vení. ¿Y ahí que eran? ¿Cuántos eran?
5: Cuatro eran.
24: Cuatro.
4: Cinco eran en total. Cuatro. En realidad, de los nueve vimos cuatro, pero las cámaras después se vieron que eran cinco personas.
24: ¿Y ahí que la llave del auto? ¿Eso es lo que querían, el auto?
4: Y terminaron llevándose los documentos nomás, que fue lo que encontraron, que suponían que había plata.
24: Vení, Marce, mirá el ventanal. Ese es el ventanal que rompieron. ¿Ustedes estaban adentro de la casa?
5: Estábamos dentro de la casa.
24: Tremendo. ¿Y ahí qué? ¿Se fueron?
5: Se fueron. Y agarraron a otro que venía ahí manejando en el auto ahí, pobre, y le roban la camioneta.
24: Estaban desesperados.
5: Estaban desesperados, sí.
6: Tenían un vehículo para escaparse.
24: ¿Seguían encapuchados ellos?
5: Sí. Uno no estaba encapuchado.
24: Uno no. Ahí va.
6: Estaba cara descubierta.
24: Uno bajito.
6: Sí, sí. Estaba cara descubierta. Pero querían un vehículo para movilizarse. Era lo único que querían. Por suerte no le dispararon a nadie porque andaban armados y bien armados.
24: La verdad que un susto tremendo, me imagino, ¿no?
6: La verdad que sí.
5: Horrible.
6: No caímos, pero está. Después, sí.
24: Muchas gracias.
6: De nada.
24: Bueno, ahí teníamos entonces... Bueno, nos enteramos de otro detalle, Jaime. No, nos acabamos de enterar de otro detalle, que es el asalto, digamos, a esta vivienda, buscando las llaves del auto. Es decir, no, chocan, estamos a 20 metros... A 20 metros de donde dejan el auto, y vienen desesperados a buscar este auto que estaba allí, al frente de la vivienda. Incluso rompen el ventanal para ingresar a la casa. Imagínate el susto que se llevó esta familia, ¿no? Y como no pudieron, asaltaron a un automovilista que venía por la calle, acá por Eudoro Melo. Tremenda la historia.
1: Leo, pero además coincide perfectamente con lo que señalabas tú de ese fallo en la logística de lo que tenía previsto, que salen desesperados, claro, puerta adentro de las casas, amenazando a los propios vecinos para tratar, entre otras cosas, de dar con un vehículo en momentos en los cuales...
24: ¿Tenían la bolsa?
6: Una bolsa colgando a la espalda.
24: Una bolsa negra.
6: Tipo de residuo, sí.
24: Bien, claro. Sí, la bolsa que ustedes veían, claro, cuando salían del banco.
1: Claro. Leo...
24: Nosotros vamos a seguir trabajando, no, si les parece. Sí, te escucho.
1: No, la pregunta es, ya que tienes la posibilidad de dialogar con los vecinos, ¿es por la propia calle de ellos que acceden a una camioneta, según lo que decían? ¿No fue que salieron nuevamente hacia la ruta a buscar directamente, sí, un vehículo?
24: No salen a la ruta. Es a la calle, ¿no? Por la calle acá. El barrio acá, sí, acá en la calle.
1: O sea que se metieron directamente en el barrio para tratar de buscar. Vamos a seguir atentos contigo, Leo, obviamente. Eso. Más aún teniendo en cuenta estos detalles que están surgiendo por estas horas, en función de que obviamente sos el único periodista allí en el lugar donde termina justamente haciéndose ese cambio de vehículo por parte de quienes acababan de robar un banco en Pando. Estamos hablando de la sucursal del Banco República, tal cual nos viene relatando Leonardo Pedrosa desde las 7 menos 10 de la tarde. Vamos a restablecer el contacto con él en cualquier momento. Ahora sigue Jaime con más información aquí en Telenoche.
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10: La Fiscalía investiga la amenaza de muerte al diputado Álvaro Dastugue y va a citar al autor de la amenaza. En la causa se incluyeron videos del agresor que llegó hasta el Parlamento para agredir al legislador.
14: Esta es una de las agresiones que recibió el diputado del Partido Nacional, Álvaro Dastugue. El agresor fue denunciado por el legislador de amenazar de muerte en más de una ocasión. Estos episodios ocurrieron en la iglesia que Dastugue lidera, en actos políticos y hasta en dos ocasiones ingresando al Parlamento. Algunas de estas agresiones fueron registradas por colaboradores del diputado Dastugue, a los que accedió Telenoche.
25: ¡Hijo!
14: La denuncia fue radicada ante las autoridades del Poder Legislativo, así como también en la policía. En los últimos días, la Fiscalía de Flagrancia de Séptimo Turno, dirigido por Natalia Altés, tomó el caso para investigar. Fueron citados a declarar el agresor y testigos de los episodios, narraron a Telenoche fuentes al tanto de la causa. En paralelo, en el Palacio Legislativo se busca ampliar la red de videovigilancia y extremar los controles de seguridad, no solo por este episodio, sino por la necesidad de elevar los niveles de controles.
25: ¡No voy a estar muerto!
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26: Y hoy llegó la noche en la que salen más los uruguayos, que hay más propuestas, que hay mucha vida.
1: Mucha vida, muchas fiestas, muchas de ellas que ya estaban previstas y organizadas desde hace muchos días. que hay muchas fiestas en las casas, donde también muchos vecinos se juntan, amigos y demás, terminan poniendo música y se disfrutan muchísimo de este 24 de agosto.
26: ¿Y quién tiene toda la previa de la noche de la nostalgia? Adivine, adivine quién estuvo hurgando por ahí.
1: Salidores, no estamos hablando del señor Jaime Clara en este caso. No. Estamos hablando del señor Pablo Acuña. ¿Usted dice que va a salir hoy?
26: Y yo creo que sí, mirale la carita, ya está además recorriendo, hizo toda la previa, está avalentonado.
1: Debe tener, desde el alma hasta la peluca pronto.
26: No lo para nadie. ¿Cómo estás, Pablo?
8: ¿Cómo andan, queridos compañeros? Saludos a nuestros televidentes. Faltan ustedes dos acá. Mirá, acá anda el público de Jaime también, ¿eh? Acá estamos esperando a Jaime. Pero bueno, esta es la clara demostración de que, a ver, con poco ya la gente se divierte. Estamos en el espacio modelo. Mirá cómo están. Las parejas se han venido. Hola, chicas. ¿Cómo están? Me encanta la onda de este grupo acá, cómo la está pasando. ¿Cómo va todo?
13: Bien, re bien.
8: ¿Cómo se festeja la nostalgia? A ver.
13: Acá.
8: Con amigas. ¿Cómo es el grupo?
13: El grupo de Espacio Pueblo Nuevo y el grupo de Marce Gym, del Cerrito. También hay gente de la Plaza 4.
8: ¿Cómo era esto? ¿Había que venir luqueado? ¿Cómo era la...?
13: Era libre. Cada uno, una merienda compartida. Y divertirnos, celebrar la vida, que es muy importante.
8: Es muy importante, seguro. Y este 24 ahí en la nostalgia es celebrar la vida también.
13: Los amigos.
8: ¿Ah, sí, sigue esto?
13: Sí,
8: no para acá.
13: No. Obvio, que no pare, que no pare. Puede ser.
8: Tiene que ser, bueno.
13: Festejar la vida, festejar.
8: Festejar la vida, me encantó eso. Bueno, mirá. Mirá cómo la viven. Vivi, en serio, estoy pensando en vos. Venite ya. Esto es un ambiente tremendo. A ver qué más. A ver qué más encuentro por acá. Varias parejas. Mirá, mayor. Mirá esta pareja. Acá, mirá Andrés, mirá lo que sé, mirá lo que sé, mirá lo que sé. ¿Cómo están pasando?
15: Dos milenios.
8: Bueno.
15: Ocho siglos, ocho décadas.
8: ¿Ocho décadas? ¿Ah? Bueno, ¿y cómo se vive la nostalgia? A ver.
15: Y bien, bien, tenemos bastante nostalgia arriba.
8: Hay que moverse.
15: Claro, eso es muy
13: importante. Para mantenerse calentito.
8: Esa es la actitud.
15: Es el mensaje para todos los jóvenes y los cuarentones como vos.
8: ¿Cuál es el mensaje?
15: Ese, que hay que moverse, que los huesos tienen una hormona que hace activar la memoria, muchos que se quejan que no se acuerdan, y te mantiene saludable, que eso es importante.
8: Me encanta verlos así.
15: Lo más importante es mantenerse autoválido.
8: Ahora va a compartir la pareja, vamos a bailar un poco.
15: ¿Vos querés bailar?
26: Claro, sí.
8: Bueno,
26: sí,
8: ahora
26: sí.
8: Vamos, pero quiero mostrarle, queridos compañeros, cómo se preparan los uruguayos con el tema de los accesorios y la fiesta. Más allá que sea en una casa, que sea en otro lugar un poco más masivo, esto es lo que compran los accesorios, los uruguayos.

0: ¿La gente se copa con esto de subirse a un disfraz para el 24?
1: La gente se copa más en lookearse, lo que es lentes, lo que es peluca, collarcito.
0: Tipo, ¿no? Accesorios, me decís.
1: Accesorios.
0: Bien. Bueno, mostrame alguna cosa, a ver, bueno, qué podría ser. Porque todavía, a ver, Karina, lo estoy pensando, a ver con qué salgo esta noche, porque trabajamos, ¿eh? Trabajamos para mostrar toda la movida. A ver, contame.
1: Tenemos lo que son collares, tenemos lo que son vinchitas, también tenés los que son tiradores, tenemos también pelucas que se lucen mucho, lentes, variedad de lentes también.
0: Señora, me encanta el look que está buscando, cuénteme más detalles porque me gustaría ir a esa fiesta.
2: Ahí está, eso me gusta.
0: ¿Qué va a ir con su marido? ¿Cómo es?
2: Eso es secreto.
0: Me viene con secreto. Un espejo necesita la señora para verse, mirá, a ver qué tal. Bueno, te veo muy decidido a tener una gran noche hoy.
3: Sí, la idea que sí.
0: Bueno, pero ya estás, sí, estás produciendo, estás en camino. Contame qué estás buscando.
3: No, pelucas, algo para vestirnos, algo diferente.
0: La cosa es divertirse. Sí, ¿entre qué? ¿En qué grupo vas a andar?
3: No, un grupo familiar, amigos, un asado, compartir.
0: Ah, así que en una casa particular, sí, ese es el plan.
3: Ese es el plan.
0: Sabes que mucha gente me está comentando que ese tipo de planes, que ha cambiado, que capaz que antes una fiesta masiva y ahora le divierte un poco más entre
3: capaz
0: casas.
3: Capaz que un poco más en familia, entre amigos.
0: Bien, pero igual le van a meter onda, mirá, sí, que está llevando qué cosas.
3: Lentes, estoy buscando pelucas. Bien.
4: Y mañana veremos cuál es el look que se armó Pablo para salir en la noche de hoy, porque me imagino que algo te armaste, Pablo.
5: Porque entre otras cosas va a ser el encargado. Mirá,
6: no, mirá, Vivi, ahora lo que armé fue un trencito. No. Un trencito lo que armé ahora. Mirá el trencito que armé, kilómetros de gente bailando, se sumaron todos. Y es lo único que puedo armar en esta vida, el trencito acá en el espacio modelo. Bueno,
4: espectacular.
6: ¿Cómo estamos pasando?
7: Notable.
6: Qué lindo, ¿hasta qué hora va esto?
7: Hasta las 8, creo.
6: ¿Hasta las 8? Hasta las 20 horas. ¿La podemos extender un poco más?
7: Sí, ojalá que sí.
6: ¿Vamos a extenderla? ¿Hay muchas chicas?
7: ¿Cómo no? ¿Eh? Mucho.
8: ¿Qué pasa con el profe?
6: Bueno, vamos a hablar. Bueno, a ver cómo lo viven los uruguayos. Vivi, no sabés qué ambiente que hay esto, pero está buenísimo. Vamos a bailar ahí.
4: Mirá, ¿cómo es? ¡Buena!
6: Y aplauden. Bueno, a ver cómo lo viven los uruguayos. ¿Qué hacen los uruguayos en la nostalgia? Acá lo ven, compañeros.
9: Sí, claro. Sí. Estamos haciendo la previa ahora.
0: ¿De dónde son ustedes?
9: De 33.
0: ¿Y qué, se viene a Montevideo?
9: Sí, solamente hacer la noche de nostalgia.
0: ¿Ah, sí? ¿Y cuál es el plan?
9: El plan es el Club Brasilero.
0: ¡Qué lindo!
9: Ya tenemos reserva.
0: ¿Ya está?
9: Sí.
0: Bien, hasta que las velas ardan.
9: Hasta que las velas ardan.
10: Sí, o sea, entre pocos, pero buena música, reggaetones viejos y ta, pasarla bien.
0: ¿Qué te parece la nostalgia? ¿Tu nostalgia? ¿Tenés algo de nostalgia? ¿De algo? ¿General?
10: Sí, de cuando iba al liceo, cuando salí ahí.
0: Linda época.
10: Sí.
0: Vos estás haciendo lo mismo igual, ¿no?
11: Nos gusta mucho la música argentina de los 80s.
0: Ah, muy bueno.
11: Claro, más que, no sé, o sea, Michael Jackson, esas cosas amamos, pero...
0: Más en español y más cercano,
11: sí,
0: tal vez.
11: Sí, qué sé yo, Virus, Charlie.
12: Hoy no.
0: ¿Se festeja? ¿Por qué?
12: Hoy mucho frío hoy. Hoy en casa, nomás.
0: ¿El frío achica un poco, decís?
12: A mí sí. Espero que el resto de la población no, pero a mí sí. Capaz a algunas amigas en casa. Ah,
0: pero bueno, pero es un buen plan ese también.
12: Es un buen plan, sí, pero afuera no, al frío no.
13: Y yo creo que hay que festejarla, digo. Hay que tener recuerdos y volver a revivirlos.
0: ¿Qué recuerdos tiene usted?
13: Sí, muchos, de cuando conocí a mi pareja, esa salida soltero, salida casada.
0: Esas eran buenas.
13: Esas eran intensas. Y hoy veremos qué hacemos.
0: ¿Te gusta la música vieja, la música antigua?
14: Sí, claro, mucho, sí.
0: ¿Es la única, decís?
13: Es la única que vale la pena. Sí. Más así que Bad Bunny es comparable con a cualquiera. Del 94 o 95 para atrás. No seas malo.
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16: Bueno, esperamos que Pablo Acuña anteponga su responsabilidad en Telenoche y lo tengamos nuevamente en el correr del informativo, ¿no? Porque lo veíamos tan entusiasmado que, bueno. Pero un gran móvil, como siempre, Pablo. Ahora vamos a otras noticias. La Intendencia de Montevideo inició el cierre del casino municipal. Los 46 trabajadores, de los 46, 35 accedieron a jubilarse. El resto van a ser redistribuidos.
8: La decisión fue una de las promesas de campaña.

0: cerrar el casino municipal que tenía un déficit millonario año a año. En septiembre, el local municipal, ubicado en el Parque Rodó, pasará a gestionarse por Casinos del Estado, que depende del Ministerio de Economía. El intendente de Montevideo, Mario Vergara, detalló sobre los procesos de reestructura para el traspaso del casino.
1: De los 46 trabajadores, 35 se acogen a sus derechos jubilatorios, a partir también de un esquema de incentivos que propuso la Intendencia de Montevideo.
0: El resto de los empleados pasarán a ocupar otras dependencias.
1: Los restantes 11 trabajadores serán redistribuidos en distintas tareas dentro de la Intendencia.
0: Y las máquinas tragamonedas serán compradas por el Ministerio de Economía y Finanzas.
1: El Ministerio va a estar adquiriendo las máquinas del Casino Municipal y vamos a estar arrendando el local por un lapso de 2 años.
0: Vergara detalló el monto de pérdidas que generaba el Casino Municipal.
1: Lo que venía dando de déficit anual del Casino Municipal estaba en el entorno de los 2,5 millones de dólares.
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3: Atrás quedó la fecha número 3 del campeonato de clausura, que tiene como único exclusivo líder a Liverpool. Ganó los 3 partidos, viene goleando el conjunto de la Cuchilla y en la tabla anual continúa como único líder, pese a no haber ganado Peñarol. Pero sin duda es que hay mucho para analizar y en este caso también se dio el debut de Daniel Carreño como técnico de Nacional, que terminó ganando agónicamente ante Progreso. Sergio, Claudia, ¿cómo andan?
4: ¿Qué tal? Y bueno, la verdad, primero la semana previa al clásico.
3: Exacto.
4: Lo que cambia todo y además ya está apasionante, porque entre que Nacional pretende revivir, hay que ver si lo consigue, y Peñarol, que demostró que es humano, que puede comerse flor de baile, ¿no? ¿Cómo le va?
5: Muy bien, doctora? Y bueno, con los resultados que se dieron también y las polémicas, como que se pone más caliente el clima del clásico, ¿no?
3: Siempre es así, ¿no? En la medida que avanza el campeonato, incluso la mirada hacia los arbitrajes también pasa a ser mucho más detallista. Vamos a ver precisamente Nacional Progreso, que fue orientado por Anaí Fernández. Partido que le costó enormemente a Nacional.
4: Voy a adelantar una opinión. Los jugadores no contribuyeron.
5: Y acá se viene la primera polémica.
3: A ver.
5: Que iban 29 minutos. Que lo primero que hay que decir es que Anaí Fernández no dio ventaja. No hizo ningún gesto. Durante el partido ella varias veces dio ventaja. Y ella, el gesto de ventaja se hace tirando el brazo hacia adelante. Ella no da ventaja, no cobra falta.
3: Es necesario hacer el gesto, ¿no?
5: Exacto, porque estás comunicando que viste una falta y que dejás seguir. Después de más de un minuto y de hablar y llevarse incluso la mano al auricular, ella decide la tarjeta por la infracción de Sarabia. Si ustedes me preguntan si la tarjeta está bien, yo les digo que sí. Ahora, hoy la escuché públicamente, porque se descalza un jugador no es motivo de tarjeta, porque que se salga un zapato puede ser algo accidental también.
4: La segunda amarilla, ¿no?
5: Era un pisotón temerario, pero dio a entender la situación que hubo una intervención indebida posiblemente del VAR.
3: Hubo un jugador de Progreso que dijo eso, que ella habría dicho eso. Ella dijo que fue el asistente.
5: La ayudaron desde el campo.
4: Claro. ¿No tiene que intervenir el VAR en
3: no,
4: la segunda?
3: No, en ese caso
5: en
3: no.
5: En estas situaciones no.
3: El tema es que
4: solo
3: si ella...
4: para anularla.
5: Para, solo
4: anularla.
5: Si
3: para
5: ella...
3: decirle que lo vea. Claro.
5: Si ella saca mal una tarjeta amarilla.
4: Que hagan para los dos lados también. Es una complicación el reglamento suyo.
3: Lo cierto es que el partido seguía 0-0. Una situación de cuates que llegaba poco y nada Nacional, realmente, ante este Progreso con 10 futbolistas durante una hora, hasta que se da esta maniobra y el gol.
5: Y también la polémica, ¿no? Porque Progreso en esta situación pedía infracción. Yo creo que acá está bien resuelto, no hay infracción. Hay un contacto, pero por una acción de juego normal, accidental, sí, que el jugador cae y lo golpea, pero como se dan todos los contactos que se dan durante un partido, no son infracciones.
4: Me dejó.
5: Yo creo que acá resolvieron bien. Ahora, considero que no es falta, porque ella hoy dijo es falta, pero no le impide ir en su declaración también.
4: ¿Cree que ni siquiera falta?
5: No es falta, eso no es falta, es un contacto por acción de juego, pero no es falta.
3: Ahora, si ella dijo que era falta, ella...
5: El tema de lo que hablamos siempre, cuando los árbitros salen a declarar públicamente, hay que ser cuidadoso, por eso muchos eligen el no hablar. A veces, cuando vas a hablar, podés cometer errores que terminan jugándote en contra. Y creo que hoy no fue feliz su declaración. Lo que le reconozco es que fue muy valiente en salir a hablar cuando otros muchas veces en su situación prefieren callar.
4: Quiero decir algo, quiero preguntarle algo, ya ahora vamos al análisis y al puntaje. Pero realmente, si yo sentí que los jugadores se la querían llevar puesta.
5: Bueno,
4: abusando de físicamente, altura, todo. Era una cosa. Un juez que se enoja porque la volvían loca, de repente un castrile y le echaba cuatro. Si ella echa cuatro, iban a decir, ¿por qué?
5: Yo creo que no era el momento para ella, no era un partido para ella. El colegio acá tiene que hacer su autocrítica. Y el colegio tiene que saber cuándo y cómo, en qué situación darle partido a los árbitros. Este no era un partido para ella, le costó mucho, se la vio muy falta de confianza, insegura, lo transmitía, y eso los jugadores lo van sintiendo en el partido.
3: En cuanto a calificativo, decías eso principalmente, bien físicamente para correr la cancha.
5: Sí, para mí está entre las mejores de la categoría, incluso con los árbitros internacionales, es de las mejores físicamente, pero solo con eso no alcanza. Fue muy inconsistente.
4: Está muy dura.
5: En la toma de las decisiones por faltas y en las tarjetas. Hay una tarjeta a Bota que no le saca sobre el final.
3: Es cierto.
5: Que hubo una tarjeta amarilla igual para un jugador de Progreso. Esa el árbitro no puede perder ahí.
3: ¿Y el puntaje para Anaí?
5: Y bueno, la verdad el puntaje iba a ser de 3 puntos, pero... Me gustó de ella su actitud en un partido difícil físicamente. Lo vio.
4: Pero sí, le gustó su actitud y le da 4.
5: Bueno, pero
3: Jaime iba a dar 3.
4: No la está matando hacer, ni siquiera por
5: no
4: solidaridad
5: no pudo,
4: de género.
5: No pudo hacer un buen partido, no pudo, los jugadores no la dejaron, como dice usted.
4: Y bueno.
5: Necesitó mucha ayuda. Lo que sería bueno es que el Colegio de Árbitros saque el audio VAR. Si buscamos ser transparentes,
4: que lo ponga.
5: Si no hubo una
3: que lo publiquen públicamente.
5: Si no hubo una intervención indebida del VAR y la ayuda que ella recibe en la expulsión es gracias a los compañeros de campo, es necesario que ese audio VAR salga para que se muestre que el procedimiento fue correcto.
3: Vamos a pasar ahora entonces al otro partido donde Peñarol sufrió muchísimo ante Deportivo Maldonado, que en 15 minutos debió haber estado ganando 3-0 más o menos.
4: La primera media hora, pero sobre todo los primeros 10-15 minutos,
3: fue impresionante.
4: Si se comía 3 Peñarolas y podía ser más, y ya quedaba liquidado partido.
3: Y lo que son los momentos de los equipos, ¿no? Si esto se hubiera dado en el pasado semestre, seguramente llegaban los goles de Deportivo Maldonado, como lo merecía.
5: Lo salvó a Guerra, que tuvo una noche brillante,
3: ¿no? Y el palo, como en este caso también.
4: No.
3: El remate de Ramírez. Peñarol no se encontraba, no se encontró en toda la noche, a no ser la excepcional jugada de Jaime en el instante final del partido.
4: Pero vio que Jaime solo no alcanza, porque le puede dejar pase.
3: ¿Sí?
4: Jaime Clara tampoco podría solo contener noche.
3: No, todos claro, para acá nos tiene a nosotros acá.
5: Acá tuvimos una situación que no tiene repetición. Para mí esta, como varias tarjetas que viene sacando Tojich últimamente en este campeonato, no era para tarjeta, no es una falta temeraria y tampoco un avance. Hay que tener cuidado con las tarjetas que se exhiben porque después puede ser contrario, ¿no?, en el partido.
4: Esta es la jugada tipo Messi, tipo Maradona.
3: Una enorme jugada.
4: Una enorme jugada
3: porque además tiene contacto, no se deja caer, quiere seguir.
4: Ahí falla Arezzo, que ha hecho muchos goles. Tampoco la verdad, no se lo puede estar matando todos los días. Yo lo que digo es Peñarol.
3: No, creo que no lo mató nadie, Arezzo.
4: No, pero la gente, mire que él contestó a la gente, le gritaban cosas. En la tribuna, vio cómo es la tribuna. Yo lo que digo es que con Jaime solo no alcanza, porque si los compañeros. Y en los partidos anteriores, Jaime anduvo bárbaro, pero también anduvieron bárbaro.
3: Claro, pero
5: los rivales también juegan.
3: Pero claro,
5: ¿no? También.
3: Indudablemente. Pero se trata de un jugador que obviamente ayudó a Peñarol, que Peñarol tuviera, no en este partido, pero que tuviera una capacidad ofensiva que no venía mostrando.
4: De todas formas, Peñarol jugó contra un equipo que está entre los de arriba.
3: Que juega muy bien.
4: Mientras que Nacional jugó contra un equipo descendido y contra 10.
3: Exacto.
4: La verdad que fue terrible. Bueno,
3: ¿qué pasó? Ostojicha, a ver qué pasó con Ostojicha, ¿no?
5: Que también se comentó que fue polémico. Para mí polémico no fue un buen arbitraje tampoco. Creo que cobró algunas faltas al revés. Por ejemplo, una falta que le cobra mano a Menose, por dar un ejemplo, que hay una falta muy clara de Arezzo antes, sobre Menose, que no se sanciona. Le faltó lectura de juego, una situación muy clara, da ventaja, cobran fuera de juego, hubo una falta temeraria de Menose y reanudan con tiro libre indirecto y ahí tendrían que cancelar y volver atrás y ir a la falta temeraria. Cosas de lectura de juego que árbitros de este nivel no debería pasar, y lo más preocupante es el estado físico de un árbitro, que entiendo, que salen por Copa Libertadores, ya empezaron las copas, los viajes, los partidos entre semana,
4: y eso
5: pero
4: lo está matando.
5: Se lo vio físicamente lento, pesado, sin falta de reacción, no es lo que se espera de un árbitro internacional.
4: Pero doctora, si con esta calificación en el carnet de fin de mes,
3: el puntaje
4: tiene que ser peor que el de la jueza.
5: No, porque estoy destacando.
4: ¿Mató?
5: No, le di 4 puntos también. Porque la verdad no hubo grandes incidencias. Yo creo que ninguno de los dos termina teniendo errores que incidan directamente en el resultado. La expulsión de Anaí, yo creo que está bien resuelta, era para expulsión. Lo que estuvo mal fue el procedimiento.
4: El procedimiento.
5: Aparentemente, habría que ver si sale el audio VAR, porque hoy quisieron ahí como hacernos creer que se resolvió en campo. Para mí es raro que un cuarto árbitro a 50 metros te diga que es una falta de tarjeta y el asistente a otros 60. Y por lo menos me genera duda. Me gustaría que salga el audiovar para poder felicitar en todo caso a los árbitros si lo hicieron bien.
4: No sé, esperemos. No, no nos tapan la boca poniendo. ¿O tapan la boca o,
6: no, no,
4: o se lavan las manos? Porque también. No, pero los errores de, son de los árbitros.
3: Es una cuestión
4: árbitro
3: de transparencia. Sí, aparte, quien arbitró el partido, Anaí Fernández, dice que fue de abajo de su asistente de campo. Bueno, eso quedaría demostrado con el árbitro.
5: Seguro que son los que tienen el elemento de prueba para poder demostrar que dicen la verdad.
3: Tal cual. Pero bueno, ahora vamos a compartir declaraciones, repercusiones de lo que significó el empate de Peñarol y la victoria de Nacional.
7: Los grandes pasaron el fin de semana con sufrimiento.
8: Costó, sin duda que costó. Depor jugó muy bien, mereció más.
7: Peñarol no pasó del empate en Maldonado, aunque esto se volvió positivo.
8: No, siempre querés ganar, pero cuando no haces los méritos para ganar es importante no perder.
7: Luego de un primer tiempo con pocas situaciones a su favor.
8: El primer tiempo fue claramente a favor de ellos.
9: No fue el mejor partido, lo reconocemos de inicio a fin.
10: Ellos tuvieron muchas más chances que nosotros, crearon más.
7: Nacional ganó sobre la hora y es noticia.
8: Pero bueno, estamos jugando con un poco de nervio, con el campeonato que se nos estaba yendo.
7: Gol de Maxi Silvera.
11: Muchísimo, muy contento por el gol.
7: Para rescatar tres puntos impostergables.
10: Si no sumamos hoy, nos costaba un poco.
8: No era lo importante, era lo único que nos servía.
12: Sabemos que tenemos poco margen y bueno, jugábamos en casa.
7: En Peñarol llegan más confiados.
9: Lindo partido, el clásico rival no está en su mejor momento, pero clásico es clásico, ¿no?
7: Mientras que en el tricolor prefieren no profundizar en el tema.
12: No, hoy por hoy tenemos que ir partido a partido.
11: Se viene una semana importante. Antes tenemos Albion por la Copa Uruguay, que también es importante.
7: Pero los dos saben todo lo que hay en juego el próximo domingo en un nuevo partido clásico.
8: A prepararnos, tratar de hacer un buen partido y tratar de ganar ese partido que obviamente es muy importante.
13: Lo que significa para el hincha, para el socio del club, un clásico, ganar en la cancha de ellos, esto tenemos que entenderlo, comprenderlo y nosotros sentimos lo mismo, ¿no?
3: Señoras y señores, sigue el frío. Una noche de la nostalgia con mucho frío, hay que salir abrigado, ¿eh? Mire la mínima, Izaguirre, 2 grados. Pero tenemos el salto a los 19. Hay gente que habla de veranillo, paren la mano, de veranillo no tiene nada, 19 grados un día no es nada, pero no sé si vieron, hay tormentas y lluvias a mitad de la semana. 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
14: Vamos a hacer la primera pausa aquí en Telenoche y luego de ella vamos a hablar de vehículos dañados, del vandalismo que se ha registrado en distintos barrios. Hablamos de Pocitos y Punta Carretas. Esto motivó, entre otras cosas, reclamos por parte de vecinos, pero en las últimas horas el tema llegó al sistema político de nuestro país. ¿Qué dijeron? Se lo vamos a contar en minutos aquí en Telenoche. También luego de la pausa vamos a estar hablando de la ministra denunciada. En el día de hoy hubo dos conferencias de prensa. Uno la brindó la oposición, la otra el oficialismo, dentro de lo que es el Palacio Legislativo, en función de lo que fue el trabajo de la Comisión Investigadora por Cardama. ¿Qué dijeron? ¿A qué ministra van a denunciar? Y sobre todo, ¿cuáles son las distintas posturas? Se lo vamos a contar en minutos nada más. Y además hubo un reclamo por parte de la Embajada de Israel en Cancillería. Se presentó una queja teniendo en cuenta los dichos de la subsecretaria Valeria Zucasi. También será otro de los temas que detallaremos en minutos cuando siga Telenoche.
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2: Automotora Mauricio Farías cuenta con unidades Mitsubishi L200, 0 kilómetro.
3: Vimos cómo los delincuentes huían y vimos dónde quedó una camioneta. Leo Pedrosa estaba allí en exclusiva transmitiéndonos el auto, en el cual huyeron. Estás en el lugar, ¿qué se sabe a esta hora sobre lo que ha sucedido allí, Leonardo?
4: Bueno, Jaime, recién escuchábamos el testimonio de la dueña de la vivienda, donde estos delincuentes, luego de chocar y abandonar el auto, ingresaron desesperados rompiendo un ventanal. Ellos estaban tomando mate en el living, exigiendo las llaves del auto.
3: Querían otro
4: auto. Algo que no se pudieron llevar. Exacto, el auto que estaba estacionado al frente. Pero yo los invito a conocer imágenes de cómo fue este asalto. Van a ver, hay un camión de una barraca que estaba tirando arena. Ustedes van a ver allí las imágenes.
3: Estamos viendo.
4: Y de pronto aparecen estos cuatro delincuentes corriendo. Incluso siguen encapuchados, menos uno, que es el que ingresa al banco a cara descubierta.
3: Ahí lo vemos, ahí lo vemos.
4: Mete el asalto a cara descubierta. Bueno, ingresan y comienzan a desesperarse. Van a ver cómo rompen el ventanal. Hoy teníamos el testimonio de la dueña de casa, allí hablando en vivo con Telenoche. Nos contaba que estaban muy nerviosos y desesperados,
3: claro,
4: buscando,
3: Leo,
4: precisamente las llaves del auto.
3: Además, estamos viendo, claro, cuando chocan y la camioneta la tienen que dejar, el Mercedes-Benz, la distancia al auto más cercano son esos metros desde la ruta, desde la calle, hacia donde está el vehículo, hacia, digamos, seguramente algún Porsche donde estaba el auto estacionado. Tuvieron que correr hacia el auto, vieron que no consiguieron las calles y tuvieron que salir de nuevo.
4: Tuvieron que salir, quedó registrado cuando salen corriendo, y allí venía una camioneta Fiorino con cuatro ocupantes vecinos de acá, y allí los encañonan, los hacen bajar y se llevan la camioneta. Y siempre lo que decía la vecina que hablaba hoy en vivo, la dueña de la casa, y ustedes lo ven ahora en imágenes, siempre uno con la bolsa del dinero que se llevaron.
3: Bien, estamos viendo.
4: Ustedes allí pueden ver las imágenes.
3: Sí, estamos viendo, bueno, ahí deciden irse porque no lograron la llave, no lograron robar ese auto para escaparse. Pero estamos viendo, Leo,
4: Jaime.
3: Sí.
4: Sí, no sé si ustedes, quizás en los televidentes también, presten atención al que está sin capucha.
3: Sí.
4: Actúa siempre, viene más atrás.
3: Sí.
4: No, se ve que no puede desplazarse muy bien. Me da la sensación de que no puede correr demasiado, o hay algo que le impide cierto desplazamiento rápido. O es mi sensación,
3: bien,
4: viendo rápido la cámara, ¿no?
3: Sí.
4: Es un detalle a tener en cuenta.
3: ¿Qué se sabe del robo en el banco concretamente? ¿Has recolectado algún tipo más de información?
4: Bueno, van surgiendo novedades, es todo muy primario. Yo les decía que todavía las autoridades no tenían una cifra exacta del dinero que se llevaron. Sí hay una información primaria y se las voy a dar. Sería $1,000,000 y $180,000 aproximadamente. $1,000,000 y $180,000 es la cifra primaria que se está manejando. Reitero, están haciendo el arqueo en estos momentos y se están, allí viendo la cifra exacta que se llevaron estos delincuentes. Y después lo otro, Jaime, estamos acá, el auto todavía sigue siendo periciado por policía científica. Esa bolsa que ustedes ven allí está llena de miguelitos.
3: Ah, mirá.
4: Que no lograron tirar. No lograron tirar. Hoy les mostrábamos un arma que tenía, estaba dentro del auto, es decir, no les dio tiempo a sacarla. Es un arma, es un revólver. Y Ellos, hay que recordar que actuaron con cuatro armas, dos cortas y dos largas, de acuerdo a lo que nos decía el testigo que habló con Telenoche, y los Miguelitos no los llegaron a arrojar. Están en esa bolsa.
3: Estamos viendo.
4: Están allí los Miguelitos, y bueno, sigue el trabajo de policía científica sobre el auto aquí, que seguramente de un momento a otro ya, ahora están hablando, justamente en este momento están mirando lo que es el número del motor, etcétera, y bueno, seguramente se trata de un auto robado. ¿No? Es algo que seguramente se va a dar a conocer en los próximos minutos cuando se haga ya la pericia correspondiente. Policía Científica empezó a obtener indicios y a buscar indicios de los autores dentro y elementos que permitan avanzar en la investigación, y ahora se van a dedicar justamente a lo que es la pericia más precisamente del vehículo para ver si se trata de un auto robado. Pero esa es la situación a esta hora. Sigue el trabajo de la policía de Canelones en conjunto con la policía de Montevideo, tratando de avanzar, por lo menos de dar con esa camioneta que se llevan de aquí de Barros Blancos estos delincuentes, se la llevan rapiñándola. Es una Fiat Fiorino, de acuerdo a la información que tenemos, y bueno, hasta ahora no ha sido localizada, y bueno, se está trabajando para dar con la misma.
5: Bueno, Leonardo, estamos muy atentos, por cierto, ¿no? Como te dije hoy, la prioridad absoluta para estar atentos a lo que sucede después de este robo al Banco República de Pando, y por lo menos este primer dato que no teníamos al comienzo, $1,000,000, $180,000 sería el botín que robó esta banda de por lo menos también 5 delincuentes. Ahora, Viviana, con más noticias.
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7: En Maldonado también hay operativo especial por esta noche de la nostalgia, así que vamos al móvil en vivo con Marcelo Umpierres, que tiene los detalles de cómo está todo por allí. Marce, adelante.
8: ¿Qué tal, Vivi? ¿Cómo te va? Muy buenas noches. Sí, efectivamente, estamos ubicados aquí en frente mismo a la Intendencia Departamental de Maldonado, lugar donde sale justamente este operativo ya con este lanzamiento a nivel oficial en este 24 de agosto, la previa de la Noche de la Nostalgia, y estamos ya junto a los colegas, está presente por aquí el director de movilidad de la Intendencia de Maldonado, Juan Pígola, a quien saludamos junto con todo su equipo, y bueno, y consultarle directamente, bueno, cómo se preparan y qué características va a tener este operativo. Juan, bienvenido.
9: Bueno, primero que nada, muchas gracias por la presencia y la difusión. Es un operativo similar al de los años anteriores. Estamos en el entorno de los 250 funcionarios, Intendencia, Ministerio del Interior y Ministerio de Defensa, trabajando en forma conjunta. Esperamos que sea una noche tranquila. Hay mucha gente en la zona balnearia, pero en definitiva, las fiestas van a ser más o menos las mismas. Tenemos coordinado también junto con el área de gestión ambiental todo lo que tiene que ver con esos permisos. Y bueno, es un trabajo departamental, vamos a estar recorriendo todo el departamento tratando de alguna manera de darle a los funcionarios que hoy están picando calle las gracias porque son los verdaderos artífices de la salvaguarda de la vida humana en una noche como esta. Bueno, son aleatorios, esa pregunta es tendenciosa, son aleatorios. Vamos a tener aproximadamente unos 10, 11 grupos trabajando a nivel departamental, está todo coordinado, tenemos por suerte a nivel de...
7: Muy bien, quedamos atentos obviamente a los reportes de Marcelo Umpierres desde allí, desde Maldonado. Y ahora volvemos aquí a Montevideo porque se habilitaron en la capital 126 fiestas para esta noche.
10: Llegó una de las noches más esperadas del año. Mientras miles de personas se preparan para bailar al ritmo de los clásicos, la Intendencia de Montevideo desplegará un operativo especial para que la Noche de la Nostalgia se desarrolle con seguridad. Hasta el momento se recibieron 142 solicitudes de autorización para espectáculos públicos y más de 120 ya fueron habilitados.
11: Son 126 fiestas que están habilitadas a este momento. Fiestas de distinto porte, hay un puñado, digamos unas 10 que son importantes, así que tienen aforo superior a 1000 personas. Bueno, en el caso, por ejemplo, del Prado, el predio de la Asociación Rural del Uruguay, una fiesta importante con un aforo de más de 4000 personas. Otras en Carrasco, distribuidas por la ciudad, pero bueno, son 126 fiestas que ya están habilitadas en este momento.
10: Los locales y las fiestas serán fiscalizadas por 63 inspectores, la mitad de ellos apostados en puestos fijos.
11: Vamos a permanecer incluso controlando aforos o contando en los lugares donde entendamos que el aforo puede haber sido superado hasta que se cierren cada una de estas fiestas. Y el otro componente fuerte es inspección de tránsito, ¿verdad? También con una dotación muy, muy importante, en colaboración también con Policía de Tránsito del Ministerio del Interior, que va a hacer mucho énfasis, bueno, en los controles, por supuesto, de velocidades máximas admitidas y también test de THC, o sea, el componente psicoactivo del cannabis y de alcoholemia.
10: En total, cerca de un centenar de trabajadores, entre inspectores, choferes y funcionarios que se movilizarán en motos y vehículos, recorrerán distintos puntos de la capital durante la noche.
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12: Hablamos ahora del caso Cardama, porque finalizó el trabajo de la Comisión Investigadora Parlamentaria respecto a lo que fue el caso Cardama en sí, y se van a presentar 4 informes ante la Asamblea General. Por eso vamos a establecer contacto con Nicolás González. Nico, adelante.
13: ¿Cómo estás, Emilio? El saludo para todos. Buenas noches. Un informe del Frente Amplio, otro del Partido Nacional, Partido Colorado y Partido Independiente, también de Cabildo Abierto y por último de Identidad de Soberana. Estos son los que van a presentar los informes ante la Asamblea General. Pero atención, porque hay conclusiones ya con denuncias penales. En el caso, por ejemplo, de la coalición republicana, va a denunciar penalmente a la ministra de Defensa Nacional, Sandra Lasso, por abuso innominado de funciones.
14: Vamos a presentar en los próximos días una denuncia penal contra la ministra Lasso por el delito de abuso innominado de funciones. Por lo tanto, la ministra Lasso es responsable legalmente, políticamente y penalmente en la medida que corresponda con relación a ellos. Está claro que ha habido una operación, como aquí se decía, que empieza con el mismo gobierno. Lo que la Comisión Investigadora termina de confirmar es que las verdaderas ilicitudes e irregularidades acontecieron a partir del 1 de marzo del año 2025. En particular, en el mes de mayo quedó demostrado que estaba la decisión tomada de terminar con el contrato. Sin embargo, en junio se pagaron 12 millones de euros, se siguió adelante, más allá de exponer al país a partir de allí al daño que notoriamente el país sufrió por no tener las patrulleras y a la situación de exposición en la que se encuentra, porque hoy hay una demanda arbitral de carácter internacional que pesa sobre la suerte del país en cuanto a que podemos llegar a ser condenados, y con toda seguridad lo seremos, al pago de daños y perjuicios y a compensar el daño que allí se nos reclama.
12: Nico, después de estas declaraciones por parte del diputado del Partido Nacional, Pablo Abdala, y de la conferencia en sí de esta coalición republicana, ¿qué se dijo desde el gobierno, teniendo en cuenta que se anuncia una denuncia penal contra la ministra Lasso?
13: Hubo una reacción directamente de la ministra, Emilio. Si te parece, vamos a compartir esta fotografía, esta publicación que hizo en su red social de Facebook, en la cual publicó, bueno, mientras tanto en un lugar lejano de la sierra, continúa recuperándome, rodeada de familia, con el mejor equipo médico que no ha dejado de acompañarme en este proceso. Recuerden que tuvo una intervención quirúrgica hace algunas semanas atrás. En unos días nos encontramos donde quieran. Vuelvo con más energía y las mismas convicciones, puso la ministra de Defensa, Sandra Lasso, Emilio, para, de una forma, en tono de respuesta, ¿no?, de lo que fue esta conferencia de prensa de la coalición republicana que encabezó Pablo Abdala y que el diputado hizo precisamente lo que recién estábamos repasando. Pero si te parece, Emilio, también hay repercusiones del Frente Amplio respecto a lo que ocurrió con esta investigadora a nivel parlamentario. Y desde el oficialismo, hoy estuvo Fernando Pereira, por ejemplo, acompañando a los legisladores del Frente Amplio, que también hicieron una conferencia de prensa este mediodía, se encuentra como principal responsable político de las acciones tomadas respecto al contrato con Cardama al expresidente de la República, Luis Lacalle Pou. Vamos a compartir lo que dijeron en conferencia de prensa el diputado Garlo y el senador Nicolás Viera.
15: Remitir toda la documentación a la Fiscalía en los términos que el fiscal ya solicitó a la comisión. Toda la documentación que recabó y produjo la comisión investigadora va a ser remitida a la fiscalía. Pero, por otro lado, plantea también denunciar estos hechos nuevos con apariencia delictiva ante la Fiscalía General de la Nación para que se disponga su investigación y se determinen las eventuales responsabilidades penales que correspondan. Pero queremos que sea la Asamblea General la que considere estos aspectos y ojalá todos los partidos políticos que componen este Parlamento estén de acuerdo con nosotros en que estos hechos nuevos con apariencia delictiva deben ser denunciados e investigados.
16: El primer responsable político de esta situación en la cual se encuentra el Estado uruguayo es el expresidente Luis Lacalle Pou, por ser no solamente comandante en jefe de las Fuerzas Armadas en el momento, sino por haber respaldado políticamente todo el proceso de adquisición de la UPB de la forma irregular con la cual se actuó.
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5: Cambiamos de tema, la policía incautó más de 17 kilos de droga en el ex Concar. Esto fue tras detectar una maniobra para ingresar justamente sustancias ilícitas a la cárcel.
18: A partir de las tareas de inteligencia y la información obtenida durante la investigación, personal de la Unidad de Investigación y Análisis Penitenciario realizó un procedimiento que permitió localizar la droga próximo a uno de los módulos. En total fueron incautados más de 14 kilos de sustancia amarillenta, 2,3 kilos de sustancia vegetal y 353 gramos de sustancia blanca, haciendo un total de 17,5 kilos que equivalen a 23.500 dosis. Además, incautaron 38 teléfonos celulares, 10 TV Box y 13 routers. La Fiscalía de Cuarto Turno de Flagrancia dispuso las actuaciones correspondientes, incluyendo la documentación de lo incautado, el relevamiento de cámaras y la intervención de policía científica. Asimismo, se dispuso dar intervención a la Fiscalía de Estupefacientes para continuar con las actuaciones.
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5: Tras haber obtenido la prisión domiciliaria nocturna, Tatiana Marcet, hermana de Sebastián Marcet, ¿saben qué? Se va a sumar al Carnaval de Bolivia y confirma que va a estar en un conjunto que se llama Las Tremendas.
19: La hermana del narcotraficante Sebastián Marcet, detenida el mismo día en que el delincuente uruguayo cayó en manos de la policía, tuvo varias noticias en los últimos días. Semanas atrás, su defensa confirmó que se había logrado la prisión domiciliaria nocturna tras estar 3 meses privada de libertad en la cárcel de Palma Sola. Pero esto no quedó acá. En las últimas horas, se confirmó que participará del carnaval del 2027 en Bolivia.
20: Buenas noches, mi gente, feliz y contenta de estar con nuestra hermosa reina, y ni saben quién es nuestra hermosa reina. Aquí la tenemos a nuestra bella y hermosa Tatiana Marcet, que nos aceptó ser nuestra querida reina en Las Tremendas.
19: Los medios bolivianos confirmaron que Marcet participará del carnaval de ese país en el año que viene y que será reina de Las Tremendas, una agrupación de mujeres integrada por 20 socias activas que hace poco tiempo estrenaron su canción. La joven será proclamada el próximo 19 de septiembre y el 27 de ese mismo mes será condecorada. Esto fue lo que dijo Marcet al anunciar la noticia.
21: Estoy muy feliz y muy contenta de poder ayudarlas y apoyarlas en todo lo que necesiten.
22: Hola, agradezco a Macarena Sanlán y a todas Las Tremendas por haberme elegido como su reina y les prometo que haremos un carnaval súper bien.
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7: Y crece la preocupación en el municipio CH luego que en la madrugada de este domingo vandalizaran cerca de una decena de vehículos. Las autoridades piden más patrullaje y una intervención urgente del Ministerio del Interior.
23: La madrugada de este domingo en Punta Carretas no fue una más. Sobre las 5 de la mañana, varios estruendos despertaron a los vecinos de la cuadra de la calle Gregorio Suárez entre Williman y Luis de la Torre, que al salir a la calle se encontraron con una sorpresa. Al menos 8 vehículos habían sido vandalizados con intenciones de robar. Un fenómeno que no es nuevo, pero que nunca había sucedido a esa escala.
24: Es una cosa que de nunca acabar.
25: Pero esto hace 6-7 años, no es de ahora.
26: ¿Rompieron? No había nada de valor.
24: Y nos están ganando vamos a decir, el barrio, la tranquilidad.
25: Y de noche se dedican a romper autos.
24: La presencia policial
23: Esta modalidad no solo afecta a Punta Carretas. En Pocitos, delincuentes robaron este fin de semana un vehículo estacionado reventando los cristales y revolviendo los interiores para llevarse lo que estuviera a mano. Desde el municipio CH aseguran que la situación es preocupante, pero advierten que es necesario que las víctimas presenten una denuncia.
0: Es una situación que no podemos tomarla como normal. No puede ser que una madrugada como esto el vecino se levante y tengas 8 o 10 autos destrozados, ¿no? Es una situación que no debería darse, ¿no?
23: Al mismo tiempo, apuntan a la falta de respuesta y patrullaje por parte del Ministerio del Interior.
1: Lamentablemente nos dicen muchas veces lo mismo que le dicen al vecino, que si no es en el mismo momento, que tienen pocos patrulleros, que lo que hacen a veces es reforzar la zona o el patrullaje en determinada cuadra, en determinadas manzanas, pero cuando la cantidad de robos, hurtos o vandalismo se corre a otra cuadra, bueno, eso a veces, como todos lo sabemos, son 2-3 días, una semana, pero después la policía se va moviendo en función de las distintas denuncias que va teniendo.
7: Y miren ustedes, las cristalerías reciben entre 20 y 30 vehículos vandalizados por día. Para las aseguradoras, en tanto, es una modalidad que crece en todos los barrios de Montevideo.
23: Encontrar el auto con un vidrio roto al salir a la calle se ha transformado en un dolor de cabeza cotidiano para muchos conductores. Aunque en varios casos no logran llevarse ningún objeto de valor, la rotura del vidrio genera un trastorno inmediato. Desde el sector asegurador confirman que los reclamos por este tipo de hechos son de los más frecuentes y se repiten de manera constante durante la noche en distintos puntos de la ciudad.
2: En todos los barrios está pasando, sobre todo sobre la noche, obviamente, y es una cobertura que se utiliza bastante, ¿no? Los clientes lo valoran mucho justamente por esto de que se levantan el otro día y es una molestia y con esto van, lo solucionan.
23: Sin embargo, los límites del seguro varían según la compañía y el tipo de póliza contratada. Si bien el trámite busca ser ágil, la respuesta operativa cambia en días feriados o fines de semana, cuando los talleres están cerrados.
2: Hay aseguradoras que tienen convenio con algunas cristalerías que ya te dicen podés ir a tal o cual y cambiar el cristal y no pagas absolutamente nada. Y hay otras que te dicen andá a pagarlo y yo después te reembolso. Eso varía según la aseguradora y te dan la flexibilidad. También aquellas que tienen algún convenio con alguna cristalería también te dan la oportunidad de que en el caso de que no esté abierto, por ejemplo, este caso que puede ser un domingo, que puedas ir a cualquiera a solucionarlo, que hay cristalerías abiertas las 24 horas para solucionarlo y después te reembolsan la plata. Es un proceso bastante ágil que las aseguradoras justamente han hecho un énfasis en que el proceso sea fácil, porque además de que la persona tiene la molestia de tener que ir a cambiar el cristal, por lo menos la parte del seguro es bastante ágil y esto solamente está incluido en las coberturas todo riesgo, no es en cualquier cobertura.
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12: Salimos al mundo y vamos a hablar de un tornado que causó daños y varios heridos en el sur de Francia. Además, se mantiene una alerta por tormentas fuertes para ese país.
18: El tornado sorprendió a los vecinos de Pomas, Carcasona y Limoux y fue registrado en imágenes por personas que se encontraban allí. 5 heridos fueron trasladados a centros hospitalarios, mientras que 14 rescatistas participaban en operaciones en Pomas. La Cruz Roja también se desplazó para atender a los afectados. Cerca de 100 viviendas resultaron impactadas. Además, varias carreteras departamentales quedaron cortadas por la caída de árboles y unos 2.800 hogares se encontraban sin electricidad en 10 municipios del departamento. La prefectura pidió a la población evitar las zonas afectadas, respetar las instrucciones de los servicios de emergencia y consultar únicamente fuentes oficiales. Una veintena de departamentos estuvieron este lunes en alerta por tormentas, como lluvia y granizo, en pleno ascenso al Col de Mont-Louis, a 16 kilómetros de la meta de Font-Romeu, primera cita en alto de la Vuelta a España 2026, que obligó a cancelar la tercera etapa para proteger la seguridad de los corredores. El Instituto Meteorológico Oficial Meteo France advirtió de una nueva oleada de tormentas durante la noche del lunes. Estos episodios pueden provocar lluvias de entre 30 y 50 litros por metro cuadrado en una hora, granizo y rachas de viento de 90 a 110 kilómetros por hora, con máximas de 120 kilómetros por hora.
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12: Volvemos a hablar de terremotos y volvemos a hablar de Centroamérica. Dos fuertes sismos sacudieron Costa Rica, fue en el día de hoy y afortunadamente no hay que lamentar víctimas mortales.
18: Un sismo de 5,4 grados seguido de una fuerte réplica se sintió en la zona central de Costa Rica, donde está la capital San José, lo que causó alarma entre la población, aunque no se reportaron víctimas y solo hubo daños leves. El temblor ocurrido a la 1:37 de la madrugada, hora local, tuvo su epicentro en la localidad de Coronado, en el noreste de San José, con una profundidad de solo 7 kilómetros, por lo que fue sentido con intensidad, según la Red Sismológica Nacional. Dos minutos después, un segundo movimiento telúrico de 4,8 grados se registró también en Coronado, a 11 kilómetros de San José, a una profundidad de 10 kilómetros, de acuerdo con ese centro sismológico. La Comisión Nacional de Emergencia reportó el desprendimiento de tierra en una ruta de la zona y daños leves en algunas infraestructuras. Costa Rica es un país altamente sísmico y vulnerable a los terremotos, y los servicios de emergencia pidieron a la población seguir las recomendaciones de seguridad.
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5: Seguimos con más noticias, ahora volvemos a la sede del Poder Ejecutivo porque nos vamos a enterar exactamente cuál es la diferencia o la tensión generada entre la viceministra de Relaciones Exteriores y la Embajada de Israel, Nicolás González.
13: Bien, gracias Jaime. Exactamente, lo que ocurrió fue que hace algunos días atrás, Sukasi, la subsecretaria de la Cancillería de la República, participó de un programa de streaming que fue consultada sobre la situación en Gaza, el conflicto entre Israel y Palestina, pero también sobre la situación de Benjamín Netanyahu, el primer ministro israelí. Lo que dijo ahí Sukasi en declaraciones es que si Netanyahu llegara a Uruguay, Uruguay debería detener al primer ministro israelí, pero también comentó algunas opiniones respecto a la franja de Gaza y a la postura que en su momento había tomado el gobierno uruguayo. Vamos a compartir lo que dijo Sukasi en ese programa de streaming y después les cuento cómo repercutió esto en la Embajada de Israel aquí en Uruguay, pero también en el gobierno nacional.
4: Uruguay está obligado por sus compromisos ante la Corte Penal Internacional a ejercer y actuar sobre esa orden de captura internacional. Eso es indiscutible. Uruguay cumple con sus compromisos internacionales y eso no hay duda alguna. Claro, nunca va a venir, ¿no? Digo, el que existan órdenes de captura y que haya países todavía en el mundo que respetan esas órdenes de capturas, lo has visto, ha generado problemas en Europa, genera problemas hasta del espacio de sobrevuelo, ¿no? Yo no te doy la mía personal, te doy la decisión que tomó el Estado uruguayo de posicionarse la condena, en el rechazo, en el reclamo y llamado a la paz, utilizar términos muy fuertes, porque mirá que hablar de violación de derechos humanos, violación de derecho internacional, de derecho humanitario, de ataques sobre poblaciones civiles, esos son términos muy fuertes y que sabemos que a muchos les molestarán también, pero los reclamamos, los mantenemos, los votamos y los defendemos a nivel internacional. Uruguay no se ha movido de su posicionamiento internacional de defensa y protección de civiles.
5: Bueno, lo acabamos de ver y de escuchar, Nico lo dice, además en términos de gobierno, ¿no? Como aclara que no es una posición personal. Y tú decías, esto tuvo repercusiones tanto a nivel de la interna del gobierno como de la Embajada de Israel.
13: Exacto, a nivel de la Embajada de Israel lo que podemos averiguar hoy, confirmamos con fuentes diplomáticas, es que efectivamente desde la Embajada de Israel hubo una nota de inquietud. Esta es una, digamos, una protesta leve, de alguna forma, que se puede plantear ante la Cancillería de los distintos países sobre estas declaraciones que hizo la subsecretaria o vicecanciller de alguna forma del Uruguay respecto a lo que recién estábamos compartiendo. Esto fue en tonos de diálogo, en tonos de profesionalismo y en tonos de buena relación diplomática que hay entre la Embajada de Israel y la Cancillería uruguaya. Eso por un lado. Por el otro lado, hoy con fuentes del gobierno, Telenoche pudo confirmar que hubo una leve, digamos, preocupación a nivel del Poder Ejecutivo sobre las declaraciones de Sukasi, porque de alguna forma fueron un tono por encima de lo que en su momento fue el planteo diplomático que hizo Uruguay a propósito del conflicto en Gaza. Y por otro lado también que hubo un perfilamiento de alguna forma de su casi sobre estas declaraciones que hizo en este programa. Esto fue entonces lo que hoy pudimos confirmar y las repercusiones que se generaron respecto a las declaraciones que hizo su casi en este programa de streaming hace algunos días atrás.
5: Muy bien, Nico, muchísimas gracias. Volvemos contigo en cualquier momento, por supuesto. Hacía tiempo que no los presentaba. Lennon y McCartney del fútbol uruguayo, Gorsi Rivas.
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5: Otra vez, ¿cómo le va, John? ¿Qué dice?
8: Yo quiero ver, voy a pedir el VAR
5: sí.
8: A la doctora, porque me tengo la sensación de que no es un elogio, sino que es irónico lo de Jaime Clara, pero quiero verlo.
5: Yo le diría que
8: yo quiero
5: sacarle la duda.
8: Es irónico, sí. O sea, no nos respeta tanto.
5: Bastaría cuando dijera Gorsi Rivas y así terminaría.
8: Estaríamos conformes.
5: Pero bueno, lo que sí nosotros vamos a compartir con ustedes, bromas al margen, lo que quedó tras la tercera fecha en materia de números, ¿verdad? Del torneo.
8: Exactamente,
5: que
8: han pasado cosas.
5: Exactamente, y esas tablas de posiciones tienen que ver, en este caso con el clausura, lo que decíamos, Liverpool, único líder, ¿eh? Puntaje perfecto, ideal para los dirigidos por Fossati.
8: Podría ser alcanzado por Torque, que cuando el día que juegue con Peñarol, que no claro. Va a ser, que no va a ser este miércoles. Podían haber aprovechado para jugar,
5: que valga por
8: dos campeonatos, ¿no? pero juega por Copa Uruguaya.
5: Exactamente, bueno, entonces Liverpool, Boston River con 7, Montevideo City Torque 6, después Peñarol tiene un partido menos con 4, obviamente Nacional llegó a 3 puntos con la victoria del otro día. Mientras tanto, ¿qué más tenemos en materia de las tablas de ubicaciones? La tabla anual.
8: Y bueno, ahí Peñarol está relativamente, podemos decir cómodo, porque tiene un partido menos jugado.
5: Claro, en ese relativamente, como bien lo señalás, sí. Con la curiosidad que los tres de arriba empataron. Peñarol, Deportivo Maldonado, Racing, claro. No aprovechó Racing el empate de Peñarol, Deportivo Maldonado, y ahí está el elenco Mirasol entonces liderando esa tabla.
8: Un Torque, ¿no? Que gana en el campeonato que sea, esta vez sí. 5-1, ¿no?
5: Exactamente, frente al Montevideo Wanderers, Nacional séptimo en esta tabla de ubicaciones. Procurando obviamente subir notoriamente la misma. Y ahora vamos a compartir con ustedes la de la permanencia, la del descenso, sí. Donde el tema del descenso, Sergio, está entre 4 equipos.
8: Sí, y yo diría de concentrarlo porque el promedio es engorroso.
5: Sí. Pero como perfecto. Ya...

0: Anónima deportiva
1: y clubes, claro, y clubes históricos.
0: Y en cuanto a lo que representa el fin de semana que quedó atrás, perdió un Cerro, perdió Wanderers, no aprovechó Danubio, que sigue sin poder ganar, sumó apenas un puntito que le da como para acercarse mínimamente.
1: Dramático final para estas tres.
0: Va a ser complicado, indudablemente que sí. Lo que, y bueno, y decías históricos, en materia de campeonato uruguayo, en la era profesional hay dos campeones uruguayos, uno en la era amateur. O sea que son equipos de abolengo, como se dice.
1: No, totalmente, ¿no? Y Wander raro, ¿no? Porque después de muchos partidos invicto, pierde 5-1 con Peñarol la final del intermedio, y a los pocos días se pierde 5-1 contra Torque, estando muy cerca los dos en la tabla.
0: Tal cual.
1: Ya no es que era el primero contra el último.
0: Tal cual. Hablando de goles, vamos a repasar entonces también el resto de los goles de esta fecha número 3.
2: La fecha arrancó el viernes con un partidazo en el Francini. Boston River le ganó 3-2 a Albion. Bonfiglio abrió la cuenta a los 17, Couture lo empató y antes del descanso, Leandro Sur volvió a poner arriba al Sastre. En el complemento, Álvaro López igualó de penal. Pero cuando parecía que el empate estaba servido, apareció Lautaro Vázquez a los 86 para ponerle el moño al triunfo de Boston River. Más tarde, fue el turno de Liverpool, que goleó 4-0 a Cerro, sumó su tercera victoria consecutiva y quedó como líder con puntaje perfecto. Lo curioso, el 0-0 que aguantó hasta el complemento, pero cuando cayó el primero, se abrió la canilla negra y azul. Garayalde, Federico Martínez de penal, Renzo Machado y Facundo Barceló aparecieron en apenas 25 minutos para transformar el partido en goleada. Segundo 4-0 consecutivo para los de Jorge Fossati y 5 partidos sin perder. El sábado, Juventud se llevó 3 puntos enormes del Palermo. Venció 1-0 a Central Español con gol de Alejo Cruz, que volvía a las canchas después de 3 meses de lesión. Y si de mudanzas hablamos, Cerro Largo tuvo que armar las valijas, las intensas lluvias dejaron inhabilitado el Uvilla de Melo y el Arachán trasladó su localía al Paladino. Allí empató 1-1 con Defensor Sporting. Lucas Agassi adelantó al Violeta a los 25 minutos y cuando el reloj ya encaminaba hacia el cierre, Alfonso De Luca apareció a los 87 para rescatar un punto. Y para cerrar, apareció el equipo que hoy está literalmente farmeando aura. Montevideo City Torque, después de meterse en cuartos de la Sudamericana, trasladó esa confianza al campeonato y aplastó 5-1 a Wanderers. Doblete de Esteban Obregón, Luca Andrade, Gonzalo Montes y Lucas Duré completaron la goleada. Queiroz había descontado para el Bohemio.
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0: Lo invito a ir hasta la República Argentina.
1: Le agradezco, por favor.
0: Vamos a ver qué pasó con los supergrandes, como se dice habitualmente, del fútbol argentino, donde ninguno de los dos pudo ganar. Les cuesta ganar los dos, ¿eh?
1: Los dos vienen flojísimo, pero parecía que habían repuntado y encima River arranca ganando 2-0 este partido.
0: Frente al conjunto de Vélez, el primero de una de las últimas incorporaciones, Ángel Correa ponía el tanto de apertura a los 11 minutos para el equipo millonario.
1: Y como digo yo, las hinchadas nunca ganan partidos, eran todos de River, ¿no?
0: Sí, claro, estadio monumental, aparte siempre repleto. El segundo gol llegará en contra por parte de Silvero.
1: Después hay alguna gente que cree que siempre el 2-0 es el peor resultado. A mí me gusta, a favor, estar ganando.
0: Siempre es preferible.
1: Pero dicen que es el peor y esto les da razones.
0: Porque acá se equivoca River en la salida, lo aprovecha Vélez y Valdés.
1: En este cuadro no tiene lugar Jaime.
0: ¿Jaime Clara?
1: No, ni Jaime Clara tampoco. Ah, lo pregunté, perfecto. Pero el que juega Peñarol.
0: Sí, pero más de un hincha ahora viéndolo jugar de River dice como, ¿por qué
1: claro,
0: no está acá?
1: Claro, una locura.
0: Lanzini pone el partido,
1: pide Lexi disculpas. River.
0: ¿Usted está de acuerdo con eso, pedir disculpas?
1: No, para nada.
0: Coincido con usted.
1: Yo creo que hay que festejar todos los goles de tu
0: lado. 2-2 el partido y nos vamos ahora a un 1-1. Penal para Racing, apenas empezado el partido. Se llamaron del VAR.
1: Había mucho humo entre los fuegos artificiales y la nieve.
0: Arcos Rojo ponía la apertura para el conjunto de Avellaneda. Lo va a empatar. Atención, Miguel Merentiel. Es un golazo.
1: Merentiel es uruguayo y es sanducero. Y yo creo que ahora en el nuevo ciclo de Forlán puede aparecer en algún momento.
0: Bueno, delantero, goleador y capitán de Boca. Además.
1: Capitán de Boca, hay que decirlo, ¿no? Un golazo. 60 goles lleva.

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2: Lo sigo invitando, pero ahora mucho más lejos. Vamos a cruzar el Atlántico.
0: Usted sabe que vamos a España, pero usted sabe casi todo lo que me muestra. Estuve prendido estudiando.
2: Sí. Muy bien, me parece muy bien.
0: Estaba interesado en Mourinho y todo eso.
2: Esto es Julián Álvarez, que se quiere ir al Atlético de Madrid.
0: Terrible.
2: En el banco de suplentes.
0: ¿Sabe?
2: Escuchen.
0: Que... Sí, terrible. Sí, sí, la silbatina. Decía, no sé si lo escuchó a Valdano hablar sobre
2: sí,
0: el tema.
2: Sí, sí, tal cual.
0: Sí, decía, usando una frase de Cortázar, le va a gustar a Jaime. Cuando alguien dice que se va, ya se fue.
2: Sí, y decía y que ya en los ojos se le veía que estaba, claro, que no estaba.
0: Y la gente tipo, también lo tomó así, ¿no?
2: Ingreso.
3: Minuto 66.
2: Atlético de Madrid está dispuesto a transferirlo al exterior y él no quiere irse a otro equipo que no sea el Barcelona.
0: Ese es uno de los puntos, ¿no? Uno de los puntos que lleva a la silbatina.
3: Sí,
0: la gente, claro, no le perdona que le haya dicho sin irse que se iba.
2: Claro, que se quiere
0: sin
2: ir.
0: Sin haber leído a Cortázar.
4: Una hostilidad verbal extrema.
2: El Atlético de Madrid además no pudo ganar este compromiso. Con esta enorme silbatina sobre Julián Álvarez.
0: El único que se fue, que no estuvo, sí, en el saludo de la hinchada.
2: Pero lo que pasa es que lo va a explicar ahora Simeone.
0: A ver.
2: Fue una decisión institucional.
5: Me comentaba la gente del club que el club decidió que él no se acerque a saludar con sus compañeros a la gente y que la decisión no fue de Julián Álvarez, sino fue del club que tomó la decisión de alejarlo y separarlo para que venga hacia el vestuario. No, yo no estoy para dar consejos, yo creo que me tengo que centrar en mi trabajo, que es deportivamente dar lo mejor para el Atlético de Madrid. Lo único que sé, que si el Atlético de Madrid quiere ganar algún título, necesitamos estar juntos, necesitamos tener delanteros y necesitamos tener delanteros importantes. Y para eso necesitamos obviamente trabajar en consecuencia todos de lo que necesitamos.
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0: Si me permite, está, sí, enojado Simeone.
2: Es una situación.
0: Creo que con el jugador, por un lado,
2: sí,
0: y con el club, como diciendo, yo no tengo nada que ver. Una cosa lo dirigente, otra cosa de yo, lo mío, es otra cosa.
2: Pero sabe,
0: tráigame delantero y
2: cuando
0: no
2: sabe que cuando se produce ese quiebre, sí, es muy complicado.
0: Exacto.
2: Es muy complicado.
0: Y el que se concentra mucho.
2: Sí. Tal cual. Pero vamos a seguir en España, pero cambiando de disciplina deportiva.
0: Por favor.
2: Hoy tuvo que anularse la tercera fecha de la Vuelta a España porque cayó una granizada brutal.
7: Claro.
2: Tuvieron que parar los ciclistas, no podían seguir en esta tercera etapa. Faltaban 15 kilómetros para que culminara y fue necesaria la suspensión, la anulación definitiva de la etapa. Iba a ser la primera final en alto. De esta Vuelta de España, que son 21 etapas.
0: ¿Recuerda fechas suspendidas en Vuelta
7: a España? Sí, ahora él está pidiendo.
2: Creo que en la Vuelta, alguna vez debe haber alguna vez y de haber pasado.
0: Pero muy poco, no es lo común. Bueno, tampoco debe ser común acá.
2: Para nada.
8: Sin ustedes, el granizo, han parado aquí. Estábamos por llegar al puerto de San Luis.
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2: Se puede decir que se suspendieron porque están tirando piedras.
0: ¿Sí? Seguro, claro. Y los cascos eran para el granizo, ¿vio, Jaime? No era por las caídas, era el granizo.
2: Estaba todo prevenciado.
0: Vino bien.
2: Bueno, ahora le invito a conocer detalles de un remate.
0: Por favor.
2: Pero no de un remate de un partido de fútbol, sino sí de un remate con una pelota de fútbol.
0: Remataron un balón.
2: Exactamente. Nada más ni nada menos que, según dicen, es la que se utilizó en el partido de Argentina-Inglaterra, los famosos goles de Maradona.
0: El gol con la mano y el gol que eludió a todo el mundo.
2: En 1986, la pelota la tenía el árbitro de ese partido, un tunecino.
0: Bien, el tunecino,
2: sí,
0: bien.
2: La guardó.
0: Que le,
2: sí.
0: $1,000, $2,000.
2: 40 años después la mandó a... ¿Cuánto?
0: $1,000. 1.500, 2.000, 10.000.
2: 100. 3 millones y algo y esperábamos.
0: 3 millones de euros.
2: Sí, de dólares por ahí. ¿No?
0: De dólares más todavía.
2: Exactamente, así que...
0: Estuvo bien el tunecino. Es una buena inversión. ¿Qué compraste? Y compré, me llevé una pelota y la vendí 40 años después. Y la compró.
2: La guardé 40 años después. Capaz que la FIFA ahora le reclama que es la propiedad de la FIFA.
0: No,
2: pero bueno,
0: creo.
2: Estos son los detalles.
0: Le escribió, dice Jaime, sí, tiene razón.
2: Este remate que se llevó a cabo en la presente jornada.
10: Esta pelota de Maradona superó los $3 millones.
11: De la pelota
10: más cara de la historia del mundo.
11: Fue el balón con el que hizo los goles ante Inglaterra en el Mundial de 1986. Se subastó este sábado en Estados Unidos por $3.350.000, aunque para algunos el remate no cumplió con las expectativas que se habían creado. Inicialmente era considerablemente mayor, la estimación que apuntaba a los $10 millones, mientras que la oferta de apertura había sido fijada en 2.5 millones. El monto final tampoco logró acercarse al valor de la camiseta utilizada aquella tarde, que en 2022 fue vendida por unos $9.3 millones. El lote contaba con documentación para acreditar su autenticidad, además de fotografías y una carta firmada por Ali Benazur, el árbitro tunecino que dirigió aquel partido y conservó el balón durante más de 3 décadas en Túnez antes de ponerlo a la venta. Habían definido el objeto como potencialmente el balón más famoso de la historia de cualquier deporte. Sin embargo, su valor quedó por debajo de otras piezas. La pelota del jonrón 50 de Shohei Ohtani llegó a 4.39 millones en 2024 y la camiseta de Baby Ruth de la Serie Mundial de 1932 alcanzó los 24,12 millones, récord absoluto.
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13: Hoy es 24 de agosto, se recuerda, además de toda la nostalgia y todas estas cosas, el nacimiento de Bartolomé Hidalgo, el poeta de la patria, el primer poeta de la patria. Y como cada 24 de agosto, en diferentes peñas del país, justamente quienes rinden tributo a Bartolomé Hidalgo son los payadores.

0: Como cada 24 de agosto y en diferentes peñas del país, los payadores se reencontraron para celebrar su día.
1: Hoy estamos cumpliendo 30 años de la concreción del Día Nacional del Payador con la ley 16.764, ley de gobierno, y en aquel momento se armó una comisión que se llamaba Bartolomé Hidalgo, y en esa instancia, en el 96, nos atrevimos, digo con todo respeto, a que el primer año el Día del Payador se conmemorara en el Teatro Solís.
0: Pese al avance y los cambios de la música, el payador destacó el arte de improvisar que le asegura su vigencia en cada presentación.
1: A mí me gusta porque mis gurises escuchan rock, yo escucho rock con ellos, la tropical, todo tipo de folclore es bienvenido. Entonces, si bien somos el canto más viejo, somos el más nuevo, porque más nuevo que el payador no hay nada, porque el payador nace en el momento.
0: Esta oportunidad hubo reconocimiento de las autoridades y Capote aprovechó la volada para hacerse una payada.
1: Pide una improvisación en mi rancho, no es teatro, y sea por Canal 4, donde al pasado me amarra, está muy buena la barra, sin la guitarra templada, hoy te dejé mi payada de entre parros y guitarra.
2: Cuando canta el payador, es la unión de dos colores, una sola bandera.
3: Muy bien por los payadores, claro que sí. 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
4: La voz de Melo le informa el tiempo en la ciudad.
5: Noche clara con periodos de nubosidad.
4: Con una temperatura
5: 7 grados 2 décimas.
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9: Seguimos con más noticias en Telenoche. El presidente de la República, Yamandú Orsi, recibió la noticia de una importante inversión para el departamento de Maldonado. Los detalles llegan con Nicolás González, de Torre Ejecutiva. Nico.
10: Bien, gracias Jaime. Es un proyecto deportivo, es un complejo que principalmente tiene como foco el golf, pero que también va a tener canchas multiusos de tenis, por ejemplo, de fútbol, entre otros deportes, una inversión de 42 millones de dólares. Hoy estuvo aquí el intendente de Maldonado, Miguel Abella, y esto decía.
11: Maldonado ya cuenta con 4 canchas de golf, esto sería algo muy novedoso para nosotros y va a seguir apostando al turismo de todo el año, que es lo que nosotros queremos.
12: Justamente va a generar una movilidad que Maldonado no tiene, que es más específica en el verano, ahora en invierno se va a poder atraer gente.
11: Sí, a ver, hay algo bien claro, para que los jugadores de golf vengan hay que tener primero las canchas, bueno, por lógica se va a tener primero la cancha y creo que podemos aspirar a un turismo distinto que no es solamente de playa.
10: Bueno, y estuvo Gianfranco Macri, que es uno de los empresarios argentinos, hermano de Mauricio Macri, expresidente de Argentina, que presenta este proyecto al presidente de la República. Unos 300 trabajos directos para la construcción de este complejo deportivo que va a estar en Manantiales y unos 100 trabajos que van a ser anuales, fijos. Esto era lo que decía.
13: mostrarle con mucho entusiasmo el proyecto deportivo, creo, más importante de Uruguay en lo que a golf se refiere seguro. Estamos tratando de desarrollar un club de primer nivel internacional con 27 hoyos, cosa que aquí todavía no existe, y que va a tener un montón de beneficios sociales y deportivos y económicos para el país.
14: ¿Cuándo se va a instalar? ¿Cómo será la inversión? ¿De cuánto?
13: La inversión estimada es unos 42 millones de dólares. Nuestro objetivo, y estamos terminando de tramitar en este momento los permisos correspondientes, es comenzar antes de fin de año, y quiere decir que apuntamos a inaugurar todo durante 2028.
15: ¿Cuántos puestos directos o indirectos puede generar esto en cuanto a la construcción misma del proyecto y después anualmente?
13: Bueno, la construcción yo creo que va a ser más o menos unos 300 a 400 personas a lo largo del proyecto, y una vez en funcionamiento el club, que va a tener una parte de golf y una parte deportiva donde hay tenis, fútbol, pádel, piletas cubiertas y descubiertas, gimnasio, en total yo diría que sin duda 100 personas durante todo el año, y con picos de 50 a 100 más en temporada alta.
9: Nico, y a todo esto, ya que estamos con Maldonado, anduvo por allí también el empresario Cipriani.
15: Terminó esta reunión y empezó la otra. De hecho, llegó el empresario Cipriani cuando estábamos haciendo la nota con Gianfranco Macri y con el intendente del departamento Fernandino. Bueno, porque se retomó las obras en el ex Hotel San Rafael, allí en Punta del Este. Y bueno, Cipriani estuvo reunido además con el presidente Orsi, porque junto al gobierno van a intentar ahora también atender la situación de unos 300 trabajadores que por el momento no retoman también los trabajos allí en el departamento.
16: Se ha dicho que está muy contento que la obra, hoy entraron 400 personas en la obra, está muy contento que se solucionó el tema con el sindicato y que la obra siga. También con Criba solucionamos todo, entonces el presidente está muy contento. 300 personas que se están ahora entrenando en la academia, y esto lo va a pensar cómo puede ayudar al grupo Cipriani para que esta persona quede con trabajo. Por contarle que está todo bien, que la obra sigue, que la inversión sigue y que vamos adelante. Yo creo que la construcción se va a terminar en abril, mayo, y después se abrirá el 1 de octubre.
17: Y la policía detuvo esta mañana a un camión que venía cargado con cientos de productos de contrabando. La mercadería, en su mayoría bebidas alcohólicas, y el vehículo fueron valuados en unos 200 mil dólares.
18: En la mañana de este lunes, la policía comenzó a seguir de manera discreta a un camión que circulaba por Ruta 11. Una investigación conducida por el Departamento de Investigación de Delitos Especiales de la Dirección General de Lucha contra el Crimen Organizado e Interpol había identificado a este vehículo como sospechoso de introducir mercaderías de contrabando al país. Según informó el Ministerio del Interior, desde hace meses se realizaban tareas de seguimiento y vigilancia en puntos estratégicos que derivaron en el operativo que se llevó a cabo esta mañana. Luego de circular varios kilómetros por Ruta 11, siendo vigilado por la policía, el camión tomó Ruta 7 y aceleró, tratando de escapar. Luego ingresó en un camino vecinal, donde finalmente fue interceptado por los funcionarios. Una vez identificado el conductor, de nacionalidad uruguaya y sin antecedentes penales, dijo que no conocía el contenido de la carga ni cuál sería su destino. La policía procedió entonces a la inspección del camión y de la documentación de la mercadería, y se constató que había bebidas alcohólicas, cerveza, whisky y licores, además de energizantes, alimentos y productos de higiene personal, presuntamente ingresados al territorio nacional mediante contrabando. La mercadería incautada fue evaluada por aduanas en casi 200 mil dólares, incluyendo el camión. El chofer, en tanto, quedó a disposición de fiscalía.
19: Nos vamos al este del país, nos vamos al departamento de Rocha. En Cabo Polonio se prendió fuego uno de los camiones de ingreso al balneario. Fue por un imperfecto mecánico. El episodio fue sorprendente.
20: un camión de 1993. Salió de Cabo Polonio, con destino a la terminal de la ruta 10, cuando el rodado se desplazaba por las dunas. Comenzó a salir humo de la zona del motor en el camión. Iban 10 turistas.
21: Se ve que hizo un cortocircuito, hizo algo ahí que se prendió fuego, pero los pasajeros no estaban ya ahí. Y se prendieron la lona lateral que tiene para proteger, tiene una lona transparente por la inclemencia del tiempo, ha sido un mes terrible. Todos los camiones acá tienen que tener seguro porque viene la inspección con bomberito, con seguros especiales para este tipo de traslado. Se hizo un acuerdo con el Banco Seguro para estos camiones que son especiales, no son ómnibus de ruta que lleva pasajeros, son camiones